0: No sabía que era el nombre.
1: Bueno, me gusta que sea un interrogante. Me gusta que no.
0: Bueno, hablando de acciones, perdón, Nidia, no quise interrumpirte.
1: No, para que la gente que no nos ve entienda, a Hernán se le desarmaron los auriculares. Bueno. Pero yo creí que el auricular
0: esto es periodismo,
1: va en la oreja.
0: Es periodismo, ¿verdad? Sobre todo.
1: Bueno, el tema es muy, muy amplio. Y, digamos, a mí me interesa, vengo de una familia donde la alimentación ha sido un tema, especialmente mi mamá, muy importante.
0: Bien.
1: Y mi mamá, que tenía una sabiduría ancestral, digamos, cuando mi hermana, la más chica, tuvo problemas, que no podía estar al sol, tenía 15 años, 16 años, y se brotaba entera cuando estaba al sol, nada más, vivía en Carlos Paz, la llevó un médico naturista. Y el médico le dio una dieta a base de jugos, y bueno, le sacó algunas cosas, otras, y mi hermana nunca más tuvo problemas para estar al sol. Y cuando yo era adolescente, allá lejos y hace tiempo, y me vino la menstruación y tenía muchísimos dolores, pero muchísimos dolores, mi mamá me llevó a un quiropráctico y a alguien que hacía iridiología. También acomodamiento de vértebras, gotas. Se me fue todo. Y a partir de, creo que de ahí, de la experiencia propia de darte cuenta que mucho de lo que nos pasa tiene no sé si llamarlo soluciones, se pueden encauzar a través de saberes ancestrales o diferentes, es que casi nunca me gustó tomar remedio, salvo que fuera estrictamente necesario. O sea, si de pronto me tienen que sacar una muela y tengo que tomar antibióticos o alguna cuestión así, lo hago. Pero tengo 68 años y puedo decir por propia experiencia que mis análisis clínicos están espectaculares. O sea, no tengo diabetes, no tengo colesterol, tengo bien los valores. Y eso no es solo la alimentación, porque si pensar que solo la alimentación nos garantiza la salud sería quedarnos como muy chuecos. Pero ya que la columna va a ser sobre qué comemos, cuándo comemos. Hoy en día, desde hace ya muchísimos años, de lo que se llamó la Revolución Verde, la mayoría de los alimentos, prácticamente casi, no me gusta decir nunca el 100%, pero el 99,9%, de lo que compramos comúnmente está contaminado. Tiene muchísimos químicos. Tiene químicos que son venenos y están prohibidos en otros países. Tienen colorantes artificiales, sabores artificiales. Cuando decimos, ay, sí, este yogur o este jugo de manzana, lo que menos tiene es manzana. Si uno lee los ingredientes, se puede dar cuenta que dice sabor a manzana. O a lo mejor tiene un 5% de manzana y el resto químicos. ¿Cómo actúa eso en nuestro organismo? Esa es una pregunta. Y después, Hay otra y es, si nosotros queremos hacer algo, tomar la sartén por el mango de nuestra salud. ¿Y a qué me refiero con eso? Que muchas veces es mucho más cómodo pensar que uno va al médico, le da una pastillita y se le pasó todo. O sea, tenés acidez, comés porquerías, me tomo un antiácido, tengo colesterol, me tomo tal otra cosa, me duele la cabeza, me tomo tal otra cosa. Ni siquiera sé por qué me duele la cabeza. Ahora, ¿queremos hacernos cargo de nuestra vida?
0: Uy, qué pregunta, Nidia.
1: No lo sé. He conocido gente con muchísimos problemas y que prefiere seguir con los problemas antes que hacer un cambio. Es lo que pasa.
2: Ahora, es difícil asumir por ahí que tenemos un problema y cambiar. Tenemos que cambiar muchas cosas, así que sí, me parece que es difícil. Por eso propongo que vamos a tu casa y vos nos haces comer.
1: No, yo te propongo otra cosa. Me encanta cocinar, te digo, ¿eh? Me encanta.
0: Bueno, vamos a armar una reunión semillera en el Durazno.
1: Sí, sí, sí, ¿no? Sí. Muy bien. Claro que sí. Y pero yo diría que puedo enseñarles a cocinar. He dado muchos cursos de cocina. Y también en esta vida un poco ajetreada, que digamos no es mi etapa en este momento de vida, pero viste cuando trabajás, tenés hijos chicos, entonces muchos te dicen, no, pero no tengo tiempo para cocinar cotidianamente, y es una realidad. Pero quiero darles una buena noticia. Existen métodos para cocinar saludable, haciéndolo una o dos veces por semana. La mayoría tiene freezer. Entonces, si uno se ocupa, y a lo mejor si alguien le ayuda, el marido, los hijos o algo, en unas horas te preparás montones de cosas que después las vas usando cuando no tenés tiempo para cocinar.
0: Buen dato.
1: Hay un por momento. Ejemplo, muchas sopas.
0: Eso hace Yakuto. ¿Sabías vos? Tiene, sí. Aplica un método.
3: Domingo por cada 15 días. Pues,
1: sí. Muy bien. Bueno, o sea que
0: medio extremista también, Yakuto. Una vez cada 15 días.
1: Bueno, si a él le sirve.
0: Es su método.
1: Por eso.
3: No, nunca es una sopita. Nunca una sopa.
1: Oh, a mí bueno. Me encanta la sopa. Acá Hernán me ha traído una super calabaza. Que con cebolla, jengibre, en una olla grande, te sacás. Las sopas se puede frizar en envases de vidrio limpios. Si uno le deja un centímetro entre el borde y la tapa, porque al frizar expande, puedes usar todos los frascos de vidrio que tenés en tu casa y frizar en frascos de vidrio. Por ejemplo, acabo de dar una receta.
0: Bien.
1: Calabaza con ajo, calabaza con jengibre, con cebollita de verdeo. Sí, con. Pero digamos que uno podría preparar la sopa y después mezclas. Exactamente. Y después le vas agregando lo que quieras cuando.
0: Al momento de. Muy bien. Bueno,
1: quedan los interrogantes.
0: Claro,
1: ¿nos hacemos cargo de nuestra vida?
0: Yo no te voy a responder eso.
1: No, no espero ni nada. Y tal vez no haya una respuesta. A lo mejor me puedo hacer cargo de un poquito, de algo. Me encantaría saber, la gente que nos escuche, qué preguntas tienen para hacer. Eso por un lado. Y por otro lado, ¿qué les interesaría saber? Porque ¿de qué sirve que cuente receta? Por ejemplo, me ofrezco a dar una clase de cocina. Así, si alguna vez hay gente que tiene ganas de aprender a cocinar, acá me tienen. Tengo que aclarar que cocino vegetariano, pero tengo más de 30 años de experiencia en cocina vegetariana.
0: Muy bien. Nos y está muy buena. Su CV.
1: Sí, así es, así es.
0: Está muy bueno. Sí, nos trajo también para degustar.
1: Por supuesto.
0: Bien. ¿Puedo decir algo?
1: Todo lo que quieras. El programa es tuyo.
0: No es mío.
1: La columna es mía.
0: En esto del alimento y el cuerpo y de qué comemos cuando comemos y cómo impacta eso en nuestra salud, hay mucho, a mí me gusta darle el matiz vinculado al tema político, ¿no? Que es el alimento y el cocinar. Es como que en esta sociedad contemporánea, en general, la mayoría delega algo tan clave como es qué energía
1: le ponemos
0: a nuestro cuerpo, ¿sí? Y cómo eso a su vez impacta en nuestras prácticas diarias y en nuestro cotidiano, a la hegemonía. Que la hegemonía no nos da alimentos, sino que nos da mercancías que sirven para que ganen más las grandes corporaciones. Porque es así, digamos, no les interesa un alimento sano ni nada, sino...
1: Al revés, les interesa enfermarnos.
0: Bien, y por ahí, en esta cuestión de que ya me chiflaron al comienzo por la editorial, pero bueno, está bien, que no invadan la cancha. alguna audiencia. Digo, muchas veces veo esto como una sesión de ciertas organizaciones y personajes muy progres y muy vamos con la soberanía, y sin, o sea, nuestro cuerpo es el primer territorio a defender y esa soberanía debería ser inclaudicable, digamos, deberíamos quienes defendemos la soberanía en grande, ¿sí? Deberíamos empezar también por ahí. No digo que una cosa es causa de la otra ni que esté directamente, pero digo, podríamos también, lo que diferencia por ahí un modelo de otro tiene que ver también con cómo concebimos y a quién le entregamos o no lo que comemos y quién elabora eso, ¿no? Es como que hemos cedido directamente, muy cómodamente, y tiene que ver con el adormecimiento social también, algo tan vital y tan ancestral como es ese fuego sagrado que produce la energía con la que nosotros vamos a vivir diariamente, ¿no? Entonces, a la comunidad progre ahí que muchas veces levanta la bandera de la soberanía, digo, bueno, no entreguemos esa primer soberanía, sino que trabajemos y sostengamos los proyectos agroecológicos, las ferias, los mercados, donde muchas veces cuesta muchísimo sostenerlo y muchos que hablan de soberanía no se los ve nunca y nunca largan un mango cuando van a una feria. Entonces,
1: comúnmente,
0: por decir algo.
1: Se escucho decir, no sé si terminaste.
0: Sí, sí, sí. Había terminado un rato antes, pero no me cortaste.
1: Bueno. Muchas veces me han dicho, lo que pasa es que lo orgánico es caro. Entonces yo les digo, mira, yo participo en unas compras comunitarias de muchísimas familias que compramos directamente a los productores. Solo hay que usar un poco de tiempo, nada más que 2 días, tal vez 3 cada 6 meses. O sea, no más que 3 días, como exagerando, digo días por decir algo, ¿no? Y vamos a encontrar alimentos sanos y a un precio prácticamente igual que el que uno compra en una dietética, en una despensa, y que se pueden, porque se compra por bolsas de 5 kilos, de 10 kilos, de 20 kilos, y después se reparten. Pero hay que usar un poquito de tiempo para organizar eso cada 6 meses. Y aunque me cuesta entenderlo, tengo que decir que muchísima gente no dedica ni siquiera unas horas cada 6 meses para participar de una compra de buenos alimentos, alimentos sanos, sin químicos. Vos decís, ¿qué pasa? Porque ahí se cayó la excusa de lo económico. Yo creo que en lo que vengo viendo en mis últimos años, que la comodidad es como una gran enfermedad. Es como parte de la estupidez, de la idiotización que nos tiene el sistema. Porque mucho de lo que comemos tiene que ver con nuestra claridad mental. O sea, cuando comemos comida ultra procesada, o sea, aparte de todos los venenos, aparte de incidir en nuestro organismo, incide en la lucidez que tenemos para la claridad mental. O sea, no es solo el cuerpo que nos dé bien los análisis, que ya es mucho, ¿no? O sea, si tengo 68 años y la otra vez mi médica de cabecera me decía, qué bueno que están sus análisis. Y en un momento yo dije, gracias a Dios por esa frase que uno dice. Sí. Y en el instante que lo dije, dije, no, pero si se lo dije a ella, si yo hace más de 30 años que me cuido. O sea, que me cuido conscientemente. Y no significa que mañana no tenga un accidente y me muera mañana. O cualquier otra cosa. Sí. Eso puede pasar. El tema es cómo elijo vivir. O sea, cómo quiero vivir. ¿Qué familia quiero? Como vos decís, la soberanía empieza por mi cuerpo. Y mi cuerpo soy yo y en general los que tengo alrededor. Digamos, si uno tiene familia. Pero todos tenemos familia, amigos, vínculos.
0: Vínculos.
1: Vínculos. ¿Cómo quiero que sean esos vínculos? O sea, eso que cuando vos dijiste, hay mucha gente que habla de la soberanía del país, de defender esto o lo otro, pero no es capaz de... Va al supermercado y gasta plata. Ni te cuento lo que se gasta en golosinas, Coca-Cola y todo lo demás. Pero no es capaz de comprarle a un productor de la zona algo, lo que sea.
2: Sí, vos bueno. Decías que es caro, pero yo pensaba, cuando vas al súper, no, realmente, te dicen sí. Que es caro. Vos vas al supermercado y sacás un montón de cosas que no te hacen falta, sí. Y que te tienta, y nos pasa
0: sí,
2: todo.
0: Sí, sí.
1: Nos pasa todo.
2: Gastas un montón, y capaz que si vas a la feria solo compras lo que te hace falta, porque le compras una cosa o lo otro, y es específico, y bueno, por ahí un dulce, una mermelada distinta, pero... no creo que gastes más.
1: Coincido con vos, Carla, coincido con vos. Y aparte, ¿cuánto vale nuestra salud? Porque si yo gasto un poquito más en buen alimento, muchos se fijan en eso, pero no se fijan en lo que gastan en remedios.
0: Sí.
1: Que es un tema.
0: Además, ahí hay otra variable que es la cuestión cualitativa, digamos, del alimento, que por ejemplo, los huevos que no son industriales uh-huh. tienen un valor proteico claro. mucho más alto que uh-huh. el huevo industrial, digamos, el industrializado tiene mucho menos que los producidos agroecológicamente, orgánicos, etcétera.
1: Lo mismo,
0: entonces
1: la fruta.
0: Vos consumís un huevo, pero en realidad te estás alimentando mucho más. Entonces, uh-huh. si bien vos lo pagás un poco más caro, si vos haces la ecuación con respecto al valor proteico y demás, estás viendo que en realidad no lo estás pagando más caro.
1: Uh-huh.
0: Es distinto, digamos, el circuito de comercialización y dónde vos pones el valor y a quién le estás poniendo el billete también, ¿no? Porque en general cuando uno compra en el súper, que no estoy demonizando, digamos, esa práctica, vos estás poniendo el billete ahí a grandes empresas, grandes transportistas, grandes publicidades, digamos, no estás poniendo el billete al laburante, que es el que produce, sino a los intermediarios y a quienes manejan
1: Ese es un tema muy interesante. ¿En dónde pongo la plata? Porque ¿qué es la plata?
0: Energía.
1: Claro. Y es mi energía, digamos mi, porque es producto de mi trabajo. O sea, si yo trabajo y por eso obtengo un dinero, o sea, ese dinero es producto de mi trabajo, de mi tiempo, de mi energía. Entonces, cuando yo compro algo y pago, estoy pagando con mi energía. Y como vos decís, ¿a quién le doy el dinero? O sea, ¿a quién le estoy dando mi energía? Es muy interesante porque vos tocaste un tema que tiene que ver con los sectores progresistas. Por ejemplo,
0: yo no dije nada.
1: Sí, dijiste. Yo he estado muchos años en una institución de yoga y haciendo yoga. Y por supuesto con gente que tiene una disciplina y hace 3, 4, 5, 6 veces a la semana, hace prácticas de yoga, de meditación. Me he encontrado más de una vez, lamentablemente, con hombres que no mantienen a sus hijos. Y no por una circunstancia que vos dijeras, se quedó sin trabajo. No. No se hacen cargo de sus hijos. Se separaron y los hijos quedaron a la buena de Dios con la madre y ellos hacen su vida. Entonces, es esto, ¿viste? ¿De qué me hablas, hermano? ¿Viste? ¿De qué me hablas? O sea, creo que tenemos que empezar a hilar fino qué sociedad queremos. Pero queremos en lo que tengo alrededor, porque si no puedo construir algo sano con lo que tengo alrededor, todo lo demás es un chamuyo muy lindo, pero es un chamuyo.
0: Bien, linda frase. Para cerrar,
1: bueno,
0: la primer columna de Nidia Giacomino en La Semilla. Anotamos ya que nos invitó, ¿no?
1: Eso sí, está claro. Sí, sí. Que te escuche Lomar, mi coequiper.
0: Tiene buena onda conmigo, Lomar. Sí, por lo menos hasta hoy.
1: Sí. No, y es un súper anfitrión.
0: Ah, bueno, muy bien. Y sabe mucho de música.
1: Y sabe de música.
0: Hizo referencia a un tema que habíamos pasado en el primer programa. Pero bien, ahí con una lectura muy interesante de la música. Bueno, vamos
1: gracias,
0: cerrando.
1: Gracias, a usted, gracias.
0: A ustedes, gracias. A las Carlas, a Nidia, a Gastón, a Martín.
1: Sembremos interrogantes.
0: Sí, y el año que viene vamos a hacer una siembra de ajos también para...
1: Y les cuento el 24 algo, de marzo. He visto que el patio de Otilia sería maravilloso para hacer un huerto comunitario.
0: Hicimos una huerta en un momento y quedó media...
1: Bueno, hay por ahí podemos ver
0: traccionarla.
1: Cómo se puede materializar de alguna manera.
0: Bien, muy bien. Te van a decir que sí. Buenísimo. El tema es que tenemos que...
2: Después hay que poner los cuerpos.
0: Claro.
1: Claro. También hay... Por eso tenemos que invitar a gente joven.
2: Muy bien.
0: Joven.
1: Claro.
0: Que no es mi caso ya.
3: Que no le dé la espalda.
0: Carla. Carlita Furnari.
4: Bueno, gracias. Muchas gracias a todas. Bienvenida a los que nuevamente estuvieron escuchando. Un gustazo poder estar acá. Quería nomás contar rapidísimo que este domingo van a estar las chicas encontrándose en el Cocinando, un encuentro plurirregional, plurinacional de mujeres que va a ser este año en Córdoba. Este domingo van a estar juntándose en la Plaza de la Higuerita, en Villa Yardino. Va a haber feria, pueden llevar el mate, va a haber un altar en homenaje a Cecilia Basaldúa. Feria, intercambio y olla popular, para que nos acerquemos y nos sigamos fortaleciendo, no estamos solas. Gracias, besitos.
0: Ahí va. Bueno, y damos la información de lo de Nadia Larcher en Otilia. Es el viernes próximo, dijimos, a las 21:30. Entradas anticipadas al 3541, lo voy a leer bien, por primera vez en este año. 20-04-99. Repito y lo voy a repetir igual. 3541-20-04-99. Ahí María de la Paz, gran productora. Bueno, para que se llene. ¿Sí? Ahí anticipadas. ¿Algo más? ¿Agenda? ¿Alguien tiene algún evento?
2: Hay una Escuela Nacional de Agroecología gratuita del 21 al 31 de julio en Dean Funes, que lo organiza la Federación Rural para la Producción y el Arraigo.
0: Sí.
2: Y entrando al Facebook, y hay un mail también, pero es medio difícil. Yo diría que entren al Facebook o al Instagram de la Federación Rural Córdoba para tener más datos.
0: Bien, eso lo vamos, si sí, querés, a ir repitiendo en los programas, pero está buenísimo, ¿sí? Porque es algo para organizar con tiempo, pero estaría bueno participar.
2: Tomar todo el curso en total o por módulos.
0: Joya, en Dean Funes. Bueno.
3: El domingo, cine.
0: El cine cumple 10 años redondos, el ciclo de Cine Debate en Otilia. ¿A qué hora?
3: Domingo a las 6 de la tarde.
0: 18 horas, domingo 28 de junio.
1: Y si quieren probar una torta con harina orgánica, azúcar mascabo y huevos caseros, voy a traer una torta.
2: La lengua de las mariposas van a pasar, lo escuché esta mañana.
0: Muy bien. Bueno, nos quedamos el guiso. Ok. Hasta el martes próximo. Muchas gracias. Hay retransmisiones que las iremos diciendo en otro programa. Adiós. Nos vamos con el tema que elegiste. ¿Querés presentarlo? Estás masticando. Pero no importa.
1: Quemarás de Woz y el Indio Solari.
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1: Muy buenos días a toda la audiencia de CDM Noticias. Hoy
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1: Compartirles una canción de Golondrinas. Golondrinas es un proyecto musical que realizó canciones relacionadas a la maternidad y del que tuve la suerte de formar parte. Fue un proyecto muy lindo que tuvo en cuenta lo difícil que es entrar en el circuito musical con niños y niñas pequeños y pequeñas a cargo. Los ensayos y las grabaciones de este disco tuvieron en cuenta la infancia como parte del proceso. El disco de Golondrinas se puede escuchar en Bandcamp y este tema se llama Recuerdo.

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0: 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Lo que quiero es pedirle, pedí a todo el mundo siempre, si pueden dar su nombre cuando yo cuente tres, todo fuerte, así quedan todos grabados. 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

Muy buenos días a toda la audiencia de CDM Noticias. Hoy traje para compartirles canciones de Manu Estrada. Manu Estrada es un cantautor jujeño que encuentra en la música de raíz un canal profundo para expresar territorio, poesía y comunidad. Su propuesta artística integra elementos de la música popular del noroeste argentino con una mirada contemporánea donde conviven la lírica sensible, la exploración sonora y un fuerte anclaje territorial. Criado en un entorno donde confluyen el oficio de luthier y la docencia, desde muy joven estuvo en contacto con músicas, coplas y palabras.

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0: Muchísimas gracias, de verdad. Viva tu persona.
1: Gracias. Y viva la canción.
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0: experimentar ahora, ya un año de
1: Es difícil grabar un disco, ¿eh? Vamos a tomar los 5 minutos. Por favor, por favor.

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0: Muchas gracias, gracias.
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0: Muchas gracias. Bueno, ustedes disculparán que nada más estamos volteados hacia este lado, pero es que los que están sentados están muy feos, entonces... No, no es cierto, no es cierto.
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había vengado a sus hermanos y había vengado también a esas hermosísimas pampas verdes donde vivieron tantos siglos estos verdaderos habitantes de nuestro país.

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0: 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Ya sé, pero la armonía original no es esta, la cambiaste. 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
5: Y nos íbamos de vacaciones en tren hacia el norte con toda la familia. Mi hermano mayor, William, siempre me dejaba el asiento de la ventana y yo casi nunca hablaba con nadie. Viajaba con la cara pegada al cristal, mirando el paisaje, escudriñando el cielo, los árboles y el agua mientras el tren se apresuraba a través de la espesura. Todo me parecía tan hermoso, tanto más hermoso que las cosas de la ciudad, que cada año yo me repetía a mí misma: Ana, nunca viste algo tan bonito como esto. Intenta recordarlo, intenta memorizar todas las cosas maravillosas que estás viendo y de este modo siempre estarán contigo, incluso cuando ya no puedas verlas. El país de las últimas cosas, Paul Auster.

¿cómo les va? Bienvenidos, bienvenidas, bienvenides a la radio de la mañana, al mundo de los despiertos, a nada del otro mundo. Un abrazo grande para la comunidad mañanera que se arrima al fogón desde tempranito. Hoy empezamos con un fragmento del escritor Paul Auster, El país de las últimas cosas, una novela que fue llevada al cine con artistas argentinos, con documentalistas, cineastas argentinos, argentinas, que tiene tramos como ese, bellísimos, a donde la protagonista Ana viaja en tren y se dice a sí misma: nunca viste algo tan lindo como esto. Intentá recordarlo, intentá memorizar todas las cosas maravillosas que están viendo, y de este modo siempre estarán contigo incluso cuando ya no puedas verlas. Capaz les pasa, ahora que van en el tren, que van en el bondi, que van en el auto y, bueno, miran la escarcha como si fuese nieve, el cielo despejado con esas estrellas resplandecientes a esta hora de la mañana, casi madrugada. Esos paisajes urbanos, esos paisajes serranos que seguramente están estallando frente a sus ojos, y que son parte de lo que uno quiere, ¿no? Porque estamos hechos de eso, de sentimientos, y hemos venido a querer, a enamorarnos, a disfrutar de las maravillas, de la belleza. Para eso estamos, a eso venimos, entre otras cosas. Un abrazo grande, vayan pasando, que arranca este viaje también, lo queremos hacer junto a ustedes, queremos que pasen cosas también hermosas, maravillosas, que uno las pueda guardar en el corazón, aun cuando ya no estén, y por eso les decimos cada día acá, que no están solos, que no están solas, que no estás solo, que no estás sola, y que a pesar de todas las cosas que pasan, este sigue siendo, sin ninguna duda,

Así estamos, de pie siempre, de rodillas nunca. Un abrazo grande a quienes están llegando desde distintos lugares de nuestra patria. Nos escuchan desde tantos puntos cardinales de Córdoba. Les mandamos un abrazo grande, les devolvemos, les retribuimos nuestro cariño, nuestro afecto, nuestro agradecimiento por esa confianza de venir acá a este fogón mañanero, al de nada del otro mundo. Hace un frío sononón de nuevo, estamos con una mañana despejada, acá por lo menos en esta parte del mundo. Cuéntenos desde dónde nos escuchan, cómo nos escuchan, qué andan haciendo por ahí, así nos figuramos la imagen, la escena, el fresco de nuestra comunidad, de nuestra audiencia. Lo pueden hacer al 351-568-112. Ahí se comunican. Estamos empezando la mañana 7:12 del jueves 25 de junio ya. Mire, qué rápido se pasa junio, qué rápido se pasa el tiempo, qué rápido se pasan los días, qué rápido se pasa la vida. Vamos a disfrutar de las cosas maravillosas, las vamos a atesorar en nuestro corazón, en nuestra imaginación. Un abrazo para todos los operadores y operadoras que están a esta hora haciendo sonar nada del otro mundo en tantos puntos cardinales de Córdoba. Muchas gracias, un abrazo grande para ustedes. Estamos acá junto a nuestro operador Juan Pablo Capdevila. ¿Cómo le va, Juan? ¿Qué dice? Buen día.

Bueno, acá estamos arrancando la mañana con algunas informaciones para compartir con ustedes, para tener un panorama, un diario radiofónico, más o menos, sí, tener lo que antes llamamos el diario, ¿no? Los títulos del diario, más o menos, a ver qué pasa en este mundo. Estamos conectados, ¿eh? Con los temas de la diaria y con los que nos parecen las grandes cuestiones, los grandes temas sobre los que uno debería estar informado, informada, ¿sí? Porque somos muy conscientes de los procesos de manipulación mediática. Y es importante un poco mostrar las credenciales, hacer una declaración de intenciones, ¿no? Para saber a dónde estamos parados, dónde estamos ubicados. Uno puede creer que está bien informado, que está dateado porque está todo el día con el celu, porque más o menos está pendiente de lo que dicen los medios tradicionales y los más nuevos, pero ni todo lo que brilla es oro, ni todo lo que aparece en los medios de comunicación es ni información fidedigna. Y lo que es mucho más grave no es lo que uno cree deberíamos tener como tema central. Deberíamos jerarquizar en la parte más alta y darle más bola. Y por el contrario, hay un permanente trabajo por goteo, por acumulación de información para que aparentemente nos dé la sensación de que estamos informados, de que estamos sobresaturados de información y tal vez nos quedan muy lejos algunos temas que son los que más nos impactan, ¿no? Esa manipulación mediática es, bueno, nuestra batalla cotidiana. Luchamos contra eso, porque creemos que todos estos procesos de saqueo pergeniado, planificado, que estamos viendo ahora en tiempo real, cada vez que nos levantamos y nos acostamos, ocurre el saqueo. Estamos ante un saqueo de proporciones. Ocurre gracias al nivel de manipulación mediática y del trabajo de los algoritmos, ¿no? Y bueno, nos quieren ignorantes, al que no sabe cualquiera lo engaña y al que no tiene cualquiera lo compra. Un abrazo para quienes están escribiendo ya al canal de YouTube. Estamos en YouTube, nos pueden escribir también al 351-568-112. Enseguida los leemos, las leemos. Bueno, arrancamos con otro de los clásicos, ¿eh? De esa banda que le gusta a Juan y que le gusta a tanta gente, ¿no? Y que tiene clásicos inoxidables. Bueno, quiero contarles que ayer, vamos a arrancar por esto. Ayer, finalmente, con 130 votos, diputados aprobó el Superrigi. Los cómplices que no bajan, por ejemplo, a dar quórum al recinto cuando habían prometido hacerlo, no bajan a discutir si va a haber una moción de censura o no contra el jefe de gabinete que ya medio mundo sabe, no puede mostrar cómo se ha hecho, cómo ha ganado tanta plata, cómo ha logrado tanta plata en tan poco tiempo desde que llegó al Estado. Pero sí aparecen para tres hechos que son bastante graves, algunos más que otros, pero por ejemplo, el pago a los fondos buitres de 170 millones es una decisión que ocurre invariablemente con un sector de los supuestos representantes del pueblo en el Congreso, que creen que no se discute el pago de los fondos buitres. Los fondos buitres, que en algún momento en Argentina tenían muy mala prensa, porque justamente son eso, son buitres que compran por chauchas y palitos cuando estás tirado en el piso, te patean, te piden que le firmes, se van y vuelven cuando eso está caro y quieren que el país se lo pague, sin darle muchas más vueltas que eso. Lo otro es lo que va a ocurrir hoy en el Congreso, ¿sí? Respecto de la procedencia de los recursos que compran tierras, el proceso de extranjerización de las tierras en Argentina. Ayer contamos la revolución del flamenco, un poquito de lo que está pasando en Albania. Hay pueblos que se resisten y hay pueblos que por distintas razones no le dan mucha bola a eso. Parece que son temas que no mueven el amperímetro. Bueno, en un ratito hablamos de eso, pero lo de ayer finalmente ocurrió. Es muy riesgoso para la economía nacional.
El texto que trató el Congreso otorga muy, muy amplias extensiones fiscales a quienes eventualmente vengan a adherir a proyectos de tecnología y perjudica en muy duros términos a los proveedores locales, a las pymes locales, a quien está acá. Es como, para decirlo sintéticamente, si eso que el gobierno llama no odiar demasiado a los periodistas se extendiera y fuera no odiamos demasiado a las pymes, a los emprendedores, a las empresas privadas, a los profesionales que trabajan en ellas. Si uno mira el cuadro comparativo, es una exención de 30 años. De 30 años. Yo el otro día hablé del Paraná. Dije que son 6 mandatos presidenciales. 6 por 4, 6 mandatos presidenciales. Ahora son 8. 8 mandatos presidenciales con exenciones impositivas a aquellos que vengan a supuestamente traer una lluvia de inversiones. 8. Mientras que al resto le siguen cobrando el 35. Acá, un 15. Un 15. Son ventajas comparativas que no tiene nadie. Después, uno me podrá decir, bueno, pero Argentina es cara, Argentina está empobrecida, en Argentina no hay consumo, en Argentina esto. Está bien. Para las tecnológicas, eso no es un problema como aquel que viene a poner, qué sé yo, un comercio de zapatillas o viene a invertir en otra industria. El Super RIGI, a diferencia del RIGI clásico, está planteada específicamente para el desarrollo de sectores que hasta ahora tienen muy poca o nula presencia en el país: inteligencia artificial, semiconductores, biotecnología avanzada, infraestructura digital, así se llama, y les tira, vengan acá que es la meca del carry trade y es la meca, bueno, es decir, todo lo nacional, todo lo que estamos acá, pagamos el doble, el que viene, puertas abiertas, exenciones impositivas con un alto costo fiscal. De esto quiero hablar en un ratito, porque en general la argumentación del gobierno para no pagarle a las universidades, a quienes trabajan en ellas, es no tenemos plata, díganos de dónde sacamos la plata. Para no pagarle a los jubilados, para destrozar PAMI, para reventar el remediar, es no hay plata, díganos de dónde sacamos la plata. Bueno, si uno aplicase esa misma lógica, que es una lógica falaz y mentirosa, podría decir, ¿y de dónde va a sacar, de dónde va a salir la guita? Porque van va a desbalancear la balanza y tiene un costo fiscal muy alto. ¿De dónde va a salir? Bueno, vamos a escuchar algunos audios, ¿le parece, Juan, de lo que pasó ayer en el Congreso, de lo que se dijo? Ya les cuento algunas otras cosas. No me quiero ir de lo del Super RIGI, me parece muy grave, me parece parte de los procesos de normalización en la manipulación mediática, algorítmica y demás, que sea como si fuese un tema, un temita más, no más, de los que pasan en el Congreso. Y la verdad es que modela, lo que está ocurriendo ahora es que están modelando el país. En el marco de este saqueo ahora, están saqueando también a las próximas generaciones. Hacelo por tus hijos, hacelo por los que vienen. Están modelando el país de los próximos 20, 30, 40 años. Alguno podrá decir, bueno, ¿y entonces qué? ¿Hacemos la valija? ¿Se puede hacer algo? Sí, después todo esto tiene un costo. Hay que litigar, hay que hacer nuevas normativas, hay que rediscutir todo en el Congreso, si es que hubiera voluntad de nuestro pueblo de cambiar el rumbo de las cosas. Pero lo que está pasando ahora es que están modelando el futuro por los próximos 30 años. Después, mire, lo mismo pasó en Argentina durante la década del 90 cuando Menem trajo el paquete de leyes de la mega minería contaminante. Eso después vino, quedó, se firmó y nadie más lo cambió. Se discutió un poco más de regalías, un poco menos de regalías, si son un punto y medio, son 3 puntos. Pero después el marco de saqueo ya está. Después vino el RIGI, ahora el Super RIGI, el Paraná. Vamos a escuchar algunas voces. Ya les cuento, ya a esta altura de la mañana, dos fuertes sismos en la escala de Richter de
7.2 y 7.5 en Venezuela. Son muy espeluznantes las imágenes que llegan desde ahí. En un ratito, si se puede, vamos a tomar algún contacto o vamos a pasar algún audio. Muy impactante lo que está pasando. Pareciera ser ya algo definitivo. La historia del peronismo nos hace pensar que nunca nada es definitivo, pero esa teoría de que en el peronismo se están peleando, no se están peleando, se están reproduciendo y todo eso, da la impresión de que ya mucho antes de lo que esperábamos, se está definiendo que habría por lo menos dos propuestas. Que el peronismo no iría unido a las elecciones del año próximo y es altamente probable que no haya paso, es decir, que no se dirima a través de una paso, sino que haya dos candidatos por lo menos. Muy fuerte la calidad y la cantidad de agravios y de, bueno, de rupturas que hay. Ayer, por ejemplo, en la legislatura bonaerense, el ex ministro de Seguridad, que le había impuesto un sector del peronismo a Axel Kicillof, al igual que Insaurralde, pero que participó de la gestión, bueno, prácticamente poniéndola a la misma altura de el gobierno libertario, prácticamente. Vimos el fin de semana el acto en Parque Lezama con declaraciones que incluso suponen que la posibilidad de que gane el gobernador de la provincia de Buenos Aires eventualmente el año que viene es peor que un gobierno de Milei. Están los audios, ¿no? Bueno, lo que nos cuentan, lo que me contaron ayer a mí, es que no hay retorno. En un ratito, si se puede, si nos atienden, y si no, bueno, lo seguimos contando acá. Tenemos alguna data, pero pareciera no tener retorno la ruptura de esa interna adentro del peronismo, ¿no? Que es la mayor fuerza opositora en la Argentina, en la que le puede dar pelea, por lo menos hasta ahora, el año próximo al gobierno, que va a intentar reelegir. Bueno, escuchemos parte de lo que pasaba ayer en el Congreso también. Estaban calentitos los panchos. Es muy impactante ver cómo dicen, lo vamos a correr a Adorni, es un límite, qué vergüenza. Y después faltar y al otro día están todos, peinaditos con gomina, con moño, diciendo esto.

0: también me llamó mucho la atención que alguien dijera, los acreedores son aliados. Los fondos buitre no son aliados un carajo de la Argentina. Lo que hay acá es una relegitimación del accionar de los fondos buitres que va en contra de los intereses del Estado argentino. Lo que dijeron acá, te lo agarra cualquier bufete de abogados como la gente en Nueva York y te lo transforma en nuevas acciones judiciales sobre la Argentina. Van a usar los textuales de ustedes para litigar en contra del Estado argentino. Burradas, dijeron. Burradas. Que ni siquiera resisten un mínimo análisis de inteligencia artificial o de Google. Googleen por lo menos, si no quieren estudiar. Pero no digan las cosas que dijeron acá porque van en contra de la Argentina.
1: Bueno, después seguimos, hubo realmente momentos de alta tensión, por lo menos verbal, pero finalmente se aprobó el Super League en Argentina que tenía media sanción. Vamos a escuchar, era Germán Martínez quien escuchamos recién, vamos a escuchar al ministro Caputo, 7:28 de la mañana, vamos a escuchar al ministro Caputo hablar de que Argentina va a cambiar radicalmente en los próximos 2 años, escuchen.
2: Argentina va a cambiar radicalmente en los próximos 2 años, eso es bajar el costo argentino, eso es generar competitividad y esa es la forma en que se van a beneficiar todos los argentinos, que ya lo están viendo, porque si ustedes, digamos, seguro no les pasa desapercibido, la ropa en Argentina, incluso la nacional, ya no sale 10 veces lo que salía en el mundo. Los autos hoy en Argentina tienen el mismo precio que en los países vecinos. Incluso, además, hay crédito y hay mucha más variedad de autos. Lo mismo podemos decir de electrodomésticos, de celulares.
1: Bueno, la palabra del ministro, prometiendo otra vez, bueno, una especie de predicador, un futuro de bonanza que nunca llega. Llevamos más de 2 años y medio de gobierno y estamos como estamos, ¿no? Estamos al horno. Vamos a escuchar a Iván Cepeda en esta ronda de audios, que era el candidato del oficialismo en Colombia. Ayer finalmente aceptó la derrota a manos de Abelardo, que el primer reconocimiento fue al Estado sionista de Israel. Está haciendo una especie de show por anticipado. Han tirado la idea de que suelte antes el gobierno Gustavo Petro. Bueno, por lo pronto, lo que parecía iba a ser un par de semanas buscando el escrutinio definitivo, discutiendo los votos del exterior, no va a pasar y el oficialismo en Colombia acepta la derrota. Eva.
3: He decidido aceptar el resultado que surge de dicho proceso y que señala que Abelardo de la Espriella es el nuevo presidente de la República.
1: Bueno, ¿qué más? Enseguida repasamos las últimas novedades de del caso, de la causa del femicidio de Agostina. ¿Sí? Hay algunas novedades, no demasiadas, pero enseguida vamos a actualizar eso. El gobierno nacional avaló la salida de tropas del país sin autorización del Congreso. Eso no es posible, pero el Poder Ejecutivo ha autorizado eso sin... bueno, sin la potestad de hacerlo, ¿no? Es todos los días contar acá una decisión que incumple, que corrompe una normativa, un Estado de Derecho, de legislación del país, ¿no? Es romper todos los días una provocación, romper todos los días reglas de juego, y no porque no tenga poder. No porque no tenga poder el gobierno, porque ha logrado prácticamente un poder casi omnímodo, ¿no? Lo apoya Estados Unidos, tiene el apoyo del Estado sionista de Israel, tiene el apoyo de el Círculo Rojo Internacional, tiene bastante apoyo, ha tenido hasta acá bastante apoyo de los grupos del poder económico, de los poderes de facto en la República Argentina. Ha tenido buena parte del apoyo de los medios de comunicación. Eso después se fue diluyendo. Y también depende muchas veces de una negociación, aunque usted no lo crea. Por ejemplo, si están negociando Tecnópolis con el grupo La Nación, levantan o suben el pie el acelerador. Uno ve. Con Adorni lo mismo, ¿no? Cuando le entrega, le habilita la fusión, la nueva fusión a Mañeto, lo contamos el otro día acá, levantan el pie del acelerador y dejan de ser tan duros como uno veía que estaban siendo en TN, en el arsenal de medios que tiene el grupo Clarín. Levantan, es como que te llevan de los pelos, nos llevan de los pelos, quiero decir, a quienes escuchen, a quienes estén pendientes y sobre todo a quienes crean en ello. Depende de las negociaciones, depende de los negocios que tengan, lo llevan o no de los pelos a usted. Bueno, ya seguimos con más, vamos a hacer un alto en el camino, enseguida volvemos a hablar de este proceso de avance de las ultraderechas fascistas en América Latina, en un ratito nada más. Ya volvemos a la data económica nuestra de cada día. Es muy impactante la cantidad de mentiras. Se puede, después hacemos un repaso de la cantidad de barbaridades que se dijeron ayer. Según me cuentan, y yo le doy cierta verosimilitud, según me contó ayer un colega que tiene acceso a información del Congreso, no hay una sola vez que se preparen leyendo un texto. Los representantes del Congreso, del oficialismo sobre todo, específicamente me tiró esa data, sino que actúan directamente un rato antes de entrar a una sesión. Hay una bajada de línea. El grupo de Karina, y hay, bueno, una pregunta a alguno de los chats de la inteligencia artificial. No digo que no se resuelva hoy, muchos de los temas se resuelvan así en el pentagrama general, ¿eh? Ayer conté lo de Albania, que tiene una ministra que decide y otorga licitaciones, una ministra creada por la inteligencia artificial, con nombre, con un rostro, etcétera, pero que es inteligencia artificial. No digo que hoy no se resuelvan muchas cosas así, que estemos enfrentando esta nueva era con todas estas novedades. Pero es impactante que un representante del Congreso no se tome un rato para hablar con los asesores, para leer, para saber qué es eso, que es una batería de litio, que cualquiera de los proyectos que discuten. Por eso tienen tantos asesores, pues no pueden saber de todo, pero sí que les entreguen un paper, un manual, texto, información, recortes, data, que traiga un especialista. Impactante. Un ratito antes de entrar a definir los temas de la Argentina que modelan por los próximos 30, 25 años, una pregunta al chat de la inteligencia artificial, entran, ya saben cómo votan igual, ¿no? Pero las cosas que dicen, mire cuán bajo hemos caído, más bajo que esto está la mollera de los japoneses. Bueno, vamos a escuchar a la gran Mercedes Sosa hacer este tema de Rafael Amor, que nos pone un poco las pilas en medio de esta desesperanza. Corazón libre, no te entregues, corazón libre, te han sitiado. Ahí venimos.

0: Corazón Libre, canción de Rafael Amor, en este caso interpretada por Mercedes Sosa y por el propio Rafael Amor. Ojalá les haya gustado. Corazón Libre, no se entreguen, aunque nos hayan sitiado. Recuerda alguna anécdota de Rafael contándonos un asado, una visita de Mercedes Sosa a su casa ahí en Madrid, con los brazos llenos de potes de helado, ¿no? Como revoloteaban los chicos ahí, felices de que caía el helado de la mano de la gran Mercedes Sosa. Bueno, vamos a hablar de nuevo del Super Rigi. Vamos a hablar con Mariano Caputo, que es licenciado y profesor en Ciencias de la Comunicación Social, doctorando en Ciencias Sociales. Ha escrito algunas notas muy interesantes. Por ejemplo, hay Argentina sobre el Rigi en la revista Anfibia. Muy interesante, donde es larga, hay que tomarse un ratito, pero donde despieza un poco qué se debate, qué significa el Super Rigi, a qué vienen, a qué viene Peter Thiel, para qué los gemelos digitales, qué hay detrás de todo esto, que tiene terminologías un poco nuevas para las mayorías, pero bueno, que forma parte de este saqueo planificado, de este modelaje de la Argentina de los próximos 25, 30 años. Lo sumo a la mesa a Mariano Caputo. ¿Cómo andas, Mariano? Buen día.
1: ¿Qué tal, Cristian? Buen día.
0: Caputo de los buenos.
1: El Caputo bueno, sí, tratamos de batallar por el apellido, para limpiarlo un poco.
0: ¿Cómo se te metieron en la cancha esos dos para arruinarte, no?
1: Dificilísimo, ya son varios años además, desde Nicky para acá.
0: Claro, tenés razón, es el tercero, el que era amigo del hermano del alma de Macri, ¿no? De toda la vida.
1: El hermano, claro, exactamente, todo empezó ahí. Bueno, y ahora con Milei, bueno, sí, se nos complicó más todavía.
0: Sí, prácticamente es como los Martínez en la selección, ¿no? Que son un montón. Bueno, escucha, estuve leyendo la nota, estuve viendo varias data, me parece que es muy importante que no normalicemos, tiene una complejidad, no sé si tiene magnetismo, te dicen Super Rigi, a las mayorías no sé si les mueve el amperímetro. Esto se aprobó ayer, pero bueno, ¿qué supone? ¿Qué costo tiene? No hablo solamente del costo fiscal para el Estado, de la doble vara, ¿no? De liquidar a todas las pymes, a los que están acá adentro, sino conceptual, políticamente, estratégicamente, ¿para qué quiere el gobierno el Super Rigi?
1: Bueno, es un proyecto que lo que se propone es incorporar a la Argentina a la industria de la inteligencia artificial, pero además de hacerlo a partir de la entrega del territorio nacional y los recursos energéticos sin ningún tipo de contraprestación a cambio, lo que demuestra el proyecto es una vocación por desarrollar un proyecto de país en el que Argentina queda en una posición subordinada en términos de lo que podríamos llamar la División Internacional del Trabajo, porque el proyecto lo que busca básicamente es atraer inversiones de data centers. De hecho, Elon Musk hizo un anuncio justo un día antes del tratamiento, la semana anterior al tratamiento del Super Rigi. El año pasado tuvimos el anuncio de Sam Altman de OpenAI para también instalar data centers en la Patagonia. Y ese tipo de inversiones básicamente lo que demandan es mucha energía para sostener la capacidad de cómputo de la inteligencia artificial y también recursos hídricos, además de grandes extensiones del territorio. Entonces, no hay en este proyecto, en el Super Rigi, una apuesta por el desarrollo industrial, por crear cadenas de trabajo al interior de la Argentina, sino más bien de ofrecer al territorio nacional y a nuestros recursos como un espacio propicio para que se enclaven los capitales tecnológicos y puedan alimentar sus cadenas de valor, que en el marco de una carrera, por lo menos que se está corriendo en Estados Unidos, ¿no? Una carrera por la inteligencia artificial, esa carrera va a demandar cada vez más recursos energéticos y necesidad de instalar data centers. Y en ese marco Argentina se posiciona meramente como un proveedor de materias primas y de recursos energéticos y ofrece el territorio para que esa cadena de la inteligencia artificial prospere, pero sin que haya un desarrollo ni que el análisis de los datos ni el software se desarrolle en Argentina, sino simplemente quedamos en una posición de entregar el territorio para que los grandes capitales tecnológicos puedan sostener su cadena productiva.
0: ¿Mm? ¿A cambio de qué? Porque, bueno, la conclusión a la que llegás vos, por ejemplo, en esa nota que yo cité con el colega con quien escribís, es que es un proyecto a medida de los dos viejos socios, de Peter Thiel y de Elon Musk, ¿no? Casi que después de toda la nota, la conclusión es que son dos proyectos a medida. Uno podría pensar, desde el punto de vista del análisis político, que bueno, que la ventaja comparativa que puede tener Milei, que es un hombre que no pertenece a las clases sociales de los mil millonarios, que no es uno de ellos, sino que, bueno, es una especie de outsider que llegó, como han llegado otros en América Latina, pero que es un representante, ¿no? Trabaja para las grandes fortunas. La ventaja comparativa es, yo te doy más que ningún otro, y lo hago sin ningún desparpajo, no tengo ningún drama. ¿Qué le pide a cambio? Digamos, ¿cuál es el beneficio para Argentina y cuál deducís vos que es el beneficio para el gobierno?
1: Para Argentina el beneficio son inversiones, sí, que pueden ser de un monto muy elevado, pero el superrigi es tan laxo en sus beneficios, tiene tan poca atención puesta en lo que realmente le queda a la Argentina, que esas inversiones, así como vienen, en principio no, ni siquiera tienen obligaciones de liquidación de las divisas en el mercado de cambiario local sostenidas en el tiempo, digamos, ni siquiera es que quedan los dólares en esta versión del superrigi. Entonces para Argentina es muy difícil de pensar cuál es el beneficio que queda, porque un data center o una inversión de ese estilo, por supuesto, genera movimiento local en la construcción de ese data center, pero una vez que la construcción se termina, estas industrias lo que hacen es desatar un proceso de automatización de trabajo humano sin precedentes. Por lo tanto, no son industrias que van a venir a promover el trabajo argentino, sino que la consecuencia global más fuerte de esta industria y la propia proyección que hace la industria es la de alcanzar en algún momento algo así como una superinteligencia, digamos, una inteligencia artificial más desarrollada, que lo que va a hacer justamente es poner en crisis un montón de tareas laborales, porque la inteligencia artificial las haría mejor que el trabajo humano. Entonces, desde el punto de vista de Argentina, pero en un movimiento más global, no hay ninguna promesa de trabajo ni de desarrollo local.
0: Y los dólares golondrina.
1: Y ahora voy a la segunda, sí. Ahora voy a la segunda parte.
0: Pero pará, una cosa, Mariano. Dólares y golondrina, porque dijiste no liquida, no se quedan acá. Pues esa lluvia de, che, vienen 30.000 millones de dólares, eso es chamullo, porque son dólares golondrina que no tienen obligación de quedarse acá ni de liquidar acá, ¿verdad?
1: Exactamente, ni siquiera tienen esa obligación. Después, por supuesto, ¿no? Como toda inversión, tienen que hacer algún tipo de compra en el mercado nacional. Digo, hay algún dólar que llega a la Argentina, pero ni siquiera pareciera ser ese el gran objetivo del gobierno. Pero lo que sí es interesante es pensar qué es lo que le queda a Milei.
0: Eso.
1: Y yo ahí reconozco cierta inteligencia en el proyecto libertario y también el posicionamiento internacional de Milei. O sea, Milei está tratando de consolidarse como un liderazgo periférico que trata de subirse en el furgón de cola, digamos, de una locomotora que efectivamente está teniendo intención de liderar este momento histórico del capitalismo, sobre todo en Occidente, digamos. La alianza de Silicon Valley con el Departamento de Estado norteamericano es algo que hay que tener muy en cuenta para pensar lo que está haciendo Milei, porque si uno lee el manifiesto de Palantir, que salió hace un mes ya, un poco más, ahí se declara que Silicon Valley tiene que correr una carrera armamentística por el desarrollo de inteligencia artificial. Y si uno ve también los planes de inversiones de OpenAI y Anthropic, ese tipo de empresas, los montos son realmente descomunales. Entonces es la industria que está captando el mayor volumen de inversiones financieras y también es la industria que está prometiendo correr una carrera armamentística de dimensiones propias de lo que fue la carrera nuclear. Eso es al menos una declaración de intención. Entonces Milei juega en esa liga. ¿Cómo juega en esa liga? Entregando a Argentina para que estos capitales hagan lo que quieran, para que la usen para lo que les sirva. Pero se sube una carrera que es importante y en ese sentido hay un olfato inteligente. La gran pregunta que queda, creo yo, es desde una mirada de una soberanía nacional, del desarrollo de la industria nacional, del campo popular, ¿qué estamos pensando respecto a la inserción de Argentina en un esquema internacional que va a estar cada vez más vinculado con este tipo de capitales?
0: Sí, ahora, yo interpreto que vos decís, Milei está listo, olfatea el poder, no tiene ningún prurito, no pierde tiempo, es una ventaja comparativa, va, le regala una motosierra a Elon Musk, le chupa las medias, se excita con un fibrón en Estados Unidos con Donald Trump, lo recibe a Peter Thiel, le dice quédate con Palermo Chico, quédate con la Patagonia. Además de lucir esa credencial de que soy necesario porque yo entregué, puse el patio trasero mío, entrego esto como nadie, voy un poquito más allá. ¿Podría pedir a cambio un guiño electoral, por ejemplo, el año que viene, por parte de estos gigantes?
1: Y yo creo que algo de ese movimiento hay. Lo que pasó el año pasado en las legislativas, cuando estábamos en la puerta de una crisis cambiaria e intervino el Departamento de Estado norteamericano, fue muy significativo. Yo creo que esto tiene un correlato electoral el año próximo y que, de alguna manera, lo que está ganando Milei es el beneplácito de los empresarios más poderosos de este momento del capitalismo. Y el proyecto es demasiado generoso, e insisto, empalma con un anuncio de Elon Musk la semana pasada. Y Elon Musk no tuvo problemas en intervenir, por ejemplo, en el proceso electoral de Brasil hace unos años, con todo lo que pasó con X y fallos de la Corte Suprema de Brasil. ¿Cómo se puede dar ese apoyo? La verdad que desconozco, pero sí me parece que es un movimiento para prestarle atención, y creo que no pasó tan fuerte por la agenda la cuestión del superrígido, no, como otros temas, y efectivamente creo que hay ahí una apuesta estratégica de mediano plazo y que veremos cómo se le retribuye al gobierno. Pero yo estaría muy atento a lo que pueda pasar de acá en más con estos capitales y estos nombres propios que aparecen.
0: Sí, vos, no sé si me olvidé de uno, pero los dos nombres que tirás, que crees que son los dos ex socios, ¿no?, de PayPal.
1: Claro, Peter Thiel y Sam Altman fueron socios de Musk en PayPal y han trabajado juntos, sí.
0: Sí, sí, y Elon Musk, ¿no?, que es el otro.
1: Exactamente, es el otro. Fue, sí, sí.
0: Sí, sí, me quedo sí. No, no, te escucho.
1: No, dale. No, digo que es una... porque en Silicon Valley también hay fracciones diferentes, uno podría pensar. Y Peter Thiel lo que está haciendo es colocarse a la vanguardia de una fracción de Silicon Valley que lo que propone es que el desarrollo industrial y tecnológico tiene que estar al servicio del cuidado de los valores occidentales y del cuidado del predominio de Estados Unidos en todo el globo. Peter Thiel es un tipo que se imagina corriendo una carrera contra China en el marco de lo que es claramente una crisis del imperialismo norteamericano. Sí, pero lo interesante es pensar ahí cómo son estos magnates los que hoy se posicionan con el poder de dictarle al propio Estado norteamericano cuáles son sus objetivos de política internacional.
0: Bueno, muy, muy impactante ahí también la... enmarcarlo en clave de territorio, en clave de la Organización Mundial de Trabajo, ¿no? En clave de quién controla el desarrollo de la inteligencia artificial. Me parece que es un temazo muy apasionante, yo no te quiero quitar más tiempo, me parece que es... Y lo que veo en términos de la política en Argentina, la cantidad de tiempo que nos pasamos hablando de un montón de cosas, y esta última síntesis, ¿no?, que es que Milei juega... es un avión a chorros, ¿no? Mientras los otros suben en escalera, Milei es un avión a chorros. Por supuesto que uno puede decir, bueno, pero no tiene ningún escrúpulo, está entregando la Argentina, está saqueando el país, está haciendo esto, modela el país de los próximos 30 años, nos ata de pies y manos. Todo eso es cierto, pero bueno, a la hora de la verdad, va a jugar con, ¿no?, con esas credenciales. El tipo que le ofreció todo el patio trasero, la zona de sacrificio, a los dueños de esta parte del mundo.
1: Sí, vos lo dijiste, el proyecto da todas estas exenciones fiscales, estos beneficios impositivos, cambiarios y demás por 30 años. Hay un proyecto de país en el gobierno libertario, eso es a mí algo que me interesa pensar también, que es esto, ¿no? Posicionar a Argentina como un proveedor de materias primas, de recursos energéticos, porque el RIGI hizo un movimiento análogo con el petróleo y la minería, y efectivamente se anunciaron proyectos de inversión, y esto lo que trata de hacer es trasladar ese mismo esquema a una industria de vanguardia que se articula con una dimensión geopolítica muy, muy fuerte, que es la industria tecnológica, la industria de la inteligencia artificial. Y ahí en el texto de Anfibia ponemos el dato de que, por ejemplo, OpenAI, la dueña de ChatGPT, Sam Altman es el CEO, sí. Está proyectando pérdidas de más de 100 mil millones de dólares en los próximos 3 años para sostener la inversión que permitiría que su modelo de inteligencia artificial se acerque a esto que se está denominando como la superinteligencia. Y Milei va a jugar esa liga, va a dialogar con esos capitales para decirles, bueno, acá están los recursos energéticos, acá está el agua, acá está la tierra fría de la Patagonia, vengan, hagan lo que quieran, nosotros nos subimos. Y efectivamente eso implica un proyecto de país, por supuesto un proyecto de país subordinado, periférico, que no se traduce en trabajo argentino, que no se traduce en industria nacional, pero que sí se traduce en inversiones, en dólares, se liquiden o no, y también en una serie de alianzas de la Libertad Avanza, que por lo menos están dialogando con quienes tienen pretensiones de conducir este momento histórico del capitalismo. Entonces eso, por lo menos cualquier fuerza antagonista, opositora, popular, necesita entender cuál va a ser su modelo soberano para disputar y dialogar también con la dirección que está tomando el mundo, sobre todo en términos del capital tecnológico, y cómo eso se inserta además en una disputa claramente imperialista.
0: Sí, está bien remarcar eso, porque muchas veces decimos qué sonso esto, qué distopía aquello, pero bueno, para cerrar, pero la declaración de intenciones de retornar el país a 100 años atrás, ¿no? Es una especie de década infame con inteligencia

0: 100 años atrás, que es una especie de, sería una especie de década infame con IA. Bueno, ahí me parece que lo perdimos a Mariano, ¿no? Bueno, era Mariano Caputo. Les recomiendo mucho la nota Hay Argentina. Está publicada en la revista Anfibia. Hay varios artículos, es muy interesante. Bueno, tratar de dar una perspectiva un poco más profunda, comprender el fenómeno. Acá se juega en las próximas décadas de Argentina, el futuro de nuestro país, ¿no? Está ocurriendo ahora. Esto es lo que está pasando ahora. Por más de que un legislador con mano y yeso busque en la inteligencia artificial en un chat la respuesta para qué hacer respecto de cómo votar el Super League, ya tenga la orden de votarlo y demás, que haya negociaciones, que haya plata, no haya plata, que los gobernadores, etcétera. La cuestión de fondo es que están modelando la Argentina de los próximos 30 años. ¿Cómo va a impactarnos esto en nuestro trabajo, en nuestros salarios, en la extranjerización de la tierra, en quién toma decisiones y quién no? Hasta hace poquito hablábamos de lo grave que era tomar deuda con el Fondo Monetario Internacional, porque era quien te decidía la política económica de tu país a cambio de prestarte plata. También estábamos discutiendo ley de medios y estábamos discutiendo el poder de Mañeto en el país. Hoy discutimos la llegada de Palantir, el poder de los dueños del algoritmo, de los tecnofeudalistas, y además, bueno, ¿quiénes van a determinar, además del Fondo Monetario Internacional, la forma de funcionamiento del trabajo en nuestro país, del territorio, de las normativas? Nos parece interesante, por eso le dedicamos este tiempo y consultamos fuentes que nos parecen buenas. Ojalá les guste. Ya venimos con más.
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0: Bueno, estamos ya con Camilo Ratti, 8:05 de la mañana. Está ya amaneciendo. ¿Cómo le va, maestro? ¿Qué dice?
1: Hola, Cris. ¿Cómo le va? Audiencia, Juanpa. Bien, acá soportando el frío, como veníamos diciendo, te escuchaba. Ayer todo blanco. Hoy un poquito menos, pero bueno. Sí. Llegó el frío en serio esta semanita, ¿no?
0: Hoy yo me levanté y dije... Ayer chillamos un poco, lloramos todo por el frío, sí. El primer día de frío, el comentario con cualquiera que te cruzase, qué friazón, sí. Qué tornillo, qué esto, qué lo otro. Y dije, mañana voy a seguir llorando con esto.
1: No.
0: Me puse 17 capas de cosas y dije, aguantala. Sí. Bancala ahora, ni frío, chao. No, me puse gorra, me puse, ¿no? Doble media, doble calzoncillo largo.
1: Para quienes no gozamos del gas natural.
0: Ya está, sí. Estamos haciendo el cálculo con Camilo, ¿no?
1: Sí.
0: Ayer me contaba el Emi, tuve que usar en 3 días, quienes no tienen el problema de no tener que llamar para pedir una garrafa, ponele, o para pedir un camión de leña y todo eso, no lo entienden.
1: No.
0: Yo sé que hay muchos oyentes que afortunadamente
1: ellos
0: gastan 50 lucas, 100 lucas.
1: Y, sí, ponele en invierno 100, quien tiene gas natural.
0: Ponele, sí, 100 lucas. Sí. Hablaba ayer con mi mamá, dice que
1: 120, 150.
0: Se le triplicó, me decía, que se le triplicó el consumo del gas, qué sé yo, pero bueno, sí, siguen siendo cifras que, bueno, que se triplique un gasto es importante, pero al lado de lo que... gastamos acá en Sierras Chicas y en otros lugares, tras las sierras, un montón de lugares. 30% de Córdoba mínimo que no tiene gas red, ¿no?
1: Sí.
0: Bueno, son 300.000 pesos por mes. El otro día me decía Andrés, pero manteniendo la casa que se va a 15 y 6 grados, ¿no?
1: Sí. Tal vez si uno quiere la temperatura esa del gas natural, 500.
0: Sí. Más. Me contaba ayer el Emi, han gastado una garrafa de 93 en 3 días. Son trabajadores, obreros, ¿no?
1: Tiene que ver justamente...
0: Te quiero decir, con lo que vas a hablar hoy.
1: Con algunas de las cosas que vamos a hablar hoy.
0: Pero el cálculo, les quiero contar el cálculo de una persona que tiene que comprar la leña. Ahí me decía Andrés que ya está pasando largamente los 300.000 pesos en un mes.
1: Sí, eso es
0: muy... Arrancando el invierno ahora.
1: Sí. Sí, igual junio, mayo, también son fríos, digamos, aquí en el invierno.
0: Sí, vos decís que ya es julio y listo.
1: Para mí sí, espero que así sea. Para quienes no estamos en el team invierno, en el cual me incluyo, somos amantes del calor. Sí, creo que julio es el último, por lo menos, frío intenso. Me parece que sí. Incluso a veces hay un calorcito ahí en julio, un veranito en julio, que lo esperamos ansiosamente.
0: Sí, claro. Bueno, ¿usted qué trajo?
1: Bueno, hoy trajimos también...
0: ¿Estaba escuchando lo que venimos
1: hablando,
0: ¿no?
1: Sí, estaba escuchando lo relacionado con aquella columna que hicimos con el grupo ETC, ¿te acordás? Sobre el Goliano, justamente que ponían el foco en esto.
0: La cuestión más ambiental.
1: Claro, ¿no? Digamos, ¿qué cuesta, digamos, esto? La inteligencia artificial, ¿qué costo tiene? ¿Costo material, de recursos materiales, recursos ambientales, en agua, en energía, en bosques? Bueno, cuesta muchísimo. Y aparte, me parece lo interesante que planteaba Soledad y el recién entrevistado Caputo, que habla de la soberanía, digamos, la soberanía del conocimiento, digamos, porque acá solamente como en algún momento nos extraían nuestros recursos naturales para llevárselo en el siglo XIX, en el siglo XVIII, bueno, hoy, digamos, vienen por los recursos naturales para poner estos mega data centers, que solamente, digamos, es la materia prima, digamos, los recursos, la infraestructura, pero el valor y agregado de lo que se produce no queda acá, digamos, se lo llevan, digamos, la empresa de software, el desarrollo, en todo caso, de esa tecnología, no queda en la Argentina, porque ninguno de estos proyectos viene a invertir en eso. Viene simplemente a utilizar, a aprovecharse de nuestros vastísimos recursos naturales, minerales raros también. Bueno, en todo lo que dijimos, en las cuestiones climáticas, de extensión de tierra, la Patagonia, por eso es tan apetecida por todos estos capitales, para venir a poner Soledad Bogliano, en aquella nota hablaba de 800 megadata centers que se están construyendo. Hasta el día de hoy ninguno ha demostrado que eso se autosustenta energéticamente, sino que usan enormes cantidades de agua y de otro tipo de recursos para hacerlo funcionar, y solamente nosotros aportamos la materia prima. Así que muy interesante la nota esa, ya la voy a leer, no he leído la nota esa de la revista Anfibia.
0: Yo invito a que lean, sé que la gente anda sin tiempo, me encanta que lean, no soy de los que los apologistas de la no lectura, viste que hay apologistas que dicen, no hay que leer, ya no.
1: Ah, no.
0: Sería bueno que tuviéramos tiempo para leer, ¿por qué no? Lo que nos ha permitido también desarrollarnos como humanidad es poder tener acceso a la lectura, al conocimiento, a los placeres que da el conocimiento, la belleza, qué sé yo.
1: No me junto con esa gente.
0: No, pero ojo que la hay, ¿eh?
1: Hay un montón.
0: Y se acomodan de este lado, ¿viste? Que se acomodan de este lado y dicen, no, sí, yo no, bueno.
1: Hay un montón.
0: ¿Por qué no? En todo caso, lo caractericemos como algo medio dramático, que no podamos leer, que no podamos prestar atención, que no tengamos tiempo. Bueno, pero que nos mantengan alienados, que estemos ocupados, endeudados, sin tiempo para leer, para prestar atención. Nosotros hacemos la nota, nuestro trabajo es hacer la síntesis para el que tiene que ir a laburar, se lleve una partecita de eso, sea una puerta de entrada si quiere, si no, y si no, que tenga la data, la info acá. Para eso estamos. Para eso estamos. Ahora, que no discutamos. Uno cuando va a un negocio, Cami, dice, ¿me haces un presupuesto? Cuando pedís por un servicio, ¿me pasás un presupuesto para ver cuánto cuesta? ¿No? Sí. Cuando te sentás a comer, después me pasás la cuenta, no te levantás y te vas. Tenés que eso tiene un costo. Esto no tiene un costo, como que no, una indulgencia, unos boludos alegres que no les importa, como no nos importara como sociedad. Esto que compromete a nuestra patria. Ni el río, Paraná, por donde sale el 80% de las exportaciones, ni nuestra cordillera, ¿no? Los Andes maravillosos. Nuestros minerales, nuestros recursos, nuestros trabajadores, nuestros talentos, nuestro esfuerzo, nuestro tiempo, nuestra soberanía, ¿quién nos va a controlar?
1: Sí, porque también como marca Caputo, digamos, en estos proyectos de Super Rigi que se venden...
0: El Caputo bueno.
1: El Caputo bueno, los espejitos de colores, los clásicos espejitos de colores, digamos. No, ninguno de estos proyectos, ni los mineros, ni esto de instalación de Megata Center, trae aparejado una propuesta de desarrollo laboral, de conocimiento, ni nada, o sea... no sé si hay un proyecto ahí en San Juan, creo que es, que directamente importa en una ciudad china, sí. O sea, y que no paga impuestos. Y si vos quisieras, digamos, desarrollar algo ahí y traer cosas importadas afuera, paga impuestos, pero si la traes totalmente hecha, no, como sería en este caso. 5.000 personas que van a venir de China, es una cosa de loco que estamos viviendo. No, bueno,
0: sí, o sea, más de 5.000 personas. En algún momento le ofreció la Rodríguez A, ¿se acuerdan ustedes? El proyecto de la Chinatown en, sí, San Luis. Era traer una especie de...
1: Bueno.
0: ¿No? Una delegación de 1.000.000 de chinos.
1: Claro.
0: Viste que los chinos tienen drama. Es como el chiste del flaco Pailo, cuando juegan un picado en el Parque Sarmiento chino, no son 10 contra 10, son 7 millones contra 7 millones.
1: Porque digo, más allá, digamos, de las opiniones.
0: y ahí afuera 5.000 que levantan la mano, falta uno. Bueno, ¿cómo?
1: No, digo, cuando también hablamos esto del valor agregado, sí, y hicimos también columna acá sobre, bueno, el tema minero y por qué Trump venía por los recursos naturales y ponían algunos ejemplos de países que son mineros, potencias mineras como Canadá, Australia. En esos países, digamos, independientemente de la opinión que podemos tener, digamos, del nocivo que son estos proyectos mineros cielo abierto que contaminan todo, digamos, en todos esos países se tiene en cuenta todo el desarrollo de toda una cadena de valor, digamos, de proveedores, de desarrollo de trabajo, de industria, de pymes que alimentan esos proyectos. Acá ni siquiera eso. Es venir, sacar el recurso natural, llevártelo y no pagar ni impuestos.
0: Sí. Con las columnas podemos hacer un partenón. Están buenísimas. El problema es pasen por acá, muchachos. Acá está el partenón. ¿Cuántas llevo ya Cami hecha? No sé, 20, 30, 40 columnas.
1: Sí.
0: La gran novedad en la posición es que van partidos el año que viene.
1: Sí.
0: Quieren, directamente denle por ganar la elección a Milei el año que viene y se acabó.
1: Sí, ¿no? Increíble. Digamos, más allá de lo que también discutían el otro día.
0: Digo, es un sector sobre todo, ¿no? que ha roto.
1: Uno entiende que en la política hay disputa de poder, pero me parece que no estamos entendiendo que la sociedad cambió, que la sociedad argentina está esperando otra cosa de quienes se oponen a este proyecto de saqueo y está viendo en vivo y en directo, de manera permanente, digamos, una locura, un enfrentamiento totalmente... suicida.
0: Sí, es un enfrentamiento sobre todo de uno. Para ser objetivos, hay dos o tres dardos de los otros, pero eso que es el que más hoy en todas las encuestas más arriba está, ¿no? Y pero bueno, la vieja lógica de que el que gana conduce y el otro acompaña, eso se rompe. Si no conduzco yo, rompo y digo, pero esto supone Milei por 4 años más.
1: Sí, exactamente.
0: No es un detalle, ¿eh?
1: Sí, que es lo que están advirtiendo algunas dirigentes. De uno de esos sectores, en este caso de Kicillof, justamente que pareciera que algunos quieren ganar a Milei.
0: Sí. Después las intenciones, ¿viste? Lo que eventualmente puede pasar si esto sigue así. Bueno, y usted entonces sí. Quiero saber...
1: Traemos, digamos, otro informe. Sobre, bueno, cómo está impactando, digamos, cómo viene impactando nuestras vidas cotidianas este proyecto de saqueo. Hay un trabajo, una investigación de la Universidad Nacional de Córdoba, de un observatorio que involucra varias facultades, un montón de investigadores, que abordan específicamente como el tema justamente de lo que estamos viviendo hoy, es esta, además del desempleo que va creciendo, esta situación de sobreexplotación laboral, de pluriempleo, y bueno, y de las estrategias y las piruetas financieras que estamos todo el tiempo llevando a cabo para poder llegar a fin de mes y no lograrlo, y cómo eso también va impactando en las distintas clases sociales en función de su capital cultural, de su capital económico y su inserción laboral. Bueno, digamos, un trabajo muy interesante, me lo pasaron el viernes pasado, que se ha hecho sobre Córdoba y el Gran Córdoba, así que vamos a como seguir repasando, cronicando un poco lo que decimos siempre, tratando de contar que cómo, cuáles son las consecuencias de este proyecto político, económico, cultural, y bueno, cómo está dejando esas huellas en nuestras vidas hoy, y bueno, este trabajo muy interesante, así que no sé si ahora o después podemos ir...
0: Quiero que hagamos una tandita, me pide Juan, y a la vuelta estamos con la columna de Cami, ¿está bien, Juancito? Dale, vamos para adelante.

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0: Bueno, muchos mensajes. Le mandamos un gran abrazo a la Sole ahí, Esperamos tenerla pronto de nuevo acá con nosotros. Sí. Mandamos un fuerte abrazo a nuestra querida compañera y al Bauti, y bueno, y ahí a toda la banda. Han estado pasando ahí unos momentos bravos, así que le mandamos todo el equipo acá, todos los que queremos a la Sole y trabajamos con ella, el Juan, el Cami, toda la banda ampliada, ¿no?
1: Sí, totalmente.
0: Que no está acá, pero que. Bueno, un abrazo.
1: La Sole siempre está.
0: Siempre está. Bueno, vamos con eso, por favor, no, quiero escucharme. Me quedé pensando cuáles son los costos, ¿no? Porque hay muchas aristas, la plata, pero dijiste capital social, cultural.
1: Claro, digamos, ¿cómo impacta, digamos, esta situación, digamos, económica en los distintos sectores sociales? ¿Qué herramientas tienen para abordar, digamos, esas dificultades, digamos, para llegar al fin de mes? Digamos, en un momento donde de la Argentina, donde viene creciendo el desempleo, llega casi al 8%, por lo menos las cifras oficiales del INDEC, pero esta investigación de distintas facultades de la Universidad Nacional de Córdoba pone el foco no tanto en el desempleo, sino en el sobreempleo, digamos, en esta situación que nos está afectando a todos, que tiene que ver con la sobreexplotación laboral, con el pluriempleo, con el endeudamiento constante infinito y qué consecuencias tiene físicas y mentales ese tipo de endeudamiento, digamos, que ya no sabemos de dónde rascar para poder llegar a fin de mes, para poder pagar los costos fijos, vos recién hablas de gas, pero bueno, un montón de otros gastos fijos que van aumentando con salarios e ingresos que se van pauperizando cada vez más. Entonces, bueno, se hizo un trabajo muy interesante, interdisciplinario, quiero leerlo bien, que es del Observatorio Social y Cultural de Desarrollo Sostenible, que involucra a varias facultades de la UNC y a 16 investigadores e investigadoras. Esto es un trabajo muy reciente que se hizo sobre 741 hogares del Gran Córdoba en el último trimestre del 2025, o sea, es información, digamos, como bastante fresquita, con datos de la encuesta permanente de hogares que produce el INDEC, y, bueno, clasifica de alguna manera para poder ver cómo impacta, digamos, esta situación económica en los distintos sectores sociales. Ellos dividieron, digamos, en función de el capital económico, cultural y la inserción laboral en cinco clase media A, clase media B, clase trabajadora que está más relacionada por una cuestión cultural, identidad cultural, a las personas, digamos, obreras, asalariadas, precariado A y precariado B, teniendo en cuenta, como te digo, eso, el capital cultural, económico y cómo es su inserción laboral, poniendo el foco, digamos, en la edad también, en el género, y quiénes son los principales sostenes de hogar, ¿no? Según esta foto, la realidad es justamente lo que venimos diciendo, contando acá todos los días, es que nada alcanza, digamos, ni tu salario principal, ni si tenés un segundo sueldo, un tercer trabajo, ni tampoco, digamos, el otro desafío que marca el estudio es, bueno, a ver qué estrategias se dan las familias para poder, digamos, financiar esas deudas, digamos, que se contraen, ya no para una capitalización importante o un progreso económico y material, sino justamente para lo básico, que son los alimentos, que son los medicamentos, digamos, cubrir los servicios básicos. Pero además de esta triple o doble jornada, digamos, de los 7 puntos, el informe hace uno de los focos es, bueno, laboral. Entre los denominados clase media y clase trabajadora, como yo te decía, aquella mano fundamentalmente obrera asalariada, las tasas de sobreocupación, o sea, las personas que tienen más de un trabajo, son entre el 25 y el 30%, o sea, una de cada tres sostenes de hogar en posiciones intermedias y altas trabaja más de 45 horas semanales. Mientras que los agrupados en la clase media B, que concentran a mujeres y jóvenes como principales proveedores de ingreso en hogares unipersonales o más pequeños que los anteriores, el pluriempleo alcanza el 27%. O sea, es decir, casi uno, o un poquito más, uno de cada cuatro, trabaja en dos o más empleos. Y así todo, Cristian, tampoco llegan a fin de mes. Pero ahora viene el otro fenómeno del que venimos hablando permanentemente, que ya arrastra más de una década de empobrecimiento sostenido. El endeudamiento crónico y sistemático. Hemos hablado acá que más de la mitad de los argentinos está endeudado de alguna manera. Hicimos una columna hace 3 o 4 semanas sobre cómo eso impactaba en los sectores económicos más vulnerables, que no tienen las herramientas que por ahí los sectores de clase media tienen. Y es, bueno, ¿a quién les vas a cobrar? Bueno, hoy es tiene nombres y apellidos, existen y te matan con los intereses. Se llaman el Perín, el banco tal, las billeteras virtuales, las tarjetas de crédito, los prestamistas del barrio, los tranza, como hablaba esa dirigente de La Poderosa, que, digamos, cómo viven y sufren esos sectores cuando, digamos, no pueden afrontar sus deudas. Mira, entre 2021 y 2025, o sea, 2021 y 2025, la proporción de hogares que compró en cuotas o al fiado, escucha Cris, aumentó del 51 al 61, o sea, casi el 62%, cuando en 2004 ese porcentaje era del 32%. O sea, la mitad de lo que hoy, de la gente que hoy está endeudada en relación al 2004. O sea, es hoy el doble de lo que la gente estaba endeudada hace casi 20 años. Otro dato, en el mismo periodo, 2021-2025, los hogares que solicitaron préstamos a bancos o instituciones financieras se duplicaron. Pasaron del 8,3 al 16,8%. Y escuchen esto, que es una postal del paraíso libertario que nos venden todos los días. El índice general de financiarización del consumo, que incluye, vos lo has dicho un montón de veces, el uso de ahorros, la venta de pertenencia, préstamos y compras en cuotas, duplicó en el 2025 el valor registrado de dos décadas atrás. O sea, se ha duplicado el uso de los ahorros, la venta de pertenencia, la venta de ciertos capitales, de autos, de terreno, como contaba Sol y la otra vez acá, el sacado de préstamo y la compra en cuotas es el doble de hace 20 años. Y la proporción de hogares que recurrió a sus ahorros para cubrir gastos mensuales creció del 34,1 en el 2023 al 39,6 en el 2025. Porcentaje que en los sectores medios un poquito más bajos llega al 55%. Bueno, Gonzalo Azusa, que es uno de los directores de esta investigación, junto a un montón de otros investigadores e investigadoras, dice que el indicador y el síntoma fuerte es que cada vez más hogares estén comprando ya no ropa, ya no electrodomésticos, sino alimentos con las tarjetas de crédito y en cuotas. Y agrega, una cosa es estar endeudado porque te volviste propietario a partir de un crédito hipotecario, o otro porque no llegas a fin de mes y tomaste crédito para alimentos, o sacaste un crédito, que esto es otro fenómeno muy actual de este gobierno, para pagar otro crédito. Ese endeudamiento no es crecimiento económico, sino es precarización de la vida. O sea, bueno, todas las cosas que estamos viendo de este fenómeno que hoy nos impacta a nosotros. Otra cosa que dice Azusa es que si el reemplazo de la provisión pública de bienes como la educación, la salud, la vivienda y la sobreexplotación, los malabares financieros de las familias y el endeudamiento de la crisis, no solo ha transformado nuestro modo de sostener la vida, también ha vuelto problemáticamente insostenible la gestión de nuestra economía, exponiéndonos desigualmente a agotar los medios para sostener nuestra propia existencia. Fin, diría un siniestro personaje y miembro de este gobierno totalmente olvidable, que nos pide a todos nosotros, a vos, a mí, a gran parte de las grandes mayorías populares, que nos deslomemos, pero no para el crecimiento nuestro, sino para que él u otros muchísimo más poderosos que él nos expriman la sangre y el sudor que ya no nos queda, porque hasta eso nos están saqueando.
0: Muy, muy interesante. Otra pintura de lo que pasa puertas adentro de las casas, ¿no? De lo que llamamos la economía familiar. Y hay un dato ahí, para mí, muy interesante, que trae Camilo en su informe, que es que el momento, vos decías, son un poco más de 20 años, ¿no? De la comparación 2004-2026. Que es que los números no son tan espeluznantes si uno compara. Desempleo, por ejemplo, de año 2001, rondaba el 18%.
1: Y el 2004, el 14, dice este informe.
0: 14. El número de hoy uno lo mira y dice, bueno, estamos en 8 puntos, uh-huh. Ponele. Según los datos de INDEC.
1: Sí, hoy sí.
0: No creemos mucho en los datos uh-huh. de INDEC, la verdad, como otras veces. Y si uno mira el número de desempleo, por ejemplo, de España, es de 10 puntos. Cualquiera podría decir, che, loco, pero
1: no estamos tan mal en desempleo.
0: No estamos tan mal, ¿no? Porque cuando uno ya baja a los 4 puntos, 5 puntos, ya se considera 4 puntos pleno empleo por la rotación. Los dos datos que tirás vos acá hablan de que la gran diferencia entre lo que pasa hoy, que yo muchas veces digo, es más grave que 2001, es que nos hemos vuelto esclavos.
1: Claro.
0: Nos hemos vuelto esclavos. ¿Por qué? Porque en la encuesta permanente de hogares te preguntan y vos decís, sí, mira, tengo 4, 5 trabajos, 3 trabajos, qué sé yo. Bueno, ¿y cuántas horas trabajás? Vos tenés días distintos, los días tuyos tienen más horas que los del resto. ¿Cuántas horas necesitas? Y después, además de las horas, es decir, trabajás el doble, cobrás la mitad y además te endeudás el doble. Te endeudás el doble y trabajás el doble. Esa es la ecuación.
1: Sí, sí.
0: Para mí ese es el dato.
1: Es el dato. El foco de este informe está justamente puesto ahí, Cris. En la sobreexplotación de las personas para poder llegar al fin de mes, y ni siquiera eso alcanza y te tenés que endeudar, y tampoco podés pagar eso que te endeudas. Digamos, me parece que esos son los dos grandes ejes y aportes valiosos de este informe, que es eso, digamos. Más trabajo y más endeudamiento y peores condiciones de vida. Y en el informe anterior de la comunidad trajimos, bueno, ¿qué impacto tenía eso en lo psicológico y en lo emocional? Que había crecido en Córdoba también el malestar psicológico en relación a la década del 90, que no era buena. Entonces, bueno, me parece que esto es el fenómeno, digamos, que este gobierno, digamos, ha acelerado. Es un proceso que viene, ya lleva más de una década, digamos, esta situación de empobrecimiento de las condiciones materiales de vida. Pero bueno, esto se ha acelerado de manera escandalosa en estos últimos 2 años y medio. Y bueno, me parece que es importante, digamos, bueno, tener estos datos. Para eso produce ciencia, la universidad pública tan denostada, digamos, las ciencias sociales, humanidades. Bueno, acá hay insumos para pensar qué otro proyecto del país tenemos que construir. Sí. Porque no queremos seguir viendo así. Sí.
0: Y para hacer la cuenta de las cosas. No, pues si no nos pasan como alambre caído, entré en el RIGI. No te, se normaliza. No es para tanto, no exageré. Es lo que viene, no la ves. Es la inteligencia artificial. No te opongas a la rueda, ¿verdad? Es esa lógica. Respecto al trabajo, bueno, siempre pasó, siempre hubo crisis en el país, que es una lógica recurrente para bajarle el precio cuando uno denuncia la gravedad de un aspecto socioeconómico de la sociedad. Acá también tenemos que sacar la cuenta. Esto que está diciendo Camilo, ¿cuál es la cuenta? Vos vas a buscar un trabajo. Yo recién decía, cuando vas a comprar, adquirir un servicio, un bien material, vas a buscar un trabajo. Te decís, che, ¿cuántas horas laburo acá? ¿Laburo 2? ¿Laburo 4? Laburo 8, laburo 10, y a cambio de cuántos días a la semana. Lo lógico, cuando uno va a pedir trabajo, es, che, ¿cuántos días trabajo? ¿Cuántas horas trabajo? ¿Cuánto se paga? ¿Cuál es el nivel de la responsabilidad? Uno hace esa cuenta. Es como que ahora no hiciéramos la cuenta. Le decimos, bueno, metele para adelante. Hace 4 horas en Uber. Está bien, pero por lo menos hagamos la cuenta, la dimensión, con estos datos que nos tira Camilo y otros datos que nos ha dado y que hemos ido compartiendo acá. Hemos pasado de trabajar una determinada cantidad de horas y que eso sea retribuido de una manera, Cami, a trabajar el doble, en algunos casos más del doble, en algunos casos un 30% más, lo pongo así, a trabajar el doble y endeudarnos el doble para que incluso las cuentas casi no nos cierren.
1: Exacto. Exacto.
0: Y aparte, cuando vos decís endeudarte el doble, solo te digo esto, cuando vos decís endeudarte el doble, significa que tenés que pedir un sueldo aparte. Si vos cobras 1,5 millones de pesos, suponete, y tenés que pedir en una tarjeta 700,000 y en la otra tenés que pedir 800,000, estás pidiendo un sueldo aparte, afuera. Es decir, trabajás el doble y pedís un sueldo más.
1: Sí, y aparte, y te agrego algo más, digamos, ¿cuál es la energía y el tiempo en salud mental que te lleva a vos, a mí y a un montón de familias a pensar cómo financias tus gastos?
0: Tal cual.
1: Eso también tiene consecuencias en tu salud física y en tu salud mental. No es solamente que tenés que trabajar más, pues, bueno, no, le pongo 10 horas más y con eso llego. No, tampoco llego. Entonces, ¿qué herramientas, qué estrategia tengo? Que son distintas a nivel de los distintos sectores sociales para poder pensar de dónde conseguimos el dinero para poder llegar a fin de mes. Y este informe, digamos, aborda situaciones de sectores medios con buenos trabajos también, que también esos sectores están trabajando más. Digo, saquemos el segmento, no sé, el 10%, el 15% de la población que tiene muy buenas condiciones de vida, que son ricos, o no tiene ningún tipo de problemas. Sí. El 80-85% de la población argentina está padeciendo esto.
0: Sí.
1: O sea,
0: tal cual.
1: Es muy masivo lo que está pasando y tal está afectando. Cual. Por supuesto que no afecta de todas a los segmentos socioeconómicos de la misma manera, pero nos está afectando a todos. Entonces, eso me parece que es el dato de este tiempo.
0: Estamos hablando de vos en la radio, estamos hablando de nosotros y de nosotras, sí, en la radio.
1: Yo me incluyo entre este segmento que han estudiado totalmente.
0: Vamos a hacer una tanda, muy bueno lo de Cami. Vamos a hacer una tanda y ya venimos con más. Vamos a hablar otra vez, me parece que es importante volver a poner sobre la mesa, ayer impactó mucho, sobre el recrudecimiento de las ultraderechas, ¿no? Los nuevos fascismos en nuestra América Latina. Dale.
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0: Bueno, sí, ya leo ahí sus mensajes. Gracias por todo el cariño, por toda la buena onda, por toda la banca, por todas las ideas creativas, ahí por todas las experiencias que nos cuentan. Enseguida estamos repasando. Les agradezco mucho de todo corazón. Estamos felices de ver cómo la comunidad crece y crece y crece y crece. Así que esperamos estar a la altura de las expectativas. Nos arremangamos y le ponemos todas las pilas que podemos. Vamos a saludar, vamos a sumar a la mesa a Luis Ignacio García, que es doctor en filosofía, es profesor de la UNC, es autor de Fascismo Cosplay, Crónicas del Descontento en el Laboratorio Argentino, para hablar justamente de esto, de lo que pasa acá, y en todo caso si podemos meterle una perspectiva latinoamericana, ¿no? Pareciera haber un efecto dominó. Luis, ¿cómo andas? Buen día. Cristian, te saludo. ¿Qué decís?
1: ¿Cómo estás, Cristian? Gracias por llamar.
0: ¿Cómo estás viendo vos este proceso? Empiezo por América Latina, después si querés venimos a Argentina, pero si tuvieras que darme una opinión de esto, Keiko, Abelardo, Kass, aparece ahora Flavio Bolsonaro, muy expectante, antes Jair Messias Bolsonaro, ¿no? Un escenario a donde Trump dice que ordena el patio trasero, las tropas, que los apoya. ¿Cómo lo ves?
1: Y la verdad que con mucha preocupación, sobre todo porque por la sensación de muy muy visible, muy notoria, de ciertas coincidencias que van armando personajes que son tan recurrentes, que tienen un poquito de Milei, un poquito de Fujimori, un poquito de Bukele, y que uno ve cómo se va delineando algo así como un manual para las Américas, que lo que está mostrando en realidad es como el recrudecimiento de esa doctrina Monroe, de la doctrina Donroe ahora, en donde ante la crisis hegemónica global, Estados Unidos ha relanzado la crudeza imperial sobre su hemisferio, sobre lo que ellos consideran su hemisferio, y de alguna manera es bastante desolador ver cómo se va construyendo una especie de plan Cóndor 2.0, en donde las posibilidades de injerencia de Estados Unidos han escalado brutalmente, tanto en lo diplomático-político como directamente en las intervenciones militares. Disciplinadoras, o no solo, sino directamente para obtener algún recurso, algún bien, y eso se ha normalizado, ¿no? Como un nuevo orden en nuestro continente.
0: Sí, yo iba a hacer esa salvedad, la de Venezuela, porque, bueno, es muy impactante. No sé si lo escuchaste, Luis, a Donald Trump, de todas las cosas que dice, hizo una especie de caracterización, le están pegando duro por haber perdido la guerra en Irán adentro.
1: Hola.
0: Sí, ¿me escuchás? Ahí. ¿Me escuchás?

0: Vamos ahí.
1: Hola, hola.
0: Sí, yo te escucho bien. Sale bien.
1: Ahí está,
0: dale. Bueno, que tienen otras características, que andan de pantufla, con gorra, que andan despelucados, digamos, que no tienen ningún problema en mostrarse como una especie de cachivaches modernos. Pero bueno, la gran novedad es que es un plan Cóndor sin balas.
1: Sí. Es que las balas igual cumplen una función disciplinadora absolutamente determinante, en el sentido de que después de lo de Venezuela, electorados completos que escuchan la palabra de Trump, bueno, la escuchan seguramente de otro modo, pero sí, sin duda es algo previo incluso a la invasión en Venezuela, y en nuestro caso el experimento Milei de alguna manera lo viene demostrando, y efectivamente hay una transformación en las formas de... ¿Hola?
0: Sí, te escucho bien, te escucho de 10.
1: Hola, hola.
0: Sí, te escuchamos de 10, Luis.
1: A ver, ahí está.
0: Sí. Perfecto. Bueno, ahí lo recuperamos. Nosotros estamos escuchando perfecto. Ahí tenemos un temita técnico. Dale.
1: Te escuchamos bien.
0: Perfecto.
1: No sé qué será.
0: Métele.
1: No, digo eso. Me parece que viene habiendo una... ¿Ahí está?
0: Sí, perfecto.

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2: Acude a nuevas formas de liderazgo, apuntaladas por nuevas formas de circulación de la palabra, en donde las redes han tenido un rol fundamental, y ahí es donde, bueno, empiezan a suceder estos especies de eventos inesperados, ¿no? A mí me parece interesante que estamos con las elecciones de Colombia, recordar que el 2016, como una suerte de umbral para esta nueva época de una política desquiciada, en general se recuerda las elecciones en Estados Unidos, la elección de Trump. A veces se recuerda que también fue el año del Brexit, pero también fue el año del no a en el plebiscito por los acuerdos de paz en Colombia, ¿no? Uh-huh. En un mapa de eleccionario que coincide mucho con el mapa de la gente, digamos, de los votos que ahora le dieron la derecha de la izquierda, ¿no? Entonces, me parece que efectivamente del 2016 para acá estamos viviendo fenómenos extraños de la política que tienen que ver mucho con, digamos, el destilado de décadas de neoliberalismo y radicalización de las desigualdades en términos económicos, por un lado, y por otro, hiperindividualización y saturación digital en las formas de circulación de la palabra por el otro, ¿no? Y me parece que en esa convergencia surgen, bueno, estos fenómenos anómalos, exóticos de liderazgos que se parecen más a influencers que a las formas tradicionales de la política, y que, bueno, fue delineando, bueno, la normalización de este tipo de liderazgo, empezando por el de propio Trump.
3: Sí, tal cual. Luis, Camilo, te saludo acá. ¿Cómo te va?
2: ¿Qué tal? ¿Cómo estás?
3: ¿Qué es, pensás, qué es lo que atrae de estos proyectos? ¿Qué es lo que entusiasma? ¿O es una postura anti a lo que ya ha conocido de la política o del proyecto colectivo? Sí, seguramente hay particularidades en cada uno de los países, pero como decís vos, son como proyectos de laboratorio diseñados en otro lado. ¿Pero qué es lo que pega de estos fenómenos que vos estás contando?
2: Me parece que son varias cosas. Yo no descartaría, yo no sería solo pesimista en el sentido de que hay muchas formas de amañar estos votos que convierten esos 50%, porque tampoco olvidemos, son, digamos, naciones partidas en dos, sí. O sea, los casos más recientes de Colombia y de Perú muestran que son tres votos los que deciden, y claramente esos tres votos están amañados de una manera que seguramente no se logra amañar desde la izquierda. Es decir, el voto progresista es un voto mucho más consistente que estos votos, mucho más reactivos, mucho más amañados, mucho más vinculados al miedo inculcado por una potencia imperial que te amenaza, o bien por toneladas de dólares invertidos en TikTok para personalizar e individualizar determinadas, objetivos para las campañas electorales. Entonces, yo empezaría por ahí. Tampoco sería tan pesimista en el sentido de que el voto progresista es un voto mucho más consistente, sobre todo en este tiempo tan desfavorable para el progresismo. Pero diría, bueno, lo que atrae las agendas, creo yo, atrae una agenda centrada en la

0: en esas formas de subjetividad que fue generando dos décadas largas de desmonte neoliberal. El horizonte hacia el que apuntan, y bueno, no sé, yo no creo que estén ofreciendo horizonte, yo creo que están respondiendo a urgencias inmediatas y a transformaciones, digamos, del tipo de demandas que no, yo no veo mucho horizonte, yo no veo horizonte de futuro. Yo veo más bien esa sincronización entre el sálvese quien pueda, que todo ciudadano de América Latina está viviendo en la realidad cotidiana concreta, gobierne quien gobierne, y estos que dicen, efectivamente, que se salve quien pueda y gobernemos según esas leyes.
1: Y yo lo escucho con mucha atención. Sí, está. Pienso un poco en lo que he leído.
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1: es como una creencia.
2: 9.
1: Y me pregunto, ¿hasta cuándo es más fluctuante? O si el voto TikTok, ¿no? Se puede consolidar así, ¿no? La conducta TikTok se consolida como tal, y después demanda eso, ¿no? Y no es un voto golondrina. Me pregunto, ¿cómo lo ves?
0: Sí, yo también me lo pregunto. Yo creo que igual que, digamos, considero que visto en el largo plazo de estas dos décadas y medias del siglo, lo que estamos viviendo efectivamente es un giro a la derecha, y es difícil no verlo así con las elecciones que hemos tenido en América Latina en el último tiempo, pero yo diría es un tiempo de extrema volatilidad de los electorados, ¿no? Hay algo en torno a la posibilidad de oscilar muy rápidamente, no llegan a haber olas, digamos, ¿no? Ni rosas, ni nada, y surge una cosa, surge otra cosa, y hay algo de la inestabilidad y la volatilidad de los electorados que yo creo que tiende a favorecer a las fuerzas de ultraderecha, pero a la vez deja a las fuerzas de ultraderecha a disposición de procesos que son vertiginosos, procesos que no terminan de cristalizar. Bueno, el caso de Kast es bastante elocuente, ¿no? La caída brutal,
1: sí,
0: de su imagen hace que estemos en un tiempo más bien convulsionado. En la convulsión, la derecha prospera con mayor facilidad. Eso es así. Pero son tiempos convulsionados en donde también para las ultraderechas gobernar va a ser un problema, va a ser un asunto complejo, sí, difícil, y los electorados van a tener reacciones de ida y vuelta, backlash, esa palabrita que conocimos hace no mucho, que van a oscilar entre distintas opciones, hasta que de alguna manera un orden internacional un poco más amplio se despeje, ¿no? Hasta el momento, bueno, estamos sujetos a los caprichos de un gobierno como el de Trump. Hay que ver qué pasa después de las elecciones de noviembre allá, ¿no?
1: Sí, a ver, objetivamente es como decís, si uno mira los datos duros, nadie reelige en América Latina, estoy hablando de América Latina, ¿no? No, nadie reelige, ni en Argentina está pasando, no hay gobierno que reelija, no hay cambio, ¿no? De Boric a Kast, de Bolsonaro a Lula, no está pasando, ni Trump pudo reelegir, ¿verdad? El punto, y eso es así cierto, es. Ahora es cierto que también hay un efecto dominó, son 12 gobiernos de ultraderecha con comportamientos neofascistas, esa es la pintura de hoy, el mapa en América Latina. Lo que yo me pregunto es si el comportamiento...
0: Te escuché entrecortado de vuelta. Sí.
1: Yo te preguntaba por último... Si el comportamiento... ¿Suponés que es un comportamiento que haya...
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1: ...para quedarse, ¿no? Ese de... del voto ya sin plataforma, de decirme un título o dos y decido en un ratito si voto o no voto. De un punto
0: muy cortado.
1: Ay, qué pena. Bueno, a ver si ahí está.
0: Perdón.
1: Bueno, ahí tratamos de mejorar la comunicación, así cerramos la nota bien. Ahí lo reacomodo. Ahí me escuchas bien.
0: Disculpa. Ahora sí.
1: Ahí está. Bueno, no, te preguntaba si el comportamiento conductual pensás que, más allá de si es una impronta más popular o si es una impronta más neofascista, pero el comportamiento de la sociedad líquida, del voto líquido, ¿crees que llega para quedarse?
0: Yo creo que va a llegar para quedar, va a estar presente hasta, por lo menos, en el largo tiempo de crisis hegemónica de Estados Unidos. No creo que sea breve. Es difícil imaginarlo. Por supuesto, habrá formas de amesetamiento, pero me parece que esta especie de, bueno, este tránsito, todos estos personajes que se pliegan al escudo de las Américas, ¿no? Este paso de ciertos organismos internacionales establecidos a una especie de ONU de los Estados Unidos, es increíble, y digamos, hasta que eso no vuelva a abrirse a algún tipo de orden internacional con formas de razonabilidad y de diplomacia recuperadas, me parece que vamos a estar en esos contextos, ¿no?, de oscilación. Y por otra parte, insisto, está lo electoral, está lo diplomático, está el recrudecimiento imperial, pero está también la conformación de formas de la subjetividad neoliberales y digitales, ¿no? En esa combinación, bueno, nos hemos vuelto nihilistas de múltiples maneras, en múltiples sentidos, y en todos los electorados, uno diría, ¿no? Yo considero que efectivamente hay en el voto progresista, en el voto de izquierda, muchos más anticuerpos para este tiempo nihilista que vivimos. Y en ese sentido lo considero un poco más estable. Pero de algún modo vivimos tiempos nihilistas en donde el sálvese quien pueda efectivamente logró instalarse más allá de los partidos, ¿no? Y ese es el gran triunfo de la derecha antes de ganar en las elecciones. Y hasta que no logremos combatir esa forma de subjetividad, y bueno, vamos a estar con este tipo de oscilaciones bruscas, con este tipo de sorpresas que ya no deben sorprendernos más, en vistas de un nuevo orden global, quién sabe, dominado por China.
1: Sí. Es cierto, lo que en otro momento llamaríamos la despolitización, tal vez sea la nueva forma, ¿no?, de politización. Veremos si ha llegado para quedarse.
0: Claro,
1: ¿no?
0: Claro, pero lo increíble es que cuando hablábamos de despolitización no estábamos viendo que se nos iba a venir una hiperpolitización a partir de esa despolitización o antipolítica, ¿no? Que es lo que es el paso, digamos así, de las derechas a las ultraderechas, ¿no? En el caso argentino, digamos, de la antipolítica macrista a la hiperpolítica mileísta, en donde la antipolítica se transforma en una forma agresiva de politización.
1: Claro, claro.
0: Sin comunidad, que es peligrosísima. Y ese fue el paso que dio a nivel global la ultraderecha. Y uno de los objetivos de ese neoimperialismo de Trump es eliminar la derecha. Que no haya más derecha. Que no haya más derecha democrática, me refiero. O sea, que toda la derecha se desplace hacia la ultraderecha. Es decir, que se politice lo que en las primeras décadas del siglo había sido la antipolítica. Politicemos esa antipolítica. Politicemos el electorado individualista, el electorado que ya asumió que se salve quien pueda, etcétera, etcétera. ¿Y qué significa politizarlo? Y bueno, abrirse a experiencias neofascistas. Porque esa politización sin comunidad es la que de alguna manera representa este giro a la ultraderecha de todas las derechas del continente.
1: Muy interesante, ¿eh?
3: Sí, creo que aún pensando.
1: Sí, todo interesante
3: el
1: hablar de esto, charlar un poco sobre esto, porque es lo que está pasando, ¿no? Es lo que en algún momento un líder de ultraderecha definió como un rebaño hermoso, ¿no? Un rebaño hermoso, que ni siquiera, no sé,
0: claro,
1: se nos vino encima, ¿verdad? Creo que lo estamos pensando ahora en tiempo real.
0: Y todavía creo, de parte de, digamos, el campo democrático en sentido amplio, seguimos un poco girando en falso con categorías que no funcionaban, ¿no? O sea, yo me acuerdo, o sea, no fue fácil pasar del supuesto de que la derecha era antipolítica a entender que de pronto teníamos nada, o sea, hordas de hiperpolitizados en las redes y no solo en las redes. Y bueno, ese fue un tránsito que no nos fue fácil, ¿no? Decir, bueno, ¿qué pasó acá? Lo mismo que ¿qué pasó acá del 2016? Tres veces dijimos ¿qué pasó acá?

0: Que si uno lo mira desde el punto de vista material, desde el punto de vista de cuál es el costo material que tiene, ni siquiera implica que le mejores el salario a alguien, ¿no? Ni siquiera que le mejores las condiciones materiales de vida a alguien, lo que en otro momento, en los 80, quizá a principios de los 90, llamamos el voto económico, ¿no? Que en algunos momentos impacta un poco más, un poco menos, pero ¿qué costo tiene esto, no? Convencido que se autoexplotan y, como decía recién Camilo, tienen que usar la tarjeta de crédito para conseguirse otro sueldo y meter un 30, 40, 50% de horas más de trabajo. Bueno, seguiré charlando.
1: Y cierro, pero digo, déjame agregar esto, en un tiempo en donde las formas de subjetivación jamás estuvieron tan determinadas a una escala tan masiva por el poder cada vez más omnímodo de las nuevas tecnologías, ¿no?
0: No, tal cual.
1: Que dominan exactamente ellos.
0: Yo quiero creer que sin el algoritmo, sin los dueños de la nube y todo eso, esto no hubiese sufrido este proceso de aceleración como lo estamos viendo, ¿no? Evidentemente. Me quedaría charlando, pero lo convocamos a Luis para una próxima, un próximo encuentro acá en el programa. Muy interesante.
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0: ¿Cómo les va? Aquí estamos arrancando esta mañana pururucera de jueves. Hemos vuelto al Showtube. Ay, mira cómo me recibe. Ay, se pone celoso. Dice, no, yo quiero solo radio. Bueno, no te pongas así. ¿Cómo andan ustedes? ¿Qué tal? Así también con la máquina que de golpe decís, sí, vamos con todo. Y no. Bueno, pasan cosas, ustedes saben, estamos cortoplacistas, despertarse cada mañana es un milagro, casi, hoy va a ser menos fresco, ya nos vamos a meter con la data climatológica, pero quiero que ustedes se comuniquen con nosotros a través del 3548-570-333, aquí estamos. Bueno, te decía, volvimos a, si nos solías escuchar a través de YouTube, hemos vuelto. Vamos a intentar que cuando suenen las canciones vamos a poner otra cosa porque nos baja, es malote. Bueno, y si no, para eso está la radio o www.unaradio.org.ar, nuestra web hacia todo el mundo mundial, ahí sonando una radio, muchas voces. 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Bueno, te decía, vamos a ver qué dice nuestro oráculo climatológico para el día de hoy. Estuve ahí pispeando y se viene el fresquetor la otra semana. Así que disfrutemos, ¿eh? Vos decís, ¡ay, está haciendo frío! El frío se viene, nos viene la ola polar pronto. Pero hoy tenemos buenas noticias. Hay un par de graditos más en esta situación, ¿eh? Para hoy está anunciada una máxima de 13 grados y una mínima de 3. Mayormente soleado. Bien, ahí vamos, ese sol que asoma. También en YouTube podemos asomarnos gracias a la gentileza de Magia del Monte. Vemos el Uritorco y el sol asomándose. ¡Mira qué lindo! Soleadito, precioso. Eso para hoy, 13 grados. Para mañana, más mejor aún todavía. Subiendo la temperatura, 16 grados de máxima para mañana, 3 grados de mínima. Sí, se siente fresco, pero ya 16 grados, soleadito, ya no me importa nada, me siento al sol a tomar unos mates y la vida es feliz, por un rato, aunque sea. El sábado, 14 grados de máxima, 4 grados de mínima, con intervalos nubosos. El domingo se pone un poquito más fresco, 13 grados de máxima, 4 grados de mínima. Arrancaríamos la semana bastante similar a esta, con 12 grados de máxima, 3 de mínima y está ahí como... Sabemos, puede fallar, es el extendido, somos discípulos de Don Tusam y sabemos que puede fallar duro. Se vendría la posibilidad hasta de nieve a mitad de la semana que viene. Julio viene con tutilifioqui, me parece que viene con fresco, porque está el simbolito de nieve para el miércoles primero de julio. Nubes y claros, parcialmente nuboso, cubierto, agua, nieve por la noche. Es decir, que entre el miércoles primero y el jueves, Está el simbolito de aguanieve, gente. Y 2 grados de máxima y 1 grado bajo cero de mínima para la semana que viene. Así que vamos juntando leñita. Vamos diciendo, ¡ay, qué calor que hace al final! A prepararse, gente. Se nos viene la ola polar. La ola polar. Y lo que se viene ahora es el informativo Farco, el Foro Argentino de Radios Comunitarias, poniéndole voces a todo el territorio a través de nuestras compañeras radios comunitarias. Nos informamos y volvemos.
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8: Hola Argentina, muy buen día, ¿cómo están? Les damos la bienvenida a esta producción informativa nacional de Farco, el Foro Argentino de Radios Comunitarias. Estamos aquí en nuestro centro de producción en la ciudad de Rosario y ya estamos enlazadas las radios comunitarias del país para la primera edición de hoy, jueves 25 de junio de 2026. Venezuela sufrió 2 fuertes terremotos y hasta ahora hay 164 personas fallecidas y 971 heridas. Los sismos de 7,2 y 7,5 grados en la escala de Richter provocaron el derrumbe de edificios y viviendas y obligaron a iniciar numerosos operativos de rescate en las zonas afectadas. Anoche, la presidenta encargada, Delcy Rodríguez, emitió un mensaje al país y anunció la declaración del estado de emergencia.
9: Es un hecho de grave consecuencia que hay estados particularmente afectados. La ciudad capital, Caracas, hubo derrumbe de edificios en distintas parroquias. El estado Miranda, el estado La Guaira también ha sido duramente afectado. El estado Aragua, Carabobo, Falcón, donde hemos tenido incidencia. El primer mensaje para nuestro pueblo es mantener la unión para salvar vidas. Estamos en este momento declarando el estado de emergencia tal como lo contempla nuestra Constitución. Quiero pedir a los médicos, enfermeras, a todo el personal de salud en su conjunto para que se dirijan a sus puestos de trabajo y podamos atender a las personas que están ya siendo llevadas a las emergencias, tanto de los hospitales como centros de salud privados. En Unión Nacional vamos a superar esta coyuntura.
8: Declaraciones de la presidenta de Venezuela, Delcy Rodríguez, cuando todavía no se conocía la cifra que está dando el propio gobierno ahora, que actualizada a esta hora, el cierre de esta edición de informativo Farco, es de 164 personas fallecidas y 971 heridas. En la ciudad de Buenos Aires fue detenida y golpeada la secretaria general del Sindicato de Trabajadoras Sexuales AMAR, Georgina Orellano. La dirigente es reconocida por denunciar los abusos de la policía de la ciudad contra las trabajadoras sexuales. Desde su detención anoche, distintas organizaciones se movilizaron para reclamar su liberación. Incluso se difundieron mensajes a nivel internacional pidiendo su liberación. Así relató lo ocurrido su hijo Santino.
10: Soy el hijo de Georgina Orellano, ahora mismo acaban de llevarse a mi madre detenida un grupo de patrulleros justo cuando había venido Vicky Montenegro a ver lo que estaba pasando y por qué la estaban deteniendo. Lo único que me llevó a decir es que la sacaron rajando de cuando entró a nuestro edificio. Una vecina lo pudo confirmar, que la habían pegado, la habían agarrado de los pelos y que la sacaron a la fuerza. Le querían retener el dinero, por suerte no pudieron y me terminaron al menos devolviendo el dinero. No sé si se llevaron a alguna parte, si está completo la verdad, y el celular y las llaves al menos con la cartera. Lo que sí le pegaron, y justamente uno de los comisarios que más odia a mi madre por siempre decir sobre todo lo que ha estado haciendo este chabón.
8: Santino, el hijo de la dirigente del Sindicato de Trabajadoras Sexuales, AMAR, a nivel nacional, Georgina Orellano, que desde anoche está detenida en la ciudad de Buenos Aires. El oficialismo y sus aliados lograron la media sanción del Super Rigi en la Cámara de Diputados. Fue por 130 votos a favor, 106 en contra y 7 abstenciones. El proyecto otorga importantes beneficios por 30 años para inversiones de más de $1,000 millones que tendrán la reducción de aportes patronales a ANSES, la baja del impuesto a las ganancias del 25 al 15%, estarán eximidas de pagar retenciones para exportar y derechos de importación y no estarán obligadas a contratar proveedores locales. En el cierre del debate, el presidente del Bloque Libertario, Gabriel Bornoroni, defendió el proyecto.
11: Estamos orgullosos que hoy, después de un tratamiento extenso sobre esta materia, vamos a terminar aprobando esta ley que beneficia a los puestos de trabajo de los argentinos, dignifica a los argentinos y nos lleva hacia una Argentina potencia. Gracias, presidente.
8: El diputado del Frente de Izquierda, Nicolás del Caño, denunció en el debate los beneficios que van a recibir grandes millonarios del mundo sin pedirles nada a cambio.
12: No se les exige nada, mire. El impuesto a las ganancias pasa del 35 al 15. Un trabajador que gana un poquito más que la mínima tiene que pagar ganancias. Los grandes millonarios del mundo, prácticamente nada. Se reducen al 10% las contribuciones patronales, también desfinanciando el sistema previsional. La libre disponibilidad de las divisas, como planteamos. Bueno, hay enorme cantidad de beneficios. Entonces, presidente, la cuestión acá es que este plan, el objetivo del gobierno de rediseñar toda la estructura económica y social de la Argentina a la medida de estos grandes grupos económicos.
8: Por su parte, la diputada de Unión por la Patria, Julia Estrada, criticó que el proyecto entregue $1,800 millones al año por la rebaja de impuestos.
13: Nos quieren convencer, de verdad, yo estoy sorprendida, que el RIGI y el Super RIGI son formas de desarrollo industrial de la Argentina. Es espectacular. No sé qué libro leyeron. Se golpearon la cabeza cuando vinieron y descubrieron que esto era política industrial. A ver, $1,800 millones al año conceden en rebajas de impuestos. Punto uno, entonces, con 26.000 empresas menos no hay a cambio generación de empresas en Argentina. Punto dos, ¿los dólares se liquidan en Argentina? No, al tercer año libre disponibilidad. Punto tres, empleo. ¿Saben cuántos empleos dijo Adorni que se iban a generar según el RIGI? Acá, cuando vino a la interpelación, 28.000 puestos de trabajo, 28.000. Salieron los datos del INDEC el lunes, se destruyeron 250.000. 250 versus 28.000. Chicos, la cuenta no da.
8: Parte de lo que pasaba en la sesión de ayer, donde el oficialismo y sus aliados dieron media sanción en diputados al Super RIGI. Antes de la discusión de este tema, estos mismos bloques rechazaron las propuestas de la oposición para tratar la interpelación a Adorni y los proyectos que buscan aliviar los altos niveles de endeudamiento de las familias. Y mientras en la Cámara de Diputados de la Nación, el oficialismo y sus aliados dieron media sanción al proyecto de ley a favor de las grandes empresas transnacionales, en Neuquén la legislatura aprobó el acuerdo con YPF para rebajar regalías a las petroleras para la exportación de gas natural licuado. Nos informa nuestro compañero Marcelo Pascucio.
14: La legislatura de Neuquén aprobó el acuerdo entre la provincia e YPF por GNL. El oficialismo provincial obtuvo los votos necesarios y ratificó el convenio con YPF, que establece regalías diferenciales, estabilidad fiscal a las empresas por 30 años y un bono de infraestructura a cambio del desarrollo del mercado del GNL en Neuquén. Desde el oficialismo argumentaron que el acuerdo busca reducir costos, pero para hacer viable el proyecto. Desde la oposición cuestionaron el esquema de regalías diferenciales y las exenciones fiscales, al considerar que la provincia resignaría ingresos futuros. Andrés Blanco, del Frente de Izquierda PTS, diputado provincial, en el debate dijo que no es casualidad que se apruebe este proyecto al mismo tiempo que se aprueba en el Congreso el RIGI.
15: La sintonía fina de Figueroa con Milei ya es inocultable, porque en este día de hoy, donde estamos tratando este proyecto, en el Congreso de la Nación, se va a discutir el SuperRIGI, se está discutiendo el SuperRIGI. ¿Cuáles son los beneficios que ya tienen por ingresar como proyectos en el RIGI? Bueno, exportación sin pago de retenciones, disponibilidad 100% de las divisas, es decir, que los dólares ni siquiera van a quedar en la Argentina. La eximición de pago de derechos de importación, tienen un tope en la alícuota de ganancias del 25%. Exención en el pago de IVA, esto es escandaloso.
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8: Distintos sectores sociales reclamaron en conferencia de prensa rechazar el proyecto de ley del gobierno que hoy trata el Senado y que busca facilitar la concentración de tierras en manos extranjeras, facilita los desalojos y limita las expropiaciones que puede hacer el Estado, entre otros puntos. El informe de nuestro compañero Sergio Lucarini desde FM en Tránsito.
16: Hola Pepe, saludos para vos y para toda la audiencia del informativo Farco. Ayer por la tarde en la sede de CONADU se realizó una conferencia de prensa convocada por distintos referentes sociales, sindicales, académicos, políticos, religiosos, para instar a los senadores nacionales a rechazar el proyecto de ley presentado por Federico Sturzenegger bajo el título de Ley de Inviolabilidad de la Propiedad Privada, que será tratada hoy en el Senado. La ley plantea restringir el poder expropiatorio del Estado, elimina las pocas garantías que inquilinos e inquilinas pueden usar para defenderse en un juicio de desalojo, deroga las restricciones a la extranjerización de tierras y elimina la prohibición del cambio de uso de suelo por 60 años luego de un incendio en vegetación, bosques, áreas naturales protegidas y humedales. A propósito de este tema, en FM en Tránsito dialogamos con Matías Oberling, historiador e integrante del Observatorio de Tierras.
17: Esto tiene que ver no con ciudadanos que vienen del exterior a vivir en nuestro territorio a trabajar la tierra, sino grandes corporaciones o grandes magnates que se quedan con una porción importante de nuestro territorio y la controlan desde afuera. A eso nos referimos con extranjerización. Actualmente hay 13 millones de hectáreas extranjerizadas en nuestro país, que para que nos demos una idea de más o menos las dimensiones de la provincia de Santa Fe. Es como si toda la provincia de Santa Fe estuviera bajo control extranjero en este momento en nuestro país. Y son tierras muy ricas en recursos naturales como recursos hídricos, ¿no? En bienes comunes, espejos de agua, litio, minerales críticos. Claramente lo que está en juego con este intento de derogación de la ley de tierras es un intento de debilitar nuestra soberanía nacional. Eso es lo que venimos alertando desde el observatorio.
16: ¿Qué está en juego? La ley de tierras sancionada en el 2011 establece límites a la concentración y extranjerización de la tierra. Pone topes a la propiedad extranjera sobre tierras rurales, restricciones en zonas de frontera y resguardos sobre inmuebles vinculados a cuerpos de agua y determina que solo el 15% puede estar en manos extranjeras. Desde Castelar, en el oeste del Gran Buenos Aires, reportó Sergio Lucarini de FM en Tránsito para el informativo Farco. Hasta la próxima.
8: Información deportiva en el noticiero de Farco, porque se definieron otros tres grupos del Mundial y pasaron a 16avos Suiza, Canadá, Brasil, Marruecos y Sudáfrica. México ya estaba clasificado, pero sumó su tercer triunfo y se aseguró el primer puesto sin recibir goles hasta ahora. Al comienzo de la jornada de ayer, por el grupo B, Suiza derrotó a Canadá 2-1 y ambos pasaron a la siguiente fase. Por el mismo grupo, Bosnia y Herzegovina le ganó 3-1 a Qatar y podría clasificar como uno de los terceros. Más tarde, por el grupo C, Brasil le ganó 3-0 a Escocia y terminó primero en su grupo. Segundo fue Marruecos, que venció a Haití 4-2. En el cierre de la jornada y por el grupo A, Sudáfrica le ganó a Corea del Sur 1-0 y se metió en 16avos como segundo. El primero de ese grupo fue México, que derrotó 3-0 a Chequia y es el primer equipo en ganar los tres partidos del Mundial. El arquero Guillermo Memo Ochoa que está próximo a cumplir 41 años, entró unos minutos en su sexta participación en mundiales. El entrenador mexicano Javier Aguirre elogió al veterano arquero.
18: Un buen homenaje para él en pleno mundial, 6 mundiales, una leyenda, es mexicano. ¿Qué más podemos pedir, no? Yo me conozco muy bien, yo soy una persona que me gusta ser muy claro y yo sentía que Memo debía jugar.
8: Y con los resultados de ayer quedó definido el primer partido de 16avos de final, que será Sudáfrica-Canadá el domingo a las 4 de la tarde en la ciudad de Los Ángeles. Hoy cierran otros 3 grupos. A las 17, por el grupo E, se enfrentan Curazao, Costa de Marfil y Ecuador. Se juega la clasificación contra Alemania, ya clasificado como primero del grupo. A las 20, por el grupo F, juegan Túnez, Países Bajos y Japón, Suecia. Y a las 22, cierran el grupo D, Turquía, Estados Unidos y Paraguay, Australia.
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8: Y hasta ahí llegamos con la primera edición de Informativo Farco de hoy jueves 25 de junio de 2026. Cristian Torres estuvo en controles, Pepe Frutos en la conducción y las radios que integran Farco en la producción. Volvemos en la segunda del día. Chau.
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Y aquí continuamos en esta mañana pururucera. Bueno, la información que escuchábamos en el informativo Farco también tiene que ver con los terremotos de gran magnitud que se sintieron en Venezuela. Y por supuesto, bueno, está puesta la atención ahí, derrumbes de edificios, complejo. El tema 7.1 y 7.5, los dos temblores, los dos terremotos que hubieron, y bueno, por supuesto, las miradas puestas en rescatar a todos los heridos posibles. También otra de las noticias que nos enteramos fue, bueno, sabíamos que, viste, porque para algunas cosas damos quórum, para otras no, ¿entendés? Se aprobó el proyecto libertario del Superrigi en diputados, un regalo para Peter Thiel y sus amigos, dice Página 12. La ley que impulsa el gobierno de Javier Milei favorece a los monopolios tecnológicos con beneficios fiscales, cambiarios y jurídicos por 30 años. Tranqui, ¿no es cierto? Sí, estos próximos 30 años, que nada, sigue todo igual, ¿no es cierto? Para la humanidad. Hallaron material radioactivo en una planta de reciclaje de Río Cuarto. Dispusieron un perímetro de seguridad de 200 metros y evacuaron la zona. Chan, chan, chan, chan. Loco, ¿qué viene pasando con los materiales radioactivos? Tenemos las recomendaciones de Tele y Pururú de nuestro compañero, el señor Sergio Cuello. Tenemos también para compartir parte de los audios del móvil que hizo nuestra compañera, la señorita Violeta Collado. Tenemos nuestra columna de tecnología. Tenemos un montón de cosas. Tengo un mundo de sensaciones, decía Roberto Sánchez. ¿Qué más? Vamos a compartir, mientras nos acomodamos, si les parece, vamos a compartir las recomendaciones de Tele y Pururú que nos hizo nuestro compañero, el señor Sergio Cuello. Y ya venimos y seguimos compartiendo esta mañana Pururucera. ¿Será?

Hola, ¿qué tal? Buen día, buen jueves por saludar nomás. Acá, entre estufas, frazadas, bufandas y guantes, bueno, estamos otra vez compartiéndote estas cosas que aparecen en las plataformas de streaming. Ahora que está fresquito, ideal para acurrucarte frente a la tele para disfrutarlas. Bueno, algo te anticipé el jueves pasado acerca de una serie española que se llama Perdiendo el Juicio. Perdiendo el Juicio. Son 10 episodios y es una muy buena miniserie española. Una mezcla de... ¿Te acordás Lidia Poët? Esa abogada italiana del siglo XIX. Bueno, una mezcla de ella y de Monk, ese otro detective tan particular que tenía un trastorno obsesivo compulsivo. Bueno, porque ella también tiene un TOC, ¿sí? Y resulta ser que justamente por ese TOC es apartada de las cortes esta abogada. Y bueno, lo que le cuesta también la separación de su esposo, también abogado. Pero finalmente regresa, asociada a un buffet de poca monta, pero constituido por muy buena gente, que le dan la contención y el apoyo necesario para que comience a ganar juicios. Pero sucede, y acá es donde gira todo, que su hermana es acusada de un crimen que no cometió, y la serie tiene ese hilo conductor, a pesar de que cada capítulo trata de un caso diferente. Como era de imaginar, su ex, que aún la ama, y sí, y la bruja de su nueva pareja forman parte de la fiscalía, lo que convierte todo en un revoltijo legal y pasional a la vez. A ella no la tenía vista, se llama Elena Rivera, que es una flaquita bonita y simpática, secundada por Lucía Caraballo, sí, esa de Animal, la chica de Kawanda, ¿te acordás? Miguel Vaqueiro y Dafne Fernández, la villana, entre otros. Por supuesto, hay un final feliz y la puerta queda entreabierta como para una segunda temporada. Ideal para maratonear, te la devorás de un bocado, 9 pururuses le pongo, ¿eh? Pero el plato fuerte Netflixero de hoy es sin duda la nueva serie de Harlan Coben, Te Encontraré, I Will Find You. Es una miniserie, es un thriller en definitiva, estrenado fresquita, recién salía del horno, estrenado ahora en junio en Netflix, que está basado en la novela homónima de Harlan Coben y creada por Robert Huhl. Harlan Coben, que nos ha regalado, qué pluma, ¿no? Por favor, que esos escritores que aterrizan en Netflix y no paran de escribir nuevas cosas muy interesantes. La trama sigue a David Burroughs, que es el actor Sam Worthington, un hombre condenado injustamente, nada menos que por el asesinato a golpe de su hijo. Bueno, este hombre se entera de que su hijo, que obviamente él no asesinó, que su hijo está vivo. Y que algo pasó en el medio, una sustitución de cuerpo, no sé, pero el niño parece que está vivo. Y bueno, y con la ayuda de otros ex amigos de la policía, etcétera, bueno, sale de la cárcel y comienza la búsqueda desesperada de su hijo. Ayudado por lo que sería su cuñada, ya que su esposa lo creyó culpable y no quiere saber nada de él. La producción... Son 8 episodios y alcanzó el primer puesto en la lista de lo más visto en la plataforma Netflix. Y cuenta con un elenco que incluye a Britt Lover, Milo Ventimiglia, conocido, Logan Browning y Chi McBride. La serie se presenta como una historia cerrada, sin planes confirmados para una segunda temporada. Te juro que la novela, el libro, la serie... Tiene giros inesperados, bien al estilo de Harlan Coben, ¿no es cierto? Y te va a tener ahí, pegadito al borde de la silla, todo un tiempo. 10 pururuses, porque Harlan Coben se lo merece. Vamos con una yapa.
y es de nuestro conocido director Jong Woo, chino, ¿no? Que ya nos entregó otras veces esos thrillers con autos, con persecuciones, tiro lío, cosa gola, que es una cosa de loco lo que hace Jong Woo en sus producciones. En este caso, la película se llama La Asesina, The Killer, del 2024, que es un clásico propio de 1989, una especie de propia remake. Bueno, ¿de qué trata La Asesina? Bueno, en las calles de París, Zi, que es Nathalie Emmanuel, es una infame asesina, conocida en el submundo como la reina de los muertos, tremenda sangre fría, los mata, enfrenta una encrucijada que desafiará su propia moral y cambiará el curso de su vida. Trabajando bajo los órdenes de su jefe, ¿no?, que es Sim Worthington, Zi es empleada a eliminar un grupo de criminales que han cruzado a las personas equivocadas. Pero en su misión no quiere ejecutar a una joven inocente que queda ciega en un tiroteo de un club nocturno. ¿Quién trabaja con ella? Este conocido Omar Sy, que es un morocho africano, de rasgos bien africanos, que fue el que hizo Lupin. A ver si lo tenés por ahí. Bueno, hace de investigador de la policía de París, que busca desentrañar esa conspiración. Bueno, los caminos de Zi, Finn y Sy se cruzan. La asesina se encuentra en medio de un enfrentamiento que amenaza con revelar secretos de su pasado. Juego de lealtades y traiciones. La verdad que vale la pena sentarse y mirar La Asesina. Y me pasé un par de pueblos, discúlpenme, pero está todo lindo para ver. ¿Cuánto? Y 8 purluces. 8. Gracias, Rena. Chau, chau, chau. Me voy.

0: Continuamos en esta mañana de Pinto Pururú y tenemos gente, hay gente en el estudio, sí señora, sí señor. Primero le doy la bienvenida a la señorita Violeta Collado, ¿cómo le va?
1: Muy buen día Renata para vos, buenos días para la audiencia.
0: Muy bien, y también está el... te das cuenta, igual no está ahora saliendo de la cámara. Ya le acomodamos. El señor Federico Fubiato, ¿cómo le va?
2: Hola, ¿qué tal? Muy buen día.
1: Hola, anda? Fede, bienvenido.
0: Gracias. Hoy el tema es el agua. Saquen una hoja, composición libre, el agua.
1: Viste cuando en la escuela te hablaban del ciclo del agua, ¿no? Y dibujabas cómo se evapora desde la montaña y la nube que baja, no, desde el mar y la nube que viaja hasta la montaña, y uno se imaginaba ahí un cañito, ¿no? Que iba y venía, como si fuera algo de un lapso de 24 horas nomás para poder recomponer el agua. Es algo bastante más complejo y por suerte tenemos buenas noticias aquí en nuestra región. Se está trabajando mucho, hace muchos años, con entender lo que significa, por ejemplo, el ciclo del agua para poder concientizar sobre su uso y también comprender cómo funciona desde todos los organismos. Muchas veces decimos, bueno, cuidar el recurso desde los vecinos, cómo se distribuye el agua, qué significa que el agua llegue a tu hogar, que abras la canilla y tengas agua, que a veces decís, bueno, yo pago por el agua y a lo mejor pagás por un montón de caños que necesitas que no estén pinchados, que no tengan burbujas, y ese es el verdadero servicio de acceso al agua. Se viene acá en Capilla un curso, unos encuentros dentro de lo que es el marco del programa de Embajadores del Agua 2026, donde se va a estar estudiando esto desde lo que es la cuenca serrana hasta el consumo comunitario. Participan muchos organismos de la región, desde la distribución del agua, desde el ente Sierras Norte hasta el municipio de aquí de Capilla del Monte, y el programa Escuela del Agua perteneciente al APRI. Está en línea Gonzalo Plenkovich, el representante en representación del APRI, también para que nos cuente, porque es importante pensar cómo desde la gobernanza de toda esta cuestión, y hay discusiones que a veces llegan hasta las vecinas y vecinos en nuestra vida cotidiana, nos parece súper interesante pensar cuál es el compromiso que tiene la provincia para poder dialogar sobre todo este proceso que también tiene mucho de educación. Buen día, Gonzalo. ¿Estás en línea aquí, Violeta? Está Federico Fumiato en el estudio. Te saludamos.
3: ¿Qué tal? ¿Cómo están? Buen día. Buen día a todos.
1: Buen día.
3: Buen día al público.
1: Ante todo, celebramos esta propuesta de formación en la que está participando la Escuela del Agua y el APRI. ¿Cuál es el interés que tienen ustedes, según tu perspectiva, para poder trabajar esto, pensar el ciclo del agua completo en Capilla del Monte?
3: Sí, la verdad que estamos muy contentos de comenzar un curso nuevo dentro del programa Escuela del Agua. La verdad que a través de la cooperativa Agua Capilla surgió un interés de poder realizar un curso más amplio del que por ahí venimos realizando dentro del programa Escuela del Agua, y que sea dirigido al público en general. Así que bueno, recibimos la inquietud esta de poder armar un curso, y bueno, dimos participación también a la facultad, que siempre está trabajando con nosotros desde que comenzamos con el programa. Uh-huh. Así que bueno, se formó esta capacitación en conjunto con la Facultad de Ciencias Exactas, Físicas y Naturales, nosotros como APRI, y por supuesto con la cooperativa de Agua de Capilla. Uh-huh. Así que bueno, para nosotros es muy importante poder participar, por supuesto trataremos todos los temas relacionados con el agua, centrado en la localidad de Capilla, que es muy importante, de esta forma dar a conocer toda la temática relacionada con, no solamente con el ciclo del agua, sino también con que es la parte de saneamiento, lo que es la parte de consumo, hablaremos también por supuesto de lo que es también las obras hídricas que tenemos en la zona, pero si Dios quiere, muy completo.
1: Uh-huh. dentro de la agenda diaria del trabajo del APRI, de cómo piensan las problemáticas de la zona, ¿qué objetivos o qué pendientes tiene la agenda con respecto al agua aquí en esta región? Y en todo caso, a través del programa, ¿hacia qué dirección, qué buscan resolver con estos encuentros?
3: Mira, con el agua siempre hemos estado trabajando principalmente con los docentes, que son los que a su vez trabajan con los alumnos, y de esa forma empezar a capacitar y también a conocer muchas de las problemáticas relacionadas con la zona, con las distintas zonas que tenemos. No solamente trabajamos en el noroeste, sino trabajamos todo lo que es en la provincia de Córdoba. La verdad que dar a conocer obras que se vienen realizando para mejorar el consumo o mejorar la accesibilidad al agua es muy importante. También el tema del conocimiento relacionado con la capacidad o la cantidad de volumen que tenemos para poder trabajar, también, bueno, requiere el conocimiento de lo que es el recurso hídrico en la zona.
1: Y algo que es parte también de lo que se desde lo que se prefigura desde la formación de la Escuela del Agua, que es está entre los primeros contenidos el conocimiento de la cuenca hídrica, ¿no? Como noción. ¿Cómo lo ves? ¿Cómo ves inserta a Capilla en la región con respecto a su cuenca hídrica?
3: Bueno, a ver, Capilla, si nosotros analizamos lo que es la cuenca, la Capilla podemos considerar que está dentro de la cuenca media, tirando, digamos, en la zona alta. Entonces, por supuesto, como venimos trabajando, si uno analiza lo que es la cuenca de Cruz del Eje, podemos definir las acciones que se pueden toman en la cuenca alta también obviamente repercuten, tener en cuenta para lo que es la cuenca baja o media de la que está inserta, digamos.
1: Uh-huh. Y en ese sentido, desde la provincia, ¿no? Desde el APRI, ¿qué es lo que se busca hacer con respecto a la región? Que haya autonomía, que haya acompañamiento técnico. ¿Cómo están trabajando eso desde la agenda del APRI?
3: Y siempre es un acompañamiento, un estudio de las distintas acciones que se vienen realizando, acompañamiento del municipio, también relacionado con obras que mejoren la capacidad. También hay un control sobre las distintas obras que ya existen o nuevas emprendimientos o nuevas actividades que pueden realizarse. También hay que tener en cuenta mucho lo que es la parte de ambiente, hacer un control también de la calidad. Nosotros tenemos un control de todo lo que son los embalses de la cuenca, lo que es todo lo que son los trámites que se vienen realizando. Hay un control importante, no solamente a nivel de escritorio, sino también se van y se registran o se analizan en el territorio.
1: Bueno, Gonzalo Plenković, estamos celebrando que se realice este curso. Aquí está en el estudio Federico Fumiato, que vino también a compartirnos un poco más en detalle lo que será el desarrollo de los contenidos del curso. No te queremos robar más tiempo por tus horarios, por tus compromisos, pero bueno, aquí está Fede también, que quiere saludar.
2: No, saludarlo nomás, Gonzalo, gracias.
3: ¿Cómo está, Fede?
2: Muy bien, muy bien. Y bueno, es una de esas cosas que que creo que Capilla del Monte y la zona está esperando y necesitando poder articular institucionalmente todos los organismos y los municipios y las cooperativas y la comunidad, ¿no? Y los técnicos, esas patas que cuando van juntas realmente se generan cosas buenas. Así que bueno, estamos muy contentos de incluir esto en un programa de Cuenca que venimos desarrollando ya hace un par de años y que vos estás muy al tanto, así que bueno, va a ser un gusto compartir este momento.
3: Bien, sí, para nosotros también es muy importante y bueno, esperemos que el lunes haya muchos que estén interesados en este curso. La verdad que de la forma que está armado es muy completo y bueno, también es importante para los vecinos que se capaciten en esto. Bueno.
1: Gonzalo Plenkovich, vocal de la APRI en este momento, ¿verdad? ¿Te presenté bien?
3: Así es.
1: Bueno,
3: así
1: es. Gonzalo Plenkovich, en contacto entonces aquí en una radio Muchas Voces. Gracias, que tengas buen día.
3: Gracias, hasta luego, que tengan buen día. Hasta luego.
1: Bueno, Fede, y contanos un poco más cómo es este curso, le digo yo, y uno dice, no, ya no pensamos, ¿no?, en términos de curso. Cuando hablamos del conocimiento territorial, necesitamos que la información vaya y venga, pero donde el objetivo es conocer el agua como primer paso para cuidarla, ¿verdad?
2: Sí, en este caso es un curso, pero porque también fueron, cuando uno hace estas cosas, hay determinadas formas institucionales que se tienen que ir adaptando según la cantidad de horas que vas a brindar, según el tipo de certificación. Y para tener una certificación, que es lo que se buscaba también, que la gente que asista tenga un certificado de la Universidad Nacional de Córdoba y del APRI, bueno, encajaba en el formato curso. Y bueno, esto yo lo incluyo dentro, en el marco de un montón de actividades que venimos tratando de promover, que queremos hilar, ¿no? Por eso aparece Drupi acá.
1: Están todas.
2: Pero porque, bueno, en este caso, porque nos incluimos como ente intermunicipal Sierras Norte, que estoy coordinando, y que, bueno, es parte de esa lógica, ¿no? Es una visión estratégica que venimos tratando de promover y que, bueno, si no lo atamos, va quedando, porque ya nos ha pasado en otros momentos, va quedando todos proyectos aislados, que no se atan, que no son parte de una visión estratégica, de una planificación a largo plazo. Entonces, este curso particularmente yo colaboré en el diseño porque era parte de las necesidades que había en un proceso de ordenamiento territorial que empieza en Capilla del Monte, uh-huh. En un proceso de Cuenca que venimos desarrollando también. Entonces, había factores que donde un curso de estas características, donde se ve todo el ciclo del agua, donde lo podemos conocer de cerca, entender, porque además se va a recorrer las instalaciones, la planta que tiene Aguas Capilla, la planta de saneamiento, o sea, ver realmente cómo funcionan los pozos, los diques.
1: El estado de los diques también.
2: Sí.
1: Todo,
2: porque hay recorridas a la cuenca, de hecho, a ver cómo funciona la cuenca. Bueno, todo eso que parece abstracto y que realmente

0: también de mucha emergencia, ¿no?
1: Bueno, ¿cómo va a ser este curso? ¿Comienza este lunes? ¿Qué frecuencia tiene? Tiene muchas características de lo que es la propuesta en sí de la Escuela del Agua, por eso esto del programa Embajadores del Agua, pero adaptado concretamente a Capilla y pensado no tanto en el público docente como estas líneas de capacitaciones que tienen, o también tiene sus cursos específicamente para técnicos, sino una combinación, ¿no? Un público general, pero también que busque que sea específico y que empieza a estar ligado al otro tema que traíamos para hoy, Fede, que tiene que ver con el ordenamiento territorial en Capilla, que incluye otros rubros, si se quiere, pero el agua, sin dudas, lo atraviesa.
0: Sí, es lo principal. Vamos a tener que hacer un corte para después...
1: Un separador.
0: Alguien, claro, un separador para después...
1: Pero terminamos con las coordenadas del curso.
0: Mirá, no, el curso, a ver, fue diseñado por el Servicio de Vinculación Comunitaria y Educación Ambiental de Aguas Capilla, que coordina Silvina González. Colaboramos en los contenidos y son 6 módulos, es uno por mes, una jornada por mes extensa, digamos de 5 horas, un lunes por mes, el último lunes de cada mes, empieza este lunes, pero está dirigido principalmente a referentes de instituciones, organizaciones comunitarias, es decir, por eso el programa Embajadores del Agua en el que se inserta es un programa que busca que la comunidad organizada sea parte de ese intercambio y de la construcción de una nueva cultura del agua. Eso fue un poco, y lo ato a esto, y porque también lo estoy contando yo, cuando se hizo la concesión, un poco las condiciones que en mi caso me tocó poner para decir, bueno, hagamos, si esto no es inevitable, porque era inevitable, hagamos que sea virtuoso. Bueno, y la condición era cambiar la cultura del agua que tenemos en Capilla, porque lo comprendimos ya, y por más que suene, no sé, otros quisieran solamente pozos e infraestructura, bueno, la verdad es que si no cambiamos la cultura del agua, vamos a seguir con estas situaciones. Entonces, eso implicaba, bueno, formarnos y construir una cultura comunitaria del agua. Y esto es lo que se está apostando con Embajadores del Agua, que son esta red donde la comunidad y referentes de los centros vecinales, instituciones comunitarias, educativas y demás, puedan ser parte, formarse como representantes y después tener, generar un vínculo con la comunidad, generar, por ejemplo, esto se termina con trabajos finales. Esos trabajos finales van a ser trabajos de un proyecto, por ejemplo, de educación sobre el agua en tu barrio, o de relevamiento de problemas de tu barrio, o de esquemas de procesos participativos en tu barrio en relación al agua. Es decir, buscar que terminen formados en la gestión comunitaria del agua. Entonces, bueno, son 6 módulos donde está, como decías, el agua en los territorios, comprender la cuenca, el sistema de agua de Capilla. Ahí hay docentes de la Universidad de Córdoba, que vienen de la facultad de... yo no me acuerdo porque tengo
1: ciencias
0: las
1: siglas. Exactas y
0: ciencias
1: naturales.
0: Exactas y sí, la filosofía natural es muy, muy amplia. Pero bueno, son la gente que más está formada en esto y que va a estar todas las jornadas. También hay gente de Seprocor, va a haber gente para ver el tema de la calidad del agua. Bueno, estudiar eso, calidad de agua y controles, saneamiento y cloacas, uso, conflicto y comunidad, y futuro del agua y planificación. Esos son los 6 módulos que se van a estar dando y que estamos inscribiendo, se está inscribiendo hasta hoy, porque ya comienza el lunes, y hay ya más inscriptos de los que el cupo permite.
1: Esta charla no es para difundir el curso,
0: no,
1: entonces.
0: No, se pueden anotar porque después se va a hacer una selección en función de, como siempre, sí, tratamos
1: de hacer.
0: Está bueno
1: porque generamos también una agenda de interlocutores.
0: Claro que sí, habrá otras charlas anexas para los que se anoten, pero de todos modos se anotan y nosotros... La gente que está a cargo, en este caso Silvina y todo ese equipo, estará viendo, bueno, este, qué sé yo, si hay 2 de una institución, por ahí mandar uno, ver cómo se regula para que todos puedan
1: aprovechar el espacio. Bueno, buenísimo además que terminen con informes, con trabajos finales, eso seguramente se podría socializar y es un buen material para que la población de Capilla conozca el estado de su realidad con el agua.
0: Eso por un lado, porque puede salir precisamente, digamos, un relevamiento,
1: sí.
0: Pero también porque siempre lo decimos y es un poco el esquema que con Silvina fuimos charlando en relación a las diplomaturas que venimos coordinando, que vengo coordinando yo, que es que se pase del diagnóstico a la acción. Ese es el concepto general y que nunca quede, por eso hoy también todo lo que fue la diplomatura terminó en un plan de acción en la cuenca y hoy en el ente intermunicipal, que va a tener novedades. Mañana tenemos reunión, por ejemplo, en Cruz del Eje para con la intención de sumar a Cruz del Eje también al ente intermunicipal. Hay ya otras iniciativas que ayudarían a ampliar esta concepción de cuenca y que realmente podamos impactar y pasar del diagnóstico a la acción.
1: Bueno, buenísimo. Comienza entonces.

0: este curso sobre el agua el lunes que viene. Si querés, hacemos como una pequeña separación radial, porque Fede trae más temas en el día de hoy.
1: ¡Ah, bueno!
2: Una bolsa de novedades.
0: Pero 2 minutos más y ya lo echamos, ¿eh? Bueno, empieza con una pregunta esto y abre un montón de cosas, porque la verdad es que en estos tiempos uno apenas puede pensar en cómo llegar al mes que viene, y hay una propuesta para imaginar Capilla del Monte en los próximos 20 años. De vuelta, ¿no? Cosas, ideas que trae Fede, que es como, y pero si no nos detenemos a hacernos esa pregunta o a imaginar esas respuestas, vamos a seguir en esta y en los próximos 20 años van a llegar y vamos a estar en qué situación, ¿no? Está bueno ese ejercicio.
2: Sí.
0: Hasta viene desde las pseudociencias, cuando te dicen creás tu realidad y si no tenés que acordarte en qué estabas pensando hace 10 años porque es tu presente.
2: Sí, acabas de perder 20 oyentes en este momento que creen en esa pseudociencia.
0: ¿Cómo imaginás vos a Capilla del Monte los próximos 20
2: años? Ese es el asunto,
0: Federico,
2: que vos decís, porque la pregunta es cómo queremos vivir los capillenses. Entonces, cuando uno dice, bueno, che, ¿por qué no se resuelven los problemas? ¿Qué problemas? Si tal vez no son los mismos los que vos ves que los que ve un chico de 15 años, ni los que ve un gaucho que vive en el monte, tal vez con determinadas características de vida, que quien vino de la capital federal, se instaló en el centro de Capilla del Monte con determinada pretensión de servicios, o quien se fue en la zona alta a vivir a Valenti, o quien vive en el barrio de Las Flores. Quién es nativo, quién no, bueno, todo esto no tiene la misma respuesta. Entonces, cuando decimos que queremos vivir mejor, no estamos hablando tal vez de lo mismo, y tenemos que ver cuál es ese horizonte al que queremos ir, para poder ir resolviendo de verdad problemas, porque tal vez para unos estamos bárbaros,
0: y para otros,
2: y sí, ¿viste? Para otros estamos, y tal vez no es ni una cosa ni la otra, ni somos la miseria del mundo, ni somos la maravilla como para algunos parece ser. Bueno, hay que encontrar puntos comunes, hay que encontrar consensos. Bueno, vos lo viviste porque también San Marcos Sierras lo ha hecho. De hecho, va a ser parte de esta presentación Patricia Ferreira, que fue una de las promotoras del ordenamiento en San Marcos, que fue definir el perfil de pueblo. ¿Qué perfil tiene Capilla del Monte hacia futuro? ¿Cómo lo definimos? ¿Cómo cedemos un poquito cada uno de nuestra idealización para encontrar un punto realista en que todos podemos coincidir un poco y decimos, bueno, che, nos apropiamos de esto, vamos hacia allá? Y entonces, cuando escuchás a la gente que dice, o candidatos o gente en general que te dice, porque mirá cómo está, no sé, el clásico es Villa General Belgrano, ¿no? Que tomó la delantera como ciudad de planificación, claro, con más uniformidad, homogeneidad cultural y todo, ¿no? Eso es mucho más fácil. La nuestra es más difícil, somos muy heterogéneos. Pero bueno, se pone aquello, la cumbre. Mirá cómo la cumbre tiene, bueno, también es más homogéneo, pero de todos modos lo que sí tuvieron es decir, vamos hacia allá. Queremos ser esto, queremos ser así. No digo que acá queramos ser eso, pero tenemos que definir cómo vamos a ser, qué queremos ser, y en todo caso, a ese horizonte 2050, que es lo que se está proponiendo, es cómo qué pasitos vamos haciendo para llegar a eso. Por ejemplo, uno de los ejercicios que vamos a hacer en este encuentro, que ahora vamos a contar, que va a ser el próximo jueves 2 de julio, la presentación del Plan de Ordenamiento Territorial que avanza en Capilla del Monte, vamos a hacer un juego que es, y le propongo ahora a la gente también que lo haga, que viaje, en este momento va a tener un viaje al futuro y aparece en 2050 en Capilla del Monte. Ve Capilla del Monte en el 2050, te parás, lo mirás, lo sobrevolamos con un dron en el que ahora manejamos.
0: Ponele, vamos a tener un dron en el bolsillo, por supuesto.
2: Siempre imaginamos eso, después estamos con el Dodge 1500 en 2050. Pero bueno, que imagine eso y que volvamos, ¿no? Y cuando volvemos, ahí dialogás con tu comunidad. Che, mirá que nos mandamos estas macanas.
0: Sí, te sumo una pregunta para mirarlo, porque a veces desde distintas generaciones uno dice, bueno, qué sé yo, no logro imaginarme mi propio futuro. También pensándolo en estos tiempos, pero sí, es importante, por ejemplo, a quienes tenemos hijos, calcular qué edad tendrían en esos próximos 20 años para poder construir ese imaginario de futuro. Si pensás en tus hijos, claro. cómo van a ver, cómo, qué capilla van a habitar, ahí la atmósfera empieza a tomar colores, empieza a tomar formas, unas ideas bastante precisas.
2: Sí, mira, acá tengo el cosito de tenemos otro plan. Me pongo en rol.
0: Poner un separador,
3: ahí va. No, mira, pues si te pones desde el filósofo vas a decir, no, no hay futuro, sí, está todo Heidegger... muerto.
2: No, justamente. El objetivo de.
0: Yo encima le hago preguntas.
2: Tenemos otro plan. Era en el fondo un mensaje encubierto de tenemos otro plan de ordenamiento territorial. Pero es
0: además,
2: esto.
0: Son las mismas iniciales.
2: Sí, exactamente. Claro. Es verdad. Me descubrieron.
3: Viste. Iba a llegar el día que se
2: la
3: iba a
2: idea
3: pasar.
2: Siempre fue, y dijimos que ese ciclo era estimular la imaginación política. Y ese es el gran desafío de esta época. Porque yo sinceramente digo, todo esto que estamos haciendo, o en todo caso me toca a mí estar en proceso de planificación, coordinación, educación, es porque creo en un futuro distinto. Y no es posible ese futuro distinto si no se cambia la política también. Y la política es lo que hacemos todos, imaginando un futuro. Si no podemos estimular la imaginación en un futuro no distópico, no hay forma. Todo esto cae en saco muerto. Todo lo que hagamos. Vamos a hacer procesos de restauración ecológica y mañana nos incendian de nuevo o se quema de nuevo la sierra. Es todo al pedo. Entonces, si no podemos realmente ponernos a imaginar, y esto sé que cuesta a la gente que yo, mayor de 60, que me putearon estos días cuando mandé dice, esto, me dice, ¿cómo puedo imaginar a mis 50 si hoy bueno, no puedo resolver?
0: Pero que imagina a sus nietos.
2: Exacto. Tenemos la responsabilidad de estimular esa imaginación no distópica, porque si no, si solamente vemos un futuro donde todo esto está incendiado, quemado y seco, y sin posibilidad, y con un crecimiento urbano desordenado, que entonces, bueno, en un momento se colapsó, ya no hay más agua, ya no hay más monte, y ya, qué sé, esa es la imaginación que tenemos. Bueno, tenemos necesariamente para construir una comunidad más integrada, más imaginativa, que se colabore, que sea parte de un proceso de futuro, bueno, hay que imaginarlo.
0: Bueno, esta convocatoria es más extensa, es abierta a la comunidad el próximo jueves 2 de julio en el Cine Teatro Enrique Muño, 10 de la mañana. Es una primera presentación, la presentación. Sí. Pasa que nosotros como venimos hablando tan en continuado sobre esto, lo tenemos presentado el tema.
2: Hicimos la presentación de la ordenanza, ahora el plan.
0: Buscamos que comience el plan de ordenamiento territorial en Capilla del Monte próximo jueves y todos y todas invitados.
2: Contar que ya venimos reuniéndonos todas las semanas, o sea, se armó la mesa interinstitucional, que está el Ejecutivo, está el Consejo Deliberante, hay algunos técnicos, gente de la Universidad Provincial, que todas las semanas ya nos estamos reuniendo, lo cual no es poco, funcionarios municipales, más el Consejo Deliberante, más estos técnicos, y venimos diseñando cómo va a ser el plan. Y viene avanzando, la verdad que para mí es como un sueño que podamos cumplir con eso. Primero que podemos estar trabajando en conjunto, nunca pasó. Y que, bueno, que estemos trabajando en función de objetivos concretos. Ya se viene recopilando información, que era el primer tramo, es el diagnóstico territorial. Es decir, en este mes nosotros tenemos que juntar toda la información, hacer talleres participativos donde que la gente colabora en el diagnóstico. Es decir, en dos meses tenemos que sacar el primer documento diciendo cómo está hoy Capilla del Monte. No en el aire, porque otro me va a decir, yo siempre tengo eso, un imaginario, que dice, no, pero si ya sabemos cómo estamos, claro.
3: O sea, si estamos re mal, sí, estamos.
2: Bueno, no, realmente
0: sepamos
2: no.
0: Sepamos qué tan mal,
2: sí,
0: en todo caso.
2: Nadie manejaba un mapa en Capilla del Monte, digo un mapa realmente de cuáles son las zonas incendiadas. Por ejemplo, esta ordenanza que salió y que en dos meses vamos a tener la primera definición, que va a ser cuáles son las áreas afectadas por incendio, y esas áreas va a tener un statu quo, es decir, no se va a poder tocar por un tiempo prudente para mientras se va ordenando, mientras se van haciendo medidas de restauración y de ordenamiento. Entonces hay medidas que tomar y que en estos dos años no se tomaron desde los incendios porque nadie tenía el mapa o no lo puso sobre la mesa con un técnico, un funcionario que toma decisiones, una comunidad que también puede marcar en esta calle, tuve escorrentías, acá me lavó toda la calle, entonces esto hay que preservarlo. Todo eso que hay que hacer, esto entre muchas otras cosas, estoy dando solo un ejemplo, pero bueno, en estos dos meses vamos a trabajar en eso, que el diagnóstico no solo sea técnico, sino la gente que participe y diga, che, esta es la zona que a mí me afecta, esta zona quiero preservar, o estas zonas podemos desarrollar, porque acá tenemos problemas que, por ejemplo, la ordenanza de uso del suelo actual, que está, bueno, obsoleta, fue hecha en una oficina, justamente, mirá, fue hecha en una oficina entre Gallo y Medianoche en 2018 y la tenemos vigente. Y claro, son bloques de barrio entero. Por ejemplo, el otro día nos pidieron una excepción para que en la toma Walter Aguirre, que quería hacer una peña, sí, una peña por mes. Bueno, está prohibido hacer cualquier actividad comercial en el barrio de la toma. Algo absurdo, porque uno divide todo un barrio, o Aguas Azules, Las Gemelas, Valenti, no se puede tener ningún tipo de actividad comercial, y es, bueno, no existe, porque aparte son barrios disímiles, donde han crecido en una zona, bueno, hay que como distinguir eso, entenderlo bien al barrio con la gente, y decir, che, acá queremos desarrollar algunas cosas que hoy no se están desarrollando, no se genera trabajo, digamos, estamos hablando de eso, laburo, porque está prohibido.
0: Federico Fumiotto.
3: Tengo acá una preguntita, sí. Dice, la reunión de diagnóstico ya tiene fecha, ¿cómo, de nuevo así se puede ir agendando? Bueno, ¿Cómo son las reuniones? ¿Cuándo empieza? ¿Cómo sigue?
2: Esa agenda se está haciendo, hoy tenemos reunión de nuevo y hoy se va a armar esa agenda de participación. Lo que pasa es que queríamos, para llamar a la gente necesitamos los mapas, sí, porque la idea es que la gente participe con los mapas y vaya marcando también ahí en función de lo que ya los técnicos ofrecen como una mirada, digamos, más objetiva, ¿no? Decir, sí, esto es el territorio, bueno, estas son las escorrentías, estas son
3: unificar la información, sí, del punto de partida.
2: Así ha crecido Capilla del Monte, para acá, para allá, esta zona queda, acá hay monte nativo, acá no. Bueno, con esos datos vamos a llamar a participación. Lo importante sería este jueves, sí, lo que entendimos todos es que hacía falta una charla donde va a estar, estaría Pablo Riveros, el director de ordenamiento territorial de la provincia, más el subsecretario de biodiversidad, Miguel Mañasco, con el que venimos trabajando hace mucho, Patricia Ferreira y otros técnicos que vienen haciendo ordenamiento para explicar de qué se trata, porque nosotros entendíamos que mismo los actores que participan, por ahí no, todavía no, viste, uno ya lo viene manejando porque son muchos años, pero no es tan fácil de entender qué es esto.
0: Es complejo. Atraviesa, es como lograr ponerte un lente y empezar a ver las cosas desde esa perspectiva, claro, desde ese ángulo.
2: Por eso, la idea es que el jueves 2 a las 10 de la mañana en el cine, todo el mundo, y pasen esta invitación, que vaya todo el mundo para que ya cuando convoquemos, cuando se empiecen a convocar las reuniones, bueno, ya haya un sentido común, digamos, de qué se quiere lograr, ¿no?
0: Momento de hablar, entonces, querida audiencia, y ser escuchados, y también de escuchar y aprender entre todos a construir eso. ¿Qué hablamos cuando decimos queremos estar mejor? ¿Qué decimos cuando decimos definir perfil de pueblo? Que suena como a veces medio... También son palabras que hay que llenarlas de sentido, ¿no? Porque se usan en otros ámbitos, sí, y se pierde un poco esa noción. Y pensar mejor, mira, ya usé la palabra mejor y uno no sabe con qué sentido. Pensar densamente a Capilla, no de densa, qué densa que soy. Pensarla densa en toda su complejidad y en toda su diversidad. Uh-huh. Gracias.
3: Gracias, Fede. Gracias.

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0: Damos inicio a nuestro segmento informativo de CDM Noticias en Radio hoy jueves 25 de junio. Saludamos a las radios que nos retransmiten, a la audiencia que nos acompaña y hoy, como cada jueves, nos vamos hacia el sur del Valle de Punilla para conectarnos con nuestro compañero, el señor Alejandro Pico. ¿Cómo le va?
1: Muy bien, Renata. Buen día para vos, para la audiencia y para todos los que nos retransmiten aquí en el estudio de colores de Radio de la Minga. Porque afuera hace mucho frío, entonces me vine caminando bajo este sol del año nuevo del Inti Rami, que nos va a estirar los días y nos va a dejar que el invierno empiece a ser cada vez más largo.
0: Es así, estaba viendo el pronóstico, no le quiero alarmar, compañero, pero se viene un frescazo bárbaro la semana que viene. Se nos viene, sí, capaz que la nieve y todo, ojalá que sí. Pero bueno, acá haciéndole frente, por suerte hay solcito, así que los ánimos mejoran.
1: Exactamente. Bueno, desde acá, desde Villa Yardino, este fin de semana, que lamentablemente viene siendo muy flojo como todos los demás, el Día del Padre, que cayó domingo, con un clima muy adverso para que la gente salga a hacer alguna actividad o vaya a comer a algún lado. Yo estuve a la tarde por acá con el centro de Villa Yardino y bueno, no había nadie en ningún lado, muchos lugares cerrados. Marcada la preocupación entre los comerciantes y los sectores turísticos del pueblo, en una reunión de la Comisión Intersectorial el martes se comentaban si había por lo menos tanteo de reservas, pero nada. La Municipalidad de Villa Yardino lo único que pudo dar como novedad es que se va a hacer el segundo ciclo de Café y Flores, que es un evento público-privado porque se hace dentro de lugares privados, o sea, de restaurantes, confiterías, bares, durante las vacaciones de invierno. Y bueno, queda por ver que estas semanas que nos faltan para que las dos primeras de Córdoba generen un movimiento interno, ver cómo repercute, si vamos a tener turismo de cercanía, si no. La cumbre también, en una charla con la mesa chica por el tratado que se está haciendo para mejorar el camino de los artesanos, también dijo lo mismo. Yo estuve hablando con gente ahí de Capilla, me dijeron que el domingo y el sábado, con el tema del enduro, había mucha gente en la carrera, pero poca gente dentro de la ciudad, y lo mismo pasó con la muestra de autos en el Zapato. Pero bueno, también estaba feo, hace frío, estamos a fin de mes, en un mes que es crítico, aunque mucha gente ha cobrado el medio aguinaldo, pero calculo que se ha ido ese dinero que cobraron los beneficiados que pueden cobrar un medio aguinaldo, se debe haber ido en deudas o en garrafas o en leña, porque al comienzo del invierno es muy complicado, Rena.
0: Sí, la verdad que sí, lo venimos señalando en cada oportunidad, la falta de poder adquisitivo en general, los informes que salen sobre el endeudamiento de las familias para gastos corrientes, para comprar comida, y pareciera que la posibilidad de tomarse un descanso vacacional con la familia queda bien lejos, además de también los gastos fijos que tienen los lugares, sobre todo en invierno. Sabemos también que hay muchos lugares turísticos que ni siquiera ofrecen sus servicios en invierno por los costos que implica tener la calefacción y demás, ¿no?
1: Bueno, ese es uno de los motivos por el cual hay algunos, no solamente lugares viento masivos, sino cabañas que no están preparadas para el invierno, bares, restaurantes o lugares de reunión que no están preparados. Por ejemplo, nosotros acá el cine teatro no tiene gas natural, tiene un cañón con un tubo de 45 que hace mucho ruido y las actividades no pueden ser con eso prendido. Aparte genera también mucho monóxido de carbono. Y bueno, a razón de todo esto, ayer miércoles estuve con Mario Romero. Mario Romero es el nuevo subsecretario de Desarrollo Social de la Municipalidad de Villa Yardino. ¿Por qué también esta preocupación? Tenemos, bueno, lo que más se nos viene, que es la entrega del módulo Paico por vacaciones de invierno, que la gente pregunta mucho porque hay que darle de comer a los estudiantes que dejan de ir a los colegios con este plan. Y bueno, me confirmó que el miércoles que viene se va a hacer la entrega en todos los colegios públicos de acá de Villajardino, que es el Esteban Echeverría primario y jardín de infantes, el Silvano Loza primario y jardín de infantes, que es la Punilla, y el IPET, que es el secundario del colegio. Según lo que nos dijo, pensaron en tener un bolso nutritivo para que, bueno, estas dos semanas que los chicos van a estar en su casa puedan tener por lo menos las comidas diarias garantizadas. También nos contó que hay varios planes, por ejemplo, uno que se está llevando a cabo en este momento, esta semana, que es el testeo rápido, seguro y privado en cuanto a la persona que se lo hace, que es para sífilis, VIH y B. También se están llevando a cabo estudios clínicos en el Funes a través de un plan que la municipalidad trató con dicho hospital. Eso hay que pedirlo primero al médico clínico y después la orden en desarrollo social, que es detrás del dispensario. Bueno, también están tratando de tener los remedios a mano para las personas que normalmente tienen tratamientos médicos y que se les está haciendo muy difícil porque el gobierno de Córdoba ha cortado muchos planes, como el Remediar, el Plan Más Leche y varios otros, y la municipalidad está tratando de hacer un esfuerzo económico para poder brindar este servicio, al igual que el traslado de discapacitados con la camioneta que está preparada para dicho uso. Esto es lo que nos preocupaba, porque bueno, obviamente mucha gente se comunica a la radio preguntando sobre todo por el módulo PICOR, porque lamentablemente hay mucha gente con este problema de no tener trabajo, y bueno, hay que darle a los chicos y a las chicas el nivel nutricional suficiente para que puedan también pasar un invierno que lamentablemente está siendo bastante más crudo que el del año pasado, Rena.
0: Sí, bueno, y garantizar la seguridad alimentaria es foco principal, me imagino.
1: Totalmente. Y para cerrar, porque ya son casi y media y hay todo un programa por delante, hoy a las 14:30 horas nos toca a nosotros el ordenamiento territorial. Este taller que viene localidad por localidad del Valle de Punilla, y bueno, la semana pasada le tocó a Huerta Grande, donde no hubo mucha participación del vecino. Hoy se espera mucha participación del vecino de Villajardino. Hay que ir a este taller, llevar una idea, un proyecto. Y el otro día, para poder explicar mejor y saber que íbamos a salir al aire justo hoy, que es el día que se hace el taller, estuve con Sebastián Ureta. Él es el director de ambiente de la municipalidad, quien también tiene la obligación, junto a Pablo Riveros y a los funcionarios del Ejecutivo, de estar presentes hoy en este taller. Los dejo y las dejo con el audio que grabé con Sebastián Ureta, director de ambiente, ingeniero agrónomo, que está a cargo de esa cartera. Rena, saludos para toda la audiencia, saludo especial para vos, y bueno, y a cuidarse de estos fríos.
0: Así es, compa, nos reencontramos la semana que viene. Abrazo grande.
1: Abrazo.
2: La participación general de todos. La intención es que mientras más gente haya, mejores cosas van a salir. La invitación es para justamente a las 15 horas. Estamos invitando, en realidad, desde la provincia están invitando 14:30 para tener ese tiempo de margen para poder empezar a horario. Así que el flyer está saliendo ahora 14:30, pero vamos a estar arrancando a las 15 horas. Es muy importante, como decía antes, la participación de todos, porque de ahí van a salir cosas que desde el municipio y desde la provincia vamos a poder generar políticas en general para la comunidad.
3: Bueno, se realizó el jueves el de Huerta Grande, muy poco vecino, sí el Ejecutivo y los concejales, pero uno de los integrantes resaltó la inmediatez de todo esto y que hace falta tiempo para trabajarlo. ¿Cómo son los plazos a través del trabajo con la provincia?
2: Nosotros estamos convocando ya hace un mes, o sea, venimos haciendo el proceso de hace un mes, se vienen haciendo los talleres en diferentes localidades. Este trabajo recién comienza. va a generar determinadas acciones, determinadas conclusiones que se van a utilizar como trampolín para acciones futuras. Esto recién comienza, digamos, no se cierra, no es una cosa que se cierre. Entonces es importante tener en cuenta eso. Mientras, vuelvo a recalcar el tema de que haya mucha gente con las problemáticas que tiene cada uno, porque en general lo que sucede cuando, por ejemplo, en Huerta se plantea poca concurrencia, salen pocos temas para tratar y quedan, nos están quedando muchos otros pendientes que son importantes para el pueblo. Nosotros tenemos desde el municipio ciertas acciones que nos rigen en algunas directivas generales, que desde la provincia, desde causa judicial y todo lo demás, pero la idea, la intención es que los vecinos puedan aportar lo suyo.
3: Bueno, el otro día, hablando con el nuevo secretario de gobierno en una reunión, nos decía, bueno, nosotros tenemos en Nacimiento de Cuenca el basural, que es obligación sanearlo, y también tenemos en los cauces de los ríos arriba de 70 viviendas que también dentro del ordenamiento territorial es un tema a tratar.
2: Sí, tenemos precisamente por ordenamiento territorial esa cuestión de las viviendas que no están en el ejido municipal, están instaladas en sectores que todavía están en zona gris, y la intención es regular eso. Ya estuvimos haciendo el relevamiento para determinar cuántas viviendas hay en esa situación, que lo vamos a tratar con provincia, con el APRI, con quien corresponda, como para poder regular eso y principalmente atender a la intención nuestra, que es responder a la causa judicial de Cuencas de contaminación ambiental, para poder trabajar sobre eso y remediar esa situación.
3: Bueno, Seba, entonces es el jueves a las 14:30 horas en el Cine Teatro. Ya yo me enteré que vecinos se están juntando anteriormente para presentar propuestas, así que todo el que esté escuchando esta entrevista, presente su propuesta también.
2: Sí, muy interesante lo que me mencionás. Sí, estuvieron algunos grupos, yo estuve al tanto, que se están juntando, están elaborando ideas comunes. Me parece fantástico, la intención es esta, mientras más participación haya, más rico, más plural va a ser el aporte que podemos hacer al taller. Así que recomiendo eso, que se junten antes, que lo puedan hablar antes para poder ir con una postura un poco más desarrollada.
3: Muchas gracias, Eva.
2: Muchas gracias, nos vemos.
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1: Buen día para toda la audiencia a través de este informativo regional. Estamos, bueno, transitando un mundial que se desarrolla cada 4 años y en Argentina toda la agenda, la tapa de los principales medios diarios habla del mundial y todos decimos que tenemos que hablar nosotros también del mundial. Vamos a hablar del mundial tratando de comprender desde nuestra perspectiva de agenda qué cosas más suceden en este mundial. Y en este caso nos vamos a ir hasta México, una de las sedes del mundial, porque México tiene una realidad hace muchos años ya, donde cuentan con 132.400 personas desaparecidas, según un registro nacional de personas desaparecidas y no localizadas. Hablamos de un número enorme en un país enorme, con una población enorme, con una complejidad social, que además pareciera que no hay ningún signo desde el Estado que vaya a incluir políticas, que una tendencia a que esto disminuya. Están también siendo visitados por organismos de la ONU que están desarrollando informes y recomendaciones al Estado mexicano para empezar a enfrentar esta situación. Y en este contexto están las madres buscadoras en México, que en ocasión del mundial están buscando visibilizar esto. Son madres de 132.400 personas que están buscando y reclamándole a toda la sociedad, no solamente al Estado mexicano, al Estado narco, a entender que desde el ámbito internacional también buscando ayuda para poder enfrentar este problema. Está en línea Edith Olivares, es directora ejecutiva de Amnistía Internacional en su seccional México, para compartir un poco esta información. Queremos conocer más en detalle qué está pasando por allí y, por supuesto, saber qué acompañamiento está haciendo Amnistía, qué actividades vienen desarrollando. Buenos días, Edith Olivares, aquí Violeta te saluda desde Capilla del Monte, Córdoba, Argentina.
2: Muy buenos días, Violeta, buenos días también a toda tu audiencia allá por Argentina. Qué gusto que estén interesadas en los otros temas que están pasando en torno al mundial. Si me permites iniciar, Violeta, diciéndote que lamentablemente debo señalar que la cifra de personas desaparecidas ha aumentado, aumenta todos los días. En México ya tenemos más de 135.100 personas desaparecidas al día de hoy.
1: Bueno, Edith, 135.100, dijiste, justo hubo una interrupción.
2: Así es, 135.100 algo, seguramente, sí, porque no he checado la cifra del día de hoy, pero todos los días, Violeta, desaparecen en este país alrededor de 30 personas. La cifra va aumentando.
1: En aumento. Bueno, algo mencioné también yo de esto, que el análisis que vienen haciendo todos los informes periódicos del Comité sobre Acciones Urgentes de Organización de Naciones Unidas, lo que marcan es que es una tendencia en aumento, que no hay ningún tipo de freno a este panorama, ¿no? ¿Qué es lo que pasa en México? Pensamos desde aquí de Argentina, primero que nada, el abrazo y la empatía con estas madres buscadoras que inevitablemente nos mueven, nos tocan un nervio muy profundo en nuestra sociedad, que son nuestras madres de Plaza de Mayo. Y que también las recordamos en aquel mundial del 78, aprovechando las visitas desde la prensa internacional, también en su momento una visita también de investigación de la ONU, reclamando, buscando visibilizar hacia afuera lo que estaba pasando con los hijos que buscaban, ¿no? Tenemos ese nervio que se activa inmediatamente y pensamos en esto. ¿Qué pasa con estas madres buscadoras en un México que vive en democracia? No está bajo una dictadura como la que vivíamos aquí en la Argentina desde el 76.
2: Sí, mira, Violeta, en México pasan varias cosas. Lo primero que sucede es que tenemos una estrategia, el Estado ha desarrollado una estrategia de seguridad pública que claramente es una estrategia fallida. De estas más de 135 mil personas que han desaparecido, la cifra empieza, el conteo es desde 1952 hasta la fecha, pero alrededor del 90 o 95% de esas personas han desaparecido en los últimos 20 años. Tenemos todavía el rezago de las personas que desaparecieron en la época de la llamada Guerra Sucia y que todavía no han sido encontradas, pero tenemos una enorme mayoría, la enorme mayoría de las personas que tenemos todavía desaparecidas son personas que han desaparecido en los últimos 20 años en el proceso de militarización de la seguridad pública. Y esto, por si no lo saben ustedes, en México en los últimos 20 años se ha venido militarizando la seguridad pública. En este momento no tenemos una policía civil a nivel federal, solo a nivel estatal y en algunos casos municipal. Tenemos Fuerzas Armadas que están a cargo de la seguridad pública y de otras tareas en un país azotado por la violencia del crimen organizado. Esta es una combinación perversa que ha derivado en una profundización de las problemáticas de inseguridad que afectan a las personas en todos los territorios y sin duda alguna la desaparición es el signo más evidente, más doloroso también, por supuesto, porque como bien señalan, pues ustedes también han tenido este dolor que implica la desaparición y la incertidumbre que implica para las familias. Ese es el primer problema. El primer problema es no hay una política de Estado que permita que las personas no desaparezcamos en el país. El segundo gran problema es que el Estado no busca a las personas desaparecidas. Y como el Estado no busca a las personas desaparecidas, las propias personas, familias, particularmente mujeres, como bien dices, madres, pero también hijas, hermanas, esposas, son quienes están buscando por cuenta propia a sus familiares desaparecidos. Así como señalas tú, las abuelas y las madres de la Plaza de Mayo exigieron en su momento la búsqueda de la identificación y localización de sus familiares, de sus hijos, de sus nietos, pues en México también lo están haciendo mujeres, con un adicional, y es que ellas están haciendo jornadas de búsqueda, es decir, entran a centros penitenciarios, van y buscan expedientes, pero también cavan fosas clandestinas. En este país son las quienes encuentran los restos de las personas desaparecidas. Junto a esto, tenemos un tema muy grave de una crisis de identificación forense. En México hay más de 72 mil cuerpos sin identificar. Cuerpos que están bajo custodia del Estado mexicano. Algunos restos tienen más de 10 años de estar bajo custodia del Estado y no han sido identificados. Y bueno, no hay que ser muy brillante para pensar que si hay 135 mil personas desaparecidas, 72 mil cuerpos sin identificar, desafortunadamente es muy posible que más de la mitad de las personas que están desaparecidas sean parte de esos cuerpos. Y pues en este contexto, lamentablemente, debo decirte también que las mujeres que buscan a sus familiares desaparecidos no tienen protección por parte del Estado mexicano. Justamente esta semana vivimos el asesinato de otra buscadora. Ya tenemos al menos 38 personas buscadoras asesinadas en este país, al menos 11 desaparecidas. Las mujeres que están buscando a sus familiares desaparecidos enfrentan también muchísimos riesgos y afectaciones económicas, en temas de salud, de manera que en efecto tenemos una problemática muy compleja. Y desafortunadamente tenemos además autoridades indolentes y omisas que no realizan lo que es su deber, pero que además se niegan a reconocer la desaparición en este país e incluso al acto tan simple de atender a las mujeres buscadoras, y por eso les estamos viendo salir a protestar.
1: Estamos hablando con Edith Olivares, con Amnistía Internacional México. En la página de Amnistía, Edith, hay un informe desarrollado por Arabella Jiménez, muy completo sobre esta situación, con esto que decís, ¿no? Las cifras quizás en el día a día se van desactualizando porque es una problemática que va en aumento, pero que en este informe también lo que explica, lo que da a entender, es que estamos hablando de desapariciones que es donde está absolutamente vinculado toda la fuerza de choque del narcotráfico en México junto con fuerzas como las militares que están a cargo de la seguridad pública dentro del Estado mexicano. Y vos mencionabas las fechas, además, en donde hay esta contabilidad de desapariciones desde el año 52, que a partir del año 2000 es donde creció exponencialmente. ¿Qué pasa con la legislación dentro de México, al menos desde el análisis de Amnistía Internacional, que tienen la posibilidad de comparar, ¿no?, legislaciones de distintos países? ¿Qué pasa desde todos estos años donde tomó, en qué momento y con qué línea política, la decisión de militarizar la seguridad pública y en qué situación está hoy el gobierno de Claudia Sheinbaum con este panorama donde gobierna un Estado que no, en realidad no está teniendo brazos de acción posibles para afrontar esto? ¿Es por falta de leyes? ¿Es porque el presupuesto de México está orientado a otros sectores? ¿Cómo lo analizan esto desde Amnistía?
2: Sí, bueno, mira, quiero comentarte que las colectivas de familias buscadoras han venido impulsando legislación e instituciones. México tiene una legislación en temas de desaparición y de desaparición forzada bastante robusta. Tenemos la Ley General de Desaparición, tenemos también leyes de víctimas. Esta legislación además ha mandatado la creación de instituciones. Tenemos Comisión Nacional de Búsqueda y comisiones estatales de búsqueda prácticamente en todos los estados, 32 estados en México. Y hay una serie de instituciones también, comisiones ejecutivas de atención a víctimas. ¿Qué es lo que pasa? Que todo ese aparato jurídico e institucional en México no funciona adecuadamente. Y no funciona adecuadamente porque estas instituciones funcionan, yo digo que como cascarones vacíos, no tienen personal especializado en las labores de búsqueda, no tienen suficientes recursos, no tienen equipo. En este momento, lo que te puedo decir es que las familias de personas desaparecidas, que evidentemente son personas, digamos, que no estaban especializadas, que estaban dedicadas a cualquier otra labor y que de un día para otro se convierten en defensoras de derechos humanos, en este momento tienen desarrollado un expertise aún mayor del que tienen las servidores y servidoras públicas. En un estado, te puedo dar un caso muy concreto, en el estado de Guanajuato, que está en el centro del país, una sola colectiva de personas desaparecidas, la colectiva Hasta Encontrarte, en el año 2024 encontró más restos de personas desaparecidas que la Comisión Estatal de Búsqueda. De ese nivel es la atención que le está dando el Estado mexicano a esta problemática. Y esto sucede en un contexto en que, como decía, la militarización se ha venido profundizando y probablemente ahí también podemos encontrar algunas de las claves. Es decir, el Estado mexicano no está invirtiendo en la búsqueda de personas, no está invirtiendo en la identificación forense, no está invirtiendo en una seguridad que esté centrada en las personas, no está dedicando los recursos especializados, materiales, humanos para ello, y por eso es que las colectivas han decidido buscar por cuenta propia. Y por supuesto, frente a la negativa del Estado a recibirlas, a atender sus demandas, que son demandas muy básicas. La demanda de las familias es: quiero saber el paradero de mi familiar desaparecido, quiero saber dónde está, quiero que me digan dónde está. Eso es todo lo que ellas están buscando. y esa petición no la logra atender el Estado mexicano, pero además ni siquiera les abre las puertas. Ellas han estado y las hemos estado acompañando organizaciones de la sociedad civil y expertas, recurrir a organismos internacionales, como bien lo decías al inicio, ¿no? Primera vez en la historia se ha activado el artículo 34 de la Convención contra la Desaparición Forzada, y en este momento el Comité contra la Desaparición Forzada emitió una decisión, y ya el secretario general de Naciones Unidas ha hecho un llamado a la Asamblea General para conversar sobre el tema de México y para que la comunidad internacional brinde cooperación y asistencia técnica y económica al Estado mexicano. Esta es una oportunidad histórica, única, que tiene el Estado mexicano, y desafortunadamente debo decirte que el Estado, las autoridades han reaccionado de manera muy negativa frente a esta decisión, negando la desaparición forzada, negándose a atender a las familias. Vino también, acaba de publicar la Comisión Interamericana un informe sobre desapariciones en México. Vino el Alto Comisionado, y también hemos visto esta iniciativa de las autoridades. De hecho, comentábamos, el Alto Comisionado hizo una visita de 4 días, Violeta, y en 4 días el Alto Comisionado se reunió con las familias de las víctimas, con las organizaciones, con las autoridades. En año y medio no se ha podido reunir o no ha querido reunirse ni con las víctimas ni con las organizaciones de la sociedad civil en temas de desaparición. Este panorama es el que explica por qué en México siguen desapareciendo personas, por qué el Estado se niega a buscarlas, y decirte que además la cereza del pastel probablemente es el tema de la impunidad. En este país el 98% de los delitos quedan impunes, y por supuesto que la desaparición no es la excepción. La propia presidenta de la República ha reconocido que hay menos de 4,000 carpetas de investigación abiertas por desaparición en un país con 135,000 personas desaparecidas. Es decir, 131,000 desapariciones no están siendo investigadas por ninguna autoridad. Y esas personas, repito, están siendo buscadas por sus propios familiares. Y por si acaso, el informe que está publicado, que publicamos el año pasado, es un informe que se llama Desaparecer Otra Vez, y justamente es un informe que da cuenta de las afectaciones y violencias que están viviendo las mujeres que buscan a sus seres queridos en México.
1: Edith, agradeciéndote por estos minutos, por este contacto para hablar desde allí desde México sobre las madres buscadoras y la realidad que está viviendo la población mexicana. Decíamos al comienzo que el mundial, la presencia de la prensa internacional, de gente de otros lados, de personas, es una ocasión especial también para visibilizar esta problemática. Contanos qué es lo que están desarrollando, qué están haciendo en este momento las madres buscadoras allí en las inmediaciones, ¿no?, de cada uno de los estadios donde se juegan partidos de esta Copa Mundial de fútbol masculino. Y también, si me permitís, como para cerrar también, otra pregunta junta y respondes como quieres, que tiene que ver con la construcción simbólica dentro de la sociedad mexicana, cómo evalúan también un poquito más asépticamente, ¿no?, desde Amnistía. ¿Qué mirada tiene la sociedad mexicana sobre estas madres buscadoras? Me refiero, a veces son colectivos que simbolizan y que van teniendo una construcción y una percepción de la sociedad diferente a lo largo de los años. Eso ha pasado aquí en la sociedad argentina, ¿no? Las madres de Plaza de Mayo eran las locas desde ese lugar fueron convirtiéndose en una forma más consensuada.

aprovechando la visibilidad que les da una plataforma como el Mundial de Fútbol, es absolutamente legítimo, por supuesto, y ellas han estado desarrollando manifestaciones, están marchando, como bien dices. En el caso de la Ciudad de México, han procurado llegar hasta el estadio, no se les ha permitido. Hemos visto también una desproporcionada presencia policial impidiendo a las colectivas llegar hasta los lugares en donde ellas quieren, pues, llegar a protestar. Hemos visto en algunos casos, como te digo, una desproporcionada presencia policial. Lo están haciendo en las otras sedes también, en el estado de Jalisco y en el estado de Nuevo León. Debo decir que además estas tres sedes, que son, pues, las principales ciudades del país, son también los estados en donde hay más personas desaparecidas, ¿no? Uh-huh. El estado de Jalisco en especial ha encabezado el número de personas desaparecidas desde hace muchísimos años. Entonces, no es casualidad que ellas estén utilizando esta plataforma. Agradecemos mucho, por supuesto, además la visibilidad que ha tenido, y aprovecho para decirte que nos da mucho gusto, que puedo decir con mucha certeza que en esta ocasión hemos tenido varias participaciones como esta con prensa internacional, lo cual agradecemos mucho. Porque, como bien dices, y con esto conecto con lo que señalas, la desaparición es un tema muy doloroso. Entonces, en este momento, así como yo diría, no tanto la población, pero sí, bueno, observamos a la presidenta de la República diciendo por qué en conferencia mañanera, por qué quieren llegar al estadio, por qué quieren manchar la imagen de México. La imagen de México está manchada de sangre, está manchada de desaparición. No la están manchando las familias que dignamente, es lo que es deber del Estado, y que están haciendo una labor que no les toca hacer, que están dando un servicio para toda la región, porque están buscando a todos nuestros desaparecidos. Y con esto conecto con lo que me señalas en otras, estigma hacia las personas que han desaparecido en México y hacia las propias colectivas. Justamente en este informe Desaparecer Otra Vez, uno de los elementos que puntualizamos es que en los territorios en donde está desapareciendo la población, que por supuesto son territorios de las periferias de las ciudades, y la mayoría de personas que desaparecen son personas racializadas, no blancas, personas empobrecidas, personas de las periferias de las ciudades, que están azotadas por el crimen organizado, y hay mucho estigma en México, desafortunadamente estigma que está promovido desde las autoridades estatales, municipales e incluso federales, y hacia las mujeres buscadoras también. Y ellas hacen frente a ese estigma con muchísima dignidad, por supuesto. Y lo que yo te puedo decir es que, así como las madres de la Plaza de Mayo son en este momento un referente a nivel internacional, y que también, por cierto, son un referente para las mujeres que buscan a sus familiares desaparecidos en México, y esperamos que no tenga que pasar 40 años para que la comunidad internacional, pero sobre todo para que las autoridades de México reconozcan la labor que muy dignamente están haciendo estas mujeres por sus propios familiares, pero también por los familiares de otras personas. Y los que podrían ser, en México la cifra de personas desaparecidas es tan alta que todas las personas en este país tenemos un familiar desaparecido o conocemos a alguien que tiene un familiar desaparecido. De manera que esta es una labor que están haciendo por todas las personas en este país, y tal vez incluso por la humanidad, como lo están, siguen haciendo las madres y abuelas de la Plaza de Mayo. Nosotras tenemos una campaña violeta, a la que también invito a sumarse a las personas en Argentina. Estamos recolectando firmas justamente para exigir protección a mujeres que están buscando a sus familiares desaparecidos. La liga está en la página de Amnistía Internacional de México, pero también está en la de Argentina. La nuestra es www.amnistia.org.mx. Hemos logrado recoger en más de 30 mil firmas, llevamos un poquito 30 mil firmas, y estamos recogiendo firmas en todo el mundo justamente para exigir al Estado mexicano que proteja a las mujeres buscadoras y que las reconozca como defensoras de derechos humanos. El reconocimiento como defensoras de derechos humanos

0: humano no es solamente un reconocimiento simbólico, sino que permitiría a todos los mecanismos de protección que tiene el Estado mexicano y que tiene la comunidad internacional para proteger a las defensoras de derechos humanos. De manera que invito también a tu audiencia, Violeta, a que se sumen a esta campaña. Y muchísimas gracias también por dar visibilidad. Te puedo decir que cada una de estas, así como cada una de las veces que ellas salen a protestar y exigir, cada una de las personas que logramos sensibilizar frente a este tema probablemente aporte a la exigencia del Estado mexicano, y esperamos que el Estado mexicano cumpla con su deber también, con sus múltiples deberes en temas de desaparición.
1: Edith Olivares, directora ejecutiva de Amnistía Internacional con sede en México. Gracias por este contacto aquí con CDM Noticias. Quiero mandarle también un abrazo y un agradecimiento a Arabella Jiménez, autora de este informe con el que dimos y a partir del cual surgió este contacto. Un agradecimiento además por la disposición a concretar esta charla. Recordemos que hay una diferencia horaria con México y las hemos hecho madrugar en el día de hoy para conversar. Así que duplico también este agradecimiento a las dos por este contacto.
0: Muchas gracias, Violeta. Gracias también a Arabella, efectivamente, que nos hizo el contacto. Y gracias también por atender. Nosotras, con muchísimo gusto, siempre en disposición de exponer las situaciones de violaciones a derechos humanos que se viven en México.
1: Muchas gracias. Bueno, hablamos del Mundial, de la sede de México, pero de lo que está pasando en las calles de México afuera en estos días, las madres buscadoras tratando de visibilizar esto que es la búsqueda de sus familiares. 135.100 es el número actualizado que nos dio Edith Olivares, personas desaparecidas en México.
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0: Continuamos en esta mañana de Pintó Pururú y como cada jueves tenemos nuestra columna de tecnología con nuestra compañera, la señora Ana Almada. ¿Cómo dice usted que le va? Ahora de nuevo por YouTube, si es que quiere.
1: Hola, Rena, ¿cómo estás? Buen día para vos y para toda la audiencia.
0: Buen día, YouTube.
1: YouTube hace eso, hace lo que quiere.
0: Sí, sí, estamos así como entregadas, ¿viste? Como entregados, decís, bueno, está bien, bájame el video, subilo, hacé lo que quieras, mirá.
1: Además, con cero explicación, ¿viste?
0: Tal cual.
1: Porque es como, no, te lo bajo, pum.
0: Sí, sí, sí, así, manejate.
1: Tremendo.
0: Sí, tal cual. Bueno, díganos, ¿de qué vamos a estar hablando el día de hoy?
1: Bueno, Rena, vos sabés que me sorprendió hace un tiempo que empecé a ver que salió en muchos portales la noticia de que Suecia había cambiado en 180 grados su política educativa respecto del uso de dispositivos en las aulas. Y me llamó la atención porque lo mencionan ahora, pero en realidad es una decisión que se tomó hace ya varios años. Pero lo que llamaba la atención y lo que en realidad es la verdadera noticia es que el cambio justamente es bastante... drástico o radical, digamos, ¿no? Si hacemos una breve recapitulación, en Suecia desde el año 2009 el Estado había implementado una política de digitalización donde todas las aulas desde preescolar iban a tener tablets o computadoras para que los chicos trabajen en el ámbito educativo. Y acá lo interesante es que obviamente eso fue como progresivo, ¿no? Estamos hablando de 2009, o sea, ya hace como 17 años. Y nunca se hicieron en el tiempo evaluaciones respecto de si esa política estaba funcionando. Y resulta que hace 3 años se dieron cuenta de que había caído la calidad educativa en ese país, que es como muy...
0: emblemático, sí.
1: Decir, emblemático, claro, junto con otros países nórdicos como Finlandia, bueno. Y una de las razones que ellos aducen es que tiene que ver con esta digitalización casi compulsiva, que aparentemente es uno de los factores que afectaba la calidad educativa, y decidieron volver a invertir en libros de lectura y en libros de estudio, ¿no? Que esto es lo que me llamaba mucho la atención, porque dicen ellos que, bueno, obviamente no es 100% culpa de la tecnología, pero tuvo mucha influencia en esta aparente caída, digamos, de la calidad educativa. Y me acordaba, esta noticia me hizo acordar mucho a las iniciativas que hubieron en América Latina, porque no fue solamente en Suecia en ese momento, digamos, Suecia fue como la punta de lanza, si querés, en medidas de este tipo, pero después esto se fue replicando en otras latitudes con diferentes características, por supuesto, ¿no? O sea, en Suecia fue como 100% y desde el preescolar, ¿no? En el año 2000, creo que fue en el año 2015 que decidieron que las tablets se iban a poder usar desde preescolar. Algo que parece bastante extremo, vamos a decir.
0: Sí.
1: Si piensa en retrospectiva, ¿no? Mm. Pero, bueno, también hubieron en Latinoamérica, en algunos países, iniciativas, como por ejemplo en Uruguay, el Plan Ceibal, que implicaba, digamos, que cada niño tuviera una computadora y conexión a internet para trabajar en la escuela, y en Argentina también el Plan Conectar Igualdad.
0: Sí.
1: Si recordamos, también se trataba en muchos casos de... hacer más fácil el acceso a dispositivos para estudiar. Pero las propuestas pedagógicas eran muy distintas en todos lados. Lo interesante de la experiencia de Suecia es que cuando se implementó la política había un nivel de convicción, digamos, de que eso era inherentemente bueno, que hizo que fueran a por todo, ¿no? Eso era lo que a mí me llamaba la atención investigando un poco la historia de la política educativa de Suecia. Ellos era como que dijeron, es el futuro, pum, todo el mundo estudiar con computadora o con tablet, sin importar la edad, sin importar la necesidad educativa, sin importar nada. Y obviamente eso tuvo impacto porque, claro, lo que tenemos que entender es que los estudios para evaluar si las herramientas generan un determinado daño o un determinado impacto negativo lleva mucho tiempo, ¿no? No es que vos implementás una medida y a los 3 años ya sabés si funciona o no.
0: Claro,
1: no
0: pensaba en eso porque... con la tecnología, sobre todo, se da esta situación de el boom, parece que va a ser espectacular, pero bueno, lo lanzan y después hacen los estudios en base, y lleva tiempo que generan una mella en nuestra sociedad que a veces puede ser irreversible. Y en este caso pensaba también a la inversa, decís, bueno, cuando empezás a hacer los estudios del impacto de la tecnología en este caso, la reticencia que debe haber por parte de ciertas corporaciones a blanquear esta información. Porque ya lo vamos viendo con el juicio a Meta y demás, vamos viendo la injerencia que tiene en nuestras redes neuronales, en nuestra forma de hacer sentido, de pensar y demás, y sobre todo en las generaciones más chicas, que van generando situaciones que no están siendo atendidas, digamos, que esto, que van a ser números en una estadística a futuro de che, qué mal que hicimos las cosas, pero bueno. Y pensaba las distintas experiencias dentro de los distintos experimentos sociales, ¿no? En Europa puede ser que tomen estos datos e intenten repararlo y decís, bueno, y en nuestros lugares donde estamos en el avance de la destrucción de nuestras instituciones, de nuestra calidad educativa y demás, bueno, acá lo que quieren es dejarles vía libre para que sigan experimentando, pareciera ser.
1: Claro, por eso me llamó la atención que se publicaran este tipo de noticias en medios argentinos.
0: Sí.
1: Ahora, que esto me pareció súper extraño, pero lo celebro, digamos, porque un poco para entender algo que también me parece muy positivo es que los estudios que existen sobre el impacto que tiene el uso de tecnología, sobre todo en niños, en niñeces, donde el cerebro todavía no se terminó de desarrollar, son bastante claros y bastante conclusivos respecto de los efectos nocivos que tienen los dispositivos.
0: Claro.
1: En particular el teléfono celular, pero en general cualquier pantalla. Por eso también lo que hizo Suecia es revertir estas medidas, pero de manera progresiva. Entonces, ¿qué hizo? Lo primero que hizo fue sacar las tablets desde los niveles iniciales y primarios y dejar los dispositivos más de tipo de estudio o de tipo notebook, ¿no? En los secundarios, digamos, para lo que sería más trabajo realmente de investigación, de procesamiento de información, etcétera. Entonces, lo que digo es, tomaron una decisión que es como ir a contrapelo de lo que habían decidido, pero de todas maneras tuvieron reparos en hacerlo acorde a los resultados que fueron encontrando. El tema de los dispositivos en las niñeces tiene un montón de consecuencias, no solamente, digamos, en el desarrollo del aspecto neurológico, sino también se han detectado problemas en el desarrollo motriz de las manos, por ejemplo. Mira. Un montón de problemas. Sí, el tema de los pulgares y el índice, muchísimos problemas en ese sentido, teniendo en cuenta que es todo táctil, ¿no?
0: Sí.
1: Muchos problemas en el desarrollo correcto de la visión, ¿no? Este efecto que tiene la luz azul de los dispositivos existe, digamos, ya está comprobado el daño que generan los humanos, que usamos todos antirreflex y filtro de luz azul, pero imagínate que los niños
0: no
1: tienen nada de eso en general, y también está comprobado que genera problemas de ese tipo. Pero me pareció muy interesante también que una de las cuestiones que aborda esta decisión política es el aspecto del desarrollo de las relaciones sociales. Porque una de las consecuencias que encontraron es que la distracción que genera el dispositivo hace que los niños no interactúen entre sí. Hace que los niños no desarrollen amistades o vínculos o relaciones con sus compañeros de la misma forma, porque está todo mediado por un dispositivo. Y además de las pruebas muy evidentes respecto de la dificultad en la comprensión lectora, ¿no? O sea,
0: aparentemente, cada vez más, sí.
1: Claro, aparentemente la utilización de dispositivos realmente afectó uno de los indicadores de las pruebas internacionales de educación, que es la comprensión lectora, ¿no? Y bueno, esto que te decía también de esta cuestión donde los niños tienen que aprender a convivir con otros, ¿no? Con la otredad de sus compañeros y también incluso de sus adultos, ¿no? Y de las autoridades del ámbito educativo. Y pensaba en esto porque, claro, si comparamos, por ejemplo, con las medidas que se fueron tomando en países menos desarrollados, vamos a llamarle, o menos ricos, como en nuestro caso, acá la propuesta era un poco más integral. Digo, teníamos la intención de que la computadora no sea solamente para darle una computadora a alguien, sino que se hizo en su momento con un montón de propuestas pedagógicas para la incorporación de esa herramienta en el aula. No era algo que se tenía que usar todo el tiempo, no era obligatorio. Digo, había un montón de otros factores que hacían quizás que sea un poco más, que preste un poco más de atención a la complejidad que tiene el proceso pedagógico, ¿no? El proceso de enseñanza. Y eso me parece muy importante porque hoy por hoy existe como esta especie de polarización donde o toda la tecnología es mala o toda la tecnología es buena, ¿no? Sí. Tenemos la tecnofascinación, donde es bárbaro todo lo que hace la tecnología y nadie cuestiona nada y nos parece todo fantástico. O tenemos a los que detestan, a los todo, que preferían claro. vivir sin teléfonos celulares ni conexión de ningún tipo. Y no estoy diciendo que las dos posturas sean buenas o malas de por sí, sino que me parece más interesante discutir esto de qué estamos esperando que haga la tecnología por nosotros, ¿no? ¿Qué estamos realmente considerando que puede aportarnos que no forme parte ya de las cosas que tenemos las personas? Porque, bueno, una de las razones por las cuales se incorporaron libros, no solamente de estudio, sino la lectura de libros en papel, es porque la experiencia del libro en papel, al igual que la experiencia de escribir a mano, tienen conexiones específicas que no van a ocurrir con un dispositivo. Conexiones, quiero decir, en el cerebro, ¿no? Sí. Desarrollan conexiones y partes del cerebro que no van a desarrollarse si está todo el tiempo mediado por un dispositivo esa misma experiencia. Y me parece también importante como ejemplo de cómo un Estado puede cambiar de opinión. Que esto también me parece muy importante. Vos decías esto de, sí, implementan todo, no estudian nada, entonces somos todos conejillos de India, que es totalmente cierto eso, sí. Digo, en este caso es como muy explícito, pero también está el aspecto de decir, bueno, no, cambiamos de opinión, nos dimos cuenta de que no sirve, tomamos la decisión de empezar a revertirlo, pero no de empezar a revertirlo para decir, no me gusta la política que implementó otro color político, entonces la cambio. No, es una decisión basada en el interés por el bienestar de la población, digamos.
0: Claro.
1: Porque es cierto, como decís vos, que en Suecia hubo un montón de críticas, sobre todo de las empresas de tecnología de Suecia. Suecia tiene bastantes unicornios, se llaman estas startups que tienen una gran valuación en dólares porque desarrollaron productos innovadores. Entonces, claro, todo ese sector de la sociedad, por supuesto que tuvo una postura muy crítica con esta decisión, diciendo de que estaban perjudicando la empleabilidad de las personas al quitarle, digamos, la posibilidad de educarse con tecnología, que me pareció muy, ¿cómo decirlo?, que está dentro de lo esperable y que iba a ser, obviamente, una de las voces que iba a aparecer en contra de esta medida, con esta ilusión de que la única forma que uno tiene de aprender a utilizar dispositivos es si nació con el dispositivo, ¿no?
0: Sí.
1: Esta especie de ilusión de que solamente las personas que van a saber desarrollar tecnología son las personas que se educaron con tecnología. Algo que es totalmente falso si pensamos que la mayoría de las personas que hoy están desarrollando tecnología no se criaron con tecnología.
0: No, se formaron después, claro.
1: Se formaron después. Y si además pensamos que los propios magnates y billonarios tecnológicos no le permiten a sus hijos utilizar tecnología.
0: Sí.
1: Otra cosa que también se pasa muy por encima y nadie habla tanto de eso, pero lo cierto es que la mayoría de las personas que hoy están a cargo de grandes empresas tecnológicas y son padres o madres, eligen escuelas que específicamente se enfocan en un modelo educativo sin dispositivos. Qué curioso, ¿no?
0: Sí, ¿qué saben que no están diciendo? Sí.
1: ¿No? Claro. Por eso digo, qué curioso, ¿no? Porque ellos toman esa decisión casi, te diría que, sin excepción. O sea, la mayoría de la gente que conocemos que está en el mundo de la tecnología y que tiene hijos, elige un modelo educativo específico que no incluye las pantallas. Entonces, en el marco en el que Meta tiene un juicio perdido por vulnerar derechos de infancia, básicamente, ¿no?
0: Sí.
1: Porque uno de los puntos de lo que se los acusa es de que no tomaron las medidas necesarias para proteger a las niñeces y que además explotaron la atención, ¿no? Esta cuestión de utilizar a las infancias como un producto y hacer todo lo posible porque las infancias no salgan nunca de la red social. O sea, porque eso es lo que se comprobó en el juicio y de lo que se los juzgó y de lo que se los encontró culpables. No olvidemos, digamos, eso también. Y por eso me parece muy interesante también que pensemos en esto de una distinción que puede parecer trivial, pero es, si vos tenés dispositivos que están diseñados para la distracción, ¿por qué estaría bueno tenerlos en ambientes educativos donde vos lo que necesitás es desarrollar la concentración, donde vos necesitás desarrollar otro tipo de habilidades, ¿no?
0: Pensaba también en relación a eso, la falta de instancia de reflexión al respecto del sistema educativo en general, o de su función, o de, ¿no? Porque sabemos que cierto modelo surgió con la necesidad de formarnos en ser buenos empleados, ponele, o no, como el formato hacia el mundo del trabajo, hacia esas sociedades que hoy ya no existen. Y este tráfico de información, porque los grandes tecnológicos sabían cuál era el experimento, hacia dónde, y este detalle de gestionar nuestra atención de determinada manera, obviamente que lo hicieron con una intención determinada. Ahora, pienso en esto, cómo nos van planteando algo sin la posibilidad en nuestra sociedad. Supongo que habrá otras que tienen estas discusiones, pero en nuestra sociedad es como decir, no, esto es fantástico, vamos, lo incorporamos, seguimos, y no nos preguntamos para qué, cuál es la sociedad a la que después salen egresados del sistema educativo, ¿no? Como que hay un punto en donde estamos cambiando el paradigma de la humanidad y no estamos generando adrede, me parece a mí, por quienes conducen, pero no están habiendo estas instancias de reflexión global, que querría decir, pasan estas cosas y vamos compartiendo este tipo de información, en donde mirás ciertos espejos y decís, che, pero ¿qué pasó? ¿Volvieron a lo analógico? ¿Cuál es la data? ¿Cuál es la estadística que tienen? Pero bueno, para eso tenés que tener gobernantes que quieran de alguna manera tener una injerencia un poco más positiva en sus sociedades y no como esta, que es, bueno, estamos entregados, pareciera donados, también nuestra soberanía educativa hacia vaya a saber qué propósitos. Pero pienso en eso como, porque no hay instancias de decir, che, bueno, paremos un poco la pelota y transformemos nuestro sistema educativo o transformemos la forma en que miramos lo que queremos para ese sistema, ¿no? Es como una atrás de la otra y una actualización atrás de la otra y no sabemos cómo reaccionar.
1: Exacto. Yo creo que eso es un problema fundamental. Lo que yo entiendo, yo no soy especialista en educación, entonces no voy a opinar sobre los planes o los sistemas en general, pero como egresada de la universidad pública, mi experiencia ha sido que se insistía mucho en que el rol de la universidad no es exclusivamente formar mano de obra. Que eso es una discusión que se reflotó, por ejemplo, a raíz del incumplimiento de la ley de financiamiento universitario, donde se cuestionaba la existencia de ciertas carreras o se cuestionaba la empleabilidad de los egresados de las universidades públicas como sí, si fuera el objetivo que tiene la universidad. Y yo recuerdo muy fuertemente que eran discusiones muy parecidas a las que hubieron en la época de la Ley de Educación Superior, estoy hablando de la década del 90.
0: Sí.
1: Eran discusiones muy parecidas a las que existían en el momento en el que yo participé de la vida universitaria, en principios de los años 2000. Y siempre estaba esta insistencia respecto, bueno, pero el rol de la universidad fundacionalmente no es el de formar empleados, no es el de formar las capacidades que necesita el mercado laboral. La razón de la universidad pública es precisamente desarrollar conocimiento en distintas ramas. Es que los pueblos tengan la posibilidad de pensarse, que la ciudadanía tenga la posibilidad de desarrollar las capacidades que considera que quiere y que tiene, ¿no? Por eso es tan interesante esto que decís, porque la escuela no está exenta de esa discusión. Como vos decís, nos tendríamos que plantear, ¿la escuela únicamente necesita formar gente para el mercado laboral? ¿O es una instancia de socialización primaria?
0: Claro.
1: Porque la otra cosa que también me parece interesante discutir es por qué consideramos que la escuela depende exclusivamente de decisiones políticas legales. Hasta donde yo sé, la educación es un proceso muy complejo que involucra un montón de partes, entre ellas la familia, la sociedad, y bueno, los docentes y el sistema educativo en general. Entiendo que no es solamente lo que pasa dentro del aula, ¿no? Eso claro. Quiero decir. Entonces, también me parece muy importante cuestionarnos realmente, bueno, ¿cuál es la parte que nosotros estamos ocupando en ese lugar? Yo no soy madre, entonces no puedo opinar de la experiencia que atraviesan en este momento un montón de personas que mandan a sus hijos a la escuela, pero me pregunto también, bueno, ¿cuál es mi rol en este contexto? Bueno, mi rol es cuestionar realmente esta premisa donde las herramientas son buenas para todo o son malas para todo, cuestionar esta premisa de que si te imponen una determinada cosa desde un lugar político, lo que sea, no puedes hacer nada, ¿no? Es por ahí, ese siento que es más mi rol, y respecto a lo que vos decís, me parece importantísimo cuestionar el hecho de reducir toda la productividad, de reducir todo a una lógica donde los seres humanos tenemos que trabajar.
0: Sí.
1: Donde lo único que hacemos y lo más importante que hacemos es trabajar. Y digo, la lectura de que la educación tiene que formar para el trabajo, y bueno, implica esto, implica asumir que las formas del trabajo sí o sí van a estar atravesadas por la tecnología siempre, es asumir que el rol de las instancias educativas va a ser exclusivamente la capacidad para trabajar. Y digo, me parece que es una visión muy estrecha, además, porque las personas que tenemos varios años desarrollando una o dos profesiones, como en mi caso, sabemos muy bien que no funciona así, que no es lineal, claro. Que hay un montón de habilidades, que hay un montón de capacidades y hay un montón de cualidades que no se desarrollan exclusivamente con una enseñanza estrictamente técnica. Y no me refiero a las escuelas técnicas, sino a la técnica en el sentido de saber hacer algo, ¿no? De saber redactar un artículo, como de saber tornear una pieza. O sea, no es lo único que hace falta para que una persona se inserte en el mercado laboral. Eso es lo que quiero decir. Y además de que el mercado laboral como concepto es algo totalmente que muta todo el tiempo, que cambia todo el tiempo, entonces sería muy ingenuo creer que los sistemas educativos, con lo lento que cambian, realmente algún día pueden estar totalmente a tono con lo que pasa en el mercado laboral. Eso es totalmente ingenuo desde mi punto de vista, y además creo que no es necesario. Además creo que lo que hay que plantearnos es esto que me parecía fundamental. ¿Vamos a dejar que los niños estén aislados con un dispositivo? ¿Vamos a priorizar el desarrollo de sus habilidades tecnológicas exclusivamente a costa de que no sepan relacionarse, a costa de que no sepan hablar con sus pares o con adultos? ¿Lo vamos a hacer, digamos, a costa de sus de su desarrollo cognitivo, en definitiva? Porque es más importante que puedan insertarse en el mundo laboral que los adultos definimos como exitoso, ¿no? ¿Cuántas cosas están pensando exclusivamente desde el punto de vista de los adultos en este momento? Es otra cosa que me surge a raíz de esta noticia. Pero en términos tecnológicos específicamente, lo que creo es que sí, las corporaciones siempre van a intentar que creamos que lo que ellos nos ofrecen es inherentemente bueno, hasta que ocurren los juicios de los que fuimos testigos y nos damos cuenta de que no, nunca fue tan así. Pero esa intervención sí depende mucho de medidas políticas, pero también depende mucho de qué nosotros construimos como sociedad. Yo estoy muy preocupada por esta creciente visión individualista de la sociedad y de esta cuestión absolutamente productivista, voy a llamar, donde lo único que importa es lo que hacemos respecto de nuestro trabajo. Yo creo que eso afecta necesariamente los mundos que nos construimos como posibles también en la educación. Por eso yo creo que es importante conocer esta historia, porque si bien no tenemos muchos puntos en común con Suecia, insisto, es el caso donde, ante la evidencia, podemos cambiar el rumbo. ante la evidencia podemos tomar decisiones mejores. No pasó nada. Nadie perdió capital político, la sociedad no entró en caos, no pasó nada tan grave, no pasó nada tan eso quiero decir. Pero siento que en otros lugares es muy difícil creer que es posible hacer algo diferente también, ¿no? Por eso que decís vos, hay una resignación militada.
0: Claro, claro que sí.
1: Hay una resignación militada para que nosotros creamos realmente que hay cosas que son inevitables. Y esto es una de ellas, desde mi punto de vista. Por eso yo la vengo a cuestionar.
0: Está muy bueno, y está muy bueno para ver esas preguntas que nos motoricen a decir, che, bueno, a ver, ¿cómo vienen siendo las experiencias en otros lados? Y la verdad que bueno, es salir de lo que aparentemente es inevitable en esa situación y saber que podemos parar la pelota y plantearnos algunas cosas, sobre todo en este mundo que nos vienen también a vender. Como que esto es fantástico, no se cuestiona, ¿no? Viene el paquete lleno y ya está, listo. Y decís, che, pero no, esta es la que va. Bueno, que nos cuestionemos un poco más, a que fortalezcamos también nuestras habilidades sociales y analógicas. Y también esto que decís vos de esa polaridad de ¿es fantástico o es tremendo?, ¿no? Pareciera que no hay punto intermedio, y me parece que nuestro futuro depende de la integración que podamos hacer de lo virtuoso de distintas experiencias. No es blanco o negro, sino bueno, tomar, y además la particularidad de cada territorio, de cada situación, tomar lo virtuoso de cada experiencia, bueno, para fortalecer nuestra soberanía de ser, ¿no? Ya ni siquiera total, como país, de ser, no más.
1: Total. Sí, estamos transmitiendo esta columna por YouTube con todas las con todos los cuestionamientos éticos, sí, que yo puedo tener sobre Google, ¿no? Y digo, yo podría ser una persona que no haga esto, porque no, por muchas razones, pero bueno, en mi caso pongo en la balanza esta posibilidad de, bueno, llego a un montón de gente que quizás de otra manera no llegaría, y a mí me parece que el desafío más grande es dejar de hablarles a los convencidos también, ¿no?
0: Claro.
1: Porque ese para mí es el punto, digamos. Sí, y por eso insisto en qué lugar nos estamos imaginando que tiene que tener la tecnología en nuestra sociedad también, porque es como todo el mundo lo da por asumido. Ah, todos tenemos un teléfono, entonces, ¿por qué los chicos no van a tener un teléfono? Y es como, porque justamente la capacidad de relacionarse, la capacidad de establecer vínculos con los pares, no debería estar mediatizada. Claro. Me parece realmente una injusticia someter a las niñeces a eso, ¿no? Por ejemplo, yo personalmente, pero insisto, este espacio para estas discusiones tiene que existir, porque si no, alguien más va a tomar esa decisión por
0: nosotros. Claro, sí, sí, lograr transversalizar algunas cosas, incluso con la incomodidad que uno le pueda generar, decir, bueno, estás en estos ámbitos en donde uno sabe las condiciones y a quiénes responden y bla, bla, bla, o el uso de determinadas aplicaciones y demás, pero bueno, hay que también salir de ciertos lugares convencidos y transversalizar un poco. Mira, nos llega un mensaje que nos mandan la fotito de este libro que se llama El derecho a la pereza, de Paul Lafargue, y dice, leí este libro donde explica que el trabajo es la perdición del ser humano, está la devoción hacia él, es la joya del capitalismo para mantenernos sometidos. Bueno, también tantas cosas que ni siquiera hemos discutido en su momento, ¿no? Esto, el dicho habitual de que nos podemos imaginar el fin del mundo, el apocalipsis de distintas maneras, pero no el fin del capitalismo. Bueno, han logrado una tarea importante en la colonización de nuestra percepción. Así que bueno, y acá también un saludo de Laura, que dice que está buenísima esta columna, ¿cómo hacer para que llegue a más gente? Y bueno, ahí está, de eso se trata.
1: Sí, igual me encantó lo del libro ese de la pereza, no lo conocía, pero está muy en consonancia con otros filósofos que hablan de esto de como que la verdadera rebeldía es no hacer nada.
0: El ocio, claro.
1: Claro, que la verdadera rebeldía es no producir, ¿no? Obviamente, eso lo dicen desde un lugar muy privilegiado, claramente. Pero digo, Pero en términos filosóficos sería como, bueno, la verdadera revolución sería conseguir una forma en la que cada vez hagamos menos.
0: Sí.
1: En la que cada vez le dediquemos mucho más tiempo al ocio y a la capacidad de imaginar y el desarrollo de la creatividad desde otros lugares que no sea la lógica del hacer, ¿no?
0: Sí.
1: Me encantó ese libro, me lo voy a anotar.
0: Para ahora acá dice que el autor es yerno de Carlos Marx. Bueno, de ahí venía.
1: Ah, mira.
0: No, y pensaba en eso, y cómo las sociedades que... las cosas que vamos naturalizando a que esto, todo el tiempo estamos haciendo algo. Si no estás viendo un reel, haciendo algo, comunicándote de una manera, chequeando un documento, no sé qué, y es como constante y la posibilidad de frenar y de frenar, ¿no? Decir, bueno, no es que quedo en silencio porque estoy viendo algo en mi celular. No, quedo en silencio sin ningún tipo de estímulo y me banco ese silencio, ¿no? Bueno, a seguir reflexionando sobre esto, que no nos avasalle la ola de lo que pareciera ser inevitable, porque hay cosas que sí podemos seleccionar, tomar, descartar, ¿no? Como hacer nuestra propia integración, y para eso son estos puntos de reflexión, para entender un poco también lo que va pasando en esa marea que a veces nos arrastra hacia lo que parece ser el futuro, pero que se termina determinando siempre en el presente. Así que a fortalecernos en ese presente. Ana, gracias, como siempre.
1: No, por favor, Rena, un placer este espacio y bueno, nos encontramos la próxima.
0: Nos encontramos la próxima y van a poder ver, por supuesto, esta columna. Gracias al señor YouTube, que nos va a dejar subirlo sin limitaciones, ¿viste? Hay que ahí hablarle un poco bien y todo eso. Sí. Gracias, Ana, muchísimas gracias.

¡Qué programón hoy, eh! A pleno, al salto, a pleno, me encanta. Bueno, tenemos mensajitos que nos van llegando, claro que sí, este lo sacamos. Ahora le vamos a hacer llegar la tapa del libro a nuestra compañera Ana Almada para que lo chusmete. Y dice Laura, como dice una querida amiga, el trabajo es un invento del imperio. Y sí, más en estas dinámicas, porque pareciera que no nos podemos cuestionar que tenemos que estar atrás de unos papelitos de colores que vaya a saber quién le da valor. Bueno, se lo damos nosotros constantemente, pero sabemos que es un vil engaño para ahí quién controla estas cuestiones. Bueno, ojalá que nos podamos emancipar en algún momento de estas dinámicas de opresión. ¡Oh! 11:55 de la mañana, estamos a pleno. Bueno, hoy se puso como loco. Hoy que anda en YouTube, viste cómo es, se pone celosa la placa de sonido. Bueno, basta, basta cosas tecnológicas. Ya estamos aprendiendo que vamos a volver al lápiz y papel y goma de borrar, basta. Dice, imagínate que la etapa capitalista es la etapa copada del trabajo. Antes era esclavitud directamente. Claro, porque ahora lograron la ilusión de que vos seas tu propio esclavista. Como, y cada vez más con estas dinámicas tecnológicas en donde no somos nuestros propios explotadores. No, tengo que rendir más y tengo que dar más. Y no, claro, han logrado eso. Bueno, el dicho de él, de la domesticación del elefante, saben que cuando el elefante es bebé, le ponen un grillete en el tobillo y lo dejan encadenado ahí sin poder moverse, y después de cierto tiempo ya le sacan el grillete, pero sigue quedándose ahí, porque uno sigue sintiendo que ese grillete con el que fue educado está ahí. Bueno, el concepto de trabajo. Sí, pareciera ser que no, sí, la meritocracia, vos vas a poder, sí, bueno, ¿cuántos son los casos? Estamos en ese momento, bueno, hay que aprovechar la transición de paradigmas, bueno, pareciera ser que es inevitable este paradigma apocalíptico en donde estamos a 3 segundos de Terminator, bueno, hay otros futuros posibles, porque estamos forjando presentes distintos, y hay que confiar en eso, porque también nos avasallan con eso, de que no, a que no tengamos confianza en lo que sí estamos creando. Y gente, estamos creando comunidad. A veces no luce, vamos a ser sinceros, es verdad, a veces no luce, pero sabemos que el camino es por ahí. Y si lo seguimos cultivando en nuestro presente, el futuro nos va a abrazar en ese sentido. Si nosotros no confiamos en lo que estamos cultivando, bueno, posiblemente vengan las langostas y nos coman la cosecha. Viste, no hay punto intermedio, como dice la compañera. No, bueno, pero sí tenemos que confiar en nuestro presente. Estamos en modo supervivencia porque es parte del diseño imperialista, es parte de este diseño capitalista que pareciera que, bueno, ahora está queriendo los estados tecnocráticos y todo eso. Es como la nueva dirección de esta esclavitud moderna. Pero sí, claramente somos esclavitos. Bueno, esperemos que podamos romper nuestros grilletes. Acá le metemos fichita en ese sentido de sabernos. Porque aparte, fíjate.

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7: Hola Argentina, saludos otra vez, les damos la bienvenida a esta producción informativa nacional de Farco, el Foro Argentino de Radios Comunitarias. Compartimos con ustedes que nos reciben a esta hora en todo el país, nuestra segunda edición de hoy, jueves 25 de junio de 2026. En la ciudad de Buenos Aires sigue presa la dirigente nacional del Sindicato de Trabajadoras Sexuales, Georgina Orellano, y se multiplican los reclamos para que sea liberada. Según informó hoy el gremio, fue detenida anoche junto a dos compañeras, Estrella Sangama y Victoria Arriondo, luego de haber estado en el Hotel Río de la Plata del barrio porteño de Constitución, prendiendo velas y exigiendo justicia por Rachel, una mujer trans inmigrante asesinada en ese lugar en esta semana. La detención fue cuando Georgina intentaba entrar a su casa y fue sin orden judicial, con la participación de 6 móviles de la policía e incluyó golpes por parte de los efectivos de la ciudad. Desde la CTE Autónoma informaron que hoy se va a realizar una audiencia en la sede del Ministerio Público Fiscal en calle Suipacha 150 de la ciudad de Buenos Aires. El oficialismo y sus aliados hicieron caer la sesión del Senado y volvieron a salvar a Adorni de la interpelación. Los legisladores de esos bloques bajaron al recinto, pero no se sentaron en las bancas, por lo tanto no hubo quórum. Transcurrido el tiempo, la sesión fue dada por caída, a pesar de que también el gobierno pretendía tratar, por ejemplo, el proyecto de inviolabilidad de la propiedad privada. El jefe del bloque de Unión por la Patria, José Mayán, tras estos hechos, en conferencia de prensa, criticó la maniobra del oficialismo y sus aliados y dijo que no tienen cara para defender al jefe de gabinete.
8: El criterio es simple. El artículo 101 dice que, en primer lugar, el jefe de gabinete tiene que venir por lo menos una vez por mes a ambas cámaras para explicar la administración del país, porque se recauda una vez por mes y los diputados y los senadores tienen derecho y el pueblo tiene derecho a saber en qué gasta el Poder Ejecutivo. En el segundo párrafo es claro, cuando el Parlamento quiere hacer una interpelación o una moción de censura, simplemente falta mayoría absoluta. Y aparte de eso, si queremos removerlo del cargo, también mayoría absoluta, que serían 37 votos. En esa reunión que hicieron, ¿verdad?, que hicieron entre ellos, entre los 8 senadores, cambiaron esto y dijeron que tiene que ser por 2/3. Obviamente que hay un gran problema entre ellos. Primero, porque nosotros ya habíamos hecho el planteo que el que vota con ese criterio es porque está protegiendo a Adorni, ¿verdad? Está protegiendo a Adorni, está haciendo una interpretación torcida de la Constitución para poder protegerlo al jefe de gabinete. Obviamente que acá hay gente que hizo declaraciones de distintos partidos políticos que Adorni no tendría que estar 5 minutos más en el cargo porque mintió, tuvo omisión maliciosa. Digo que son cosas absolutamente inverosímiles. Y tengo entendido, mira lo que voy a decir, que dijo en la reunión privada que tuvo, que me comentaba que dijo no pudo, no evadió más porque no pudo, porque ese es el criterio que ellos tienen. Bueno, obviamente que evidentemente no son 44 los que dijeron que había que sostenerlo por 2/3. Y yo tengo la convicción de que tienen vergüenza de presentarse al recinto a hacer una interpretación tan torcida de la Constitución.
7: Tras la caída de la sesión prevista para hoy en el Senado del jefe del bloque de Unión por la Patria, José Mayans. El especialista en políticas de comunicación, Martín Becerra, criticó la decisión del gobierno de permitirle al Grupo Clarín quedarse con la empresa telefónica. El informe de nuestra compañera Malena Coelho desde Radio Gráfica.
9: Avanza la concentración en las comunicaciones. La semana pasada, el gobierno nacional habilitó que el conglomerado Telecom compre Telefónica. Esto se dio luego de varias idas y vueltas con el presidente Javier Milei, quien sigue teniendo como publicación destacada en su cuenta oficial de X un texto titulado Clarín, la gran estafa argentina, en el que denuncia el hostigamiento por parte de los medios de comunicación del grupo. Consultado en Radio Gráfica, Martín Becerra, docente, investigador y especialista en políticas comunicacionales, consideró que el oficialismo mostró debilidad al aprobar esta fusión.
10: Una debilidad objetiva que hoy tiene el gobierno de Milei y que no tenía, por ejemplo, después de las elecciones legislativas del año pasado. Está la causa por corrupción de los hermanos Adorni, está el caso Andis, está el caso Libra. Quiero decir, hay una gran cantidad de episodios que se fueron acumulando y que dañan la legitimidad del gobierno. Probablemente eso haya incidido en la suavidad de estas condiciones que el gobierno le impone a Telecom.
9: Becerra hizo hincapié en las escasas condiciones que puso la administración Milei para la adquisición.
10: Se suponía que o bien no iba a aprobar la compra, lo cual realmente a estas alturas era muy improbable, o que iba a ponerle condicionamientos importantes a esa compra, sobre todo para evitar que la suma de Telecom y Telefónica redundara en una posición dominante que asfixie a la competencia, que someta a los consumidores, a los clientes, con condiciones que puede imponer porque no tiene competencia, justamente. Y bueno, también, aunque esto no está en la mira de defensa de la competencia ni del gobierno nacional, que discipline más al mercado de trabajo, ¿no? Bueno, eso no ocurrió. Lo que ocurrió el jueves fue que el gobierno impuso condiciones, desde mi punto de vista, muy suaves.
9: De esta forma, el grupo Clarín amplía su cartera de clientes y fortalece su perfil monopólico en detrimento de los usuarios que cada vez tenemos menos opciones para acceder a los servicios de comunicaciones. Reportó para el informativo Farco desde la Ciudad de Buenos Aires, Malena Coelho, Radio Gráfica FM 89.3.
7: En Rosario, la mamá de un joven afrodescendiente que apareció muerto en 2024 en uno de los principales espacios públicos de la ciudad, reclamó avances en la investigación y aseguró que se trató de un asesinato y no de un suicidio. El informe de nuestro compañero Darío Uliassi, desde Aire Libre, Radio Comunitaria.
11: Denuncian lentitud de la justicia santafesina en la investigación de una muerte de un adolescente afrodescendiente. Giovanni Mbogo Eteme tenía 17 años cuando fue encontrado sin vida por un agente de la Policía de Seguridad Aeroportuaria el 28 de noviembre del 2024 en la zona céntrica de Rosario, conocida como Parque España. El adolescente era hijo de un migrante camerunés que llegó a la Argentina hace más de 20 años y su madre es oriunda de la localidad de Añatuya, en Santiago del Estero. En un principio, la causa fue caratulada como suicidio, pero Giovanni tenía golpes en su cuerpo cuando fue encontrado, por lo que mediante un reclamo de la familia, la causa se cambió a muerte dudosa. Desde entonces pasaron 19 meses y la familia denuncia que no hay avances judiciales. En el medio de toda esta investigación hubo filmaciones claves que se perdieron. El único testigo, el agente de la Policía de Seguridad Aeroportuaria, todavía no declaró. El informe de la simulación del hecho tardó mucho en entregarse a la familia, entre otras cosas. En declaraciones a Aire Libre, Vanessa Palavecino, la madre de Giovanni, sostuvo que el caso de su hijo no fue un suicidio y señaló la responsabilidad de los fiscales Mariana Prunotto y Matías Merlo.
12: Creo que si hubiera sido blanco mi hijo, no hubiera pasado esto. Como mamá siempre lo supe desde un comienzo y como se lo dije ese mismo día a la fiscal, mi hijo no se suicidó, a mi hijo lo mataron y creo que con todas las fallas, falencias o omisiones que estamos viendo en todo este proceso de investigación, o en no proceso, porque no hay avance, creo que no sé qué es lo que encubren, no sé qué es lo que tapan, pero que existe algo que no se quiere que se sepa, eso existe. Y me parece que también está es muy responsable los fiscales, el Poder Judicial, me parece que son muy, tanto muy responsables ellos.
11: Por último, ante la consulta de por qué cree que se demora tanto en la investigación, Vanessa dijo lo siguiente.
12: Creo que no se avanza porque no pueden sostener más la palabra suicidio. De hecho, lo poco que puedo llegar a decir del informe que estábamos esperando es que ellos se cotejan como que el cuerpo de Giovanni, los golpes que tenía Giovanni, las laceraciones que tenía acá al costado, eran compatibles con que se había golpeado contra el aire. Y eso no hay manera de que sea exacto por la trayectoria de la caída. Claro. No hay manera. Y ellos quieren seguir con esa hipótesis.
11: Cabe mencionar que la familia ha pedido varias veces una reunión con el gobernador Maximiliano Pujaro y el ministro de Seguridad y Justicia de la provincia, Pablo Cococcioni, y hasta el momento no tuvieron respuesta. Desde Rosario, Santa Fe, para el informativo Farco, reportó Aire Libre, Radio Comunitaria, FM 91.3.
7: Y el comienzo del Mundial de Fútbol volvió a poner en el debate el tema de las apuestas por Internet y la situación de vulnerabilidad de los más jóvenes. Desde una radio Muchas Voces de Capilla del Monte consultaron a un especialista. Este es el informe de nuestra compañera Violeta Collado.
13: Buen día para la audiencia, compañeras y compañeros del informativo Farco. Desde Capilla del Monte informamos sobre uno de los aspectos más inquietantes que tiene este campeonato mundial de fútbol masculino, el crecimiento de la oferta de apuestas deportivas y sus consecuencias en los jóvenes. En nuestra radio dialogamos con Martín Romeo, integrante de Apostar no es un juego, del equipo de investigación para prevención y concientización sobre la ludopatía juvenil. El especialista manifestó su preocupación por la situación que se vive en la Argentina.
14: Estamos atravesando una nueva pandemia, es una situación muy favorable. Nosotros ya teníamos un problema con este tema de

0: entre 1 y 2 años.
1: Además, Romeo fue muy crítico con lo que se vive a nivel publicitario con el Mundial y calificó de cómplices a las plataformas que no son específicamente de juegos, pero lo promueven.
0: Están diseñados para generar una adicción y una retención, créditos de corto tiempo. Normalmente cuando uno empieza a apostar, tiene alguna duda sobre si es correcto, si no, si le va a generar un problema o no, etcétera. Entonces te regalan dinero para que vos empieces, las primeras apuestas las vas a ganar y cuando ya de alguna manera bajaste la guardia, ahí empieza el sitio de verdad, donde lógicamente ellos están armados para que uno pierda. Esto que parece una obviedad, lo de que un sitio de apuestas está armado para que gane la banca y no gane el apostador, esto que para una persona adulta es fácil de discernir o de visibilizar, para un adolescente o un joven no lo es tanto.
1: Para el informativo Farco, reportó desde Capilla del Monte, una radio, muchas voces.
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0: Y hasta ahí llegamos con Informativo Farco por hoy jueves 25 de junio de 2026. Cristian Torres estuvo en controles, Pepe Frutos en la conducción y las radios que integran Farco en la producción. Volvemos mañana, que tengan buen resto del día. Chau.
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Hola, ¿cómo están? Yo soy Joaquina Rivera. Quería mandar un saludo muy grande a la audiencia y están más que invitados a escuchar mi nueva canción, Afuera de este cuerpo, disponible en todas las plataformas digitales. Me pueden encontrar en Instagram como Joaquina Rivera con 2 i en Rivera. Y bueno, esta canción la escribí hace un tiempo como modo de descargo de todo lo que me estaba pasando y hoy por hoy decidí compartirla para que más gente la escuche.

0: Este proyecto no lo hice sola, ya con un gran amigo me acompañó en el proceso de creación. Él también es artista y lo pueden escuchar como vip.mp3 en Instagram. En estos últimos meses estuvimos creando un nuevo proyecto musical llamado Sábana y Mantel. Muchas gracias a Una Radio Muchas Voces por el espacio. Y nos
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2: Wanda Jael es una artista cordobesa que en septiembre
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2: lanzó su primer disco, El Presagio de la Diosa. Allí oscila entre la música electrónica

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0: Damos inicio a nuestro segmento informativo de CDM Noticias en Radio. Hoy jueves 25 de junio saludamos a las radios que nos retransmiten, a la audiencia que nos acompaña. Y hoy, como cada jueves, nos vamos hacia el sur del Valle de Punilla para conectarnos con nuestro compañero, el señor Alejandro Pico. ¿Cómo le va?
1: Muy bien, Renata. Buen día para vos, para la audiencia y para todos los que nos retransmiten aquí en el estudio de colores de Radio de la Minga. Porque afuera hace mucho frío, entonces me vine caminando bajo este sol del año nuevo del Inti Rami, que bueno, nos va a estirar los días y nos va a dejar que el invierno empiece a ser cada vez más largo.
0: Es así, estaba viendo el pronóstico, no le quiero alarmar, compañero, pero se viene un frescazo bárbaro la semana que viene. Se nos viene, sí, capaz que la nieve y todo, ojalá que sí. Pero bueno, acá haciéndole frente, por suerte hay solcito, así que los ánimos mejoran.
1: Exactamente. Bueno, desde acá, desde Villa Yardino, este fin de semana, que lamentablemente viene siendo muy flojo como todos los demás, el Día del Padre, que cayó domingo, con un clima muy adverso para que la gente salga a hacer alguna actividad o vaya a comer a algún lado. Yo estuve a la tarde por acá por el centro de Villa Yardino y bueno, no había nadie en ningún lado, muchos lugares cerrados. Bueno, marcada la preocupación entre los comerciantes y los sectores turísticos del pueblo. En una reunión de la Comisión Intersectorial el martes se comentaban si había por lo menos tanteo de reservas, pero nada. La Municipalidad de Villa Yardino lo único que pudo dar como novedad es que se va a hacer el segundo ciclo de Café y Flores, que es un evento público-privado porque se hace dentro de lugares privados, o sea, de restaurantes, confiterías, bares, durante las vacaciones de invierno. Y bueno, queda por ver que estas semanas que nos faltan

0: para que las dos primeras de Córdoba generen un movimiento interno, ver cómo repercute, si vamos a tener turismo de cercanía, si no, la cumbre también en una charla con la mesa chica por el tratado que se está haciendo para mejorar el camino de los artesanos, también dijo lo mismo. Yo estuve hablando con gente ahí de Capilla, me dijeron que el domingo y el sábado con el tema del enduro había mucha gente en la carrera, pero poca gente dentro de la ciudad, y lo mismo pasó con la muestra de autos en el Zapato. Pero bueno, también estaba feo, hace frío, estamos a fin de mes, en un mes que es crítico, aunque mucha gente ha cobrado el medio aguinaldo, pero calculo que se ha ido ese dinero que cobraron los beneficiados que pueden cobrar un medio aguinaldo, se debe haber ido en deudas o en garrafas o en leña, porque al comienzo del invierno es muy complicado, Renato.
1: Sí, la verdad que sí, lo venimos señalando en cada oportunidad, la falta de poder adquisitivo en general, los informes que salen sobre el endeudamiento de las familias para gastos corrientes, para comprar comida, y pareciera que la posibilidad de tomarse un descanso vacacional con la familia queda bien lejos, además de también los gastos fijos que tienen los lugares, sobre todo en invierno. Sabemos también que hay muchos lugares turísticos que ni siquiera ofrecen sus servicios en invierno por los costos que implica tener la calefacción y demás, ¿no?
0: Bueno, ese es uno de los motivos por el cual hay algunos, no solamente lugares masivos, sino cabañas que no están preparadas para el invierno, bares, restaurantes o lugares de reunión que no están preparados. Por ejemplo, nosotros acá el cine teatro no tiene gas natural, tiene un cañón con un tubo de 45 que hace mucho ruido y las actividades no pueden ser con eso prendido. Aparte genera también mucho monóxido de carbono. Y bueno, a razón de todo esto, ayer miércoles estuve con Mario Romero. Mario Romero es el nuevo subsecretario de Desarrollo Social de la Municipalidad de Villajardín, ¿no? ¿Por qué también esta preocupación? Tenemos, bueno, lo que más se nos viene, que es la entrega del módulo Paico por vacaciones de invierno, que la gente pregunta mucho porque hay que darle de comer a los estudiantes que dejan de ir a los colegios con este plan. Y bueno, me confirmó que el miércoles que viene se va a hacer la entrega en todos los colegios públicos de acá de Villajardino, que es el Esteban Echeverría, primario y jardín de infantes, el Silvano Loza, primario y jardín de infantes, que es la Punilla, y el IPET, que es el secundario del colegio. Según lo que nos dijo, pensaron en tener un bolsón nutritivo para que, bueno, estas 2 semanas que los chicos van a estar en su casa puedan tener por lo menos las comidas diarias garantizadas. También nos contó que hay varios planes, por ejemplo, uno que se está llevando a cabo en este momento, esta semana, que es el testeo rápido, seguro y privado en cuanto a la persona que se lo hace, que es para sífilis, VIH y B. También se están llevando a cabo estudios clínicos en el Funes, a través de un plan que la municipalidad trató con dicho hospital. Eso hay que pedirlo primero al médico clínico y después la orden en desarrollo social, que es detrás del dispensario. Bueno, también están tratando de tener los remedios a mano para las personas que normalmente tienen tratamientos médicos y que se les está haciendo muy difícil porque el gobierno de Córdoba ha cortado muchos planes, como el Remediar, el Plan Más Leche y varios otros, y la municipalidad está tratando de hacer un esfuerzo económico para poder brindar este servicio, al igual que el traslado de discapacitados con la camioneta que está preparada para dicho uso. Esto es lo que nos preocupaba, porque bueno, obviamente mucha gente se comunica a la radio preguntando sobre todo por el módulo Paycor, porque lamentablemente hay mucha gente con este problema de no tener trabajo y bueno, hay que darle a los chicos y a las chicas el nivel nutricional suficiente para que puedan también pasar un invierno que lamentablemente está siendo bastante más crudo que el del año pasado, Renato.
1: Sí, bueno, y garantizar la seguridad alimentaria es foco principal, me imagino.
0: Totalmente, totalmente. Y para cerrar, porque ya son casi y media y hay todo un programa por delante, mañana, no, perdón, hoy, ya estoy, todavía estoy en miércoles, hoy a las 14:30 horas nos toca a nosotros el ordenamiento territorial. Este taller que viene localidad por localidad del Valle de Punilla, y bueno, la semana pasada le tocó a Huerta Grande, donde no hubo mucha participación del vecino. Hoy se espera mucha participación del vecino de Villa Yardino. Hay que ir a este taller, llevar una idea, un proyecto. Y el otro día, para poder explicar mejor y saber que íbamos a salir al aire justo hoy, que es el día que se hace el taller, estuve con Sebastián Ureta. Él es el director de ambiente de la municipalidad, quien también tiene la obligación, junto a Pablo Riveros y a los funcionarios del Ejecutivo, de estar presentes hoy en este taller. Los dejo y las dejo con el audio que grabé con Sebastián Ureta, director de ambiente, ingeniero agrónomo, que está a cargo de esa cartera. Rena, saludos para toda la audiencia, saludo especial para vos, y bueno, y a cuidarse de estos fríos.
1: Así es, compa, nos reencontramos la semana que viene. Abrazo grande.
0: Abrazo.
2: La participación general de todos, la intención es que mientras más gente haya, mejores cosas van a salir. Sí, la invitación es para justamente a las 15 horas. Estamos invitando, en realidad, desde la provincia están invitando 14:30 para tener ese tiempo de margen para poder empezar a horario. Así que el flyer está saliendo ahora 14:30, pero vamos a estar arrancando a las 15 horas. Es muy importante, como decía antes, la participación de todos, porque de ahí van a salir cosas que desde el municipio y desde la provincia vamos a poder generar políticas en general para la comunidad.
3: Bueno, se realizó el jueves el de Huerta Grande, muy poco vecino, sí el Ejecutivo y los concejales, pero uno de los integrantes resaltó la inmediatez de todo esto y que hace falta tiempo para trabajarlo. ¿Cómo son los plazos a través del trabajo con la provincia?
2: Nosotros estamos convocando ya hace un mes, o sea, venimos haciendo el proceso de hace un mes, se vienen haciendo los talleres en diferentes localidades. Este trabajo recién comienza, va a generar determinadas acciones, determinadas conclusiones que se van a utilizar como trampolín para acciones futuras. Esto recién comienza, digamos, no se cierra, no es una cosa que se cierre. Entonces es importante tener en cuenta eso. Vuelvo a recalcar el tema de que haya mucha gente con las problemáticas que tiene cada uno, porque en general lo que sucede cuando, por ejemplo, en Huerta se plantea poca concurrencia, salen pocos temas para tratar y nos están quedando muchos otros pendientes que son importantes para el pueblo. Nosotros tenemos desde el municipio ciertas acciones que nos rigen en algunas directivas generales, que desde la provincia, desde causa judicial y todo lo demás, pero la idea, la intención es que los vecinos puedan aportar lo suyo.
3: Bueno, el otro día, hablando con el nuevo secretario de gobierno, en una reunión nos decía, bueno, nosotros tenemos en Nacimiento de Cuenca el basural, que es obligación sanearlo, y también tenemos en los cauces de los ríos arriba de 70 viviendas, que también dentro del ordenamiento territorial es un tema a tratar.
2: Sí, tenemos precisamente por ordenamiento territorial esa cuestión de las viviendas que no están en el ejido municipal, están instaladas en sectores que todavía están en zona gris, y la intención es regular eso. Ya estuvimos haciendo el relevamiento para determinar cuántas viviendas hay en esa situación, que lo vamos a tratar con provincia, con el APRI, con quien corresponda, como para poder regular eso y principalmente atender a la intención nuestra, que es responder a la causa judicial de Cuencas de contaminación ambiental, para poder trabajar sobre eso y remediar esa situación.
3: Bueno, Seba, entonces es el jueves a las 14:30 horas en el Cine Teatro. Ya yo me enteré que vecinos se están juntando anteriormente para presentar propuestas, así que todo el que esté escuchando esta entrevista, presente su propuesta también.
2: Sí, muy interesante esto que me mencionás. Sí, estuvieron algunos grupos, yo estuve al tanto, que se están juntando, están elaborando ideas comunes. Me parece fantástico, la intención es esta, mientras más participación haya, más rico, más plural va a ser el aporte que podemos hacer al taller. Así que recomiendo eso, que se junten antes, que lo puedan hablar antes para poder ir con una postura un poco más desarrollada.
3: Muchas gracias, Eva.
2: Muchas gracias, Ale, nos vemos.
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5: Hola, mi amiga, ¿cómo estás, Renata? Bueno, una alegría esta mañana porque ahí subió mi primera canción a las plataformas, así que te la quiero compartir.

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1: Buen día para toda la audiencia a través de este informativo regional. Estamos, bueno, transitando un mundial que se desarrolla cada 4 años y en Argentina toda la agenda, la tapa de los principales medios diarios habla del mundial y todos decimos que tenemos que hablar nosotros también del mundial. Vamos a hablar del mundial tratando de comprender desde nuestra perspectiva de agenda qué cosas más suceden en este mundial. Y en este caso nos vamos a ir hasta México, una de las sedes del mundial, porque México tiene una realidad hace muchos años ya, donde cuentan con 132.400 personas desaparecidas, según un registro nacional de personas desaparecidas y no localizadas. Hablamos de un número enorme, en un país enorme, con una población enorme, con una complejidad social, que además pareciera que no hay ningún signo desde el Estado que vaya a incluir políticas, que una tendencia a que esto disminuya. Están también siendo visitados por organismos de la ONU que están desarrollando informes y recomendaciones al Estado mexicano para empezar a enfrentar esta situación. Y en este contexto están las madres buscadoras en México que en ocasión del mundial están buscando visibilizar esto. Son madres de 132.400 personas que están buscando y reclamándole a toda la sociedad, no solamente al Estado mexicano, al Estado narco, a entender que desde el ámbito internacional también buscando ayuda para poder enfrentar este problema. Está en línea Edith Olivares, es directora ejecutiva de Amnistía Internacional en su seccional México, para compartir un poco esta información. Queremos conocer más en detalle qué está pasando por allí y, por supuesto, saber qué acompañamiento está haciendo Amnistía, qué actividades vienen desarrollando. Buenos días, Edith Olivares, aquí Violeta te saluda desde Capilla del Monte, Córdoba, Argentina.
2: Muy buenos días, Violeta, buenos días también a toda tu audiencia allá por Argentina. Qué gusto que estén interesadas en los otros temas que están pasando en torno al mundial. Si me permites iniciar, Violeta, diciéndote que lamentablemente debo señalar que la cifra de personas desaparecidas ha aumentado, aumenta todos los días. En México ya tenemos más de 135.100 personas desaparecidas al día de hoy.
1: Bueno, Edith, 135.100, dijiste, justo hubo una interrupción.
2: Así es, 135.100 algo, seguramente, sí. Porque no he checado la cifra del día de hoy, pero todos los días, Violeta, desaparecen en este país alrededor de 30 personas. ¿Cómo entonces la cifra va aumentando?
1: En aumento. Bueno, algo mencioné también yo de esto, que el análisis que vienen haciendo todos los informes periódicos del Comité sobre Acciones Urgentes de Organización de Naciones Unidas, lo que marcan es que es una tendencia en aumento, que no hay ningún tipo de freno a este panorama, ¿no? ¿Qué es lo que pasa en México? Pensamos desde aquí de Argentina, primero que nada, el abrazo y la empatía con estas madres buscadoras que inevitablemente nos mueven, nos tocan un nervio muy profundo en nuestra sociedad, que son nuestras madres de Plaza de Mayo. Y que también las recordamos en aquel Mundial del 78, aprovechando las visitas desde la prensa internacional, también en su momento una visita también de investigación de la ONU, reclamando, buscando visibilizar hacia afuera lo que estaba pasando con los hijos que buscaban, ¿no? Tenemos ese nervio que se activa inmediatamente y pensamos en esto. ¿Qué pasa con estas madres buscadoras en un México que vive en democracia? No está bajo una dictadura como la que vivíamos aquí en la Argentina desde el 76.
2: Sí, mira, Violeta, en México pasan varias cosas. Lo primero que sucede es que tenemos una estrategia, el Estado ha desarrollado una estrategia de seguridad pública que claramente es una estrategia fallida. De estas más de 135 mil personas que han desaparecido, la cifra empieza, el conteo es desde 1952 hasta la fecha, pero alrededor del 90 o 95% de esas personas han desaparecido en los últimos 20 años. Tenemos todavía el rezago de las personas que desaparecieron en la época de la llamada Guerra Sucia y que todavía no han sido encontradas, pero tenemos una enorme mayoría, la enorme mayoría de las personas que tenemos todavía desaparecidas son personas que han desaparecido en los últimos 20 años en el proceso de militarización de la seguridad pública. Y esto, por si no lo saben ustedes, en México en los últimos 20 años se ha venido militarizando la seguridad pública. En este momento no tenemos una policía civil a nivel federal, solo a nivel estatal y en algunos casos municipal. Tenemos fuerzas armadas que están a cargo de la seguridad pública y de otras tareas en un país azotado por la violencia del crimen organizado. Esta es una combinación perversa que ha derivado en una profundización de las problemáticas de inseguridad que afectan a las personas en todos los territorios, y sin duda alguna la desaparición es el signo más evidente, más doloroso también, por supuesto, porque como bien señalan, pues ustedes también han tenido este dolor que implica la desaparición y la incertidumbre que implica para las familias. Ese es el primer problema. El primer problema es no hay una política de Estado que permita que las personas no desaparezcamos en el país. El segundo gran problema es que el Estado no busca a las personas desaparecidas. Y como el Estado no busca a las personas desaparecidas, las propias personas, familias, particularmente mujeres, como bien dices, madres, pero también hijas, hermanas, esposas, son quienes están buscando por cuenta propia a sus familiares desaparecidos. Así como señala tú, las abuelas y las madres de la Plaza de Mayo exigieron en su momento la búsqueda de la identificación y localización de sus familiares, de sus hijos, de sus nietos, pues en México también lo están haciendo mujeres, con un adicional, y es que ellas están haciendo jornadas de búsqueda, es decir, entran a centros penitenciarios, van y buscan expedientes, pero también cavan fosas clandestinas. En este país son las quienes encuentran los restos de las personas desaparecidas. Junto a esto, tenemos un tema muy grave de una crisis de identificación forense. En México hay más de 72 mil cuerpos sin identificar. Cuerpos que están bajo custodia del Estado mexicano. Algunos restos tienen más de 10 años de estar bajo custodia del Estado y no han sido identificados. Y bueno, no hay que ser muy brillante para pensar que si hay 135 mil personas desaparecidas, 72 mil cuerpos sin identificar, desafortunadamente es muy posible que más de la mitad de las personas que están desaparecidas sean parte de esos cuerpos. Y pues en este contexto, lamentablemente, debo decirte también que las mujeres que buscan a sus familiares desaparecidos no tienen protección por parte del Estado mexicano. Justamente esta semana vivimos el asesinato de otra buscadora. Ya tenemos al menos 38 personas buscadoras asesinadas en este país, al menos 11 desaparecidas. Las mujeres que están buscando a sus familiares desaparecidos enfrentan también muchísimos riesgos y afectaciones económicas, en temas de salud, de manera que en efecto tenemos una problemática muy compleja. Y desafortunadamente tenemos además autoridades indolentes y omisas que no realizan lo que es su deber, pero que además se niegan a reconocer la desaparición en este país e incluso al acto tan simple de atender a las mujeres buscadoras, y por eso les estamos viendo salir a protestar.
1: Estamos hablando con Edith Olivares, con Amnistía Internacional México. En la página de Amnistía, Edith, hay un informe desarrollado por Arabella Jiménez, muy completo sobre esta situación, con esto que decís, ¿no? Las cifras quizás en el día a día se van desactualizando porque es una problemática que va en aumento, pero que en este informe también lo que explica, lo que da a entender, es que estamos hablando de desapariciones que donde están absolutamente vinculado toda la fuerza de choque del narcotráfico en México junto con fuerzas como las militares que están a cargo de la seguridad pública dentro del Estado mexicano. Y vos mencionabas las fechas, además, en donde hay esta contabilidad de desapariciones desde el año 52, que a partir del año 2000 es donde creció exponencialmente. ¿Qué pasa con la legislación dentro de México, al menos desde el análisis de Amnistía Internacional, que tienen la posibilidad de comparar, ¿no?, legislaciones de distintos países? ¿Qué pasa desde todos estos años, donde tomó, en qué momento y con qué línea política, la decisión de militarizar la seguridad pública, y en qué situación está hoy el gobierno de Claudia Sheinbaum con este panorama, donde gobierna un Estado que no, en realidad no está teniendo brazos de acción posibles para afrontar esto? ¿Es por falta de leyes? ¿Es porque el presupuesto de México está orientado a otros sectores? ¿Cómo lo analizan esto desde Amnistía?
2: Sí, bueno, mira, quiero comentarte que las colectivas de familias buscadoras han venido impulsando legislación e instituciones. México tiene una legislación en temas de desaparición y de desaparición forzada bastante robusta. Tenemos una ley general de desaparición, tenemos también leyes de víctimas. Esta legislación además ha mandatado la creación de instituciones. Tenemos Comisión Nacional de Búsqueda y comisiones estatales de búsqueda prácticamente en todos los 32 estados en México. Y hay una serie de instituciones también, comisiones ejecutivas de atención a víctimas. ¿Qué es lo que pasa? Que todo ese aparato jurídico e institucional en México no funciona adecuadamente. Y no funciona adecuadamente porque estas instituciones funcionan, yo digo que como cascarones vacíos, no tienen personal especializado en las labores de búsqueda, no tienen suficientes recursos, no tienen equipo. En este momento, lo que te puedo decir es que las familias de personas desaparecidas, que evidentemente son personas, digamos, que no estaban especializadas, que estaban dedicadas a cualquier otra labor y que de un día para otro se convierten en defensoras de derechos humanos, en este momento tienen desarrollado un expertise aún mayor del que tienen las servidores y servidoras públicas. En un estado, te puedo dar un caso muy concreto, en el estado de Guanajuato, que está en el centro del país, una sola colectiva de personas desaparecidas, la colectiva Hasta Encontrarte, en el año 2024 encontró más restos de personas desaparecidas que la Comisión Estatal de Búsqueda. De ese nivel es la atención que le está dando el Estado mexicano a esta problemática. Y esto sucede en un contexto en que, como decía, la militarización se ha venido profundizando, y probablemente ahí también podemos encontrar algunas de las claves. Es decir, el Estado mexicano no está invirtiendo en la búsqueda de personas, no está invirtiendo en la identificación forense, no está invirtiendo en una seguridad que esté centrada en las personas, no está dedicando los recursos especializados, materiales, humanos para ello, y por eso es que las colectivas han decidido buscar por cuenta propia. Y yo, por supuesto, frente a la negativa del Estado a recibirlas, a atender sus demandas, que son demandas muy básicas. La demanda de las familias es: quiero saber el paradero de mi familiar desaparecido, quiero saber dónde está, quiero que me digan dónde está. Eso es todo lo que ellas están buscando. y esa petición no la logra atender el Estado mexicano, pero además ni siquiera les abre las puertas. Ellas han estado y las hemos estado acompañando organizaciones de la sociedad civil y expertas, recurrir a organismos internacionales, como bien lo decía Salinas, ¿no? Primera vez en la historia se ha activado el artículo 34 de la Convención contra la Desaparición Forzada, y en este momento el Comité contra la Desaparición Forzada emitió una decisión, y ya el secretario general de Naciones Unidas ha hecho un llamado a la Asamblea General para conversar sobre el tema de México y para que la comunidad internacional brinde cooperación y asistencia técnica y económica al Estado mexicano. Esta es una oportunidad histórica, única, que tiene el Estado mexicano, y desafortunadamente debo decirte que el Estado, las autoridades han reaccionado de manera muy negativa frente a esta decisión, negando la desaparición forzada, negándose a atender a las familias. Vino también, acaba de publicar la Comisión Interamericana un informe sobre desapariciones en México. Vino el Alto Comisionado, y también hemos visto esta iniciativa de las autoridades. De hecho, comentábamos, el Alto Comisionado hizo una visita de 4 días, Violeta, y en 4 días el Alto Comisionado se reunió con las familias de las víctimas, con las organizaciones, con las autoridades. En año y medio no se ha podido reunir o no ha querido reunirse ni con las víctimas ni con las organizaciones de la sociedad civil en temas de desaparición. Este panorama es el que explica por qué en México siguen desapareciendo personas, por qué el Estado se niega a buscarlas, y decirte que además la cereza del pastel probablemente es el tema de la impunidad. En este país el 98% de los delitos quedan impunes, y por supuesto que la desaparición no es la excepción. La propia Presidenta de la República ha reconocido que hay menos de 4.000 carpetas de investigación abiertas por desaparición en un país con 135.000 personas desaparecidas. Es decir, 131.000 desapariciones no están siendo investigadas por ninguna autoridad. Y esas personas, repito, están siendo buscadas por sus propios familiares. Y por si acaso, el informe que está publicado, que publicamos el año pasado, es un informe que se llama Desaparecer Otra Vez, y justamente es un informe que da cuenta de las afectaciones y violencias que están viviendo las mujeres que buscan a sus seres queridos en México.
1: Edith, agradeciéndote por estos minutos, por este contacto para hablar desde allí desde México sobre las madres buscadoras y la realidad que está viviendo la población mexicana. Decíamos al comienzo que el mundial, la presencia de la prensa internacional, de gente de otros lados, de personas, es una ocasión especial también para visibilizar esta problemática. Contanos qué es lo que están desarrollando, qué están haciendo en este momento las madres buscadoras allí en las inmediaciones, ¿no?, de cada uno de los estadios donde se juegan partidos de esta Copa Mundial de Fútbol Masculino. Y también, si me permitís, como para cerrar también, otra pregunta junta y respondes como quieres, que tiene que ver con la construcción simbólica dentro de la sociedad mexicana, cómo evalúan también un poquito más asépticamente, ¿no?, desde Amnistía. ¿Qué mirada tiene la sociedad mexicana sobre estas madres buscadoras? Me refiero, a veces son colectivos que simbolizan y que van teniendo una construcción y una percepción de la sociedad diferente a lo largo de los años. Eso ha pasado aquí en la sociedad argentina, ¿no? Las madres de Plaza de Mayo eran las locas y desde ese lugar fueron convirtiéndose en una forma más consensuada socialmente en unas verdaderas gladiadoras más que locas. Por supuesto, las discusiones sociales y de los sectores continúan, son cosas complejas, vivas, que están en permanente discusión, pero ¿qué análisis en objetivo hacia Amnistía, de cómo ve hoy por hoy a la sociedad mexicana, o cómo, o si esa mirada cambió, evolucionó en estos años, cómo se ven desde México a las madres buscadoras.
2: Sí, bueno, empiezo comentándote que las familias, las mujeres y colectivas de personas desaparecidas en México, por supuesto que están aprovechando la visibilidad que les da una plataforma como el Mundial de Fútbol. Es absolutamente legítimo, por supuesto, y ellas han estado desarrollando manifestaciones, están marchando, como bien dices. En el caso de la Ciudad de México, han procurado llegar hasta el estadio, no se les ha permitido. Hemos visto también una desproporcionada presencia policial impidiendo a las colectivas llegar hasta los lugares en donde ellas quieren, pues, llegar a protestar. Hemos visto en algunos casos, como te digo, una desproporcionada presencia policial. Lo están haciendo en las otras sedes también, en el estado de Jalisco y en el estado de Nuevo León. Debo decir que además estas tres sedes, que son, pues, las principales ciudades del país, son también los estados en donde hay más personas desaparecidas, ¿no? Mm. El estado de Jalisco en especial ha encabezado el número de personas desaparecidas desde hace muchísimos años. Entonces, no es casualidad que ellas estén utilizando esta plataforma. Agradecemos mucho, por supuesto, además la visibilidad que ha tenido, y aprovecho para decirte que nos da mucho gusto. Te puedo decir con mucha certeza que en esta ocasión hemos tenido varias participaciones como esta con prensa internacional, lo cual agradecemos mucho. Porque, como bien dices, y con esto conecto con lo que señalas, la desaparición es un tema muy doloroso. Entonces, para en este momento, así como yo diría, no tanto la población, pero sí, bueno, observamos a la presidenta de la República diciendo por qué en conferencia mañanera, por qué quieren llegar al estadio, ¿por qué quieren manchar la imagen de México? La imagen de México está manchada de sangre, está manchada de desaparición. No la están manchando las familias que dignamente es lo que es deber del Estado. Y que están haciendo una labor que no les toca hacer, están dando un servicio para toda la población porque están buscando a todos nuestros desaparecidos. Y con esto conecto con lo que me señalas en otras, estigma hacia las personas que han desaparecido en México y hacia las propias colectivas. Justamente en este informe Desaparecer Otra Vez, uno de los elementos que puntualizamos es que en los territorios en donde está desapareciendo la población, que por supuesto son territorios de las periferias de las ciudades, y la mayoría de personas que desaparecen son personas racializadas, no blancas, personas empobrecidas, personas de las periferias de las ciudades, que están azotadas por el crimen organizado, y hay mucho estigma en México, desafortunadamente estigma que está promovido desde las autoridades estatales, municipales e incluso federales, y hacia las mujeres buscadoras también. Y ellas hacen frente a ese estigma con muchísima dignidad, por supuesto. Y lo que yo te puedo decir es que, así como las madres de la Plaza de Mayo son en este momento un referente a nivel internacional, y que también, por cierto, son un referente para las mujeres que buscan a sus familiares desaparecidos en México, y esperamos que no tenga que pasar 40 años para que la comunidad internacional, pero sobre todo para que las autoridades de México reconozcan la labor que muy dignamente están haciendo estas mujeres por sus propios familiares, pero también por los familiares de otras personas. Y los que podrían ser en México, la cifra de personas desaparecidas es tan alta que todas las personas en este país tenemos un familiar desaparecido o conocemos a alguien que tiene un familiar desaparecido. De manera que esta es una labor que están haciendo por todas las personas en este país, y tal vez incluso por la humanidad, como lo están, siguen haciendo las madres y abuelas de la Plaza de Mayo. Nosotras tenemos una campaña, Violeta, a la que también invito a sumarse a las personas en Argentina. Estamos recolectando firmas justamente para exigir protección a mujeres que están buscando a sus familiares desaparecidos. La liga está en la página de Amnistía Internacional de México, pero también está en la de Argentina. La nuestra es www.org.mx, hemos logrado recoger en de 30 mil firmas, llegamos un poquito 30 mil firmas, y estamos recogiendo firmas en todo el mundo justamente para exigir al Estado mexicano que proteja a las mujeres buscadoras y que las reconozca como defensoras de derechos humanos. El reconocimiento como defensoras de derechos humanos no es solamente un reconocimiento simbólico, sino que permitiría a todos los mecanismos de protección que tiene el Estado mexicano y que tiene la comunidad internacional para proteger a las defensoras de derechos humanos. De manera que invito también a tu audiencia, Violeta, a que se sumen a esta campaña. Y muchísimas gracias también por dar visibilidad. Te puedo decir que cada una de estas, así como cada una de las veces que ellas salen a protestar y exigir, cada una de las personas que logramos sensibilizar frente a este tema probablemente aporte a la exigencia del Estado mexicano, y esperamos que el Estado mexicano cumpla con su deber también, con sus múltiples deberes en temas de desaparición.
1: Edith Olivares, directora ejecutiva de Amnistía Internacional con sede en México. Gracias por este contacto aquí con CDM Noticias. Quiero mandarle también un abrazo y un agradecimiento a Arabella Jiménez, autora de este informe con el que dimos y a partir del cual surgió este contacto. Un agradecimiento además por la disposición a concretar esta charla. Recordemos que hay una diferencia horaria con México y las hemos hecho madrugar en el día de hoy para conversar. Así que duplico también este agradecimiento a las dos por este contacto.
2: Muchas gracias, Violeta. Gracias también a Arabella, efectivamente, que nos hizo el contacto. Y gracias también por atender. Nosotras, con muchísimo gusto, siempre en disposición de exponer las situaciones de violaciones a derechos humanos que se viven en México.
1: Muchas gracias. Bueno, hablamos del Mundial, de la sede de México, pero de lo que está pasando en las calles de México afuera en estos días, las madres buscadoras tratando de visibilizar esto que es la búsqueda de sus familiares. 135.100 es el número actualizado que nos dio Edith Olivares, personas desaparecidas en México.
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Buenas tardes, Capilla del Monte. Esto es Dame Bola de 17 a 19. Tengo fuerte el retorno, pero creo que soy yo mismo acá. ¿Cómo andan todos? Bienvenidos. Lautaro Aguilar, lo vamos a presentar primero, por más que sea siempre el último en llegar. Está intentando poner el partido porque estamos en pleno mundial. 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

0: Buenas tardes a todos. Hola Dani, hola Valen, hola Adri, ¿cómo andan? Modo mundial. Aguilar está en modo mundial.
1: Tenemos en Pitos y Matracas a Adrián Petit.
2: Buenas tardes para todo Capilla y alrededores. Aquí estamos un jueves más en el programa número 74. Que vamos a ver qué es
1: el 74. Vamos a ver qué es el 74.
2: No lo pude preparar.
1: ¿Quién nos pone en el aire?
2: ¿Quién?
1: El responsable de todo esto, el más responsable de la radio.
3: No me eches la culpa, boludo. Yo no tengo nada que ver. Hola, ¿cómo andan? ¿Todo bien?
0: El 74, el negro.
3: Ahí está, mirá. Soy yo.
0: Ahí está.
3: No. ¿Cómo andan? ¿Todo bien? ¿Vieron fútbol o no vieron fútbol?
1: Mucho.
2: Igual ya me confundo,
3: Ya no sé ni quién jugó, sí.
1: Y encima tenemos informe de la Primera Nacional. Porque me dijo Fernando Rosenthal que hay un montón de información de la Primera Nacional. Y digo, ¿qué país juega ahí? Me dice, no, sigue jugando la...
3: Mira,
1: Atlanta perdió.
2: Creo que Ferro
3: pero después ganó.
1: Bueno, ahí no va a informar. No sé si habrá jugado Calamar. Si
3: No, perdió. Se jugó la fecha que había quedado el día de Chiquitapia Gate. Esa fecha era que jugó. Entonces me decía gente de Atlanta que como ahí venían perdiendo, perdieron, ya que estaban... Para acomodar. Levantaron.
1: Es
3: como
1: o que, sea que el invicto sigue.
3: El invicto, sí. Este es un partido de la cuarta fecha, no es de ahora.
1: Claro, bien ahí.
2: Exactamente, es volver al pasado.
1: Si quieren mandar mensaje, pueden mandar al 3548-570333. Nos pueden escuchar por una radio.org.ar y en la 98.1. Y este fin de semana no. El otro. Próximo. Ahí. ¡Vuelve! ¡Dame bola de primera!
0: Si querés también nos podés seguir en Instagram y
1: dame bola punto radio, que estamos en 200 y pico de seguidores.
0: Vamos,
1: casi llegamos a los 240, tenemos que llegar a los 250. Tenemos invitados que ya están en la puerta.
2: Ya tenemos invitados. Vamos, pero
1: tenemos al técnico de la sub-15 que está puntero.
0: Bien.
1: Un equipo que juega bárbaro, ahí nos va a contar por un ratito.
2: ¿Sub 15 que
1: que son menores de 15?
2: No, pero puede jugar uno de 12.
3: Claro, sí, claro. Sí.
1: ¿Tiene menos de 15?
2: Un seleccionadito,
1: No. No, es como la
2: selección.
1: Es la categoría.
0: La categoría, claro.
1: Es la categoría. En vez de ponerle.
0: La sub-15 debe ser la 2002.
3: No, 2010.
1: 2011-2012.
0: Claro.
1: En algunos lados le dicen 2011-2012.
0: Claro.
1: Y en otros le hacen sub-15.
3: Yo siento que hasta el 2000 era con el año y después fue.
1: No.
3: De coso, ¿o no? Porque yo jugaba en la clase 90, era.
1: Claro, en la Liga de Punilla. En la Liga de Punilla se sigue haciendo así. Se llama las categorías por el año de nacimiento.
3: Ahí va.
1: En la Liga
3: ¿cómo sabe este tipo?
1: En la Liga de Cruz del Eje tengo una escuelita de fútbol. Mínimo.
3: ¿A dónde? Que vayan.
2: Maestro.
1: En Balumba, Olimpia. Que bueno, igual ahora estamos de receso de invierno.
0: Pegó camisetita el amigo acá, ¿eh?
1: Sí, lo contamos porque llegamos primero.
2: Más que camisetita, una
1: estuvimos
2: bandera.
1: Estuvimos contándolo.
2: Es una bandera, te ocupa media tribuna.
1: Sí, es el telón que va para cubrir la tribuna.
2: ¿Qué pasa? Que está un poco más panzón.
0: Es el modelo de remera.
3: La remera. Habla de los cuerpos ajenos.
1: Claro. Mirá si mañana me suicido.
2: Estaba entrenado, por eso lo vi.
1: Te van a echar la culpa.
2: Debe ser por los partidos.
1: Así que estoy lleno de fútbol.
3: Estuvimos,
1: estoy lleno de fútbol.
3: Porque fue el cumpleaños de Messi.
1: Fue el cumpleaños de Messi también. Cumpleaños
2: aparentemente,
1: de Yanina.
2: Aparentemente.
0: Pará.
2: Aparentemente.
1: Ay, ya lo tenemos, aparentemente no. Acá lo aseguramos, dame bola.
3: Fue el cumpleaños de Iorio también.
1: Fue el cumpleaños de Iorio. Va a estar, como dije, Fernando Rosenthal en la segunda hora. Le digo:
2: Ortega.
1: ¿Qué tenés? Fer, ¿qué hay? Me dice, tengo un montón, no hago tiempo mandarte un mensaje.
3: Ah, porque va a haber, seguro va a haber Calamar y seguro va a haber...
2: Claro, si hay técnicos que se fueron, es Calamar.
1: Así que...
2: Después tenemos Ortega con lo de Racing, no sé qué dirá de Racing.
1: ¿Qué Racing?
2: ¿Qué dirá? ¿Estarán en la casa? Claro. ¿Habrá ido a visitar a alguien y hecho y una nota?
1: Capaz estuvo con Costa comiendo, viste que...
3: Pero no está más Costa.
2: Y aparentemente hubo un abandono...
1: ¿Un abandono?
2: ¿Toledo?
3: ¿Sí, se abandonó?
2: ¿Toledo? Parece que abandonó.
1: No puede ser.
3: Ecuador le gana a Alemania.
0: Ecuador le gana a Alemania.
1: Ecuador le gana a Alemania y se está...
3: No, 1-1, perdón.
1: Acaba de empatar. Acaba de empatar Alemania.
0: Sos como Flor Peña.
1: No, nosotros estamos minuto a minuto.
0: Ah, bien.
1: Empató.
3: Empató.
2: Informa
1: Y el otro partido que está jugando Bosnia, no sé qué. Ya hay países que no conozco. 13
0: minutos.
2: No lo
0: ¿quién
2: lo va a ver?
0: 13 minutos, Curazao, Costa de Marfil. Costa de Marfil le gana 1-0 a Curazao. Y Ecuador, Alemania, como decían acá, empatan 1-1.
1: Y ahora vamos a ver cómo va quedando la tabla.
2: Curazao.
1: Curazao.
2: Es un trago.
1: Se blue.
2: Y Costa de Marfil es un lugar paradisíaco.
0: A los 2 minutos hizo el gol Sané para Alemania y acaba de empatar Angulo. Esto y es 1-1.
2: Sané, la colé y Angulo. ¡Qué culo!
1: Ah. No, pues. Bueno, y tenemos un montón más. Vamos con un temita, salimos
3: con un temita, sí.
1: Viene.
2: Programa 74.
0: El negro.
3: Gracias, queridos.
1: Viene Fanta, el técnico del azul. ¿Quién se le vamos a preguntar por qué le dicen Fanta? ¿Por qué le dicen Fanta?
3: A Bono.
1: Viene el Bono.
3: Viene el ET. Vino el ET también. Nuestro ET.
1: También lo conoce.
3: Él es tipo del Pulpo Paul. Va a hacer las cosas para el Mundial.
1: Las predicciones. Las predicciones del ET. Todo eso antes de las 19. No se vayan. Esto es Dame Bola hasta las 19.

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0: Segundo bloque de Dame Bola, programa número 74, que es El Negro. Saludo Vinicio, ahí, pero no, no. Salud. No nos censure.
1: No pasó bueno. Nada ayer con lo extraterrestre.
0: No,
1: yo estaba esperando esa parte. Porque
0: dijo que no habían llevado jaula.
2: Dejó de existir medio Venezuela nomás, pero no pasó nada.
0: No, sí.
1: Pero no era extraterrestre.
0: Pero no era extraterrestre.
1: Mandamos solidaridad a Venezuela, sí. Por el terremoto.
0: Sí, terrible el terremoto de
2: Lautaro Gianetti es nuevo jugador de Newell,
0: ¿eh? Mira vos.
2: ¿Cómo que quién es? Crack, defensor de Vélez, número 2. Terrible jugador, ¿o no?
1: Bueno, a ver, Flaco.
2: Buenísimo.
1: Le damos la bienvenida.
0: Le damos la bienvenida a Ezequiel Bono, Fanta. ¿Por qué Fanta? Mirá con lo que arranco. Bienvenido, Ezequiel.
3: Gracias, muchas gracias por invitarme. Fanta, bueno, viene de la primaria.
0: Ah,
3: era
0: mirá.
3: Fantasía. Porque me encantaba inventar historias y después por cariño quedó Fanta.
0: Ah, bien. O sea, no de lo que haces en esta entrevista, no por la gaseosa.
3: No,
0: yo pensé
3: si
0: que
3: no
0: iba
3: a...
0: Te imaginé llegando cuando dijiste de colegio, llegando siempre con una Fanta, viste, que no todo el mundo toma Coca-Cola.
3: No, era de chamullo.
0: De fantasía. O sea, a todos los que están escuchando este programa, cuando termine la entrevista, no crean nada de lo que dijo.
3: Exacto.
0: Ya saben.
3: Más o menos.
0: Sí. Todo lo que dice este muchacho hoy es mentira. Y, aparte, se dedica a la pesca.
3: Sí, sí.
0: Tiene las excursiones de acá de pesca.
3: Son fantásticas.
0: Son fantásticas. Así que pescador. Claro, con razón también, ¿no?
3: Pescadores y otros mentirosos, como dice.
1: Claro, porque, claro. Siempre el más grande se pesca solo.
0: Claro,
1: nadie lo vio, el que se te escapó
3: en
1: la
3: pesca. Escapa, claro.
0: Sí.
1: Ah. ¿Sentiste la cola?
3: Sí.
0: Bueno. Y bueno, y Fanta es también uno de los técnicos de la sub-15. Que está muy bien armado, puntero acá del Club Capilla. Arrancamos ahí con lo de la sub-15. ¿Cómo vienen ahí?
3: No, mirá, ahora venimos punteros. Van 7 fechas, de las 7 ganamos 6. Perdimos el primer partido porque, bueno, nervio de empezar el campeonato, que se estiró. Y después los chicos se acomodaron fantástico, ya te digo, a todos clubes de Cruz del Eje. Uno del Brete, y muy bien los chicos. A ver, es una liga dura, muy física. Todos los pibes de Cruz del Eje parecían que son más grandes físicamente. Y la verdad que los chicos nuestros se han adaptado muy bien. Recién el año pasado arrancamos la liga de Cruz del Eje, antes estábamos en la de Punilla.
1: ¿Era distinta?
3: Es
1: físicamente, digamos, eran... Físicamente distinto.
3: Es otro fútbol.
1: Otro juego.
3: Es otro juego. Yo le digo que los chicos allá, cuando... Son chiquitos, practican a ver quién traba más fuerte, ¿viste?
1: Claro,
3: es algo diferente.
0: Y Cruz del Eje también es, digamos, un pueblo diferente a los de esta zona de Punilla, que por ahí son más turísticos y demás, más de fútbol en la calle.
3: Claro,
0: a ver. Es muy potrero.
3: No es para nada turístico, salvo los que van al dique o a pescar, después son gente de pueblo.
2: Pero es un pueblo que invierte en fútbol.
3: Sí.
2: En jugadores pagos, en la primera, compran y...
1: Están profesionalizados.
2: Sí, están mucho más
3: profesionalizados. Tiene, si no me equivoco, tiene 6 clubes mínimo en la ciudad de Cruz del Eje: Olayón, Central Norte, Tráfico, Talleres, Independiente.
1: Mira.
3: Y no sé si me falta alguno más, pero solo en Cruz del Eje.
0: Esto no estás hablando, porque el Brete ya estás hablando de afuera.
3: Claro, el Brete afuera, Matienzo ya está
0: en
3: Soto.
1: ¿Y cuántos equipos son?
3: Y somos 7 de un lado, o sea, está dividido en dos zonas. 7 de un lado y 8 del otro.
1: 15
3: y
1: equipos.
3: Ahí hasta se resuela.
1: Hasta se resuela,
3: sí.
1: Mirá.
2: Claro, pero ustedes van hasta...
3: Nosotros ahora...
2: Hasta el Brete.
3: Hasta el Brete, sí. Y después, si pasamos ahora, pasan los dos primeros de cada zona. Si pasamos, ahí jugaríamos contra Matienzo, contra Cerrezuela, en una cancha. O sea,
0: en una cancha neutral.
1: O sea que los dos primeros de acá, de la zona de ustedes, son ustedes primero. Y,
3: sí, y está Tráfico y Talleres con los mismos puntos.
1: Ponele que sea uno. ¿Y de la otra zona?
3: Estaba Central Norte y Matienzo hasta ahora.
1: Claro, serían los lugares que hoy se cruzaría. Claro.
3: Sí.
2: ¿Y un cuadrangular en un lugar neutro?
3: Claro, es una semifinal... Que ponele, si nosotros pasamos primeros, tenemos ventaja deportiva. O sea, si empatamos, pasamos a la final. Pasando primero, ¿no?
0: Claro. Porque ustedes jugarían contra el segundo.
3: Contra el segundo de
1: los
3: otros.
1: No es que le tiene que ganar.
3: ya con el empate, si pasamos primero, si pasamos primero. Segundo, tenemos que ganar sí o sí. Pues vamos a tener esa desventaja, digamos.
1: Bueno, pero es una gran ventaja, digamos. Sí. El primer puesto está bueno.
0: Está bien que se reconozca un poquito al que está termina bueno, primero, claro. Porque
1: está bueno,
0: sacó, hizo una ventaja.
1: Claro, claro. No se hace en ningún lado eso.
0: A veces se hace, algunos otros no. Después dicen, bueno, quieren terminar mano a mano. La final es mano a mano.
3: La final, sí, es mano a mano, penales. Sí, sí, sí.
1: Alargue o así.
3: La verdad que ahí me mata. No, debería leer el reglamento. Sí,
0: bueno, generalmente en inferiores no se hace alargue.
1: Claro.
0: Es lo más común porque son chicos y no quieren sobreexigirlo. Sí. De hecho, los tiempos son más cortos.
1: 30 juegan.
3: Sí, 25 y 25. 20, yo creo que es directo penal.
0: Claro, sí, el alargue normalmente se toma ese criterio, pero después.
3: No, yo creo que físicamente. Yo creo que sí.
0: Intentan no sobreexigir a los chicos.
3: Directo penales.
0: ¿Y qué días entrenan ustedes ahí en?
3: Nosotros estamos entrenando los martes y los jueves de 17 a 8 y media. O sea, de 19 a 20.30.
0: De 19 a 20.30.
3: Hacemos, generalmente los martes hacemos físico con el profe Cristian.
0: Sí, es justo iba a preguntarte cómo es el cuerpo técnico, que claro, yo lo conozco, pero estamos con lo presentamos.
3: Cristian També, que es el preparador físico.
0: Cristian També es profe de educación física, cinturón negro de taekwondo, sí, profe de taekwondo.
3: Sí, sí.
0: Es un crack, un deportista. Yeah. Él es deportista mismo.
3: DT recibido también.
0: Y DT recibido.
3: Sí. Y hace unas preparaciones físicas, te digo, que de planteles profesionales.
0: Y aparte tiene una onda bárbara, tiene una onda bárbara con los chicos. Yo estuve el otro día, que fue cuando lo invité, en el Tala, que estaban haciendo físico, y la cantidad de chicos, porque normalmente cuando uno tiene estos equipos, siempre alguno hace frío y demás, acusa que está con todo, e intentan no ir al físico, intentan ir más al partidito. Y le dije a él, me sorprende la cantidad de chicos que tienen haciendo físico, porque hicieron físico y nada
3: y
0: más.
3: Nada más,
0: físico. No tocaron una pelota.
3: 16 chicos teníamos un plantel de 25. Y había algunos enfermos, ¿no?
0: Y hacía frío. Y hacía frío. Estaba fresco frío. De verdad.
3: Sí.
0: O sea que si alguien estaba un poquito tocado.
3: No, están comprometidos. Y para colmo, este domingo no jugamos porque tenemos fecha libre.
1: Sí.
3: Con más razón, que los pibes vayan igual, sabiendo que este domingo no se juega, podrían no ir tranquilamente.
1: Claro.
3: Y los chicos no se están tomando con mucha responsabilidad. Yo.
0: Es también parte del resultado.
3: Sí, claro, sí.
0: El resultado es consecuencia de esto. Que a veces no sabes si es el estado físico o también la onda que se genera, claro. ¿No?
3: A ver, nosotros lo primero que hicimos, Albino Zárate es el
0: y otro, Albino Zárate es el técnico.
3: Somos un jugadorazo.
0: Albino es un jugadorazo, aparte Albino es técnico profesional, técnico internacional, dirigió Sportivo Luqueño, dirigió Inferiores de Morón, un crack.
3: Sí,
0: dirigió la primera de Capilla, dirigió la reserva de Capilla.
3: Filiales de
0: dirigió Olimpia.
3: Sí.
0: No, dirigió Olimpia acá de Capilla.
3: Dirigió filiales de Olimpia de Paraguay.
0: En Paraguay también tiene una trayectoria. Sí.
3: Él es paraguayo.
0: Así que un crack y un jugador increíble.
3: Cuando está grande, juega torneo de veterano y te pinta la cara. Vos cuando jugás, a hacer un fútbol en cancha chica, increíble.
0: Yo no sé cuánto tiene Albino, porque yo tengo 50, él es más grande que yo, pero él jugó hasta los 50 cuando no tenía límite de edad acá en la primera. Hasta los 50 jugaba en la primera de Capilla.
3: No, una bestia. Y debe tener los 60 y pico.
0: Sí, porque tiene fácil.
3: Y estamos jugando en campus ahora.
0: Sí.
3: Yo todavía no puedo porque tengo 39.
0: Sí.
3: Y estoy entrenando.
0: No robamos.
3: y Albi juega, sí, increíble.
0: Sí, un jugador fantástico.
3: Y lo primero que hicimos con él fue crear vestuario. Porque como subían los chicos de la sub-13, recién a la categoría sub-15, tengo 2011, 2012... Los 2012, el año pasado, eran sub-13 y ascendieron todo. Entonces, armar un vestuario, que se conozcan, si bien ya vienen muchos, pero al principio ni sabíamos si podíamos llegar a armar la categoría. Porque se hablaba que Campus iba a jugar la Liga de Punilla.
0: Y ahí divide.
3: Y ahí iba a dividir y que nosotros prácticamente no íbamos a llegar. Porque, bueno, siempre había problemas con los técnicos de inferiores en el club. Los chicos se iban, siempre era un como que había problemas en las inferiores.
0: No, sí, que de a poco se fue acomodando.
3: Y se fue acomodando.
0: El gran laburo ahí de Saracho.
3: Sí, sí.
0: Yo
3: sí,
0: estuve
3: sí.
0: en otra etapa en el club también, también con Saracho, y siempre
3: no, armó, buscando la vuelta. La armó, y la verdad que nos tiene mucha confianza, nos da mucha libertad. Y bueno, eso lo demostramos nosotros con los chicos y con el trabajo.
1: Y resultados. Y además, resultado. Que eso por ahí en el momento no tiene tanta importancia, pero
3: toda,
1: sí,
3: también. No, es que de a poco se va viendo, porque de todas las categorías, está bien, nosotros seguimos punteros, pero la mitad del campeonato estuvieron casi, menos la sub 11, que eran los más chiquititos.
0: Que son los que más cuesta empezar, porque tienen. Claro, acá hay un arranque medio tarde de club.
1: Claro.
0: Lo comento porque tengo escuelita de fútbol, sí, y trabajo con ellos. Generalmente, los más chiquitos van a escuelitas de fútbol. Como que los papás no se animan a llevarlo a la liga, y está un poco retrasado Capilla con relación a 25 de mayo. No me quiero ni imaginar Crudeleje, que deben ir los 4 años, claro, tranquilamente.
1: Sí,
0: no,
1: 4 o 5 años.
0: No estoy exagerando.
3: Pero aparte, Dani, la sub 11 en la liga de Crudeleje ya van a cancha 11, claro, completa, con arco grande. Lo único que hacen es que pueden sacar de abajo, o sea, con la pelota en la mano, el arquero. Y después los córner un poco más cortos, pero después es igual, o sea, no le achican un poquito la cancha, nada, cancha 11. Claro, los chicos con 10, 11 años.
1: Están perdidos.
0: Te acostumbras, yo también juego con la cancha cuando tenía esa edad.
3: El año pasado tuve sub 11, y este año Saracho me ascendió a la sub 15. Y cuando agarré los chiquitos que recién subían, pobrecitos. Y se comían goleadas porque ibas a Crudeleje. Claro. Y ya los chicos se notaba que venían con.
0: Claro, y para ellos es el primer año, y capaz que ni siquiera, porque por ahí empiezan un cachito antes, pero no están los equipos del todo armados. Entonces vos te encontrás en la sub 11 con chicos que han jugado, que los notás que juegan, con chicos que la primera vez se te paran en una cancha.
1: Claro. Y la picardía de esa edad es.
0: Y si están atentos, mundial, sabes cómo pararse.
3: Sí, no, fue armarlo. Línea por línea. A ver, los defensores, era una clase para los defensores. Y chicos, tienen que parar así, vos miralo acá, que el offside, que era todo un mundo nuevo para ellos.
0: Y te encontrás con equipos que ya hace 3 años que lo laburan.
3: Claro, que pasan y vienen por arriba. Aceitadísimo. Y bueno, la sub 11 el año pasado dividen en 2 campeonatos, apertura y clausura. En la apertura salimos último caminando, creo que sacamos 2 puntos, nada más. Y la segunda, el clausura, quedamos tercero. Que ya para mí fue un montón. Que ganen los partidos, los chicos, uno festejaban, era el vestuario, claro, locura.
1: Perdé.
3: Y de repente empezar a ganar, ¿viste?
1: Y se potencian los pibes.
3: Y con los pibes esto, ahora sub 15, bueno, hicimos desde febrero arrancamos una pretemporada con Cristian També. Pretemporada física. Los iba a hacer entrenar a la pileta del balneario, a un cajón de arena. O sea, los pibes empezaron una pretemporada porque sabemos que Crudeleje es duro. Y nosotros teníamos la mitad del plantel 2012. Y Crudeleje te pone, a ver, es 2011-2012, todo 2011. Claro. No te ponen un 2012 ni de casualidad. Claro. Entonces había que equiparar físicamente. Y hicimos amistoso con todo lo que pudimos, pretemporada. El campeonato arrancó tarde, porque se empezó a pedalear, que los adicionales, que no sé qué. Arrancó tardísimo. O sea, ahora están todas las ligas terminando y a nosotros nos faltan todavía 2 fechas y la fase eliminatoria, o sea, la semi y la final. Estamos tarde, vamos a terminar jugando las vacaciones. Y cuando arrancó el campeonato, se notó la diferencia de los chicos físicamente.
1: Estaban preparados.
3: En el primer tiempo se veía palo a palo. Crudeleje te juega pelotazo. Nosotros hicimos una 3-5-2 y le enseñamos a pararse ahí a los pibes, y que los pibes cazaron esa formación con 2 carrileros, 3 centrales, doble 5, un mediocampista un poco más adelante, estilo 10, 2 delanteros, y que se aprendan esa formación los chicos en estas categorías y que sepan jugarla.
0: Claro. Y vos tenés, bueno, yo con Albino fui parte del cuerpo técnico de la primera, con Albi. Y Albi tiene ese parado porque te asegura vos cubrir el centro de la cancha, vos en ese parado. Entonces, bueno, cubrí las bandas con los carrileros, y si te desbordan, lo que va a terminar es en un centro, y vos tenés un central más, 2 volantes centrales, y vos te asegurás la zona más peligrosa cuando vos querés fortalecer un equipo.
1: Claro, gente.
0: Pero bueno. Le costó muchísimo y casi que nunca lo entendió a la primera.
3: Claro.
0: Por eso que lo entiendan los chicos, ahí para quería reforzar lo que vos dijiste.
3: Es un montón tener chicos que entrenarlos y que estén jugando de carrilero, una de las posiciones más difíciles, porque tienen que estar en defensa y en ataque.
0: El recorrido es muy largo.
3: Es muy largo.
0: Sobre todo para los chicos.
3: Claro. Y después, ya tener un 5, un pibe que te juegue 5, es un montón enseñar esa posición. Ya tener 2, que se entiendan, que no se pisen.
0: Que no se choquen.
3: Que se, ayuden. Se choquen, que se ayuden.
0: Y encima, montón. Vos uno de esos 5 es Dylan Reina.
3: Claro.
0: Y Dylan jugó, porque yo lo tuve... Y Dylan es un 5 que siempre se acostumbró a jugar solo. Sí. Entonces,
1: si le ponen apoyo,
0: es más difícil ponerle a un... O sea, inventar 2-5 que cuando vos ya tenés un 5 que se acostumbró a jugar solo.
3: Claro.
0: Y yo lo vi el otro día en el partido y sí, es increíble cómo se entiende.
3: Cómo se entendieron. El partido pasado jugamos contra Unión. Un partido difícil, físico. Cruel Eje siempre te plantea lo mismo. La mayoría de los equipos te juega 4-3-3. Y el medio campo medio que te lo saltan. Es pelotazo para los delanteros y 2 que te corren. ¿Viste? Corren. Y lo que jugó Dylan y el primo, que lo tengo.
0: Alejo.
3: Que le decimos Chichilo.
0: Chichilo Luna.
3: Oh. El partido que hicieron. Te digo que.
0: Se entiende muy bien, son primos, juegan desde muy chiquitos juntos. Y son dos jugadores barros.
1: Tener jugadores que se conozcan es fundamental.
0: Sí, ellos hace mucho que juegan juntos más, y han ganado campeonato inclusive los interbarriales.
3: Sí, no, son,
0: bueno,
3: son
0: esa categoría, que yo lo tenía en Olimpia, ganaron todos los campeonatos que jugaron interbarriales. O sea, perdieron el primero, en el segundo salieron campeones, después creo que quedamos en una semifinal y después ganaron todos los demás que se presentaron.
3: No, son...
0: Todos los demás.
3: O sea, yo tengo suerte de haber agarrado estos chicos, porque hay partidos que lo definen ellos. Uno, a ver, nosotros hacemos el trabajo en la semana, le dan la confianza a los chicos, que es lo, para mí lo principal es darle la confianza a los chicos.
0: Volver a jugar hacia atrás para un chico de inferiores es un montón, y eso sí se logra desde el cuerpo técnico, más allá de las capacidades que tienen los chicos, porque el chico chiquito intenta ir siempre hacia el arco de enfrente.
3: Claro.
0: Y yo les vi un partido solo, que fue el que transmitimos, que ganaron 2-1 sobre el final con el gol de Leto.
3: Ah, contra San Marco.
0: Partidazo, por encima arrancan con un gol en contra rarísimo. Sí. Y lo vi, porque empezó el partido, el pase atrás.
3: Quisieron salir jugando por atrás, dan el pase, la pelota le pica mal, y el arquero dice, déjala pasar. Y el defensor la quiere dar un pase, y le pega con el tobillo y le clava el ángulo. O sea, ni siquiera iba al arco la pelota. Y así arrancamos, iban 7 segundos de partido. No. Y después los chicos lo dieron vuelta. O sea, tenés que dar un vuelta.
0: Un golazo de tiro libre de Dylan Reina y Leto sobre el último minuto con un pase exquisito de... Sí,
3: De Tiel Vega. Sí, todo. Volvió este año al club.
0: Sí,
3: por cómo vio, cómo estaba armado. Un montón de chicos y padres me hablaron de que trajeron de nuevo a los chicos. Me contaba, la otra vez un padre, una charla casual, me dice, yo antes él venía, cuando no sé si era sub-11 o antes, y se iba a todas las prácticas llorando. Dice, hasta que yo no lo dejé venir más, me dice el padre.
1: Sufría.
3: Hasta ahora. Y ahora es uno de mis carrileros que mejor juega, Nachito, le digo yo. Y es confianza, y que haya vestuario, que tenés un grupo de WhatsApp que están todos los chicos. Entonces
1: no siempre tenés que jugar bien, por ahí comprendés cómo se juega en equipo y sumás un montón al equipo.
3: A ver, les cuento un gol que hicimos, uno que tengo en la memoria, contra el Brete. El Brete arranca el partido, le hacemos el planteo nuestro, el 3-5-2. El Brete, lo primero que dice el técnico, lo escucho, ¿viste? Dice, estos juegan con 2 delanteros nada más, así que saquemos a alguien de la defensa y lo llevemos más adelante. Y yo le digo, Albi, estos van a dormir con los carrileros. Así que lo llamamos, llamé a Lauti Brusa, que es uno de mis carrileros por derecha, y a Nachito, que es por izquierda, zurdo encima. Le digo, van a dormir con ustedes, así que vayan al ataque. No se concentren, porque a veces ellos con tarde de defender se meten en... Son 2 centrales más, ¿viste? Entonces vayan, confíen en su central y vayan. Arranca el partido, ¿qué pasó? Duermen con los carrileros. No se la esperaban nunca que le llegue.
1: Claro, otro más.
3: La jugada por izquierda, llegan al área, a la zona, digamos, del área de ellos, del lado derecho, y me hacen un cambio de zona, o sea, le dan el pase, viene el carrilero, le da el pase al 5. El 5 le pasa al 10, que el 10 abre las piernas y le pasa directo al otro carrilero del otro lado. Sí. O sea, me cambian.
1: Onda selección.
3: Me cambian de lado, ¿me entendés? Y el otro, como viene, le pega y la clava al ángulo. Digo, chicos, la otra cuando salió, terminó el partido, ese partido lo ganamos 4-1. Y vos decís, un baile, ¿no? Era un partido durísimo para un 1-1, un 2-1. Claro. Y terminamos 4-1. Con gol de tiro libre de Leto, que lo hace de mitad de cancha.
0: Sí, increíble.
3: Al ángulo, increíble.
0: El gol de Leto, creo que es el de ese partido, es muy parecido al que le hace Mastantuono a Boca.
3: Es impresionante.
0: De frente, casi de frente, y saliendo en círculo central, la clava en el ángulo.
3: En el ángulo, en el ángulo.
0: Y entra con una fuerza para un chico de 12 años.
3: Sí.
0: Porque es lejos para un jugador de primera, de donde le pegó.
3: Sí, sí, y la clava al ángulo.
0: La clavó al ángulo. Y encima, no sé cuántos goles de tiro libre ya tiene Leto, o sea, no puede decir...
3: Casi todos los partidos hace uno, tiene 6 goles. O sea, tiene un gol por partido, vamos, 6 partidos, tiene 6 goles.
0: Y el otro día, a falta de Leto, le quedó para el derecho, patea a Dylan Reina y la clava en el ángulo
3: con San Marco. Sí, contra San Marco.
0: Así que...
3: No, un equipazo, sí, los chicos...
0: Nacho Barrenuevo
3: también. Bueno, Nacho se volvió a incorporar ahora, porque él estaba...
0: Otro que tiene buena pegada.
3: Sí, estaba en San Esteban y... Y bueno, me preguntó si podía volver y yo le digo, más vale. Porque le había pasado mal con otros técnicos, con otros compañeros. Y bueno, sí, lo sumé y ahora es nuestro 10. Tengo 2-5 y el 10 con una... Te hace una triangulación, un toque. Que bueno, yo tengo suerte de tener a estos chicos.
0: Alejo también le pega muy bien en los tiros libres.
3: No, Alejo...
0: Y tiene buena pegada de tiro libre también.
3: Bueno, yo le hago lo que digo, la concentración. Bueno, jugamos los domingos, los sábados, cuando no hay veteranos, los llevo a la cancha, le hago un mate cocido ahí a los chicos y me agarro. Usted, a ver, que patean tiro libre, listo, practiquen tiro libre. Tenemos ahí la barrera de chapa que le digo yo. Y le digo, pónganla donde quieran, inventen las jugadas que quieran y les doy total libertad. En el partido, le digo, Albi, déjalos. Que hagan ellos lo que practicaron, que hagan lo que quieran, no les digas nada. Porque ya sabe de qué lado le pega a cada uno, le puede pegar a Dylan, le puede pegar a Leto, le puede pegar a Etiel, hacen lo que quieren.
0: Ah, esto también le pega muy bien.
3: Muy bien. Entonces ahí decide cada uno qué hacer. Y el otro día me pasaron tres corriendo, amagando, le pego yo, no le pego yo, le pego, y el otro se hacía el distraído, ¡pum! Le pega al otro gol. Entonces, digo.
0: No, aparte no discuten.
1: Además que
0: ellos se acomodan.
1: Yo creo que hoy, con todos los partidos y todo, ven un montón de cosas.
3: Sí, y me mandan.
1: Aprenden un
3: montón de grupo de juego. Me mandan al grupo de WhatsApp. Ahí, profe, vimos esta. El otro día que Cristiano Ronaldo hace esa. Que amagan que va a tirar el tiro libre, que se mete en la barrera y le meten un pase por arriba.
0: Sí, sí.
3: Bueno, los chicos me mandan, mire, profe, nos están robando la técnica. Estaban haciendo esa el otro día. Sí, ven mucho y lo imitan. Yo le doy libertad, hagan lo que quieran, chicos.
1: No, es una gran ventaja esa también.
3: Y darle el tiempo suficiente para que entrenen eso y los dejo ahí pateando tiro libre y yo me voy del otro lado con los carrileros a que echen centro. Echen centro, nosotros cabeceamos, defendemos, qué sé yo, hacemos 25. Las concentraciones las hacemos algo nuevo para ellos que nunca la habían hecho. O sea, llevo a los convocados. Y nos divertimos todos, después
1: y
3: jugamos al
1: truco.
3: Mantiene
1: ahí.
3: Claro. Sí, se hace un ambiente, un vestuario.
1: Sí.
3: Un vestuario, ¿viste?
1: Buenísimo. Que uno se sacrifica por otro también, porque.
3: Todo.
1: Cuando vos ya no sos solamente un compañero, sos un amigo.
3: Claro.
1: Cambia la.
3: Eso es lo más importante, porque no es lo mismo que llegue, te traten mal. O cuando yo era chico, iba al Club Capilla y cuando era categoría inferior y me agarraban los de las otras categorías y me cagaban a trompada. Casi todos los entrenamientos. Entonces fue una de las premisas, yo vengo al club a que no pase eso.
1: Claro.
3: A que los
1: claro,
3: chicos vengan feo, y se diviertan y los chicos grandes me cuiden a los chicos.
1: Claro, son todos uno.
3: Todos uno. Somos un club y al primero que hace quilombo yo no lo quiero.
1: Claro.
3: Así directamente, sea buen jugador.
1: No se prioriza.
3: Entonces,
1: no es la persona.
3: Cambiamos eso. Y hay un cambio en los chicos tremendo.
1: Y la energía cambia también.
3: Sí.
0: Sí, todos. Se los nota mucho también cuando están en la previa de los partidos o mismo los domingos. Bueno, sí, ahora que yo llegué al horario primero, decía rato que habían terminado de jugar y están en la tribuna.
3: Estamos en la tribuna.
0: Esperando.
3: Porque había chicos sub-15 jugando para sub-17 y nos quedamos ahí a alentar, a hacerle, pues se había enfermado el arquero ese partido. Se había enfermado el arquero de la sub-17 y le prestamos uno de los nuestros. Yo tengo dos arquerazos. Y luego juega dos partidos cada uno, porque no me decís claro, quién es titular. Y no te puedo decir quién es titular, pero los dos son tremendos.
4: Claro.
3: Así que pues, le prestamos uno a la sub-17 y le quedamos a hacer el aguante, todos ahí.
0: Sí, son
3: un grupo unido, ¿viste?
0: Un grupo hermoso.
3: Sí.
0: Cambiando ahí a tu otra actividad, contanos un poquito cómo es lo de la pesca, cómo tenés los circuitos de armado, contanos un poquito de cómo viene eso.
3: A ver, toda esta locura de la pesca la tengo desde que nací, ¿no? Acá en
0: Capilla. La foto de WhatsApp es IA.
3: No. Ese un dorado que pesqué en Concordia. Aproveché unos turistas yanquis que vinieron y me fui a un lugar que se sacan los dorados más grandes del mundo.
0: ¿Del mundo?
3: Sí, del mundo. 25 kilos.
0: Aclaré
3: tiene.
0: Cuando empezó la nota, ¿eh? Sí. Le dicen fantasía.
3: No. Esa foto es real, es real. O sea, lo tengo abrazado al pescado.
0: Sí, terrible. Y muy dorado.
3: Sí, increíble. Y arranqué. A ver, yo hice el traductorado de inglés.
0: Sí.
3: Y yo soy apasionado por la pesca, o más que nada pesca con mosca, que le decimos el fly fishing, que es muy especial, que no me sale la palabra ahora.
4: Específico.
3: Es muy específica, claro. No muchos saben sobre eso.
0: Contanos ahí un poquito cómo sería la de show. No hago nada de pesca, o sea, ya no entiendo.
3: Claro, la pesca con mosca no es la pesca convencional, viste, que tenés la
4: con
3: caña.
4: No.
3: La pesca con mosca es una caña especial, sí, con una línea especial, que la línea tiene el peso, o sea, no tiene plomada, no tiene boya, no tiene nada.
4: El anzuelo tiene.
3: Tiene
4: la mosca.
3: Claro, la mosca es un anzuelo con plumas. Sí. O sea, no tiene nada de peso. O un poco de peso como para que se hunda un poco. Y vos a eso lo hacés como para que se imagine la gente, sí, como que empezás a revolear.
4: Sí, un trabajo de
3: claro,
4: que lo llevás y lo traes.
3: Llevás y traes la línea y eso empieza a agarrar vuelo, sí, hasta que vos largás la línea. Ponés, tenías 20 metros, tirar 20 metros con eso es un capo. Entonces muy específico para gente que ya lo viene haciendo hace mucho.
4: El viento también tiene que ver.
3: Ah, sí. Si hay viento,
2: Y las mosquitas también.
3: Claro,
2: son artísticas.
3: La mosca la hacen artesanal. O sea, vienen los vagos y yo le digo, mirá, estos colores te van a funcionar.
4: Claro.
3: Y los locos empiezan a atar las moscas con
4: las armas ahí, ¿no?
3: Las atan ahí en ese día.
4: Claro, ¿viste? Es re artesanal.
3: Claro, ya. Y ya los locos ya atando la mosca están pescando. O ponele, sé que van a venir el mes que viene y ya desde hoy están atando las moscas, me mandan fotos. Claro. Y nada, es todo, o sea, para gente loca, digamos.
0: Sí. Contar un poquito fanática. Cómo es la mosca, que todavía no me lo estoy imaginando.
3: Y va a ver, tenés un anzuelo cortito, sí, ponele, tendrá, no sé, 7 centímetros, ponele,
0: centímetros,
3: el anzuelo. Claro. Y vos ahí le
0: Señora, agarre una regla ahí en el colegio, venga.
3: Y le empiezan a poner plumas de gallo, o algunas del pecho y otras de la cola. Las plumas de la cola del gallo simulan la cola del
4: un
3: pez.
4: Simula un pez.
3: Claro.
4: En el agua.
3: Simula un pez.
4: Cuando se mueve, hace como el...
3: Claro, en realidad, con la mosca vos podés imitar de todo.
4: Claro,
3: tenés bichito, claro,
4: rana. Rana o, según lo que coma el pez.
3: Lo que vos quieras. Y para el dorado nosotros imitamos peces.
4: Mojarra, grandes, una mojarra.
3: Sabalito, boguita.
4: Claro, plateado.
3: Entonces es una... Y termina. Una vez que vos, de ese anzuelito de 7 centímetros, te termina una mosca, o sea, con unas plumas.
4: Una cosa así.
3: De 15 centímetros, ponele que salió un plumero,
0: sí,
3: hay que revolear el plumero, termina eso para el dorado. Y el dorado, increíble.
4: El dorado, cuando el tipo va trayendo, como
0: y eso
4: caza,
0: queda como al ras del agua.
3: Claro, yo le hago poner unos plomitos, un ojo de plomo. Entonces, como si tuviera ojitos, pero en realidad es un plomito, como si fuera una munición.
4: Uh-huh. Sí, sí.
3: Bueno, es el ojito. Y eso hace que cuando cae la mosca, hace un ruidito y se hunde, qué sé yo, si vos la dejás un poquito, capaz que se hunde un metro. Depende vos cuándo lo dejes. Y tenés diferentes tipos de línea. Tenés en la mosca, tenés línea que flota, tenés línea que se hunde un poquito, tenés línea que se hunden del todo. Entonces es como muy.
4: Y según lo que vos quieras pescar.
3: Muy científico,
0: claro. Claro, por eso te iba a preguntar.
3: Es muy específico,
0: porque tenés peces que pican más arriba y otros que piquen más de fondo.
3: Y depende de la época del año.
4: Ya,
3: el dorado te pica generalmente cuando hace calor. Yo digo que pica el golpe, o sea, vos tirás la mosca cuando cae al agua y hace el ruidito,
4: caza.
3: ¡Pum! El dorado te la caza ahí ni bien cae. Y después cuando se pone más frío, por ejemplo ahora, vas al Paraná y yo le digo a la gente, tirá la mosca, el dorado está cazando abajo y el dorado se da cuenta que es como un perro. Cuando a uno agarra una presa, ya lo agarran entre varios y ahí vienen y se roban algo que el otro cazó para que ellos ahorran energía, o sea, sí. lo van a... Claro. Entonces, si ven que está regalado algo, van y lo agarran. Entonces, yo le digo, con una mosquita de 12 centímetros, no vamos a simular un pez de un kilo que está comiendo el dorado, ni un pez. Entonces, simulemos un pedazo de ese pez que están,
4: claro,
3: que están comiendo. Entonces, yo le ahora tiran, la dejás que se hunda un poquito, que se hunda bastante, y le haces apenito unos movimientos, o sea... Mirá cómo cambia de una etapa del año a la otra.
0: Claro.
3: Entonces, ya te digo, es muy específico.
4: Los lugares.
3: Todo.
4: El tema del río, si está más alto, más bajo.
3: El agua clara, es todo. Entonces, claro, es muy específico. Y sumando a que ya es específico, que yo hablo inglés, entonces traigo a los americanos y les enseño un mundo nuevo. O sea,
4: claro.
3: Que para claro. ellos vienen, no saben nada del dorado, no tienen ni idea.
0: ¿El dorado dónde hay, aparte de en Argentina?
3: Hay en Brasil, Bolivia.
4: ¿Brasil?
3: En Bolivia y Brasil, sí. Pero todo lo que es la cuenca sí. del Paraná.
0: O sea, que digamos. Los americanos cosas no vieron dorado en su vida.
3: No, tienen ni idea de lo
4: Además que el dorado lo que tiene no que caza, y si vos ves los videos de un dorado... Pescar no. es como si pescaba un pez de espada. Ponerlo.
3: No, y aparte es hermoso el pez, yo, es hermoso.
0: En mar vi pescar dorado. El dorado de mar.
3: Dorado de mar.
4: Claro, sí. pero...
3: Sí, no, pero no, no tiene nada que ver. No tiene nada que ver.
0: No, sí.
4: El color nomás.
3: Sí, a ver, el dorado es como, para que se imagine a la gente que no lo conoce, es como una mojarra gigante. Claro. Pero color dorado.
4: Con dientes.
0: Sí,
4: con
0: no,
4: dientes.
0: Dorado.
3: Y color dorado.
0: Y ahí el dorado suele morder si uno se mete al sí. río.
3: No, no es. No ataca a la gente.
4: Para sacarlo nada. Del anzuelo.
3: Sí.
4: Sí,
0: digo, si te metes al río.
3: No, para nada. Sí, pero sí, cuando vos lo tenés en la mano, el tipo te mira para morderte. O sea, es un pez muy inteligente. Sí. Te descuidás y te agarra los dedos.
0: Sí, y no se está defendiendo ahí.
3: Sí, y él no tiene dientes para cortar el dorado. El dorado tiene dientes porque agarra y traba. Entonces él como que se come el pez entero y lo traba. Para que no se le vaya y se lo va tragando entero, digamos, básicamente.
0: Mira.
3: O sea, los dientes son muy específicos también.
0: Bien ahí. ¿Y eso en qué época va? ¿Vas cuando te contratan o tenés tour armado?
3: Ahora la temporada del Paraná, yo hago Paraná, Estero de Liberá, y ahora hago el Río Tercero acá en Córdoba.
0: Sí.
3: Que los dorados llegan en el verano nada más acá a Córdoba. Sí. Así que acá hago temporada de verano, tipo, como para que se imaginen el rafting.
0: Sí.
3: Bueno, pero con dos pescadores, uno adelante y uno atrás. O sea, es una aventura tremenda. Yo voy con una balsa inflable, un gomón inflable, voy remando en rápidos y los locos pescando adelante, uno adelante y uno atrás. Tengo que llevar casco, más o menos. Claro. Porque la mosca es un anzuelo que va volando. O sea,
4: claro,
3: se lo pegan.
0: Claro. Enganché algo, tengo, sí, no soy yo.
4: Guía, no, ¿viste? No. Un ojo.
3: Yo voy con un gorro cowboy. Claro. Y dice, che, qué facha con ese gorro. No es de facha, es de cagazo.
4: Claro,
3: voy con el gorro ese y me cubre las orejas, la cara. ¿Viste? No, son balazos que pasa.
4: Un equilibrio, todo.
3: Sí. Y hago eso en verano y ahora en invierno me voy para el Paraná. Desde julio ya arranca temporada, ya voy y vengo en realidad. Cuando tengo grupos grandes, voy yo, o extranjeros voy yo, y si no están los guías que trabajan conmigo, reciben, por decir, si van cuatro personas, los reciben ellos, claro. No tengo necesidad de ir.
0: Ah, perfecto, ya están allá en el...
3: Ellos ya son de allá,
4: claro,
3: y la tienen re clara. Trabajamos juntos hace muchos años, desde el 2017 ya.
0: Ah, buenísimo. ¿Y dónde se pueden comunicar para... Si alguno que está escuchando quiere ir a pescar, y ¿cómo consigue info? ¿Cuándo salí?
3: Y info pueden buscar en mis redes sociales.
0: ¿Qué es?
3: Piraguazú Dorado Fishing. Y si no, Flotadas Dorados Córdoba, para pescar acá en Córdoba, que les llega más. Está más cerca. Está a dos horas de acá. Y si no, mi teléfono.
0: El de ese no, soy.
3: 3548-402271.
0: 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Cualquier cosa, si no, también se comunican acá a la radio y yo se los paso amablemente por una coima módica.
4: Sí, todo dorado.
0: Ah, a pegar, encima saca dorado como loco, tráete uno para casa. Que te pase el dato.
3: Claro.
0: Por lo menos. Bueno, ese, no sé si te quedó algo ahí por contar, que...
3: No, me quedé a ver con los chicos de la sub-15, yo felicitar a ellos y a los padres por el esfuerzo de mandarlos a las prácticas, de ir a los partidos, o sea, viajar a Cruz del Eje, viajar hasta el Brete, se arman, por ahí chicos que no tienen auto,
4: tienen que llevar,
3: y los otros padres se prenden a llevarlos y armamos, viste, una caravana de autos, hay que ir a Cruz del Eje todos los domingos, domingo por medio,
4: frío,
3: sí, y armar todo y nada, viste, felicitaciones a ellos, a los padres por el compromiso.
4: Sin apoyo tampoco se consigue nada, solo si vos ponés que ser profe y
3: ayuda, padre, no hay ayuda y no hay vehículos y
4: no
3: y
4: puede
3: hay,
4: hacer nada.
3: Bueno, no, viste, las otras categorías hacen rifas, viste, porque están por ahí más complicadas con los autos y contratan combi, o sea, esto es un esfuerzo grande.
0: Sí, es una movida grande. Porque también se genera el pasaje, no es ni barato ni cómodo.
3: Claro, ¿no?
0: Porque por ahí no te toca ni en el horario del partido, el colectivo no te deja cerca de la cancha.
3: No hay horario de colectivo, pero nosotros arrancamos a las 8 de la mañana a jugar.
4: Claro,
3: los domingos no hay tan temprano para el Cruz del Eje. Tienes sí o sí en auto o una combi, ¿viste?
0: Así que bueno, ahí organizarse.
3: Sí.
0: Bueno, estuvo acá con nosotros Ezequiel Bono, técnico de la sub-15, uno de los técnicos. El otro, recordamos a Albino Zárate
3: y a
0: Cristian Dambé, preparador físico, y también ahí apoyando,
3: sí, claro,
0: opinando
3: siempre
0: en el cuerpo técnico. Así que bueno, este domingo no, porque están libres. El otro domingo juegan de local.
3: Sí.
0: ¿Y qué va a estar ahí?
4: Dame bola de primera.
0: Vamos a estar cubriendo.
3: Ahí nos jugamos la clasificación. Si ganamos, ya nos aseguramos semi.
0: Bien ahí. Con uno de los dos que ganen.
3: Con uno de los dos que ganemos ya nos aseguramos.
4: ¿Contra quién juega?
3: Contra Tráfico, que viene segundo.
0: Que capaz que si gana, capaz que también los encuentra. Los puede pasar.
3: Claro,
0: este fin de
3: si
0: semana.
3: Este fin de ganas nos pasan por un punto.
0: Así
3: estamos
0: que bueno,
3: arriba por dos, pero con un partido más.
4: El Tráfico son.
3: Tráfico y Tráfico
0: si no
3: están ahí.
0: Pero si no llega a ganar este domingo, capaz que el empate también, ¿o no?
3: Si ellos empatan, no nos pasan.
0: Por eso.
3: Y si nosotros, si ellos empatan ahora y después empatan contra nosotros, ya está, nosotros tenemos asegurado.
4: Ya está.
0: Por eso. Así que bueno vamos a ir haciendo fuerza acá.
4: Este programa trae suerte.
3: Vamos.
4: Atlanta quedó primero en un momento.
0: Sí, y perdió, pero porque era un partido postergado de cuando nosotros no le dimos. No lo estábamos apoyando a Atlanta.
3: No cuenta ese, ¿no?
4: No,
0: fue postergado. Desde que nosotros dijimos que fue en el partido con Chacarita.
4: Exactamente.
0: Lo bendecimos acá.
3: No.
0: Dijimos, ahora le toca ganar.
3: Por favor, háganos la bendición para esto.
4: Somos chamanicos.
3: Este partido.
4: Una radio de
0: chamanicos. Lo perdemos, Adrián, para ese domingo porque
4: sí, tengo
0: está de plomo.
4: Sí, de plomo.
0: De plomo, chofer.
4: Hago miles de tareas a la vez.
0: Se va a ir a buscar ravioles a un cativo.
3: Ravioles a un cativo. ¿Está bien? Alguien tiene que ir, si no.
4: Sí.
3: No llega.
0: ¿Y el premio del jugador de la fecha va a estar?
4: Va a estar.
0: El Bierx.
4: Sí.
0: El Bierx va a estar presente.
4: El premio.
0: Y ahí, bueno, lo explotaremos Pochi.
4: Ah, claro.
0: Y Pochi lo haremos laburar el doble. Y si no, es que lo tenemos, que está aquí con el micrófono. Acá el Fanta lo podemos tener. Aparte, mira, la barbita ahí más o menos.
4: Está los lentes. El otro día, claro, yo no tenía ni idea. Cuando termina el partido para el jugador de la fecha, claro, voy para los de Capilla, se iban para un lado, los de San Marcos se iban para el otro. Cuando doy toda la vuelta, que ya se estaban yendo. En la oscuridad buscando a ver quién era, cómo no me acuerdo cómo se llamaba.
0: Guevara.
4: ¿Eh?
0: Guevara, ¿no?
4: Guevara. Digo, ¿dónde está Guevara? ¿Dónde está Guevara? ¿Viste? Y Guevara dijo.
0: Aparte, Guevara, te sale en
4: sal. Capa que viene la cola. Digo, no, te voy a dar un premio, qué sé yo. Y salió de ahí, Guevara.
3: Salió de la nada.
4: Mientras que los amigos decían, no. Imagínate la nota ahí. Y ahora no lo podía creer que se llevó algo.
3: Bueno, menos mal, ¿te fuiste por el lado visitante?
4: Sí.
3: Bueno,
4: sí.
3: Pues cuando jugamos contra el Brete acá, que salí por el lado visitante, me salió, vení, barbita, te la vamos a arrancar. Me querían hacer cagar, sí, te salvaste.
4: Me salvé.
0: lo mandamos ahí al. Con la.
4: Terminé bien con la barra del Santo.
3: Muy bien. Sí. No, buena gente.
4: Está buena. ¿Te acuerdas que no está Tomás?
0: Así que bueno. Bueno, Ezequiel Bono estuvo acá
4: en Dame Bola.
0: En Dame Bola, Fanta, técnico de la sub-15, bueno, también te lleva a pescar dorado.
4: También. Y éxitos.
3: Muchas gracias.
4: Y esperamos, si salen campeones, que vengan con todos los pibes.
0: Sí, obvio. Igual nos vamos a ver en Domingo de Primera, sí, el 5, en la cancha, todos a comer choripanes, sí, a apoyar al Club Capilla.
3: Apoyar ahí.
0: No, un corte.
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0: Bueno, largamos al aire así de una.
1: Largalo,
0: prendió la lucecita mientras que sonaba Diorio.
2: Tercer bloque,
0: se ¿sí? nos fue Fanta, nos contó de todo, de pesca, todo de pesca, de Azul 15, todo, de, haremos un resumen del programa. Y ahora lo tenemos a quién. Al inigualable.
3: ¡Rosenthal! ¡Hola, amigos! ¿Cómo va?
0: Bienvenido Fernando, que la semana pasada llegó en un audio, nos llegó un audio y ahora se tiró un costado, estacionó
2: con la carne kosher,
0: con la carne kosher atrás
2: esperando.
3: Sí, señor, todo es rigurosamente cierto. Estacioné muy mal, pero no importa. Acá estamos para
0: señor, usted que nos está escuchando por una radio.org.ar en la ciudad de Buenos Aires y está puteando uno, está cruzado, es nuestro Fernando Rosenthal.
3: Totalmente. No quiero decir el barrio para que no me ubiquen.
2: No, bueno.
3: No tiene sentido.
0: Bien.
3: ¿Cómo va, gente? ¿Todo bien?
0: Bien,
2: sí, con frío.
3: Y acá también. Bueno, gente, comenzó literal el receso en la B Nacional con los últimos partidos del pasado fin de semana. Y ustedes quieren un juego del calamar recargadísimo, sí. Pero mal.
0: Bueno, pero juego calamar recargadísimo es que llegó hasta el Mundial, porque echaron un técnico en medio de un Mundial. Yo creo que eso es histórico.
3: ¿Cuatro?
2: ¿Llegamos a los 30?
3: ¿Llegamos? No, Adri. No, uno ya lo habíamos anunciado la semana pasada, sí. Que era la de Colini que se fue de San Miguel. O sea, son 29.
2: Mirá, el Palognocchi.
3: Terminó la primera ronda con 29 entrenadores afuera. Y ya, ¿sí? tenemos el club de los equipos de 3 entrenadores.
0: Ya tenemos, ya ¿quién va puntero en echar entrenadores? Yo creo que ahora lo van a...
2: Sí,
0: ojo que puede el Chiqui Tapia salir, decir, este club tiene campeón. Un campeonato más, pues le da una estrella directamente. Sí. Y, ¿qué salió primero? ¿Ganó un gol? No, es el que más entrenadores usó.
3: No,
0: en el año.
3: Tal cual. La semana pasada habíamos hablado de Chaco Forero, que ya contrató 3 entrenadores, y ahora se agregaron 2 más. Vamos por parte porque esto de un punto es divertido. En San Miguel dijimos que se fue el Sapo Colioni y entró Módolo, que estaba en Chacarita.
0: Wow. Módolo.
3: Pero Colioni se fue de San Miguel y se fue corriendo a Racing de Córdoba, donde ya firmó también en Racing de Córdoba, que es el segundo club con 3 entrenadores en la temporada.
0: Bien ahí, bien? O sea, el entrenador que nos sirve en un club para el otro club es el mejor del mundo.
3: Además, en serio, Módulo en Chacarita es una campaña muy mala. Muy mala. No sé qué mérito.
0: Recordame recién que me dijiste de qué club a qué club fue.
3: El Sapo Colioni se fue de San Miguel y al otro día ya arregló con Racing de Córdoba.
0: Pero el Sapo Colioni es un técnico del ascenso que tiene años.
3: No. Él es bueno. De hecho, en San Miguel estuvo 2 años. Pasa que... No sé si se acuerdan que hace como un par de meses les conté que la barra brava lo apretó, le pinchó las 4 ruedas del auto. Ah, dijo, adiós, chicos.
2: Yo sé por qué se fue.
3: Gracias por todo.
2: Yo sé por qué se fue.
0: Gracias por todo.
2: No, porque es sapo de otro pozo.
3: Y se fue en taxi. Porque es sapo de otro pozo.
2: Exacto.
3: Muy bien, Adri. ¿Viste? Muy bien, Adri. Después,
0: sí.
3: El otro club... No, son 2 clubes más que tienen 3 entrenadores. Uno que es Mitre Santiago del Estero, que lo rajaron a Cristian Mazón. Y asumió el Pampa Biagio.
0: El Pampa Biagio. Llegó a estar en la primera salida.
3: ¿Qué 9? ¿Qué 9, amigo?
0: Para dirigir a la reserva, me
2: San
0: parece.
2: San Lorenzo jugaba.
0: Sí, en San Lorenzo.
3: Claro, el nuevo 9 de San Lorenzo. Y después el cuarto equipo. Sí, dime, Adri.
0: No, sí, sí.
3: Ah, y después el cuarto equipo que quedó, que es el club de los 3 entrenadores, es Agropecuario, que está último en la zona B, o sea, hoy estaría descendiendo.
2: Sí. Para gol.
3: Que lo echaron al Pato Toranzo y agarró Gabriel Gómez, que es un viejo conocido de la casa.
0: Bien.
3: O sea, repetimos, son 29 entrenadores en ¿cuántas fechas? En 18 fechas.
0: En 18
3: fechas. El número es
0: sobre...
3: impresionante.
0: Sobre
3: 36 equipos.
0: Sí, dame un segundo, Fernando Rosenthal, porque acabo de entrar en el estudio. Santiago Fronte.
1: No anda ese. No anda ese.
0: Buenas tardes, amigo.
1: Ese no anda.
0: Ah, ¿no anda?
1: Ese no anda.
0: ¿Ese micrófono no anda?
1: No, lo saco ya cuando lo enchufo, Alfer.
0: Ah, yo creí que no había salido toda la nota de Ezequiel.
1: No, salió.
0: ¿Salió la de Fanta? La
1: sí,
0: de Fanta,
1: obvio, así. Obvio.
0: Bueno, acá, por este micrófono, saludá.
4: Me dejan tomar.
0: Pero saludá.
3: Hola, ¿algún? Fanti.
4: Bueno, hola, Capilla del Monte.
1: Hola.
4: ¿Cómo andan?
3: Hola.
0: Acá tenés los auriculares, te está saludando Fernando Rosenthal, desde Buenos Aires.
4: Hola, Fernando. ¿Cómo andás?
3: Hola, Santi, ¿todo bien?
4: Sí.
3: Un gusto hablar con usted.
0: ¿De dónde venís ahora?
4: ¿De qué actividad venís? De básquet.
0: De básquet. ¿Y anteriormente a básquet dónde estabas?
4: En teatro.
0: ¿Y anteriormente a teatro?
3: Bien. Bien ahí.
0: En el colegio.
3: Bien ahí, qué completo. Pará, básquet y teatro es un montón.
4: Sí.
3: Excelente.
0: Y ahora viene a ser la última hora del programa.
4: Bueno.
2: Es una especie muy de bien. Ricardito Darín cuando empezaba.
0: Bueno,
3: sí, tiene un aire.
0: Tiene ojos.
3: Después, amigos, lo que les quería contar es lo siguiente, porque, a ver, dos cosas. Primero que en este receso de 2 semanas, todos los equipos tienen la posibilidad de incorporar 4 jugadores. Pero lo que está sucediendo, y se los voy a contar con más detalles si quieren la semana que viene,
0: sí,
3: es que la tendencia es echar jugadores. O sea, la famosa depuración de plantel.
0: Antes vos
1: achicamos al Estado.
0: Antes decía, echamos al entrenador, pues no podemos echar a los 20 y pico de jugadores. Ahora echan a todos.
3: Las dos cosas.
0: Al técnico, a los jugadores.
3: No se privan de nada. La tendencia es incorporar muy pocos jugadores y darle de baja a unos cuantos. La verdad que la lista. Bueno, de hecho, Ricardo Centurión se fue de Racing de Córdoba, por darte un caso cualquiera.
0: Ah, pero qué raro, Centurión, que lo hayan echado de un club.
3: Rarísimo.
0: Ya no tenía 2 meses.
3: Así que nada,
0: se le acabaron los boliches en Córdoba.
2: Era chiquito.
0: Dijo, me tengo que ir a otro club. No hay más boliches en Córdoba.
3: Andás a ver si va a arreglar. Bueno, a lo mejor la semana que viene les cuento si arregló con otro club. Pero en principio, nada. La tendencia es ello. Se están yendo un montón de jugadores, le están dando de baja un montón de jugadores.
0: Dentro de poco van a empezar a echarle a los masajistas también.
3: Sí, masajista, tilero, calzapelota,
0: sí, claro.
3: Lo que sea.
0: Sí,
3: lo que sea.
0: El de la cancha, el canchero, la culpa va a ser del canchero que no estaba bien la cancha.
3: Sí, además hay canchas que son un espanto. Y después, a ver, como resultados de la última fecha, como para tener en cuenta es, bueno, primero lo que les dijimos, Ferro le ganó a Morón 1-0 y quedó la zona A con 2 punteros.
1: Pero era la,
3: o sea, terminó Fer, la,
1: era la fecha que había quedado, la fecha del Chiquitapia, ¿o no?
3: Es la fecha Chiquitapia, estos equipos se van a encontrar en 1.5, porque es la cuarta fecha.
1: Previa a nuestra bendición.
3: Claro, sí. Exactamente.
0: Claro, este partido no nos contó, porque no lo teníamos en cuenta.
1: Claro.
0: O sea, nosotros seguimos invicto, bueno, como dame bola seguimos invicto, con Atlanta.
1: Está bien.
3: Ferro le ganó 1-0, después el triunfo de Chaco Forever a Colón 1-0. Lo cual, a ver, bueno, Chaco Forever que va a tratar de hacer una heroica para permanecer en la categoría, que la verdad que lo veo muy difícil. Y Colón que nunca se termina de calzar en esos 3 años la pilcha de candidato. O sea, claro, cuando parece que arranca, se pincha.
0: Sí, o sea, no hace pie. El famoso no hace pie en la categoría.
3: No hace pie. Y si se fija en la tabla, Godoy Cruz no entra ni al reducido hoy por hoy.
0: Y Godoy Cruz, otro más que me parece le va a costar mucho volver.
3: Un montón, porque hay equipos, por ejemplo, Deportivo Madrid el año pasado, o Gimnasia y Grima Jujuy este año, que se ponen la pincha de punteros. Después puedes ascender o no ascender, que eso va a depender de un montón de cosas, circunstancias.
0: Pero están todos
3: de que sos puntero.
0: Están todos los años ahí. Ahí.
3: Están.
0: Siempre están ahí.
3: Exacto.
0: Están a un partido, a un gol. A un penal.
3: Y Colón,
0: y en algún momento
3: Colón,
0: se te da,
3: si le hubiera ganado a Chaco Forever, que venía con 9 puntos, así muy, muy paupérrimo, hubiera quedado 2 puntos de Ferro y de Morón. O sea, hubiera tenido más chapa de cantidad, ahora quedó 5 puntos. Es un montón.
0: Sí.
3: Es un montón. Y en cambio, en la zona B ya está, para mí está más definido. Para mí, por más que Atlanta haya perdido con Almagro 2-0 y Gimnasia Jujuy le haya ganado a Güemes 3-1. Solo entre esos dos equipos que sale el primero de la zona.
0: Recordame cómo va a ser la definición. Si el campeonato terminara hoy, ¿cómo estarían haciéndose?
3: Si el campeonato terminara hoy, está Gimnasia Grima Jujuy primero en la zona B, sí. Y después tendría que haber un partido de desempate entre Ferro y Morón.
0: ¿Qué jugaría? Para,
3: ¿en cuál jugaría contra los jujeños?
0: Jugaría contra los jujeños y ahí sale un ascenso directo.
3: Y ahí sale un ascenso directo y después está el reducido. Y el descenso estaría... bueno,
0: el segundo va directo a ese reducido. El segundo va directo al reducido.
3: El que pierde la final va al reducido.
0: Está bien.
3: Y después en la zona A del descenso está Chaco Forevi Central Norte. Y en la zona B estaría jugando Agropecuario por un lado. Y después, si no me equivoco, tienen que jugar un partido de desempate entre Chacarita y Güemes. Un partido de desempate para quien es el segundo descenso en esa zona. Descienden dos por zona.
0: Bien, y volviendo a la definición, el que pierde la final del ascenso directo, ¿entra en el reducido en la misma fase o entra el reducido más adelante?
3: Más adelante. Más adelante. O sea, ya es casi en instancia semifinal.
0: Entra en semifinal.
3: Y tiene ventaja deportiva, sí.
0: Bien, tiene una.
3: Eso significa que resuelve de local, y sí. Que en caso de igualdad de puntos y de goles, diferencia de gol, pasa.
0: Sí, dos empates o 1-0, 1-0.
3: Dos empates, pasa. No hay definición por penales ni nada que se le parezca.
0: Perfecto. Bueno, Fer, ¿alguna otra cosita?
3: Así que. No, por el momento no hay mucho más. Y sí, la semana que viene vamos a meter la lupa bien en las tablas y todo eso, en lo que va. Y si aparece algún pase rutilante, cosa que no creo, amigos. La verdad.
0: Ahora se abre el libro de pase, ¿no? Una vez que termina la primera.
3: Ya se abrió.
0: Ya se abrió.
3: ¿Y a dónde va Centurión? 15 días que se abrió.
0: ¿A dónde irá Centurión?
2: A un boliche.
3: Bueno, le podemos.
0: Algún boliche que no haya visto, no sé dónde. Cuesta
3: ahí vamos a ver. Yo creo que se lo algún club va a quedar.
2: Un Snake Club.
0: Porque se aburre de estar en el mismo lugar.
3: Claro. Seis meses en Córdoba fue mucho tiempo.
0: Así que bueno.
3: Así que nada, gente. Bueno, esto ha sido absolutamente todo.
0: Bueno, igual a los jugadores que echaron de los clubes, en algún lado terminan yendo. Terminan dando vueltas.
3: No, por supuesto.
0: Va a haber
3: supuesto.
0: Movimiento del mercado.
3: A nivel cantidad de deserciones y todo eso, yo se los voy a dar con detalle la semana que viene. Bueno, porque ya hay que dejar pasar una semana más como para ver cómo viene la mano.
0: Bueno, Fer, mientras que todos están distraídos con el Mundial, Fernando Rosenthal está ahí con la Primera Nacional.
3: El ascenso. Tal cual.
0: Usted pone Fernando Rosenthal. ¿Cómo es tu Instagram, Fer?
3: Es así, no tiene muchas vueltas. Arroba no. Fernando Rosenthal. No tengo,
2: bueno, menos mal que no le pusiste arroba con la barrita, con el coso. Sí.
0: Cuando le ponen. Claro, Fernando guión bajo ro. Asterisco.
3: Todo juntito, Dios.
0: Acá Valentín tiene uno de esos. A ver, contanos tu Instagram.
1: Mi Instagram es nitnelab guión bajo le guión bajo orgen 1.
0: No, qué raro que no te pero que eso es iraní.
3: Qué raro.
0: Iraní es.
2: Para no tener seguidores.
4: Fernando, una pregunta.
3: ¿Qué?
4: ¿Vos estás viendo acá el Mundial?
1: ¿Estás viendo algo del Mundial?
0: Pregunto. ¿Estás viendo algo del Mundial?
3: ¿Sí estoy viendo algo Mundial? Sí, estoy viendo.
0: Candidatos, a ver qué te gusta. Dame los candidatos. Candidatos, los equipos que más te gustaron. No, candidatos, no, los que más te gustaron.
3: No, a ver, me parece que no va a haber grandes. Viste que apuntaba que hubiera grandes sorpresas, pero me parece que cualquiera cae con cualquiera y toquemos madera, venimos bien.
0: Bien ahí.
3: Bueno. Venimos bien. No, la verdad que no vi ningún equipo que sea mejor que Argentina.
0: Sí,
3: la verdad. En serio,
1: está muy bien.
3: Le vi un nivel de solidez a la selección que me sorprendió y me encantó. Los demás equipos pueden ganar y perder con cualquiera. Inclusive Francia. Que para mí es como el...
1: Alemania, es como ahora. 22. 1-1 con Ecuador, Alemania.
0: En este momento lo estamos viendo. Ecuador, Alemania, 1-1. Está costando bastante.
3: Y te
0: Alemania,
3: digo...
0: Pero hay que ver... No, hay bastante
3: titulares. Mañana es el día D para nosotros.
1: A ver, ¿juega España y Uruguay?
3: España, Uruguay, Cabo Verde y el otro. Y, o sea, ¿quién nos toca de segunda sí, zona?
0: Puede ser cualquiera de los cuatro. ¿Cualquiera de los cuatro? Yo creo que Cabo Verde.
3: Sí, okay. Arabia le gana a Cabo Verde y queda segundo.
0: Ah, Arabia le gana a Cabo Verde y queda segundo, claro.
1: Ve, sabe un montón más que nosotros.
2: Por eso, aprende,
3: puede ser cualquiera, amigos.
0: Ah, tenés que hacer otro informe más. Así que hacemos el programa de Fernando Rosenthal.
3: No.
0: Dale bola a Fernando Rosenthal.
1: Dame Rosenthal.
2: Las paquitas de Rosenthal.
3: No. Para mí es más importante, posta, el día de mañana que el día sábado que juega Argentina.
1: De una. Sí, el sábado no importa, no, ya está.
3: El sábado ya no, o sea, está para verlo tranquilo.
1: Está lindo el día. Y
0: igual no define nada, porque nada nos va a sacar el primer puesto.
1: Claro.
0: Así que ¿cómo? Que nada nos va a sacar el primer puesto, así que va a ser todo ganado.
3: Nada nos saca el primer puesto. Por eso digo, ni siquiera por el primer puesto. La verdad que es atractivo verlo todo lo de mañana.
1: Un asado kosher el sábado.
3: No, yo no consumo lo que vendo.
0: Vamos, consumo lo que vendo. Oye, con esta frase se va Fernando Rosenthal.
3: Chao, amigos.
0: Nos vemos en el próximo bloque.
4: Chao, Rosenthal.
3: Chao.

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1: Así te diré, mirá. Cuarto bloque de Dame Bola. Hasta las 19. Ahí empezamos ahora. Mirá, con todo el mundial.
2: Se pasa rápido.
1: Qué cambiado,
2: ¿eh?,
1: que está el Lauti.
2: Se pasa
1: está
2: rápido.
1: Chiquitito el Lauti.
2: ¿Qué es? Bueno, la chiquitolina.
1: Ahora
2: escuchá, ¿viste alguna vez el Chapulín Colorado?
1: Sí.
2: A mí no me gustaba ni el Chavo.
1: A mí no me gustaba.
2: Nada.
1: A mí me encantaba.
2: Lo único que me gustaba el capítulo de la chiquitolina. Ese era el que, no sé si sería porque se tomaba una pastilla y se hacía chiquito, pero era un gran capítulo ese.
1: Sí, era un par, que era uno de los poderes del Chavo.
2: Claro, era un poder alucinante. De además, en esa Chapulín, época, digo, hacer esas cosas, qué sé yo, se metía dentro de la...
1: Sí, de una, filmar
2: en la cloaca, qué sé yo, boludez. Pero...
1: Divertido. Más o menos, a mí tampoco me gustaba mucho.
2: No, lo odiaba.
1: Me generaba medio melancolía.
2: Claro, injusticia me generaba.
1: Y muy bajón, sí.
2: La injusticia, que tenía el tipo, le comían enfrente y el tipo lo acababa de hambre.
3: Hola, Capilla del Monte, acá les repito el número a la radio... 3548
1: 57033.
2: Muy bien.
1: Perfecto, ahí estamos con la info de... Podés saludar a otros lados también, no claro, solo Capilla del Monte, porque nos escuchan Monte. Ponele dónde, más para arriba, ¿qué hay?
3: No sé.
1: Otra provincia.
2: Jardino.
1: Otra parte del mundo.
4: Cruz del Eje.
1: San Marcos Sierra.
3: Claro. ¿San Marcos?
1: Brasil. En Brasil. Nos escuchan.
3: España.
1: En España también nos escuchan, para todo España.
3: Japón.
1: En Japón también nos escuchan.
4: Por una radio.org.ar.
1: ¿Por dónde nos escuchan? Por una radio.org.ar. Repetilo, Santi.
3: En realidad, es una radio muchas veces.
2: Muchas voces.
1: Muchas voces.
3: Bueno,
1: muchas veces hacemos radio.
2: Claro.
3: Una radio, muchas voces. 3548. En 570333.
2: Lo que se termina de salvar, bueno, de Alemania.
1: Los goles segunda. Que erra Ecuador.
2: Sí, sí.
1: Tremendo, ¿no? No, pero a veces ni queriendo.
2: No,
1: en un momento
2: creer.
1: Como que Alemania quiere perder, pero Ecuador no quiere ganar, parece.
2: La verdad que no lo reconozco, Alemania.
1: Uy,
2: la cara de... ¿No? La nariz como se le hizo, ¿viste? Cuando...
1: Opa, hueva, hueva. El arquero de Huracán. Mirá, un susto tenía. La camisita de Becasese, ¿no? Mirá la camisita de
2: Becasese. Ahí está, la camisita muy...
1: La remera
2: de... No voy a decir la palabra.
1: No diga nada, vos, Adri, por favor.
2: No voy a decir la palabra. Pero bueno. Mirá,
1: pero igual.
2: Va
1: a dirigir un partido de fútbol.
4: Una cosa, a 16avos de final ya está Alemania.
2: ¡Gol!
1: 77 de Ecuador minutos. A los 77 minutos del segundo tiempo.
2: ¡Mirá Becasese cómo se va a trepar!
1: ¡Becasese va a chamullar una minita en el palco!
2: No, por Dios. Es tanta tintura que no puede subir a la reja.
1: Y Ecuador con este resultado. Con este resultado está ganando 2-1 en los 77 minutos. Lo escuchó primero en Dame Bola.
2: Lo dijimos en vivo, justo
1: en vivo.
2: El
1: con relato y todo, le metimos el gol, lo vio Adrián inmediatamente.
2: Llamado a la solidaridad, si alguno vio en el pueblo a Lautaro Aguilar.
1: Lo tenemos perdido.
4: Que lo mande.
2: Que lo traigan porque tenemos que hablar del Mundial.
1: Sí, bueno, con este triunfo Ecuador quedaría como uno de los mejores terceros.
2: ¿Este es el último partido de Ecuador?
1: Sí, porque
2: costó... ¡Ah!
4: El reboteiro.
2: No. ¿Qué pasó ahí?
1: ¡Ah! Se la robó, golazo.
2: Lo primerió.
1: Golazo, no, Córdoba.
3: No,
1: ¿quién fue?
4: Plata.
2: La boba.
1: Ah, el jugador. No, el golazo que hizo Plata, lo estaban agarrando.
2: Centro. ¿Cómo? Centro al área chica, a menos de 30, 40 centímetros de la línea del arco.
3: Pero le patearon.
2: Y se la sacan de entre medio de las manos al arquero, regalado el arquero. Sin foul, sin nada, los alemanes...
1: No, golazo de Plata, jugador del Flamengo.
5: Y bueno, con este resultado quedaría como uno de los mejores terceros. Tiene 4 puntos. Alemania tiene 6. Costa de Marfil, que está ganando, también tiene 6. Pero como Costa de Marfil perdió con Alemania, Alemania tiene asegurado el primer puesto. Golazo de Ecuador, que lo merecía, estuvo más cerca.
1: Y segundo
5: tuvo
1: está...
5: dos ocasiones muy, muy claras.
1: De tercer puesto, segundo está Bosnia. Tercero está Suecia y cuarto Croacia. De los de tercer puesto.
5: Exacto, porque hay una tablita de los terceros puestos.
1: Sí, después Corea, Paraguay, Argelia y Escocia.
5: Sí, Ecuador quedaría como mejor tercero.
1: Sí.
5: Y hay que ver eso que en cuanto.
1: Y medio que ya pasa también.
5: Ecuador, claro. Y Bosnia también, porque Bosnia que.
2: Un resultado.
1: Cuatro partidos ya.
2: De estar afuera, no sabe cómo. Puntos.
5: Y Bosnia.
2: El Gasset se entra por la ventana.
1: Entra.
5: Sí. Digamos. Sí, con 4 puntos, sí.
1: Sí, para mí sí, para mí ya llegó, ya entró.
5: Primero porque, por ejemplo, Escocia está con 3, que ya terminó su participación, así que son 8, 4 van a quedar afuera, ya Escocia está por debajo.
1: Ah, mira, sí, claro, sí, Corea del Sur también y Bosnia también ya tienen ese. Chao, ese
2: esos ya se van.
1: No, igual Bosnia está segundo.
5: No, Bosnia tiene 4.
1: El tema es que si gana Suecia, gana Croacia,
5: Corea del Sur,
1: gana Paraguay, gana Argelia,
5: Escocia está afuera. Por el momento, perdóname, ¿y?
1: Pero ponele que si gana Suecia y Croacia.
5: Para ¿dónde estás? Te me fuiste un montón. Vamos a hacer el análisis.
1: En tercer puesto están Ecuador, Bosnia, Suecia, Croacia. ¿No?
5: Sí, pero además tienen partido menos. Y hay que ver con quién juegan.
1: Por eso, Suecia y Croacia tienen dos partidos y los otros tienen 3 partidos.
5: Bueno, vamos... Grupo por grupo. Vamos con la tabla de posiciones en los grupos. El finalizado. El grupo A ya jugaron los 3 partidos. Terminó México primero con 9 puntos.
1: Un fuerte aplauso para México.
2: ¡México, chabones!
3: ¡México!
5: Creo que la primera vez que ganan los primeros 3 partidos del Mundial.
2: ¡Son las mañanitas que tejía el rey David! ¿No era así?
5: Sí. ¿Los candidatos para el extraterrestre? ¿Están los candidatos? ¿El extraterrestre? Ahora le vamos a preguntar al extraterrestre.
2: Está yendo de cuerpo el extraterrestre.
5: Ah,
2: dice sí, que
5: ¿sí?
2: Vino comiendo pesado.
5: ¿Por la oreja? Bien. Sudáfrica quedó segundo con 4 puntos. Mirá, hay terceros que no que tienen 4 puntos.
1: Claro.
5: Sudáfrica clasificó segunda con 4.
1: Y es la primera vez que clasifica a los 16 a vos, Sudáfrica.
5: Mirá vos qué dato tiene ahí.
2: Toma pa' vos.
5: Amigo, el que no sabía nada. Y Corea con 3 puntos está rezando que alguno no siga sumando.
1: Sí.
5: En el grupo B...
1: Para, quedó afuera República Checa.
5: Y República Checa o Chequia, que hoy lo encontré Chequia. en un
1: que,
5: mapa que dice
1: qué?
5: Chequia.
1: Que se llamen como quieran, si total.
5: Igual están afuera.
1: Ya están afuera. Grupo B.
5: Vuelven a la hermosa Praga.
1: Sí.
5: Grupo B, Suiza, con 7 puntos. También ya jugaron todos los partidos, el grupo está definido. Canadá quedó segunda con 4, también otro de los que primera vez pasa la...
1: ¿Qué dice Telito? Etito. ¿Qué le parece Canadá? Más o menos.
5: No sé, que por ahí anda. No podemos decir eso.
1: No. ¿Para Becasense? No. ¿A Becasense?
5: No, eso Becasense. No. No lo puedo traducir.
1: No se puede. No,
5: pero la camisa es porque tiene un spot. No. ¿Vos decís que es por eso?
1: Bueno, Bosnia y Herzegovina, que eran uno. Y Qatar, que...
5: Bosnia y ¿cómo es?
1: Herzegovina.
5: Bueno, él tiene 4. Seguramente Bosnia va a pasar. Brasil también terminó con la participación y terminó primero en su grupo, como acostumbra Brasil.
1: Sí, obvio.
5: Ganó 2 partidos, empató 1 Brasil, empató el primero con Marruecos. Y Marruecos, que estuvo perdiendo todo el partido con Haití, empezó perdiendo 1-0, después perdía 2-1,
2: empató
5: 2-1. Y después pasó a perder 2-1, y después lo terminó ganando 4-2.
1: Lo mismo que Brasil, 2 ganados, 1 empatado.
5: Por diferencia de gol, en este caso Brasil quedó primero. Escocia queda con 3 a la espera de algún otro cuarto, pero la tiene complicada porque aparte tiene menos 3 goles.
1: No, me parece que ya no. De los últimos. de lo
2: Escocia 8. Agarran las esos son los, y se vuelven. Sí.
5: Los grupos terminados.
1: Haití afuera.
5: Haití ahora fue. Vuelta 0 puntos para Haití.
1: No, hay el grupo E que está jugando ahora en
5: el grupo E.
1: Bueno, no podemos darlo por terminado, sí.
5: Oh, no, el grupo E está terminando en este momento.
2: No, ojo que si lo empatan a Ecuador, chau, Ecuador. Mira, mira, mira.
5: ¿Y ahora qué pasó? La,
2: no, ¿qué no, el primer gol. Es, ah, la el repetición. Segundo, el segundo.
5: La repetición del segundo. Está ganando Ecuador 2-1 Alemania. Alemania no pierde el primer puesto. Costa de Marfil va a quedar segundo. Gana 2-0 a Curazao. Curazao está con un punto que...
1: No, este es partido para ser mejor.
5: Le sacó
1: tercero.
5: En su momento a Ecuador, ¿no?
1: Claro.
5: Y Ecuador está con 4 puntos, entraría como uno de los mejores terceros.
2: Están festejando como si hubieran ganado la copa, te digo.
5: Y todavía falta viene, un igual. Rato largo, porque son 84 minutos de segundo tiempo, más unos 6 que le van a dar.
2: Pero dejalo
5: final son 10 minutos que le quedan.
1: Se bañó, se fue a bañar y volvió.
2: Ay, volvió
1: el único que se va a bañar entre cosas y vuelve.
6: Tengo data. Si,
5: a ver, data.
6: Si el partido termina así como está ahora, se podrían ver las caras Alemania y Francia. Porque Alemania...
1: Si no, no se pueden ver las caras.
6: Alemania que
1: como la novia... Segundo,
5: ¿no? No. Alemania primero. No le modifica el primer puesto.
6: ¿No le modifica el primer puesto?
5: No, porque...
1: Tiene data, tiene... pero...
2: ¡Mala!
6: ¡Mala!
5: ¡Mala!
6: No, no.
5: Mala, no.
6: Bueno, hay que ver con Francia.
1: Cuidado,
6: otra cosa.
1: Cuidado lo que dice el DT.
6: Brasil clasificó primera.
5: Clasificó primera, ya lo dijimos.
6: Perfecto.
5: Cuando te estaba bañando.
6: Lo vengo escuchando. No me estaba bañando, ojalá. Brasil clasifica primera. Argentina... No, porque Argentina va a jugar, si juega con Brasil, únicamente podría ser en semifinales.
5: Solo en semifinales.
6: Si Portugal clasifica primera,
5: sí.
6: Únicamente se puede ver con Argentina en cuartos de final.
2: Ah, lo pasamos.
5: En cuartos de final, sí.
6: Pero... Si Ecuador pierde con Alemania, me deja de dar tanto miedo, aunque Alemania no gana con la camiseta.
5: No, igual Alemania termina primero sí o sí.
2: No, ¿cuándo nos gana?
5: Porque
2: con la
5: lo primero que define
1: no
5: es la
1: gana,
6: Alemania bueno, siempre nos ganó con la camiseta.
2: No, ahora no nos ganó más. ¿Cuánto hace que no nos ganó?
5: Nosotros ganamos en 86.
6: Está bien. Después perdimos en 2014, la sí. final.
2: ¿Y?
6: En el 90 y... En 2006 perdimos otra vez con Alemania.
2: ¿Y?
6: En
2: 2010. No, ahora, de Scaloni.
6: No, no, bueno. Bueno.
2: ¡Ah!
5: Bueno.
2: ¡Scaloni!
5: Bueno, el tema es así, con este grupo. Scaloni, esto es así con este grupo. Alemania no va a perder el primer puesto porque el único que la puede alcanzar es Costa de Marfil, que como lo primero que se fijan en la ventaja del el resultado entre en el partido
2: Costa
5: entre sí,
2: de Marfil.
5: Costa de Marfil no lo puede pasar a Alemania, es el único que lo puede alcanzar en puntos. Ecuador queda tercero con 4 puntos y así van a quedar de momento.
1: El mejor de los terceros.
5: El mejor de los terceros, pero si Alemania lo empata lo va a dejar... ¡Uy! ¿Es no, Alemania?
2: Escúchame.
5: Cabezazo, creo se que viene el centro de vuelta.
2: El
5: lo agarra,
2: técnico,
5: falta.
2: El técnico de Ecuador.
5: Falta. Falta para Alemania, va a ir centro al área. Dice,
2: el técnico,
5: lo abrazó está, cariñosamente.
6: ¡Qué linda esa rubia!
5: Es Becasese.
2: Becasese, si se trajo más remeras de esa...
5: Sí.
2: Creo que las va a tener que sacar de la valija.
5: Una,
2: sí gana. Porque
5: una
2: yo blusa creo que
5: rarísima, tío.
2: Ya muchachos, tenía todo en el bolso. Becasese.
6: El Dibu Martínez, el sábado.
5: Sí.
6: Titular. Juega el Dibu.
5: ¿Qué así el Dibu, de a poco, qué en 12 que, minutos, me va a seguir dando los 11.
6: Qué bien
5: en
6: que le pegamos al otro día a los 11 de Dame Bola, ¿eh?
5: Se,
6: tal cual.
5: Es que escuchaba a Scaloni y dijo, tenemos...
1: Nos escuchó Scaloni, nosotros.
2: ¡Tenemos el equipo, Scaloni!
1: Lo tenemos
5: sí,
1: ya.
5: En la conferencia de prensa... lo acusaron ahí, te arma el equipo Dame Bola.
6: Está bien.
5: Le dijeron
6: voy tirando data. Mientras vamos hablando del mundial, voy tirando data.
5: Maxi. Va a venir el centro. Viene el centro para Alemania, relátalo.
6: Viene el centro de Alemania, rechaza el jugador de Ecuador, 87 minutos. Va a salir Alemania del córner. Dame uno, Dani.
5: Dame Bola de primera. Ya estamos relatando el mundial. En cualquier momento se viene San Esteban
6: próxima, también. Próxima. Va a venir el centro de round. 88 minutos. Busca el empate a Alemania y dejar a Ecuador afuera. Sufre, lo sufre todo Ecuador. Allá va Raúl, suspira. Viene el centro al área de Raúl. Cabezazo, rechaza Ecuador. Rechaza Ecuador y se va para la contra. La pelota le buscaba a Plata, Plata que no llega. La pelota ahora la tiene Neuer. ¿Cómo lo revisaron a Neuer el otro día? Ahí va Neuer. Abre la pelota para la izquierda. No, para subir el avión. Ahí la va. No tengo los nombres de los jugadores.
5: Le
6: va a caer otro misil en el área de Ecuador. Digo misil, instituto lo dirán. Va a caer otro misil en el área de Ecuador. 88 minutos y medio. Ecuador gana 2-1.
5: Amonestado Plata.
2: Boxilan.
5: ¿Qué? Tijera le metió. Se viene un centro al área, Lauti, peligrosísimo.
6: Amonestado el número 19, Gonzalo Plata, en Ecuador, que fue el autor del segundo gol. Va a caer al centro al área.
5: Golazo.
6: Golazo, ¿no?
2: ¡Hazme unas arepas!
6: Va a caer el centro al área otra vez. Brown va a ser el que lo va a tirar. Espera Thiau, espera Beyer, esperan los alemanes. Madre, los altos de Alemania esperan para empatar el partido. Están perdiendo en la Copa del Mundo. Casi 90 minutos va el centro de Brown. Es pasado. Hay un agarrón en el área. El árbitro no dice nada. La pelota la va sacando mal el jugador de Ecuador. La rechaza mal. Otro agarrón más. ¿Cómo se están dando? ¿Cómo se están dando? La árbitra no sabe qué hacer. La pelota va quedando por ahí. Viene el centro al área. Rechaza Ecuador. Otra vez agarran adentro. Vuelve a sacar el jugador de Ecuador. Pelotazo. Arriba. ¿Cuánto irá a dar, ¿Cuánto irá a dar? Otra vez la pelota va saliendo. No tengo los nombres de los números de los jugadores. Si no te lo relato, ¿sabes cómo?
2: El
5: Muy bien, el relato de Lautaro Aguilar.
2: Esto la es. Putinia para el Centrino, el Centrino para el Medellín, ¿no?
1: Esto es cuando lo que van a poder escuchar el próximo.
5: El próximo 5 en la cancha del Bañario.
1: Acá dice, mirá, ranking de terceros.
6: Yo me recontra animo a que relatemos un par de partidos, pero no sé si de Argentina.
2: ¿Desde qué hora?
5: Dale, vamos a anunciar acá alguno. Vamos a pedir.
6: Bueno. Por ahí, un octavo de final que esté interesante, podemos relatar.
5: Vamos a relatar.
6: Este partido es un partido interesante. Lindo que se partido. Puede relatar. Sí, señor.
1: Muy bien, hizo nos ya con el la planilla, a la radio.
6: Muchachos, yo tengo.
5: A ver, tirame la línea de 4 nada más. Hasta la línea de 4 quiero.
6: Yo creo que juega Montiel.
5: Montiel.
6: Yo creo que juega Montiel, Es complicado porque hay jugadores. Scaloni, esto es así. Scaloni quiere rotar y los jugadores no quieren rotar. Hay que ver qué pasa. Yo tengo que Romero no juega, va a ser Otamendi.
5: Sí.
6: Es lo que yo tengo, me puedo equivocar,
5: Que nunca pasa, pero bueno. Alguna vez va a pasar.
6: El Licha Martínez va a seguir siendo titular.
5: Bien.
6: Y lo tengo a Tagliafico.
5: Tagliafico. O sea, sale Medina.
6: Sale Medina porque salió con un golpe el otro día.
5: Senesi no.
6: Y Senesi lo está probando.
1: Senesi tiene más pinta de. Tiene más apellido de Fórmula 1.
5: Muchas veces una radio. Muchas veces ponemos una radio.
6: Yo tengo que Lionel Messi el sábado
1: no juega.
6: Titular.
1: Vamos a hacer el
5: último mundial, lo va a dejar un partido afuera.
6: Lionel Messi quiere jugar, está obvio. Disfrutando mucho.
1: No, aparte este momento, vamos a llegar con goles nomás de Messi.
2: Y bueno, tenemos mejor, así ya sabemos quién metió los goles.
5: ¿Qué más tenemos? Increíble. Bueno, a ver, la línea de volante.
6: Línea de está.
5: Pero no te compliques, dale que te tenemos fe, dame bola.
6: De Paul, juega De Paul.
5: Sí. De Paul, mira, lo daba más afuera yo De Paul.
6: Me
5: pero
6: parece que juega Paredes. Intuición. Me parece que juega Paredes.
5: Sí.
6: Y Enzo Fernández.
5: Enzo Fernández. No, y más de mala pulga.
6: Lo que menos tengo confirmado es el mediocampo. Me parece que adelante va a ser Julián,
5: sí.
6: Messi y Nico Paz.
5: Julián Messi, Nico Paz, mira vos.
6: No lo sé con exactitud. Estoy tirando por la data que estuve viendo estos días.
5: Yo creo que Enzo Fernández no sale.
6: Yo creo que Enzo Fernández no sale.
5: Yo creo que De Paul podría ya salir y entrar Paredes ahí.
6: El día sábado, esto confirmado, esto es información y no es opinión. Argentina va a jugar con la camiseta suplente.
2: ¿Qué es la azul?
6: La azul esa con los vivos esos. Con esos vivos lindos que tiene. Bueno. Se acaba de salvar Ecuador. Si tengo las formaciones acá, te relato lo que queda de partido. Pero no sé si la voy a tener. A ver. ¿El partido anterior cuál?
2: No hubo. Es del primero hoy.
6: 2-1 y gana Costa de Marfil también, ¿no?
5: Sí, Costa de Marfil gana 2-0 Curacao. Y Ecuador se está clasificando. Clasificando, ganando el partido más difícil, van 2 minutos 39 de largo. Se van a jugar en total, ya van 2:39 de esos 7.
6: Bueno, a ver, te voy a relatar el partido porque tengo la formación acá.
5: Tener la formación. Va el relato de los últimos 4 minutos de partido.
6: 93 minutos. Va saliendo Alemania desde abajo. Se termina el partido. Alemania clasifica primero igual porque le dan los goles. Bien, la pelota la va teniendo por ahí el número 18, que es Raum. Raum vuelve a jugar para atrás. La pide por ahí Musiala. La pelota la va llevando Alemania. Van 93 minutos casi y medio. Claro, pasa que no tengo los cambios acá que fueron sucediendo en el partido. No, pero
1: está muy complicado.
6: No importa, está muy difícil porque encima tengo la letra chiquita.
1: Inventale nombre.
6: Bueno, le invento el nombre, está bien, perfecto, de una. La pelota va a saliendo Ecuador.
1: El rubio.
6: Allí va Plata. Plata que va a jugar con Angulo. Angulo que no podía. La pelota le vuelve a quedar otra vez a Brown. Allá Brown va jugando con el número 2, que es el Rüdiger. Allá Rüdiger. Rüdiger vuelve a jugar adelante con el jugador, con el compañero, claramente. Alemania que no le puede ingresar a Ecuador, que Ecuador se está defendiendo con 5-4-2 en este momento. 5-4-1 en este momento, perdón. Allí la pelota con Brown. Ahí la tiene Brown. Perdón.
5: Creí que tenía 12.
6: No tiene 12. Podría tener, pero no lo tiene. Hay lateral para Alemania. Faltan 3 minutos. Dame una, Dani.
5: Le está dando vuelta la manzana, buscando el hueco, a ver si puede meter una estocada a Alemania.
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5: Muy lateral bien. Para Alemania. Alemania no lo veo tampoco ahí.
6: No, furia. Está tranqui. Bueno, cae la pelota al área que no puede ser llegado un compañero. La pelota va a salir con Ecuador desde abajo. Pelotazo al área y arriba del travesaño. Va a salir Galíndez, el arquero de Huracán, en casi 95 minutos. Faltan 2. Gana Ecuador 2-1. Mirá.
5: Qué golazo el de Plata, ¿eh? Ahí estábamos viendo la repetición del golazo.
6: Qué hermoso.
2: 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Justo.
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6: Bueno, bien, buenísimo. Casi, ahora sí, 95 minutos. La pelota, como toda la, como todos estos últimos minutos, la tiene Alemania. Va buscando a Alemania empatar este partido y quedar primero con 7 puntos en esta Copa del Mundo. La pelota allí va con Havertz. La pierde ahora Alemania, pero la pelota queda por ahí. Bueno, esta vez hay lateral para Ecuador. Va a salir de manos Piero Hincapié, el ex Talleres. Está como loco Becachés en el banco. Queda 1 minuto y medio. Gana Ecuador 2-1.
1: Se puso loco.
5: ¿Cuánto árbitro le estaba diciendo? Cálmate.
2: No. Ay, no, lloran los ecuatorianos.
6: Ecuador llora porque no se está clasificando. Creer. Histórico, esto es histórico, ¿eh? Es histórico que Ecuador le esté ganando a una selección campeona del mundo varias veces y una selección histórica. Bueno, pero esto no terminó todavía. La pelota va quedando por ahí. Va saliendo Ecuador con quién? Con Plata, con. Ahora sí, ese sí es Plata. Plata para Angulo. Va abriendo la pelota y. Bueno, puede ser la última, ¿eh? Puede ser la última. Va intentando por allí Plata. Así va Plata, por aquí, por allá. Plata. ¡Ay! Falta. Casi en el área de Ecuador. La falta.
5: Vale oro este tiro libre para.
2: Mirá cómo le toca el árbitro a Plata.
5: Le pregunta cuándo salió.
2: ¿Qué parte del cuerpo le tocó?
6: El brazo.
2: Ah.
1: Ya iba cayendo y iba diciendo no el otro. Sí,
6: el brazo, exactamente. Bueno, va a caer el centro en el área de Alemania. Ecuador va a intentar hacer que este tiro libre sea eterno y no tirarlo nunca más. Ecuador festeja, como dice mi compañero. Quedan los últimos 30 segundos de partido. Bueno, están analizando algo, pero no, dice el árbitro que juegue. No hay, miren, el tiro libre es al lado del área, no hay ningún jugador de Ecuador adentro del área, claramente la van a jugar corta.
2: Por favor, venga para acá atrás.
5: No, claro, la árbitra le está marcando la barrera, porque la barrera es, la distancia es circular.
1: Claro.
5: Y como ellos no van a tirar la pelota al área, no están haciendo una barrera tradicional, quieren marcar a los jugadores que están cerca de la pelota.
6: Vité va a hacer el tiro libre, lo tiene al lado a Caicedo, allí va con Caicedo la pelota. Vité otra vez, Plata, ahí la lateral para Ecuador. En 7 minutos va a terminar el partido.
5: ¡No, no, no terminó!
6: ¡Terminó el partido! Ecuador ha hecho historia. Está como loco Becachese. ¿Quién es esa rubia? Es Becachese. Ecuador clasifica a los 16avos de final tras una locura. Llora todo Ecuador. Qué lindo que es cuando gana un equipo. Cuando gana un equipo que es vecino. Qué lindo que es cuando gana un equipo que es de América. Qué lindo que es todavía cuando le ganan a Alemania. Ecuador está adentro, no, y sigue compitiendo en la Copa del Mundo. Ecuador 2, Alemania 1. Ecuador en la siguiente ronda de la Copa del Mundo.
5: Bueno, el ratito lo relató para Dame Bola y para una radio muchas voces, Lautaro Aguilar.
2: Marciano Clos.
6: Alias Marciano Clos. Bueno, bien.
5: Bueno, y acá llegó.
6: Hola, Dani.
5: Diego. Diego Ugarte y Dani. Están los
2: controles. Hola, Dani. Están hola, Diego. Los queremos ver.
5: Bueno, están haciendo la fútbol, cola para entrar.
7: La cola para entrar. ¿Quién, para entrar en el ¿quién me hace la cola para entrar? Nadie. Sí, bueno, oíme una cosa.
5: Acá tenemos el informe del tenis.
7: Tanto fútbol, no queda espacio para nada.
5: No, pero sí, tenemos espacio. Bueno, le hacemos lugar.
7: Estamos en la etapa de campeonatos de tenis sobre pasto, que es sobre increíble.
5: Sí.
7: Entonces, lo más increíble que pasó esta semana pasada fue que Cerúndolo, Francisco Cerúndolo ganó
2: argentino.
7: Sí, voy a hablar solamente de los argentinos. Ganó bien. Queens, sí. Que es el segundo campeonato más importante sobre hierba o sobre pasto en Londres. El primer argentino. Y acá sí, les voy a decir claro. Los
5: puestos que está
2: London.
7: London. ¿Cómo es?
5: Este muchacho
7: Cerúndolo. Y está subiendo, ya creo que está dentro de los 10 mejores. Y bien. Bueno, pero lo que yo traía acá. Sí. Es esto, que es muy difícil para un argentino ganar en pasto. Sí. Y estos son los argentinos que han ganado en pasto en toda la era abierta.
5: Sí.
7: Muy pocos. Cerúndolo ganó, bueno, en Londres 2026, la semana pasada, y en Eastbourne el 2023.
5: Segundo torneo de
7: sí,
5: en pasto.
7: Después Javier Frana, en 1995 en Nottingham. Guillermo Vilas ganó dos abiertos de Australia cuando el abierto de Australia era en pasto en el 78 y 79. Y también Guillermo Vilas ganó en el 74 el Master que se jugaba sobre pasto. O sea que Guillermo Vilas ganó tres torneos, Javier Frana uno y Cerúndolo dos.
2: Quedó segundo.
5: Igual los de Vilas son Grand Slam.
7: Y sí, son dos Grand Slam y un Master que son master, los más importantes, pero no importa.
5: Igual,
7: años que no ganaba un argentino. Y ahora la semana que viene, el domingo empieza Wimbledon, así que
5: uy, vamos a estar cubriéndolo
7: sin,
5: con todo.
7: Sin Carlos Alcaraz, pero con Jannik Sinner, que es el número uno. No bien, se sabe porque no jugó ningún partido previo en pasto.
5: ¿Cuál es tu pálpito ahí?
7: ¿Mi pálpito?
5: Sí.
7: Es que le falta la mitad de interés al tenis al no jugar Carlos Alcaraz.
5: Sí.
7: Y puede ganar Sinner, pero como no estuvo jugando partidos, no se sabe cómo está. Puede ganar cualquiera. Puede ganar Djokovic, dicen que es el segundo favorito, y el tercero es Zverev.
5: ¿Y este chico Cerúndolo?
7: Y Cerúndolo juega muy bien, pero lo que pasa es que los otros son monstruos al lado de Cerúndolo.
5: Pero
7: y
5: viene este de ganar mejor, ahora.
7: Está mejorando, está viene, mejorando.
5: Bueno,
7: así que, ojalá.
5: Le vamos a poner una fichita.
7: Vamos.
5: Ahí
7: vamos.
5: Dame bola, va a ir.
7: Va
5: vamos
7: ir.
5: A poner una fichita.
7: Cuando vuelva, el próximo jueves no voy a estar, pero bueno, el otro jueves sí.
5: Bien, y ahí nos va a ser cerquita
7: claro,
5: de las finales, ¿no?
7: Porque va a ser la segunda semana y después ya viene viernes, sábado, domingo y lunes. Ahí ya se define Wimbledon. Increíble cómo está pasando de rápido el año. Es increíble.
5: Algunos dicen que está más corto el día.
7: Y no sé, yo me levanto a desayuno y ya son las 11 de la mañana, no sé qué pasa.
5: Te levanto un poco tarde.
7: No, me levanto a las 8 y pico, pero les doy de comer a los perros, aparecen los zorros, les doy de comer a los zorros, salgo y les doy de comer a los pajaritos, después a los gatos. Cuando hago el desayuno, el omelette y el café, ya son las 11. Bueno.
5: Pero desayuno todo el mundo.
7: Desayuna todo el mundo en casa, después los humanos somos los últimos.
5: Muy bien, como corresponde. Bueno, gracias al informe de Diego Ugarte.
6: Lo último cortito.
7: Ugalde con él.
5: Ugalde.
7: Embalde. Ugalde de embalde.
6: Lo último cortito, con este resultado de Ecuador no se asegura la clasificación, tiene que esperar otros resultados. Puede ser uno de los mejores terceros porque está Alemania, Costa de Marfil, que tiene los 2-6-6.
5: Sí.
6: Y bueno, sigue Ecuador, que tiene 4 puntos. Tiene que pasar una catástrofe para que no clasifique, pero...
5: Pero ya igual están Corea y Escocia, que tienen 3, que no lo van a poder pasar. Y son 4 que quedan afuera de los...
7: ¿El grupo cuál es hoy? Que se
6: no, hoy fue el último partido de este grupo.
7: Este,
5: de este grupo. Sí, pero hoy juega Paraguay a las 11 de la noche.
7: Contra...
6: Ahora juega Túnez con Países Bajos a las 20, Japón sí. con Suecia a las 20, que es del mismo grupo.
7: Ajá.
6: Paraguay-Australia, que Paraguay tiene que ganar para meterse, y Turquía con Estados Unidos.
7: Para

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0: Mi vida está llena de mujeres, siempre estoy rodeado de mujeres, cuando era chico decía. ¿Y en casa quiénes están? Mamá, mi tía, mis primas, la gata y yo. Eran todas mujeres, menos yo. Como hoy en este estudio, bueno, estamos con Daniel, rodeado de mujeres, con una presencia femenina, con una fuerza femenina. Pero vamos a empezar el programa. Hoy es jueves 25 de junio del 2026, programa 973. En la temporada número 11, estamos por una radio Muchas Voces para Capilla del Monte y alrededores 98.1 para todo el universo, www.unaradio.org.ar. El WhatsApp y teléfono de esta radio 3548-570333. Vamos los martes y jueves a las 19 horas y en diferido los miércoles y viernes a las 21 horas, los domingos 15 horas repetición, por Red Neo Buenos Aires 103.9. Y vamos a comentarles que hoy es la co-conductora, poetisa, amiga, combativa, todo, la señora Cecilia Blayer y también nuestra amiga Sol. Así que les doy la bienvenida, buenas tardes a las dos en este día de frío.
1: Hola, Diego. Buenas tardes, buenas
2: no escucho.
0: A ver, más fuerte, Daniel.
1: Yo escucho, sí.
0: A ver, Daniel.
2: No escucho por los auriculares.
0: A ver, ahora, ahora, no. Tampoco.
1: Hola, yo
0: ahora, a ver, ahora, sí, ahora
2: bueno,
0: no.
2: Bueno, ahí está. Está fuerte, está bajando un chiquitín.
0: Bueno, no sé cuál es, pero bueno, buenas tardes, Daniel, y después arreglamos lo de los volúmenes.
3: Diego, chicas, buenas tardes, buenas
1: Hola, Dani,
3: a todos
1: estás?
3: Y a todas. Acá estamos en Me Asomo, jueves de poesía. Y con mucha información también.
0: Bueno, vamos a empezar con la música. Hoy tenemos un cantante nuevo que tiene una voz increíble. Espero que les guste esta selección que hicimos. Son tres canciones para ir calentando los motores. Después vamos a tener una pequeña entrevista con Sol, que nos va a decir sus actividades próximas, que siempre son muy interesantes. Y la tenemos a Cecilia Breyer, que es como una especie de red donde podemos caer y siempre caemos bien. Y no nos matamos. Bueno, vamos con Milo J y Mon Laferte, Mi Jardín. Milo J y Mercedes Sosa, Jangadero. Y Milo J y Soledad, Lucía. Y después volvemos a Me Asomo.

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6: Y hoy es 25 de junio, qué increíble cómo pasa el tiempo de rápido, ya estamos terminando junio, entrando a julio, y que es mitad de año, muy impresionante, ya estamos en invierno, impresionante. Bueno, vamos a hablar ahora con Sol, que tiene un emprendimiento, y después vamos a seguir, como hoy es jueves de poesía, con nuestra poetisa del día de hoy, que es Cecilia Braille. Vamos con Sol primero para ver el emprendimiento. ¿Qué es lo que estás organizando? ¿Qué es lo que estás tramando, Sol?
7: Hola, Diego. ¿Cómo estás? Bueno, siempre, o sea, mi intención es trabajar con niños desde la cultura y desde el diseño. Soy diseñadora de modas, he trabajado en el país y en otros países, y me gusta acercar eso a las nenas del pueblo. También, obviamente, sea algún niño. Bueno, se propusieron, o sea, comencé un par de talleres de diseño y de costura para chiquitas de 8 a 12. Después iba a extender para teenagers y adultos. Y ahora lo que estoy proponiendo en los centros vecinales son workshops. Workshop vendría a ser un día, vení y hacé una actividad de costura conmigo. Y esta vez, el sábado, organicé para las 3 de la tarde en el centro vecinal de Las Gemelas. Vení y hacé tu bolso de jean con tus manos. O sea, vamos a reciclar jeans y volverlos bolsitos, morrales, que te cruzás con bolsillos, papá, y las chicas lo pueden bordar o intervenir. Es una actividad súper divertida, la verdad, y aparte, a mí lo que me gusta, lo que me interesa es que las chicas se vayan con algo a la casa, no, con aparte, el resultado de su trabajo.
6: Qué interesante, ¿no?, que las chicas empiecen a coser, y bueno, uno nunca sabe si eso puede llegar a ser la profesión de ellas.
7: Sí, sí, creo que... Que es importante introducir el diseño más a, y ta, bueno, más allá de la costura sola, ¿no? O sea, coserte una camisa o coserte un short. El diseño es creatividad, es tener una idea, proyectar una idea y realizarla. Y me parece que eso está bueno porque mi intención es poner un granito de arena para sacar a los chicos de las pantallas.
6: Estaba viendo, porque viste, nosotros usamos las palabras en inglés y dejamos de usar nuestras palabras, entonces se va perdiendo nuestro lenguaje. Entonces, todos saben lo que es un workshop, pero bueno, acá lo voy a decir, mira qué fácil. Los workshops son talleres o cursos intensivos en los que los asistentes pueden adquirir una noción general e interés, para lo que sea.
7: Sí.
6: Pero, increíble.
7: Un curso
6: sí.
7: Es más de un día.
6: Ajá.
7: Eso es un curso, vos cursás, tenés una cursada, como en la universidad.
6: Sí, y un taller,
7: pero un taller lo mismo. Vos vas y entras por mes. Y vas aprendiendo. El tema del workshop es, vos vas, haces y te vas a tu casa.
6: Ajá. Bueno, entonces, ¿cuál sería la...
7: Esa es la idea.
6: Workshop un día.
7: Un día. Vienen a las 3 de la tarde, pasamos la tarde, están los jeans, cortamos los jeans. Ellas los tienen que coser a mano y decorar. Si quieren, es para esto es importante, para chicas de 8 a toda la edad que
6: la podemos
7: quieran.
6: Invitar a Cecilia, que
7: pero
6: está
7: claro,
6: acá.
7: Claro, obviamente.
8: No sé nada de costura.
6: Bueno, es el momento de empezar.
7: De aprender.
6: Daniel, pero bueno, puede ir.
7: Dani también.
6: Porque él, aparte, él sabe, no sabes todo lo que sabe.
7: Venís, Dani.
6: ¿Qué día es?
9: No voy a estar.
7: El sábado a las 3 de la tarde.
6: Este sábado vas a estar, si te vas toda la noche.
9: Me voy el sábado a la madrugada.
6: Ah, la madrugada.
7: Ay, caramba.
6: Bueno.
7: Bueno, pero bueno, la idea es esa, es que las chicas compartan un momento creativo entre ellas, aprendan cosas nuevas, porque no es el objetivo venir a reciclar. No, venir a diseñar, a pensar algo, a hacerlo lindo y bueno, lo hacemos con jeans que ya tenemos.
6: Y me dijiste que lo que hiciste anteriormente tuvo un éxito bárbaro, que las chicas estaban re contentas.
7: Sí, estaban re contentas. La verdad que sí, hubo uno en el club Capilla, ajá, Club Atlético Capilla, y fue un éxito total. Muy lindo. Venían las nenas, les contábamos, hacíamos ejercicios físicos y les contábamos un cuento y diseñaban.
6: Ajá.
7: Y después armé toda una exhibición para las madres. Fue divino.
6: Y eso continúa también porque es importante.
7: El de Capilla sí continúa un par de... Tengo que ir viendo a ver...
6: ¿Quiénes se anotan?
7: Claro.
6: Obvio.
7: Claro, todo depende de quién
6: sea. Y también lo hiciste en San
7: Esteban. En San Esteban empecé la otra semana. Ajá. Y también estuvo divino. Ahí cosieron directamente. Cosieron unos alfileteros, unos corazones, fue un exitazo total. Ayer volvimos a juntarnos con las alumnas que vinieron y diseñaron.
6: Muy bien. Bueno, entonces, ¿cómo tiene que hacer la gente, las chicas, para anotarse? Las chicas y chicos, porque
7: sí,
6: de repente
7: chicas y chicos,
6: decíamos que los modistas son varones.
7: Sí, sí, sí, no, pero aparte el bolso es un bolso de jean que está buenísimo, puedes poner tus herramientas, puedes poner tu celular, puedes poner lo que quieras, llevar lápiz, lo que quieras, si quieres la tablet. ¿Qué te iba a decir? Ah, una cosa que sí me interesa decir es que estoy hablando con los diferentes centros vecinales porque realmente me gusta tocar, o sea, trabajar con niños de Capilla, o sea, de distintos lados, llevar el diseño o el momento de creatividad a donde estén los chicos. O sea, si el chico no viene o si el chico no le alcanza el dinero, porque la entrada
6: si
7: es
6: Mahoma
7: super...
6: Si Mahoma no va a la montaña, la montaña va
7: a Mahoma y lo va a encontrar y le va a hacer coser un bolso.
6: Ah, bueno,
7: así y... es Mahoma. Ahí estoy hablando con Villa Yardino y con...
6: Bueno, acá hay varios barrios, podías recorrer los barrios, ¿no?
7: Sí, está en La Toma, en El Zapato, Las Gemelas y Malumba. Ahí vamos a hacer.
6: Maluma suena a un grupo.
8: A Macumba. No, hay un grupo.
6: Un grupo de música que son bárbaros.
7: Sí, cierto, cierto.
6: Bueno, así que vamos a pedir a todos que se anoten. ¿Hay algún teléfono para llamarte o pueden ir directamente?
7: 11-6961-5685. El valor es súper accesible.
6: Otra vez.
7: Lo quiero decir. 11-6961-5685.
6: Esto es, te llaman, es tu teléfono.
7: Te doy la dirección.
6: Dale.
7: Es en el centro vecinal Las Gemelas.
6: Está cerca vos.
7: Sí, en Vicente López y Planes y Las Acacias.
6: Y Acacias. Vos vivís cerca del centro de Las
8: Gemelas. A 4 cuadras.
6: Bueno, así que te queda bárbaro, Cecilia. Vos decías que no agarraste una aguja, bueno, es el momento.
7: Es el momento. Bueno, y lo que hice fue que tenga como un valor accesible para que los chicos realmente puedan un sábado salir y hacer algo y no quedarse en las casas.
6: Aparte podrían merendar, se pueden llevar alguna
7: cosita,
6: ¿no?
7: Sí, sí, totalmente. Y bueno, el costo es 8.000 y si viene con un amiguito sale 6.000 para cada uno.
6: Mirá qué bueno, y aparte pasan una tarde, estas tardes de frío, haciendo cosas, ¿no? Qué bueno.
7: Aparte te digo, es muy lindo verlas cuando vienen todas las nenas y se sientan alrededor de la mesa. Están tan concentradas, yo les pongo música tranquila, qué sé yo, y entran en su mundo, se comparten los materiales. Es un mundo creativo, cada una está en la suya, es muy alucinante, y al mismo tiempo compartiendo. Pero no es, viste, como que se fijan a ver qué hace la otra. No, están
6: no se
7: inmersa.
6: Copian. Yo me copiaba cuando era chico.
7: No, se copian los materiales, se comparten los materiales, viste, porque cuando ves cómo usó ella, vos agarrás y lo usás. Pero vos ves cada hoja o cada corazón era único.
6: No hay edades, topes.
7: No,
6: mínimo,
7: tope no.
6: Sí.
7: Sí, 8 para que sepan manejar agujas.
6: Claro, porque vos me decías que los alfileres y eso no están.
7: Mira, hay algunas nenas que saben coser, como pasó en San Esteban, que eran unas habilidosísimas. Pero bueno, hay otras por ahí que no, y yo le pongo los alfileres o le tengo
6: vudú,
7: la...
6: Vudú,
7: esperamos que no, por ahí viene alguna, ¿viste? Sí. Nunca se sabe.
6: Nunca se sabe, para hacer muñequitas con cara de alguno conocido, ¿viste? No sé si... Bueno, pero bueno, eso no. No demos ideas, no demos ideas.
7: No, por eso, no.
6: Bueno, entonces el
7: próximo... cara de la seño.
6: Bueno,
7: bueno...
6: Y es tu cara.
7: Por eso.
6: Bueno, entonces, otra vez, la invitación exactamente.
7: Ok.
6: ¿Qué día?
7: Este sábado,
6: sábado
7: 27. A las 3 de la tarde, centro vecinal Las Gemelas.
6: Muy bien.
7: Vicente López y Planes y Acacias.
6: Muy bien.
7: El valor 8.000 o 2x6.000.
6: 2x6.000, qué bueno. 2x12.
7: Cada uno.
6: Claro, 2x12. Bueno, ahora vamos a ir con una canción de una cantante. De aquí, quiero que la escuchen, se llama Azaí, les va a encantar. Y después volvemos con... Porque hoy es jueves de poesía, por eso está la señora Breyer acá, entre otras cosas. Vamos con Azaí y la canción...

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2: Y hoy es jueves de poesía. ¿Cómo le va, señora Cecilia Breyer?
3: ¿Cómo le va? Otra vez no escucho con esta auricular. Algo me pasa.
2: ¿Algo pasa?
3: Algo me pasa.
2: Bueno, a ver, toca así acá arriba.
3: No sé qué pasó.
2: Hola, hola, hola, hola.
3: Bueno, te escucho de afuera, lo que no escucho es de adentro del auricular.
2: Ah, bueno, qué lástima. Bueno, porque a veces pasa, hay que chequearlos. Bueno, bienvenida como siempre. Y bueno, ¿qué tenemos para hoy? Esas poesías tan, tan interesantes, tan bien recitadas o dichas.
3: Bueno, quisiera empezar por las mujeres. Se me da por empezar por las mujeres.
2: Bueno.
3: Dame un segundo.
2: Dicen que Dios es femenino, ¿será así? Porque es el que da vida.
3: Dios tiene una parte masculina y una femenina indisolubles. No se pueden separar. Por eso padre o madre... Hacemos una distinción, pero en realidad, bueno, me voy a poner a hablar de la Kabbalah hebrea y me voy a ir a la miércoles.
2: ¿Eso es del tercer sexo, cuarto sexo? No, no, es uno u otro, o una mezcla.
3: Tercer sexo, cuarto sexo. Los principios son masculino y femenino, después la adopción de los géneros en este plano es personal y es cultural también.
2: Muy bien. Bueno, ¿qué tenemos para hoy, Cecilia?
3: Bueno, se llama Mujeres de Esas. Ellas saben llorar el silencio en las noches sin luna, envueltas en el manto piadoso de las nieblas frías. Reír, reír también saben, bajo los sauces que besan el río en los veranos de agua. Trabajan para el cielo que las habita y agradecen en silencio a los tilos que llenan de flores los aires del camino. No evitan estallar, por decoro, ante el dulzor redondo que llena sus bocas. Para salir, se disfrazan de mujer vestida. Caminan sobre sus pasos, devuelven las miradas. Las sorprenden siempre la distancia entre los cuerpos, la infalible mentira, la ceguera del miedo hecho palabra. Son capaces de empalagarse por amor y de morir 100 veces por un rostro que se resiste al olvido. Han dormido en abrazos, han amasado lágrimas, conocen la piel de todas las cosas, espantan el dolor con sus propias manos, se han sentido enormes, se han hundido, quebradas, confiesan tormentos, rocío, guitarras, un nombre no tienen, 1000 voces las cantan.
2: Qué linda, ¿quién la escribió?
3: Yo.
2: Ah, bueno, Cecilia Paulina.
3: Sí.
2: Siempre que decís Paulina, me acuerdo de Paulina Singerman, no sé por qué.
3: Ah, una gran poetisa. Claro. En realidad, mi nombre de poeta es Paulina Monastir, mi segundo nombre y parte de mi segundo apellido. Así
2: ah, mira qué bueno.
3: Con decirme Paulina estaría perfecto.
2: Ah, bueno, Paulina. O sea, que te vas a dividir como civil, que tenía hace cuántas personalidades, 16.
3: Y si soy Géminis, puedo ser Cecilia Paulina para hablar de Belgrano, o Cecilia Breyer y Paulina Monastir para hablar de poesía.
2: Bueno, Belgrano, un prócer, un ser increíble, donde creo que se comete un sacrilegio cuando Milei va a Rosario a festejar el Día de Belgrano y los libertarios dicen que Milei...
3: Fue el primer liberal.
2: Sí, no se puede creer eso, no. La verdad que es un mamarracho. Bueno, explícanos un poco eso, para que quede bien en claro que Belgrano nunca fue libertario. Libertarios,
3: no, al contrario, fue un revolucionario. Sí, Felipe Piña dice que es un genio del futuro varado en el siglo XVIII.
2: Ajá, tenía una voz finita, decías.
3: Tenía una voz muy finita, por lo cual se decía que su masculinidad estaba en duda.
2: Que era Trolinsky.
3: No lo era, porque parece que le gustaban tanto, tanto las mujeres que, bueno, le hizo un hijo a la sobrina de Rosas, quien luego con su esposa lo crió como Pedro Rosas y Belgrano.
2: Sí, pero viste que en todos los dibujos lo ponen como que se sentaba así como Mirtha Legrand, con una boquita corazón chiquitita. ¿Por qué lo hacían
3: bueno,
2: así?
3: Y cuando, bueno, porque esa es la idea de la época. Pero si yo les cuento que Rosas, que se lo considera un revolucionario o una persona con mucho carácter, era metrosexual y se ponía leche de cabra en la para hacerse limpiezas de cutis, ahí vamos a empezar a discutir quién era más. Era una costumbre de la época, una costumbre de belleza de la época.
2: Esas historias que la gente generalmente no conoce, que no conocemos, creo que deberían ser las más contadas, porque los héroes, estos, los próceres, son personas de carne y hueso como nosotros, ¿no?
3: Absolutamente.
2: Entonces habría que humanizarlos y bajarlos del caballo blanco a San Martín, que no
3: nunca tuvo un caballo blanco, para empezar.
2: Por eso, entonces desmitificar todo. Y San Martín, que decían que era español y qué sé yo, en realidad era hijo de...
3: Era hijo de un español, pero de todas maneras, y además con, él habló con
2: India.
3: El acento. No, eso no se sabe, eso es apócrifo. Pero, la madre era Gregoria Matorras, No,
2: esos no, eran los que...
4: Sarmiento.
2: Gregoria
4: Matorras.
3: No. Ah, la madre
2: sí,
3: Sarmiento.
2: Alvear tuvo un hijo con una india. Por eso después esta familia de San Martín lo adoptó a San Martín. Y él hablaba guaraní y le decían el jefe guaraní. Es la parte de la historia. Lo contaba Felipe Piña. Es una historia que no se sabe porque lo quieren hacer a San Martín bien blanco, pero claro, no era bien blanco.
3: No era blanco, no.
2: Era bien indio y hablaba guaraní. Entonces eso no se puede entender en la derecha argentina.
3: Hay quien dice que San Martín, viste, que conservó su acento español toda su vida, hasta siempre, pero que por qué vino, si estaba también ubicado en España, para qué se vino de nuevo acá a hacer la revolución. Dicen que justamente por su origen, como decís vos, con una madre aborigen.
2: Eso deberíamos saberlo todos, ¿no?
4: O sea, aclaro que Gregoria Matorras era la madre de San Martín, me confundí con la madre de Sarmiento.
2: Pero
4: perdón.
2: Gregoria Matorras,
3: la geminiana se alegra de no haberse equivocado tan bueno, groseramente.
2: Pero era la madre adoptiva, porque San Martín,
3: claro,
2: y Gregoria
3: sí.
2: Matorras lo adoptaron a San Martín de
3: exacto.
2: chiquitito, porque Alvear no podía tener ese hijo con esa india. A mí me encanta esa historia y lo hace mucho más humano San Martín.
3: Por supuesto que sí, por supuesto que
2: bueno, sí. Sigamos con Belgrano.
3: Sigamos con Belgrano, que no era homosexual.
2: No era Trolinsky.
3: No sé, o sea, digamos, si la mujer lo siguió hasta el Ejército del Norte y tuvo vínculo carnal con él en Salta, imaginemos que la chica era muy osada.
2: Ajá.
3: Y él era muy dispuesto.
2: Y se lo conoce siempre, vos decís, Belgrano, la bandera.
3: Claro,
2: pero...
3: eso me gustaría, justamente todo lo que estuve trabajando es, saquemos el tema de la bandera, igual es un chiquito interesantísimo lo de la bandera.
2: Muy interesante, a ver.
3: Vamos primero a su origen. Era hijo de un comerciante muy pudiente y de una madre santiagueña de la alta sociedad santiagueña. O sea, era un niño bien, no pretencioso ni engrupido, pero un niño bien que se crió. Por supuesto, no había colegio público, así que en los colegios de curas. Y a los 16 años parte con el hermano a España a estudiar Derecho.
2: ¿16 años?
3: Escuchen, 16 años, primero en Salamanca, la gran universidad, después en la Universidad de Valladolid. Se recibe. Pero era una persona, tenía tan buenas notas que fue eximido por el papa mismo para poder leer libros prohibidos, los de la Revolución Francesa, Voltaire, Montesquieu, y los de la comienzo de la Revolución Industrial. Y de esos, de Adam Smith, pero sobre todo de Quesnay, un francés, toma la teoría de la agricultura como motor de la economía. Uh-huh. Él viene a los 23 años, yo señalo lo porque imagínense ahora un correspondiente 23 años, ¿verdad?
2: Sí.
3: Que lo nombra el rey de España como el secretario perpetuo del consulado de España en Buenos Aires. El consulado.
5: ¿No tienen tantos contactos o toda esta carrera política? ¿O se arranca desde Argentina para hacerla? ¿En nombre de alguien o bajo el ala de alguien?
3: ¿Cómo? A ver si te entendí.
5: ¿Él hace una carrera política o hace una...?
2: Más cerca.
5: ¿Él hace una carrera política o una carrera para después estar en política?
3: No.
5: Arranca a los 16. ¿Vos decís que arranca a los 16?
2: No, se va a estudiar.
3: A los 16 se va a estudiar, no por política, sino porque no había universidades
5: acá. El Papa le da los libros sagrados.
3: A ver, el Papa da una dispensa
5: sí.
3: para que sus profesores le dejen leer esos libros que estaban prohibidos por la Inquisición de tiempos inmemoriales.
5: Mi pregunta es,
3: ¿no lo hizo por una carrera? No, porque él tenía, tenía inquietud. Él estaba viviendo en la posrevolución francesa. Ajá. Y en el momento de la Ilustración, que se conoce como la Ilustración. Entonces él quería saber más, quería saber lo que estaba pasando en los países circundantes. ¿Y
5: cómo llega el Papa?
3: Lo recomiendan, no es que él va al Papa. El Papa le da la dispensa para que en Valladolid la Corte Española le deje acceder a eso.
2: Deben haber llegado unos papiros autorizándolo, como era en esa época, en un rollo de papel.
3: No, bueno, no sé, una paloma mensajera.
5: No, es que me imagino que pero él no quería, de la sociedad bastante
3: no
5: elevado.
3: Hizo, porque... él era un intelectual, no era un político. O sea, vamos a empezar
5: por ahí. Desde la intelectualidad.
3: No era desde la intelectualidad. Él era un intelectual nato. 23 años.
2: No era militar o general Belgrano.
3: No era nada militar, no sabía hacer nada. Después entró ahí un chiquito en eso. O sea, que una persona de familia burguesa, con relación su padre italiano, su madre santiagueña.
2: Un niño bien,
3: que estudió en el Real Colegio de San Carlos, quiero decir una cosa que ahora es en Nacional Buenos Aires, y se va a España a los 16 años y se recibe a los 22 años, ¿ok? De primero bachiller en Derecho y después en Abogado. Y se mete en cuanto a disturbio estudiantil había en la universidad. O sea, él se mete porque él se da cuenta que se necesita un cambio. ¿Cómo? No lo sé, porque no me puse a leer todo el libro de Piña para venir acá. Pero ¿cómo hace para que lo nombren secretario del consulado? Evidentemente porque era un intelectual.
2: Sobresalía, aparte.
3: Sobresalía en todo, desde la escuela primaria sobresalía. Además sabía tres idiomas, aparte del español. Inglés, francés, italiano. O sea que leía en lengua original a todos los autores.
2: ¿También hablaba guaraní como San Martín?
3: No, que yo sepa no hablaba. No sé si después en las campañas militares habrá aprendido de quechua o de guaraní. No lo puedo saber.
2: Porque para las clases altas eso era un espanto.
3: Y ahora voy a contar una relación con el espanto de Belgrano. Pero déjeme seguir la secuencia.
2: Dale.
3: La secuencia. Bueno, la secuencia es que él estuvo 16 años, cosa que yo no me imaginé, en el consulado, pero... Bueno, pero ¿cómo? ¿Y qué hizo si no le aprobaban las leyes? No se le aprobaban porque él quería que no hubiera monopolio y tenía una frase maravillosa, que lo que el Estado debe exportar es lo manufacturado y lo que debe importar son la materia prima. Escúchenme.
2: Justamente lo que no están haciendo ahora.
3: Pero por eso se los cuento. Después voy a leer una frase. O sea, es increíble. Decía, hagamos los zapatos y vendamos zapatos, no vendamos el cuero. Digo, eso ahora le dirían comunista a uno que dice una cosa así. Por supuesto, los comerciantes que eran, digamos, todos lobistas, o sea, todos hacían monopolio y además hacían contrabando con Inglaterra, porque obviamente le vendían las cosas a Inglaterra.
2: Obviamente.
3: Los ponchos se hacían en Inglaterra.
2: Bueno, pero vos estabas, por ejemplo... qué sé yo, cuando era chico fui a Europa la primera vez y había camperas de cuero, con cuero argentino hechos en Europa.
3: Lógico, pero...
2: Se vendía el cuero acá y en vez de hacer las camperas acá. Sí. Eso es increíble. Cipayismo total.
3: Absolutamente. Bueno, él quiso educarse, él quiso ocuparse de varias cosas. De tener una fuerza naval mercante para que no nos cobren todos los fletes, todos los otros países. Fundó la escuela naval, que era para la marina mercante.
2: Que bueno, no existe más. La Marina Mercante.
3: No existe más la Marina Mercante, después existió, bueno, por gobiernos del siglo siguiente, pero él 3 años duró, él estuvo 16, ¿no? 3 años funcionó la escuela de la Marina Mercante y la escuela de dibujo. El dibujo era dibujo técnico, para que las personas, que artesanos y industriales, tuvieran la capacidad de diseñar sus modelos de herramientas y de productos, ¿sí? Bueno, a los 3-4 años la corona dijo, esos son lujos innecesarios para una corona, para una colonia. Y ahí está. Y se terminaron las escuelas.
2: Seguro.
3: No. Quiso imponer la educación para mujeres, diciendo que las mujeres tenían que saber leer y escribir artes y oficios y para poder enseñar a los futuros ciudadanos. O sea, cuando yo lo leí de Piña dije, chau Sarmiento, con sus maestras norteamericanas, que uno dice, el primero que se preocupó por la educación. Primero...
2: Y de traer los gorriones.
3: Exacto.
2: ¿O no? Y sí, ¿o no, Sarmiento?
3: ¿Sí? ¿Traía gorriones?
2: Y no los trajo de París acá, los gorriones, y fue una plaga terrible. Todos los gorriones que ves ahora vinieron de París.
4: Y los plátanos.
2: Y los plátanos. En
3: sí, los plátanos, horrible.
5: ¿Los plátanos también?
2: Sí, también.
3: Bueno, ahora para su desgracia, Buenos Aires ya no tiene más gorriones, porque al no haber alféizares en las casas, se perdieron, o sea que ya no.
2: ¿Dónde
3: hay?
2: Pobrecitos, anidan, ¿no? No, pero hay todavía.
5: No,
2: acá hay.
5: En el campo.
2: Realmente los gorriones están en las ciudades. Acá hay gorriones... En el centro de Capilla. No se ven los nidos.
3: No, se ven más en las ciudades porque anidan en lugares altos. Bueno, Una vez le hicieron, alguien estaba hablando en la radio sobre esto, bueno, que no hay más gorriones en Buenos Aires, y le dice, un invitado dice, pero a nosotros, ¿en qué nos afecta? Y yo dije, no, si hubiera tenido el teléfono, hubiera dicho, flaco, no todo pasa por en qué me afecta a mí directamente, sí, sí, sino que una especie que pobre, se va a extinguir. Va.
5: Pobre gorrión.
2: Pobres gorriones, pero también sí, sí, cuando vivíamos en Buenos Aires habían importado, digamos, unos pájaros que eran lindísimos, ¿te acordás? Y nos decía la gente, nosotros fuimos a un curso de aves argentinas antes de venir a vivir acá, que ¿cómo se llamaban? Estorninos.
3: Estorninos. Hoy la bandada de estorninos.
2: Los estorninos lo que hacen es matar a todos los pájaros.
3: No sabía.
2: Sí, de los originarios de este lugar.
4: Ocupan los nidos, sí, ponen los huevos ahí y los otros pájaros empollan esos huevos y son...
3: No son de ellos.
2: Los horneros, los gorriones, ¿qué más habían? ¿Te acordás que los colorados, cómo se llaman? Los zorzales. O sea, en un momento van a acabar todos esos pájaros, sobre todo en Buenos Aires, porque los estorninos, que son lindísimos,
3: son hermosos,
2: pero
3: sí,
2: están echando a todos los originales.
3: No, creo que lo llevan por belleza o alguna cosa, ¿no? Por ejemplo, cuando yo llego al aeropuerto de Galápagos, me revisaron hasta la ropa interior a ver si no introducía una especie foránea. Entonces, que estaba, bueno, imagínate, ¿no? Te persigue la policía, si ya sabes. Entonces, cuando vi los crotones de 2 metros y medio, que acaso nací en una macetita, me dijo, esta es una especie foránea que no la hemos podido detener. La han sacado y vuelve, la han sacado y vuelve. Entonces, no te dejan ni llevarte una piedrita, ni una semillita, ni entrar. Nada. Bueno, han cuidado el Parque Nacional Galápagos.
2: Bueno,
3: ¿no?
2: El problema que tienen en España es la cotorra argentina.
3: Ay, Dios mío.
2: Dicen que es una plaga terrible, terrible, que gritan como gritan en el campo. Imagínate, sí, no había y ahora están desesperados en España.
3: ¿Sabes cómo hacen acá en los campos? Me dijeron los de Cruz del Eje para exterminar las cotorras.
2: Los queman los nidos.
3: No, en lo absoluto. Las cotorras anidan a una determinada altura. Cortan el tronco del árbol a una determinada altura y no tienen dónde anidar.
5: Mira.
2: Yo lo he visto de chico quemar los nidos, horrible.
3: Claro, no hacía falta esto de Cruz del Eje en las tomateras, me explicaron eso y dije, qué bien pensado.
2: Y bueno, pero no van a tener más sombra, un desastre. Claro.
3: No, estamos hablando de a 2 metros y medio, hablando de la copa, la parte más alta de la copa.
2: Bueno, entonces vamos...
3: Nos fuimos de Belgrano.
2: Porque tiene todo tiene que ver con
3: todo. Todo tiene que ver con todo, sí, dijera.
2: Bueno, seguí hablando un poquito más de Belgrano y después nos vamos a la pausa para escuchar la publicidad de la radio.
3: Bueno, entonces el hombre hizo un montón de proyectos, no le dejaron entrar ninguno.
2: Un adelantado
3: absoluto, futurista absoluto. Quería compensar a las personas, a los agricultores por sequía, quería darle tierras a los desposeídos. Bueno, pero el problemón...
2: Socialista, digamos.
3: Sí, sí, él era un socialista pero realmente se dio cuenta que si no cambiaba el sistema político, no iba a cambiar el sistema económico. Él tuvo confianza en el sistema económico, creyendo que la corona sí quería transformar las colonias, pero no existe eso, no existió nunca. ¿Cuándo deja eso? Después de 16 años, cuando empieza la Revolución de Mayo, la previa de la Revolución de Mayo, se junta con los otros, supongo que en la jabonería de Vieites, porque Piña dice en los lugares secretos, así que supongo que sería ahí en la jabonería de Vieites, y empieza a trabajar dentro del trabajo de la primera junta. Entonces la primera junta lo manda de general, primero lo manda a Paraguay, le va todo mal, después a la banda oriental, hoy Uruguay, le va mal. Y después lo mandan al ejército del norte, que estaba destrozado, que mi amigo Vieites lo había dejado destrozado. Y este va, primero pasa por Rosario, y para que la gente que escucha diga, ¿quién inventó la escarapela? Belgrano. Belgrano inventó la escarapela, por una sola razón, porque las cintas rojas de España, con las cintas rojas de España del otro lado de los realistas, no se distinguía y nadie sabía quién mataba a quién, así que él propuso la creación de un distintivo que diferenciara las tropas. La primera escarapela era celeste adentro y blanca afuera, o sea, lo de lo tricolor fue después con la bandera. Bueno,
2: eso no tiene que ver con los...
3: los borbones.
2: Claro, los borbones, que vos ves la bandera la o banda, la cinta.
3: La banda y es celeste y blanca.
2: ¿Es celeste o azul?
3: No, es celeste. Los que he visto en los retratos son celeste y blanco.
2: O sea que Belgrano, eso que miró al cielo y dijo, ay, me gusta las nubes y el cielo, no tiene nada que ver. Es la bandera de los borbones.
3: Bueno, no sé si tanto.
5: ¿En serio?
3: No,
2: lo he leído.
5: Que no diga que sí.
3: No, es que no, de verdad no creo. Yo creo que... puede haber habido una influencia, yo no lo niego, pero él estaba en contra, pues se llamaba La Máscara de Fernando VII. Querían ponerle todo rojo para decir nosotros en realidad estamos defendiendo al rey que está preso, digamos. No. Ahora, ¿qué pasa? Cuando se enteran los de la primera junta, el primer triunvirato estaba allá con mi amigo Rivadavia, si me das lugar, lo puedo ir a mi amigo Rivadavia, le manda una nota escandalosa, porque se enteró de la creación de la bandera, y le dice, lo trata de delincuente, directamente, lo trata de delincuente a Belgrano, le dice un montón de barbaridades, aquí las tengo después para citarlas, pero a él no le llega, porque él se va al ejército del norte, y cuando le llega ya había pasado todo. Y entonces él le contesta, no entiendo por qué soy tratado de esa manera cuando mi único interés es servir a la patria, pero la guardaré y no se izará nunca más y no habrá recuerdo de ella hasta el día del gran triunfo contra los españoles. Y hoy se sabe que la revolución no hubiera podido prosperar si no hubiera sido por Belgrano, porque le habían mandado una cartita a los gobiernos de Buenos Aires diciéndole, deja el norte para los realistas. Y él no hizo caso, hizo el éxodo jujeño, ¿no? Que tierra arrasada, le dejó todo arrasado para que no tuvieran que comer los españoles que bajaban muertos de hambre, y se fue a Tucumán. Los tucumanos le pusieron plata y le dijeron defendenos, ganó la batalla de Tucumán, la batalla de Salta. Hasta ahí fue el prócer, defendió el norte total. Después se le dio por subir al Alto Perú, pierden Vilcapugio y Ayohuma y lo rajan a patadas, y viene San Martín a relevarlo en el mando del ejército del norte. Pero él ya había hecho todo el trabajo, había defendido el norte, si no, no tendríamos norte propio, si él no hubiera persistido. Y convengamos que él, lo único que sabía, que le tocó un ejército de gente sin zapatos, sin comida, cultivaban a los costados de los caminos huerta.
2: Preparación militar.
3: Alguna, ninguna. Él dijo, la patria me llama y yo voy a ir ahí. Porque San Martín estaba preparado como soldado, había ganado batallas antes de volver acá. Pero, digamos, lo que hizo fue una gesta heroica, realmente heroica, heroica. Y él, lo de las escuelas, ¿lo saben?
2: No, pero lo podemos saber ahora.
3: Bueno, él donó, yo estaba pensando mientras lo escribía, cómo hay personas que son demasiado buenas. O sea, una cosa es buenas, como San Martín era muy bueno, hizo muchas cosas por Mendoza, soy mendocina, muchas. Pero este donó 4.000 pesos oro para la construcción de 4 escuelas, de sueldos de él, que después le faltaron cuando estuvo enfermo. Y esas escuelas tardaron algunas más de 100 años en construirse.

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Y hoy es día de poesía, jueves de poesía. Vamos a preguntarle a Cecilia si trajo alguna poesía. Mientras tanto, vamos a escuchar a nuestra compañera Betty y su poesía del día de hoy.

0: Buenas noches, amigos. Buenas noches, Diego. Buenas noches, Dani. Y a toda la hermosa audiencia de Me Asomo. Hoy, jueves de poesía. ¿Nos asomamos? Roque Dalton fue una de las voces más influyentes de la generación comprometida. Su poesía unió humor, crítica y profundidad política para retratar un país atravesado por la desigualdad y la violencia. Convirtió la palabra en una forma de memoria, rebeldía y conciencia para varias generaciones. Fue el máximo exponente de la poesía revolucionaria en El Salvador, la palabra que nunca pudieron silenciar. El gran despecho. País mío, no existes. Solo eres una mala silueta mía, una palabra que le creí al enemigo. Antes creía que solamente eras muy chico, que no alcanzabas a tener de una vez norte y sur. Pero ahora sé que no existes y que además parece que nadie te necesita. No se oye hablar a ninguna madre de ti. Ello me alegra, porque prueba que me inventé un país, aunque me deba entonces a los manicomios. Soy, pues, un diosecillo a tu costa. Quiero decir, por expatriado yo, tú eres expatria. Roque Dalton. Buenas noches, amigos. Que tengan un excelente fin de semana. Muchas gracias.
1: Y antes de continuar con la poesía, vamos a decir esto. Argentina, no lo entenderías. Capaces de movilizar a 5 millones de personas por un triunfo deportivo. Incapaces de marchar juntos por la pobreza, el dolor del vecino, la impunidad en tribunales y el saqueo de nuestros recursos naturales. Qué rara que está la Argentina, ¿no es cierto? Bueno, para ir agendando. 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Bueno, vamos a seguir con esto. Una aventura fascinante para toda la familia, con dinosaurios gigantes, personajes increíbles, música, humor y mucha diversión. 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Bueno, así que hay de todo para ir agendando. 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Y esto también es muy interesante. Acompañamiento y orientación psicopedagógica para niñeces, adolescentes y personas adultas. El miércoles, los miércoles de 14 a 16 horas, en Pelliza 21, Capilla del Monte, contribución voluntaria, psicopedagogo Adalberto Cardoso. Y para tener información, al 3548 50-39-35. Bueno, seguimos con la poesía de Cecilia Breyer.
2: Buenas noches. Quiero aclarar, ahora viene la poeta de nuevo, que me encantó lo que leyó Betty. Realmente es un gran poeta, pero además tan bien dicho. Tan bien dicho.
1: Bueno, nuestra Betty del staff de Me Asomo. Así que vamos a ver cuando vuelve a la radio. Está trabajando como loca, qué sé yo. Trabaja demasiado esa mujer. Debería venir un poco más. Ya tiene casi 70, como yo. Somos del mismo año. Así que, bueno, tiene que venir a la radio. No tiene que trabajar tanto. Vamos, Cecilia.
2: Bueno. Elijo no ser libre para odiar las penas de los otros. Estoy impedida desde siempre para relacionarme con las cosas sin alma y no reconozco raza alguna ni poemas rotos. Vayan hacia el abismo las palabras torcidas, oscuras, y la ignorancia, juntas, caigan. La invulnerable apariencia de los guardianes de monedas, las pelucas, las prótesis para espejos y las vitaminas para cuerpos perfectos. Me quedo con las manos, con tus manos, las mías, y todas las que cosen, sanan, siembran, cantan. Permanezco en el baile, ese infinito momento donde el aliento calla. Resguardo en un giro los vientos de la risa. A punto de caer rendida, me recuerdo. Reconozco el tintineo que me habita. Algo habla. Desde el sueño repite, murmura. Amaré con los surcos de la herida hasta que la paz florezca.
1: Qué lindo, Cecilia, qué lindo. Muy bien leído, como siempre. Y ahora vamos a poner una canción. Hoy se cumplen 17 años del fallecimiento, el 25 de junio del 2009, de Michael Jackson. Para mí, uno de los genios de la música de este planeta. Y hace 2 horas hubo una especie de congregación mundial donde se escuchó esta canción que vamos a escuchar ahora para recordar a Michael Jackson. Se llama Heal the World y, bueno, lo escuchamos y después volvemos con más Me Asomo.

0: Bueno, Daniel, ahora vamos con un popurrí de noticias, y este popurrí de noticias es interesante para escuchar lo que está pasando en este momento en este país.
1: Milei, la UCR y el PRO volvieron a rescatar a Adorni. Pero no actuaron solos. También contaron con la ayuda de los diputados que responden al cordobesismo de Yarlora. En la Cámara de Diputados había una sesión especial para avanzar en la remoción de Adorni. Sin embargo, los bloques aliados al gobierno no dieron quórum. Una nueva maniobra para proteger al corrupto de Adorni. Para sesionar hacían falta 224 diputados. Solo se presentaron 217. 8 integrantes de Provincias Unidas pegaron el faltazo. Entre ellos, los cordobeses Carolina Basualdo, Ignacio García Aresca y Alejandra Torres. Todos responden a Yarlora. No solo encubren a Adorni, también comparten el programa de ajuste y saqueo que impulsa Milei. Los que hoy se borraron le van a dar quórum a Milei para aprobar el Super Digi, un proyecto para seguir llenando de guita a los millonarios que saquean el país. Adorni se tiene que ir, pero también corresponde avanzar en un juicio político contra Milei. Fuera Milei.
2: Si te haces llamar de la Unión Cívica Radical, con lo que eso significa, no podés estar ausente acá. ¿Qué te dieron para no venir? ¿Qué te entregaron? ¿Qué precio estás pagando? ¿A dónde te querés llevar? Cientos de años de lucha de un montón de hombres y de mujeres. No pagamos caro la recuperación democrática. El presidente del bloque de Unión por la Patria mencionaba a Raúl Alfonsín en el 94. Obvio que el jefe de gabinete es un dispositivo y que en este caso llegamos para chocarnos con la torpeza de un país entero. Ustedes están condenando a la Argentina a una crisis institucional. Ustedes que creen que pueden hacerle pensar por un instante a la sociedad que les garpa sostener a Adorni. No hay problema, la sentencia más importante ya la carga sobre sus espaldas y la sentencia la tiene la gente, que es un corrupto, que le mintió a la gente, que nos mintió al Congreso, que le mintió al país y que no está en ninguna condiciones. Hoy en labor parlamentaria algunos nos daban clases de derecho constitucional. Ese mismo 29 de abril le di a Adorni una constitución nacional. El artículo 16 habla de la idoneidad. Adorni no es idóneo. 22 rectificaciones presentó en su declaración jurada. Pero ¿saben qué? Quédenselo a Adorni, que es el símbolo de lo que vinieron a hacer, acomodarse y llevarse privilegios ustedes.
3: La seguridad es una función esencial del Estado. Incorporamos 9.592 nuevos patrulleros, 2.491 motos. Creamos la Fuerza Barrial de Aproximación, FBA, con 30 nuevas bases y 4.937 efectivos. Creamos también la Policía Rural. Lutoy pasó de 636 efectivos a más de 2.800. Ampliamos el servicio penitenciario. Agregamos 8.500 nuevas plazas dentro de un plan de 12.000. Creamos el Instituto Universitario Juan Vucetich para jerarquizar a nuestra policía. A quienes promueven un estado mínimo o desertor, les recuerdo algo que es elemental. No hay seguridad posible sin fuerte inversión pública.
4: Tener un buen equipamiento a este nivel de operaciones es fundamental.
3: Alcanzamos una tasa de 96% de esclarecimiento de homicidios. Prácticamente no quedan crímenes impunes. Hoy, los principales líderes de la banda narco que operaban en nuestro territorio están presos.
5: Antes se veía un móvil cada 3 horas, ahora continuamente se ve el móvil. Pude asistir una vida, eso es lo mejor que me pasó.
3: En los 6 años de gestión, la provincia registró niveles de homicidios inferiores a los 25 años anteriores. Un modelo económico que destruye el empleo, que precariza los ingresos y profundiza las desigualdades, no construye paz social. La seguridad no se resuelve solo con la policía o con patrulleros. También requiere un proyecto de desarrollo y cohesión social.
6: El socialismo no funciona en ningún lado. Viena ha sido calificada constantemente como la mejor ciudad del mundo para vivir, de las más habitables en términos de salud, transporte, educación y vivienda. Y los socialistas han gobernado Viena ininterrumpidamente por 81 años. Y por otros 16 antes de eso, con un periodo de nazismo en el medio. Una de las cosas que la hace así de habitable es su política de vivienda socialista, que opera bajo el principio de que tener un techo es un derecho fundamental, no un negocio. La municipalidad de Viena es de los caseros más grandes de Europa. Hay 220 mil apartamentos que son propiedad de la ciudad y 200 mil que son de cooperativas sin fines de lucro, pero subsidiados y regulados por la ciudad para que se mantengan accesibles. Con todo eso, más de la mitad de las personas que viven en Viena viven en vivienda pública, lo que significa que no pagan más del 20 o 25% de sus ingresos familiares en alquiler. Y al contrario de cómo funciona usualmente la vivienda pública en el resto del mundo, esta no es solo para personas en condición de pobreza, se supone que sea para la mayoría de la población, porque eso es justo lo que crea barrios integrados y socioeconómicamente diversos, quita el estigma y disminuye la segregación urbana de aquí es donde viven los ricos y aquí es donde viven los pobres, y donde viven los pobres hay menos servicios y menos oportunidades, que solo contribuye a la inseguridad y la desigualdad, etc. Aparte de eso, el precio del alquiler del 77% de los apartamentos privados lo regula la ciudad. El 77% de los apartamentos para alquiler privado tienen un límite de cuánto puede cobrarle el casero al inquilino. Esto es demasiado importante porque significa que solo el 7.4% de toda la vivienda para alquiler en Viena es un negocio privado, tipo, es un negocio sin ninguna regulación de precio. Solo el 7.4%. ¿Cuánto creen que es el porcentaje en su ciudad? La clase dominante quiere hacerles creer que ideas como estas son demasiado radicales y asustarles con el fantasma del comunismo, pero la realidad es que puestas en práctica funcionan, y funcionan para la clase trabajadora.
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0: Bueno, y estamos acá en los últimos minutos del día de hoy, que es el 25 de junio del 2026, jueves, día de poesía, y estamos en el programa 973, cada vez falta menos para los 1000 y para llegar a la temporada número 12. Así que estamos con dos señoritas, Sol y la señorita Cecilia Breyer, que nos va a leer una última poesía por hoy. Pero ya vendrán muchísimas más. Cecilia, el micrófono es tuyo.
1: ¿No querés que Sol?
0: No, después. Ah, bueno. Sí.
1: Mirás el horizonte, vos, acorralado por tus nudos grises. No ves nada. Atardeces sin ojos. No presumas, mi enemigo. Solo podés distinguir en el cielo, entre celestes moribundos, unas hilachas de rosa. No asustes con mentiras los cielos de los pobres, debajo del humo que arde. Estás muerto, irremediablemente. Ya no ves tristeza en el engaño. Nadie llora, decís, salvo los niños, por eso del hambre. Perdón por tanta muerte, gritale a la luna florecida entre los sauces. Perdón, pedí, por el sueño, por el saco roto y la panza fría, por el pan vacío de las mesas, desmanteladas. ¿Cómo? ¿Digno de perdón serías? Voraz desconocedor de la letra y el canto, del bosque húmedo y de las lágrimas que no florecen flores. Veo un horizonte de oro, dije. Vos solo podés imaginar el metal violado a la tierra, las mentiras a granel, los carteles oscuros, las promesas vanas. Nosotros y nosotras somos los otros de ellos. Conocemos el intrépido vuelo de las golondrinas del verano, el crujir del otoño, la creciente del río, el dulzor de la uva. Amigo, hermana, changuito, muchacha, no mires con ojos vacíos la plenitud de la patria, arropada por nosotros levantada. Ahora es ahora, digo, para que haya mañana.
0: Bueno, y así con esta poesía increíble vamos a ir cerrando y vamos a ir agendando lo que tenemos para estos días. Bueno, primero, si vas a llamarlo a Daniel, al electricista, este es el número 3548-573-305. Si vas a ir a ver a Silvina Garré, el primero de agosto y el 31 de julio al Café Berlín, a las 20:30 horas en Buenos Aires, Café Berlín, Silvina Garré presentando con nombre de mujer. El próximo sábado 27 de junio a las 20:20, tres impactantes monólogos, super promo, fin de mes, dos entradas por 15.000, reservando anticipadas, y hay un teléfono que dice 11-41-58-38-22, 11-41-58-38-22, en la puerta, cada uno 10.000, igual es baratísimo, y el espectáculo que dan es bárbaro, y el lugar es alucinante, un teatro con en mayúsculas. Bueno, Sol, acepto invitación para las chicas, para el próximo...
2: Para el workshop.
0: Es el workshop.
2: El workshop.
0: Workshop.
2: Workshop. En el Centro Vecinal de las Gemelas, en Vicente López y Planes y Las Acacias, este sábado 27 de junio a las 15 horas. Es un workshop donde vos venís a hacer tu bolso de jean reciclado. Chiquitas de o niñas de 8 a 15 o más.
0: Y niños también.
2: Niñas.
0: Vamos a hacer todo inclusivo.
2: Y después, una cosa que me olvidé antes, es que tienen que traer materiales para decorar el bolso. Botones, lentejuelas, tachas, telitas para hacer parches, y tijera, hilo y una aguja bien gruesa.
0: Muy bien.
2: Las esperamos a todas.
0: Bueno, y quiero agradecer...
2: Y todos.
0: A todes.
2: A todas y todos.
0: Ah, muy bien. Sí, ese idioma raro no lo hablamos. Bueno, Cecilia, gracias por hablar también sin idioma raro. Cuando uno dice vamos todos, se supone que todos somos todos. El, el, El castellano, ese es el plural. El plural
1: de... Es el viejo tema de que aquí existe mucho entre presidente y presidenta, ¿no? Claro. A la gente le molesta, pero sin embargo con intendenta no tienen el problema. Con
0: mucamo y mucama no tienen,
1: con no eso tienen, no problema, tienen problema, pero con presidenta acá hay una tirria tremenda.
0: Sí, sí, porque no va a haber otra presidenta como y la no. que tuvimos.
1: Ojalá.
0: Bueno, Cecilia, muchísimas gracias.
1: Gracias
0: como siempre,
1: a todos, a ustedes, chicos, Dani, Diego.
0: En este frío.
1: Sol.
2: No, gracias a vos, re lindo todo.
0: Reconfortan las poesías, ¿no?
2: Sí,
0: te da como calorcito.
2: Sí.
0: Bueno, Daniel, gracias por la operación.
2: Gracias, Daniel.
3: Aquí estaremos.
0: Y nos vamos con una última canción, ¿puede ser? Entra y nos quedamos a las 9 porque viene Sergio Cuello con su Poetas, Músicos y Locos, ¿no? Bueno, vamos con una última canción.
3: David Lebón y Zoe Gotuso.
0: Muy bien. Y esa canción se llama...
3: Quiero regalarte mi amor.
0: Muy bien. Y nos vamos. Y nos buen fin de semana. Nos volvemos a ver el próximo martes. Y quiero decirles que esta cuestión que hicimos el otro día de conociendo al candidato tuvo una repercusión. Es la cantidad de llamados que hubo. Y realmente es muy interesante conocer las propuestas. Vamos a decir que el próximo 7 de julio va a estar con nosotros Luis Brandetti. Y así vamos a ir convocando, y aquellos que se quieran autoconvocar, acá estaremos.
3: Así es, bueno, hasta el próximo martes.
0: Buen fin de semana.
3: Y bueno, no se pierdan el partido del sábado.
0: A las 23 horas.
2: Bueno, buen fin de semana a todos.